0: voy a reinstalar los límites a la venta de tierra. Vos no me voltees el 7023, yo voy a reinstalar los límites a la venta de tierra en un proyecto que veremos cuál es y qué dice. Y aparece también hoy la Corte Suprema de Justicia, esto acaba de pasar recién, diciendo que mañana viernes a las 9 de la mañana se juntan para una reunión de acuerdo extraordinario. Tengamos en cuenta lo siguiente. La Corte la semana pasada dijo se puede extranjerizar la tierra en la Argentina por completo, sin ningún límite, el DNU 7023, pum para arriba, todo para adelante. Obviamente sintió el repudio social total y absoluto. Entonces, ¿ahora qué hace? Convocó a conjueces dando la pauta de que dos de sus integrantes o al menos uno están cambiando de posición y mañana va a tomar, se supone, que la resolución contraria, de decir el 7023 en este punto de la derogación de la ley de tierras no está bien, la ley de tierras queda vigente.
1: Esto cuando, no les digo que ya tenía los votos de la oposición para ir por el 7023.
0: Pero se iba acercando.
1: Pero hoy se conoció que tres diputados, los diputados del PJ catamarqueño, dijeron que ellos iban a dar quórum. Con esos tres diputados, según algunas cuentas, le seguía faltando a la oposición unos 10 diputados. Según otras cuentas, le faltaban 7 diputados, más o menos, y quedaba una semana para conseguir esos 7 diputados. Danger para el gobierno nacional. Vamos a escuchar a Sebastián Nóbrega, diputado del PJ de Catamarca, el hijo Catamarca se llama el bloque, que advierte que ellos ya estaban dispuestos a dar quórum el jueves que viene.
2: Nosotros desde nuestro bloque tenemos una postura firme en defensa de la no extranjerización de las tierras, así que bueno, hemos decidido desde el bloque a acompañar la sesión del día convocada para el día 15 de la semana que viene. Bueno, son tres los temas. Uno es el tratamiento de este DNU 70, sobre todo de las limitaciones y las restricciones a la venta de tierras a extranjeros. Nosotros somos firmes defensores de la ley. Creo que es importante que trabajemos en ese sentido.
0: Bueno, hay que ver qué pasa ahora, ¿no? Sí. Yo imagino que mañana la Corte va a desarmar el quilombo que armó y va a reponer los límites a la venta de tierras a extranjeros en la República Argentina.
1: Sí.
0: Ahora, el DNU tiene toda otra cantidad de cosas que son un desastre.
1: Pero no solo eso, ese 154 del DNU 7023 que se refiere a tierras, estaba suspendido por una cautelar.
0: Sí.
1: ¿Sí? No resolvió la Corte el fondo de la cuestión sobre la inconstitucionalidad de la derogación de la ley de tierras.
0: No.
1: Hay que ver si mañana simplemente dejan en pie una cautelar o resuelven el fondo de la cuestión.
0: Está bien.
1: Si no resuelven el fondo, habrá otro motivo para movilizarse el jueves que viene.
0: Yo creo que sigue habiendo motivos.
1: Sí,
0: otro digo. Porque el DNU 70 es un desastre. Uh-huh. El DNU 70, la oposición tiene que lograr borrarlo. Además, en la sesión está la prórroga de la emergencia en discapacidad, están las respuestas para las familias morosas.
1: Sí.
0: Entonces, espero que la oposición esté a la altura, que diga lo que diga la Corte mañana, la oposición sostenga la convocatoria a la marcha, que además es la quinta marcha federal universitaria, el gobierno tampoco paga la ley de financiamiento universitario, y que sostenga la sesión y que consiga el quórum.
1: Bueno, alguien que está parece trabajando para eso es el gobernador de la provincia de Buenos Aires, Axel Kicillof, que en un acto que tuvo hoy aprovechó para convocar a la quinta marcha federal universitaria, que en definitiva va a ser una marcha contra el 7023, el jueves que viene en el Congreso a las 2 de la tarde, así lo decía Kicillof.
3: Entonces, ¿qué es lo que está haciendo Milei? No solo no respetar leyes y por eso hemos ido a la Corte Suprema. Por eso, por ejemplo, en materia de política universitaria, nos van a encontrar en las calles. El próximo día 15, defendiendo a la universidad pública. Nosotros tenemos 26 universidades nacionales que son responsabilidad del gobierno federal y que desfinancia en la provincia de Buenos Aires. Vamos a defender a nuestra provincia, además de defender a la nación.
0: Bueno, y en este contexto aparecen también los intendentes, ¿eh? Hoy reeligieron a Fernando Espinosa al frente de la Federación Argentina de Municipios, la FAM, intendente de todo el país, que además en esa reunión le dijeron a Milei: tu plan económico no está funcionando, tiene que dar respuestas. Entonces tenemos también a Espinosa reelecto, Kicillof pidiendo lo que pidió recién, intendentes movilizando, bueno, los territorios también, ¿no?
1: Bueno, hay que ver si movilizan el jueves que viene, ¿no? Sí, sería interesante eso. Y escucha, para cerrar y antes de ir al Focus al Paso, algo que debería haber sido el cierre del clip de apertura.
0: A ver.
1: Que Tomás Garrido me lo pasó por abajo de la mesa y yo dije, vamos a mostrárselo a Noé a ver qué piensa.
0: Fue a escudarse en tu espalda.
1: No, me parece que fue una cuestión logística.
0: Te conozco.
1: Fíjate.
0: Te conozco, Garrido,
1: este,
0: te conozco.
1: No meter cizaña entre los villarrolines.
4: ¿Ustedes quieren volver a la vieja ley de alquileres? Ahora que la oferta se cuadruplicó y los precios bajaron un 38%. ¿Quieren perder la reforma laboral?
5: ¿Qué reforma laboral? ¿Usted qué quiere? ¿Que trabajemos? ¡Está loca!
4: ¿Perder internet satelital que conecta en todo el país?
5: ¿Qué?
4: ¿Perder los cielos abiertos?
5: Nosotros queremos recuperar las herramientas del Estado.
4: Ellos lo que extrañan es el Estado metido en tu bolsillo.
0: Por favor.
1: Ya está. Se cayó la marcha del jueves que viene.
0: ¡Es un desastre!
1: Sí. Esto es un desastre. Está bien, te sirve, te digo ahora que lo pienso, tener alguna actriz en la Cámara de Diputados, porque las actrices saben de comunicar.
0: Mamita, bueno.
1: Fíjate cómo comunica, cómo actúa bien de kirchnerista o de...
0: De negro,
1: planero.
0: De pobre, ¿no?
1: Karen Reiskar, en esta creo que... Increíble.
0: Qué vergüenza. Vamos a nuestro Focus al Paso de cada día. Salimos a preguntar algo que estuvimos debatiendo en nuestro programa hace algún tiempo con expertos, pero que sigue estando en la discusión pública. ¿Por qué crees que cae la natalidad? ¿Viste que?
1: Por la natalidad salieron a preguntar. Ya sé, Noelia.
0: ¿Qué?
1: Es verdad que no es un tema caliente.
0: Es cierto.
1: Pero es súper trascendente.
0: Obsesiona a Clara Mucio.
1: Sí, por ejemplo.
0: Obsesiona a la vicejefa de gobierno de la Ciudad de Buenos Aires, que de lo único que detuitea es esto. Bueno,
1: a ver.
6: La natalidad en Argentina cayó un 40%. ¿A qué crees que se debe?
7: Y mira, para mí los adolescentes, tanto como los adultos, no están queriendo tener hijos por el tema de la economía. Yo lo veo por ese lado. Hoy traer un hijo al mundo es muy difícil. Y hay mucha gente en situación de calle, entonces me parece que también pasa por ese lado.
6: ¿Qué dificultades trae hoy tener hijos?
7: Y mucho repercute en la economía, en la educación.
6: Coméntame de dónde sos y cuántos trabajos tenés.
7: Yo soy de González Catán. Trabajo de administrativa en una oficina del gobierno y aparte soy fotógrafa. Y la fotografía recién ahora está saliendo bastante, pero también es muy difícil. Tengo dos trabajos. Y hasta
6: Coméntame.
7: Hace un tiempito vendía ropa.
6: ¿Por qué dejaste de vender ropa?
7: Porque la ropa también aumentó y es muy difícil sacarle ni siquiera el doble o el 10%. La gente ahora, hoy en día, la gente siempre va a una feria.
6: ¿Tenías un emprendimiento?
7: Sí.
6: ¿Lo cerraste?
7: Sí.
6: ¿Hace cuánto tenías el emprendimiento?
7: Y no, estuve 2 años. No tenía local, si era por WhatsApp, páginas de web o Instagram. Pero bueno, ahora difundo más lo que es la fotografía.
6: ¿Y con todos estos trabajos llegás a fin de mes?
7: No. Mi sueldo fijo de mes, siendo monotributista, no llego. Imagínate que yo cobro del 1 al 7, el 4 me depositan y yo ya el 6 no tengo. Mi nene va a un colegio privado, va micro, va y ven micro, pago el monotributo, o sea que... Y vivo con mi mamá que cobra la mínima. Así que es muy difícil. Hubo un tiempo que estamos pidiendo para comprar mercadería. Imagínate.
6: ¿Con quién se endeudaron? ¿Con billetera virtual? ¿Con banco?
7: Mercado Pago. Mercado Pago te da, pero así como te da también tenés que pagar y si uno no llega, prefiero darle un plato de comida a mi hijo que estar pagando. Está mal, pero que tarjeta de crédito es imposible.
6: Sí. ¿En algún momento apoyaste a Javier Milei y le diste tu voto, tu esperanza?
7: Sí, y me arrepiento.
6: ¿Por qué?
7: Porque no pensé que la economía iba a estar tan difícil.
6: ¿El año que viene lo volverías a votar?
7: No.
6: ¿Tu calidad de vida era mejor antes o ahora?
7: Antes.
8: Y cómo está el país, la economía, sobre todo. Y también creo que la cabeza de los jóvenes cambió un montón.
6: ¿En qué sentido?
8: y que ahora queremos otros objetivos, quizás no tanto ser padres jóvenes como se hacía antes, y disfrutar un poco más vacaciones, pequeños objetivos a corto plazo. Yo siento que es por eso y la economía tiene mucho que ver también.
6: Coméntame dónde sos y a qué te dedicas.
8: Soy de acá de Palermo, soy docente.
6: ¿Cómo está tu situación económica como docente?
8: No, muy justa. Vivo sola y como docente tampoco se gana mucho.

0: la mayoría de los jóvenes no les interesan los chicos. Por lo menos no tienen hijos.
1: Coméntame de dónde es y a qué se dedica.
0: Yo soy jubilado, de acá, de Buenos Aires.
1: ¿Llega a fin de mes con su jubilación?
0: Sí.
1: ¿Tuvo que recortar algún gasto en el último tiempo?
0: No.
1: ¿Cómo ve la situación de sus compañeros jubilados? ¿Cree que todos atraviesan el mismo pasar que usted?
0: Los jubilados siempre estuvieron mal, no es de ahora. Años que estuvieron mal porque siempre le robaron la plata. Así que esto es una solución a muy largo plazo.
1: ¿Cómo nota la situación económica en general cuando camina por la calle?
0: La situación económica no está muy bien para mucha gente, pero que está cambiando. A lo que estábamos realmente, que nos estaban fundiendo, creo que estamos avanzando un poco más.
1: ¿En algún momento apoyó a Javier Milei, le dio su voto, su esperanza?
0: Sí, por supuesto.
1: ¿Puede destacar alguna medida, lo político, lo económico, que le haya gustado en estos 3 años?
0: No, me gusta que avancen en la inseguridad, que avancen en crear puestos de trabajo, o sea, con inversiones extranjeras, que entre inversiones extranjeras, porque todo lo que había acá lo echaron. Y bueno, y con eso tenemos crecimiento.
1: ¿Lo volvería a votar el año que viene?
0: Sí, por supuesto.

0: todos los climas en el Focus, sí, de Chiara de Tinis, ¿eh?
1: Los tres.
0: La que lo votó y la situación económica está mal, no lo vota más. La que no lo vota ni loca. Y el que dice está todo bien, está creando puestos de trabajo, vienen las inversiones, lo vuelvo a votar.
1: Bueno, veremos cuál se
0: ¿cuál
1: impone.
0: Será el predominante el año,
1: sí,
0: que viene?
1: Sí. Vamos a hablar ahora de algo que habitualmente conversamos en distintos programas, que tiene que ver con la actualidad de la situación de la justicia, del Poder Judicial, me va a corregir, ¿no?, en la Argentina, que tiene que ver, en definitiva, después con muchas otras cosas que pasan que no se circunscriben al ámbito del Poder Judicial. La economía, tu vida de todos los días, la libertad de mucha gente. Para hablar de eso ya recibimos a Pedro Caminos, abogado constitucionalista. ¿Qué haces, Pedro? ¿Cómo te va?
2: ¿Qué tal, Gabriel? ¿Noelia?
0: Gracias por venir.
2: No, gracias por la invitación.
1: Bueno, arranquemos por la coyuntura. Tenemos una sesión convocada para la semana que viene a raíz de un fallo de la Corte que tuvo como efecto la derogación de la Ley de Tierras. Y la Corte pareciera que quiere al menos revertir en parte eso, y es por eso que para mañana convocó a un acuerdo extraordinario. Uh-huh. No se hacen acuerdos los viernes en la Corte, claro. Por eso es extraordinario. ¿Qué lees ahí de lo que puedas anticipar o de contexto para que entendamos mejor?
2: Sí, a ver, en la causa CECIM, que es la que resolvió la Corte y generó toda esta discusión.
1: La de los excombatientes.
2: La de los excombatientes. La Corte lo que dijo es que esa asociación de excombatientes no tenía legitimación, no tenía aptitud para plantear la inconstitucionalidad de la derogación de la Ley de Tierras por el DNU 70. Y la misma Corte en ese fallo, y después sobre todo con esa aclaración que circuló de manera un poco rara,
1: sí,
2: dijo, esto es para este caso, no quiere decir que en otros casos no puedan plantearse esta inconstitucionalidad. En una causa que estaba conexa, que estaba tramitando en paralelo con la de los excombatientes, las partes en esa otra causa, que también habían planteado la inconstitucionalidad de la derogación de la Ley de Tierras, presentaron un recurso de aclaratoria para que la Corte aclare si lo resuelto en CECIM se aplicaba también a ellos respecto de la falta de legitimación. Y aparentemente la Corte va a resolver este pedido. Lo que yo intuyo es que el desacuerdo viene por el hecho de que los recursos se presentan contra las resoluciones que se dictan específicamente en la causa. Entonces yo lo que supongo es que Rosencrantz lo que quiere decir es rechazar ese recurso de aclaratoria diciendo acá no hubo ninguna resolución, no puede presentar un recurso, y los otros dos jueces quieren decir algo. Uh-huh. No sabemos bien qué es lo que quieren decir.
0: Y bueno, deberían querer decir...
1: No corre para, claro, árbol, ¿cómo se llama?
0: Una ONG que se llama Árbol Vida o algo así.
1: Sí. Uh-huh.
0: En tu intuición... ¿Qué? O sea, si mañana la Corte lo único que dice es estos otros sí están legitimados para actuar, no es que repone la Ley de Tierras.
2: Ahí hay un problema que, bueno, no es insalvable porque la Corte cuando quiere encuentra el caminito, pero es que este es un expediente donde no hubo todavía sustanciación, es decir, está presentada únicamente la demanda y el Estado nunca se presentó a contestar la demanda. Con lo cual la Corte no podría pronunciarse.
0: Pero no puede reponer mañana la Ley de Tierras.
2: No.
0: Okay.
2: No, en principio, si las cosas marcharan como deberían, no debería. Sí podría ser una declaración de que la causa tiene que bajar a primera instancia para que el juez de primera instancia determine si esta asociación está legitimada.
0: Pero la ventana para la...

0: La extranjerización completa de la tierra en la Argentina, sí, abierta. O sea...
1: La tiene que cerrar el Congreso...
0: Claro, el jueves que viene.
1: En la Cámara de
2: Diputados. Porque incluso si le dijera la Corte al Tribunal de... Si dijera la Corte, lo que decidí no corre para árbol de la vida...
0: Sí, ahora si Tommy nos busca...
2: Árbol de pie creo que es.
0: Ah, puede ser.
2: El no corre para ONG. Esta ONG Árbol de Pie, yo decidí sobre ese SIM. Entonces, en primera instancia, pueden definir respecto de esta presentación que hizo esta ONG Árbol de Pie, y puede ese juez de primera instancia, que ya había otorgado la cautelar a CECIM, también otorgarle la cautelar a Árbol de Pie.
0: Siendo buenos, o sea, optimistas, ¿cuánto tiempo te lleva eso?
1: Y eso lleva un tiempito, porque acuérdate que son cautelares contra el Estado, con lo cual hay una pequeñísima sustanciación de unos pocos días, pero una semana larga tenés, 10 días.
2: Ajá, o sea que no va a ser antes de la sesión del jueves. No debería ser antes de la sesión del jueves.
1: En principio no debería, salvo que la Corte nos sorprenda y saquen y resuelvan algo sobre la cautelar. Pero no deberían.
0: Te pregunto todo esto porque hace 2 días estuvo Pichetto sentado donde estás vos ahora y nos decía, la verdad que pase lo que pase, la Corte lo que efectivamente sí hizo es abrir una ventana en la que, y bueno... todo lo que se haya vendido en estos días, que no sabemos qué es, va a terminar siendo legal.
1: Completamente eso es así.
0: Claro, sí. Claro. Sí. Bueno, dependemos del Congreso, entonces, finalmente, porque, bueno, habrá que ver cuánto tiempo le lleva a la Corte. Uh-huh. Okay.
2: Ahora, no es habitual que la Corte haga este tipo de cosas, reunión extraordinaria. Tampoco fue habitual ese comunicado que hicieron circular en la semana. Quizás una lectura un poco más política, pero de lo que sucede en el Poder Judicial, haces de que la Corte, al menos en lo que se pueda ver desde afuera, esté como reculando.
1: Bueno, a ver, la Corte, en particular estos jueces de la Corte, ya tuvieron un caso parecido cuando dictaron el fallo del 2-1.
0: Claro.
1: ¿No? Hay un caso muy claro de cambio de criterio de algunos jueces, no Rosencrantz, ¿no? Rosencrantz se mantuvo firme, pero...
2: Árbol de pie, sí.
0: Okay.
1: Árbol de pie. Pero Rosati cambió de criterio en esa oportunidad ante la presión pública. Cierto es que en el medio hubo una ley, ¿no? Que
0: claro. Dictó
1: el Congreso, la ley aclaratoria de la ley del 2-1, y entonces Rosati tenía una razón para fundamentar su cambio de criterio. Yo creo que quieren aprovechar la causa para poder hacer las aclaraciones que hicieron en ese comunicado medio raro, y quizás explayarse un poco más y dejar más blanco sobre negro lo que no pudieron terminar de aclarar ni en la sentencia original ni en ese comunicado oficial, extraoficial, que circuló de manera tan rara.
0: ¿Y tenés alguna lectura de por qué toman la decisión que toman en CECIM?
1: Mirá, la sensación que tengo yo es que ese expediente no fue un expediente que los jueces de la Corte vieran como estratégico, importante. Siguió su trámite normal, ordinario. Y la pregunta es, bueno, ¿por qué después del Mundial no lo pensaron de otra manera?
0: No leen los diarios, no.
1: Pero yo honestamente creo que ahí operó algo que debería ser una virtud en el Poder Judicial, que es que haya un cierto aislamiento de la opinión pública para que sean más imparciales a la hora de decidir. Lo que pasa es que a veces ese aislamiento puede perjudicar la legitimidad del Poder Judicial cuando toma decisiones que son muy controversiales. Entonces yo creo que sencillamente acá hubo una inercia. Ese expediente siguió su trámite ordinario. Fíjate que salió con acuerdo de los 3 jueces.
0: Sí.
1: Con lo cual no es que estaban muy peleados. Básicamente creo que tardaron lo que tardaron porque genuinamente les llevó de acuerdo ponerse de acuerdo le llevó mucho tiempo ponerse de acuerdo en el texto, y tuvieron mal olfato político en sacarlo cuando lo sacaron. Creo que finalmente fue eso.
2: No midieron bien.
1: Es que ni midieron.
2: Ajá.
1: Sencillamente ese expediente cuando tuvo las 3 firmas salió. Entonces es como que estaba en la maquinita de sacar expedientes.
2: Sí.
1: Los expedientes que son importantes muchas veces tienen un trámite un poco diferente. En vez de circular por las vocalías, circulan al mismo tiempo, simultáneamente, para que salgan un poco más rápido. Y ahí es cuando suele pasar que sale un voto diferente de cada juez. Acá no, acá todo parece indicar que hubo una circulación completamente normal. La demora fue la demora que tiene un expediente en la Corte. Quizás un poquitito más, pero nada fuera de lo ordinario y se les pasó.
0: Y lo que están tardando en fallar sobre el fondo del DNU 70, o sea, lo que están tardando en decir si ese decreto, que todos los abogados, creo que no hay ni un abogado constitucionalista en la Argentina que diga que es constitucional, ¿es normal que tarden tanto?
1: Mirá.
0: ¿Es político?
1: Mira, ahí probablemente esté jugando alguna variable política. Pasó algo parecido con el caso del Consejo de la Magistratura, sí, donde la Corte en un momento ya tenía un acuerdo sobre cómo resolverlo, y cuando llega Macri a la presidencia, tenían algún hilo de comunicación y había un cierto compromiso del macrismo de avanzar con una reforma de la ley del Consejo que volviera a un esquema que para la Corte fuera más aceptable. Y finalmente el macrismo dijo, seguimos con la ley que nos viene bárbaro, ahora el oficialismo somos nosotros. Y entonces la Corte tardó todavía bastante más en sacarlo, es cierto, pero hay una demora porque la Corte estaba esperando que la política lo resolviera. Entonces a veces la Corte está esperando que el Congreso resuelva las cosas. Lo que pasa es que uno puede decir, bueno, esperar un poco está bien, la Constitución al Congreso le da 10 días para pronunciarse. Entonces ya 3 años o casi 3 años es un montón.
0: Claro.
1: Entonces ahí uno tiene que pensar o bien que no están alcanzando acuerdos o bien que hay una decisión de 1, 2 o los 3 jueces de esperar.
0: Claro.
2: Ahora, dado que en el caso Tierra ya había habido un pronunciamiento de la política.
1: Sí, lo que pasa es que hubo un pronunciamiento político, pero no normativo. No, porque cuando vos rechazás una ley,
2: sí, por la se retiró.
1: Entonces no hay nada jurídicamente, ¿no? Todos entendemos lo que pasó, pero la Corte no tiene cómo procesarlo jurídicamente eso. De todas maneras, la Corte podría decir, bueno, si efectivamente existe este consenso para mantener la ley de tierras, que el Congreso actúe.
0: Claro.
2: Ahora, este desprestigio que tiene la Corte, que tiene el Poder Judicial en general, ¿no? De que sale un fallo y todos estamos diciendo, a ver por qué salió, quién lo movió desde atrás, a quién beneficia, a quién perjudica. ¿Esto se puede, hay alguna forma de solucionarlo?
1: Mirá,
2: desde la política seguramente, pero ¿cómo? ¿Con qué fórmula?
1: Acá nosotros tenemos experiencias, en el caso específico de la Corte, cuando Néstor Kirchner encaró el proceso de formar una nueva corte, buscó consensos, figuras juristas muy reconocidos, tuvo consenso opositor para designar a muchas de esas personas, tuvo cierto consenso también antes para avanzar en los juicios políticos a los miembros de la corte anterior. Entonces, la realidad es que vos necesitás lo que en este contexto de la Argentina y del mundo es dificilísimo, que es ciertos compromisos mínimos básicos en la política. Tiene que haber un compromiso mínimo de que, aunque sea la Corte, esté integrada por ciertas personas o que funcione de determinada manera. Después hay cuestiones más chiquitas, que serían creo que muy aburridas para explicarlos acá, pero que tienen que ver con pequeñas reformas de procedimiento que pueden tener un enorme impacto en el funcionamiento de la Corte. Establecer que la Corte tenga que fijar una agenda de casos, establecer que el Estado Nacional no pueda apelar todos los casos, porque lo que abarrota el trabajo de la Corte es que el Estado lleva todos los casos a la Corte. El 90% de los expedientes de la Corte son del Estado Nacional. Entonces ahí hay cosas para pensar que podrían mejorar un montón. Te hablo de la Corte, que es lo que yo conozco un poquito más. Y lo mismo seguramente se puede hacer con el resto de la justicia. Pero necesitas ciertos compromisos básicos para avanzar.
0: ¿Pero de la agenda de casos no había sido parte de una propuesta de esta Corte?
1: Sí, pero nunca
0: lo hicieron.
1: No. Llegó a ver, creo que en algún momento llegaron a decir, estos son los casos que vamos a tratar, y los trataron. Lo que pasa es que ahí vos tenés que la Corte te señala algunos casos que dice que son importantes, o en esa oportunidad, pero seguís teniendo 1000 casos abajo, por ejemplo, como el del CECIM, que para la Corte ese caso estaba en la marea de casos normales.
2: Y es un problema para vos en sí mismo que la Corte esté integrada, bueno, de manera excepcional por 3 personas, pero si quisieran completar las vacantes por 5 personas. ¿Eso hay que modificarlo?
1: El número de 5 es el que estuvo en la mayor cantidad de tiempo en la historia argentina. No es un número en sí mismo problemático. Yo creo que el problema que tenemos es que es muy fácil que se generen vacantes. Y si la política tarda mucho en designar a los reemplazantes, entonces tener 5 hace que muy rápidamente nos quedemos con 3 jueces o menos. Por suerte todavía no nos pasó lo de menos, pero que queden con 3. Entonces quizás no estaría mal pensar en una ampliación chica, una ampliación a 7, para evitar que nos quedemos tan rápido con tan poquitos jueces. Pero no creo que el número 5 sea un problema en sí mismo, ¿no? Creo que otra vez el problema es la dificultad para construir acuerdos para poder designar rápidamente a los jueces.
0: Pero es muy probable que si hay un cambio de signo político el año que viene en el gobierno nacional, el gobierno que llegue intente, no sé si cambiar a todos los integrantes de la Corte, pero
1: al menos llenar las vacantes.
0: llenar las vacantes sin duda, pero hay está muy desprestigiada esta corte.
1: Sí, mira, ahí hay que ver, si querés, las razones del desprestigio, ¿no? Yo creo que a la corte le podemos observar un montón de cosas. Me parece que las críticas que le podemos hacer no llegan a las cosas, a las críticas que le podemos hacer a otros ámbitos de la justicia federal, donde podemos tener sospechas mucho más serias de corrupción, de connivencia con sectores del narco. Entonces, creo que las destituciones las tenemos que reservar para esos casos bastante más graves y bastante más problemáticos. Y en el caso de la Corte, creo que hay que pensar en estrategias de largo plazo. Quizás el gobierno que llegue el año que viene no va a tener la mejor Corte del mundo, pero puede pensar reformas institucionales que lleven a tener una mejor Corte para los próximos 10 años, 15 años, 20 años.
0: Cuando decís que hay sectores judiciales vinculados con el narco y yo, ¿y el Consejo de la Magistratura cómo está funcionando?
1: Y lo que pasa es que el Consejo de la Magistratura es la metáfora perfecta de todo lo que funciona mal en Argentina en términos institucionales. El Consejo estaba pensado para que los estamentos profesionales y los jueces tuvieran voz en el proceso de selección de jueces como algo distinto de la política partidaria que también está representada en el Consejo. ¿Qué es lo que terminó pasando? Bueno, los colegios de abogados, que siempre tenían listas afines a partidos políticos, las elecciones de abogados para el Consejo de la Magistratura son, bueno, hay un peronista, un radical, uno del PRO, entonces desapareció la autonomía profesional en las elecciones. Pasó con los jueces, todos sabemos que hay una lista que es un poco más del PRO, una lista que es un poco más peronista, entonces al final se terminó partidizando los estamentos profesionales y judiciales. Entonces decís, bueno, esto salió completamente al revés.
0: Claro.
1: En vez de profesionalizar, se termina partidizando. Y después, el Consejo funciona con criterios tremendamente discrecionales en la selección de los jueces, lo cual trae muchísimos problemas en el funcionamiento cotidiano de la justicia federal. Y esos criterios discrecionales se trasladan a la hora del análisis del comportamiento de los jueces. Hay una ONG, hay un montón de ONGs que tratan de monitorear el funcionamiento del Consejo, pero lo que más les llama la atención es la dificultad que tienen para poder acceder a información sobre el comportamiento judicial.
0: Increíble.
1: Entonces es dificilísimo. No tener estadísticas mínimas de cantidad de expedientes por juzgado, de cómo se resuelven, la velocidad, de control de gestión mínimo. Ni siquiera te digo para ver si hay delitos, sino sencillamente para mejorar el funcionamiento del Poder Judicial en cosas básicas. Entonces, el Consejo se convirtió en, no sé si es que se convirtió o siempre fue así, pero quiero decir, no está cumpliendo las funciones que debería tener. Eso es algo también que tenemos que pensar, pero ahí lamentablemente no hay mucha más alternativa que reformar la Constitución eventualmente.
2: Bueno, vos decías no avanzarías con un juicio político a los integrantes de la Corte. Suele decirse también que a los jueces no hay que juzgarlos por el contenido de sus sentencias. Ahora, esta cronoterapia que aplica la Corte de puedo tener una causa planchada durante 5 años, otra la decido más rápido, que tiene que ver con la política y la decido más rápido. Esa discrecionalidad para fallar cuando les viene en gana. ¿Cómo puede de alguna forma regularse, sancionarse?
1: Bueno, ahí uno puede pensar en mecanismos que acoten esa discrecionalidad. No sé, había propuestas que tenían que ver con la mayoría de los expedientes que recibe la Corte los recibe a través de un recurso muy particular, se llama recurso extraordinario. Tiene un procedimiento muy complicado, pero la idea básicamente es que uno presenta ese recurso, normalmente lo presenta ante la Cámara Federal de Apelaciones, la Cámara normalmente te lo rechaza y vos tenés que presentar un segundo escrito que se llama recurso de queja en la Corte. Entonces uno, y la mayoría de los casos que tiene la Corte son estos recursos de queja por denegación del recurso extraordinario. Entonces uno podría decir que si la Corte no se pronuncia en un plazo determinado, entonces queda automáticamente denegado el recurso. Entonces ahí obligás a la Corte. Si la Corte tiene interés en pronunciarse en ese caso, le pones el reloj a la Corte para que se pronuncie. La parte ya sabe que si no tiene una sentencia de cierto tiempo, su recurso se cae y eso agiliza el trámite. Esto es muy importante en las causas penales, porque ustedes piensen que en las causas penales, cuando hay una condena, la causa queda firme cuando la Corte rechaza el último recurso, que es este recurso de queja. Entonces, hasta que la Corte no se pronuncia, está indefinido qué pasa en esa causa penal, ¿no? Entonces una persona puede estar con preventiva o una persona tiene que definir si puede ser candidato o no a una elección nacional. Hay un montón de cuestiones que se aligerarían y generaría mucho más certidumbre y le pones el reloj a la Corte ahí. Ese es un mecanismo. Y pueden pensarse otros. Digo, este es uno que lo solemos discutir en los congresos de derecho constitucional y por eso lo traigo, porque es algo que un poco surgió del gremio. Uh-huh. Podría ponerse directamente un plazo más taxativo de obligación positiva de la Corte de pronunciarse, ¿no? Pero hay varios mecanismos.
0: ¿No hay que reformar la Constitución?
1: Sí, sí, por supuesto. Yo nunca estoy cerrado a la discusión de la reforma. Lo que pasa es que hay muchas cosas para reformar. No todas tienen la misma prioridad. Curiosamente, creo que podríamos empezar por las menos prioritarias, que creo que serían más fáciles y sería más fácil construir acuerdos. Hay una reticencia tradicional de la clase política a abrir esa puerta, ¿no? Creo que por razones históricas de procesos de reforma más complejos políticamente, y siempre hay un miedo de que la convención se declare soberana, ¿no? Y entonces que ahí haga cualquier cosa. Pero yo creo que sí que tenemos que reformar muchas cosas, entre otras el Consejo de la Magistratura, si no eliminarlo, que quede más claro cómo tiene que estar compuesto, que estén un poquito mejor reguladas sus funciones. Hay muchas cosas para
0: ¿Recursos
1: hacer.
0: ¿Recursos naturales en manos de las provincias?
1: Bueno, esa es una discusión muy interesante. Eso fue un poco una forma... La reforma del 94 en temas de federalismo trató de reparar un proceso de centralización que se había dado más allá de la Constitución original, ¿no? Y una forma de implementar esa reparación fue darle el dominio de los recursos naturales a las provincias. Es una discusión. Yo, la verdad es que, como yo de alguna manera crecí en mi formación después de la reforma del 94, para mí es como algo dado.
0: Claro.
1: No digo que no sea problemático, pero creo que es una buena herramienta para llevar adelante esa reparación histórica, ¿no? El tema ahí es cómo garantizás con las provincias que tienen menos recursos.
0: No, y que haya un proyecto de país finalmente, porque están cada uno por su lado.
1: Es que eso la Constitución lo prevé, ¿no? La Constitución le da competencias al Congreso para que el Congreso establezca una legislación que permita esa distribución de recursos regional, ¿no? Aprovechar la riqueza que hay de las provincias con más recursos para llevarla a las otras provincias. Lo que ocurre es que ahí otra vez falla la política. La política no lleva adelante esos programas. O no lo hace de manera sistemática. A veces hay programas específicos en los que se hace, pero no... El proyecto de país lo podés tener igual con dominio de los recursos naturales en manos de las provincias.
2: Pero gracias, ¿eh? Muchas gracias.
0: Gracias por venir. Gracias. Un poquito más de nuestro Focus al Paso.
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0: Vamos a tratar, como a nosotros nos gusta, un tema muy relevante que hoy está en discusión en casi todas las casas del país. Seguramente lo han escuchado a lo largo del día acá en el Destape, en otros medios. Me refiero al episodio que en este caso involucra a un colegio de Lomas de Zamora, el Colegio Modelo Lomas, al que fui, a la secundaria, pero que en otros casos ha involucrado a otros colegios, como por ejemplo al Carlos Pellegrini, al que fue Gabriel, a la secundaria. Así que de alguna manera en nuestros dos colegios sucedió esto, que también sucedió en otras escuelas. Me refiero al caso de unos chiquitos de tercer año que alteraron fotos de sus amigas, de sus compañeras con inteligencia artificial para desnudarlas, ubicarlas en escenas pornográficas y luego o bien comercializar esas imágenes o subirlas a páginas porno o difundirlas en los WhatsApp de los colegios de la zona. Bueno, es un caso o son casos realmente muy complejos de abordar. Entonces, vamos a hablarlos con gente que sabe mucho de esto y con protagonistas.
1: Con nosotros para eso, Mariana Palumbo, socióloga e investigadora del CONICET. Mariana, gracias por venir.
2: Muchas gracias.
1: Alma Nader, estudiante del Instituto Arranz. Gracias, Nadia, por estar. Alma, perdón. Victoria Arenaza, estudiante, secretaria general del CECAP, que es el Centro Estudiante del Carlos Pellegrini. Gracias, Victoria, un gusto.
3: Gracias a ustedes por invitar.
1: Y Lucía Feinborn, que es especialista en ciudadanía y crianza digital. Lucía, que ya la conocemos, ya ha venido.
0: Sí, ha venido.
1: Gracias por venir.
2: Gracias.
1: Gracias por venir. Bueno, ¿qué nos pueden decir sobre esto? Si querés, arranquemos por Victoria. Sé que ustedes han decidido no dar detalles del caso, pero si nos podés contar hasta dónde vos podés, qué repercusión generó el tema, cómo lo han abordado.
3: Bueno, es un hecho que los estudiantes secundarios, tanto del Pellegrini como de un montón de colegios secundarios de todas las puntas del país, vivimos y sufrimos y atravesamos esta violencia digital de la que están hablando. La verdad es que decidimos no entrar en detalle porque me parece que no es necesario que se ejemplifique. Creo que es tan sencillo como abarcarlo como una problemática social general que se está dando en la Argentina ahora y sobre todo en los jóvenes. Nada, nos parece que, digo, es algo que no es casualidad que se esté atravesando ahora, que se desfinancia la ESI, por ejemplo, o que, bueno, sin ir más lejos, estos casos de violencia digital, estas fotos, se venden en páginas porno, como había dicho recién la compañera, se venden a amigos, a compañeros, por WhatsApp. Teníamos un presidente que cuando se presentó a elecciones había dicho y había promovido la venta de riñones y de órganos, digo, todo en este país, y en parte porque este presidente lo profundiza, lo plantea, lo pone sobre la mesa, depende de la oferta y demanda, depende de la comercialización, de las situaciones económicas en general. No es casualidad, digo, nos hacemos todos los sorprendidos ahora, pero
0: en el Pellegrini esto pasó hace un mes, más o menos.
3: No, mucho más.
0: Mucho más.
3: mucho más. Inicios del cuatrimestre pasado.
0: Inicio del cuatrimestre. Ok.
1: ¿Y pudieron darle un abordaje que a ustedes los dejó conformes?
3: Mirá, yo creo que el Centro de Estudiantes estuvo muy presente en este problema que se generó con las pibas, sobre todo en el lugar más de la contención. Es algo que está faltando muchísimo en los colegios. Las instituciones tienen que ser en un lugar de apoyo, de contención, de acompañamiento a las pibas que atraviesan y son víctimas de estos problemas, y sobre todo se tiene que ocupar de prevenirlo. Yo creo que eso es algo que hoy no está pasando, no hay ningún proyecto que nos acompañe desde ese lugar, y ahí hay un problema, y yo creo que ese es el motivo por el cual se sucedió los casos de violencia digital en el Pellegrini, en nuestro caso, pero en otros colegios también. Sí, se pudo abordar. Se pudo abordar, se está abordando. Digo, Petovelo hace no mucho subió un comunicado pidiendo informes sobre lo que había pasado. Claramente una provocación total. Digo, nunca se interesó por los jóvenes, no financia la Universidad de Buenos Aires, no cumple las leyes y los colegios de las universidades, no cumple con la salud mental, no nos apoya en absolutamente nada, nunca nos preguntó cómo estamos y recién ahora se hace la interesada por ver cómo estamos. Digo, ¿qué estuvo pasando? Digo, provocación completa, creo que intenta un poco criminalizarnos de alguna manera, si se quiere, y me parece que nada, bueno, nosotros como Centro de Estudiantes repudiamos ese comunicado que subió.
0: Alma, bueno, ¿en el Arranz pasó algo similar?
2: No, por suerte no, y tampoco se abordó el tema en mi Centro de Estudiantes, trágicamente, pero entendiéndolo cómo estamos a nivel país, necesitamos seguir, necesitamos abordar lo que tenemos en el momento. Y ahora no es uno de nuestros temas principales a tratar. Pero de todas formas, en nuestros grupos de amigas seguramente hablamos, hablo por todas mis amigas, se habla mucho este tema porque es un tema muy sensible y de todas formas estamos todas muy preocupadas. Amigas mías les ha pasado cosas por el estilo. O sea, es un tema muy fuerte que aunque quizás no se haya tratado en la escuela o no haya pasado en la escuela, todos conocemos a alguien que algo por este estilo le pasó.
0: O que lo sufrió o que lo hizo.
3: O que conoce a alguien.
0: O sí. Que conoce a alguien, ¿qué?
2: Que lo hizo igualmente... Puedo diferir ahí. Casualmente nunca nadie conoce, y si conoce es él y solamente él.
0: Claro.
2: Mi opinión.
0: Sí. No, está bien. Pasa mucho con la violencia de género en general. Todos conocemos a una víctima, nadie conoce a un victimario.
2: Agresor.
0: Lucía, ¿qué está pasando?
4: Preocupa, ¿no? Preocupa mucho, y creo que es un emergente, ¿no? Me hizo acordar un poco a lo que nos pasaba con las apuestas, en el sentido que decíamos, esto es un síntoma, es un síntoma de algo que está pasando mucho más profundamente y que explota cada tanto en síntomas de la sociedad, que nos está dando a entender un montón de cosas que estamos pifiándolas, ¿no? Nosotros venimos viendo cosas que parecen que no tienen nada que ver, pero que creo que están muy conectadas. Estamos viendo varones con un consumo de pornografía muy alto desde los 8 años en Argentina, por un uso solitario de internet, por un algoritmo que los va llevando a un tipo de contenido que hipersexualiza a las chicas, que genera y estimula mucha violencia, muy intenso, que después aparece cada vez con más profundidad en la secundaria. Estamos viendo una retirada de la ESI. Y en los talleres lo que vemos en la secundaria es que vuelven a aparecer muchas justificaciones a la violencia de género, ¿no? Mirá. Temas que veníamos un poquito más tranquilos. Y sí me parece interesante que algo que creo que tenemos que incorporar profundamente en la ESI, más allá de sostenerla, es la pata digital. Yo me acuerdo que el año pasado, en una investigación con adolescentes sobre violencia de género digital, una chica de tercer año me decía, yo creo que si yo sufriese acoso callejero, mi familia tendería a echarme la culpa a mí, ¿no? ¿Por qué calles estuviste? ¿Qué tenías puesto? Pero mis compañeros no. Ahora, si yo sufriese acoso digital, yo creo que mis compañeros sí tenderían a culpabilizarme. Bueno, pero ¿para qué subiste esa foto? ¿No te imaginabas cuando la compartías? Creo que desde la ESI, desde la crianza, desde las políticas públicas, tenemos que fortalecer la prevención y el abordaje de que lo que sucede en internet es real y que yo soy una misma persona. Y eso va de nuestra enseñanza en entender que el daño es muy grave, no menospreciar lo que le pasa a los chicos en internet y escucharlos más, porque realmente tienen mucho para decir y están teniendo muy pocos espacios de escucha genuina, y las escuelas no saben qué hacer con quien sufre y menos saben qué hacer con quien ejerce violencia. Y ahí se les arma una desorganización total que termina solo en punitivismo también, ¿no?
1: Mariana, ¿qué estás viendo?
5: No, estoy escuchando, la verdad, muy interesante. Antes de entrar acá con las chicas estuvimos también charlando un poco cómo ven esto. Y me parece que se juegan como muchos fenómenos en paralelo, ¿no? Tenemos el tema de la violencia, cómo la violencia, digamos, en este mundo de hoy, sean espacios virtuales, espacios cara a cara, y aparte de esto, pensar cómo se está construyendo la masculinidad. O sea, me parece que más a veces hay que correr un poco del binomio varón-mujer, pensar cómo se construye la masculinidad y el tema del poder, ¿no? Esta búsqueda de poder a partir de la monetización de las fotografías, de volver a poner a las chicas en ciertos lugares, esto de propiedad en algún punto de esta venta. Y también la vulnerabilidad, porque muchas veces también hubo robos de fotografías, de celulares, pero también hay una pregunta por la juventud, esto que también traía Lucía de las apuestas, digamos, todo es un síntoma de eso, y que la escuela hoy, si bien no es mi metida la escuela en sí, ya la escuela no es en las paredes de una institución, sino que sea en el espacio digital, entonces eso se complejiza. Tenemos el tema de la escuela, el tema de la juventud, el tema de la familia, las demandas de las familias y todo lo que las familias ponen en las escuelas, cuántas respuestas pueden dar la escuela. Y vos traías lo de Petovelo, que obviamente el punitivismo, la judicialización, es una respuesta rápida. Y que también tenemos que pensar un poco cómo el feminismo nos hemos, digamos, instaurado en la agenda punitiva muchas veces como respuestas más express en una lógica, digamos, de solución rápida de problemas que lo que nos está mostrando, y a mí me parece muy interesante lo que traían, más allá de la singularidad, que Vicky era tu nombre, ¿no? De la persona que ejerció y la persona que lo vivió, ¿qué está pasando con el lazo comunitario, digamos? O sea, y obviamente que esto está totalmente potenciado desde el gobierno, pero bueno, el gobierno tiene 2 años, digamos, y todo no se destruye en 2 años. Entonces, empecemos a pensar un poco cómo fuimos construyendo comunidad, cómo también para que hoy tengamos el gobierno que tenemos, había un caldo de cultivo comunitario de personas que claramente estaban afines a esos principios, digamos, y que eso lo vemos hoy en múltiples síntomas, como decía ella, las apuestas, las fotografías, la pornografía, ¿no? Y bueno, sí, y que la virtualidad hoy pasa a ser un espacio importante para las masculinidades y todo esto que sale de la manósfera. Nosotras tomamos los espacios públicos, las diversidades, bueno, y muchas de esas ciertas masculinidades en la búsqueda de restablecer cierto poder, encuentran en internet este espacio de donde ejercer poder y volver de alguna forma a restaurar, a partir de la violencia, en este caso la violencia digital, como jerarquías sexogenéricas.
1: Bueno, la semana pasada fui a la celebración de los 30 años egresados en el Pellegrini.
3: Mira.
1: Así que estuve recorriendo la escuela.
6: Gaby fue presidente del centro de estudios.
1: Bueno, no hace falta aclarar eso.
6: Sí, lo aclaro yo.
1: Y pude ver la reacción que tuvieron frente a otro caso más reciente. No voy a contar el detalle, pero sí de frases ofensivas de los hombres hacia las mujeres por cómo se vestían, por cómo iban vestidas a la escuela. Y me encantó la reacción con carteles en las paredes, los pasillos de la escuela, reaccionando frente a esa agresión de parte de los hombres. En una escuela, además, que es una escuela, creo yo, de predominancia progresista de su comunidad, ¿no? Sin entrar en detalle, me gustaría que me cuentes la reacción, cómo la coordinaron, cómo se reacciona. Fue del centro de estudiantes, se juntan las mujeres, lo hablan con las autoridades. ¿Cómo se hace eso?
3: Esa acción, como muchas otras, se piensan desde el espacio de mujeres y disidencias que tenemos en el centro de estudiantes. Se respondió, de hecho, de la misma manera, así como ellos hablaron de la manera de vestir de las mujeres, tratándolas de prostitutas, y lo hicieron mediante carteles. Contestamos de la misma manera, y quizás con frases un poco más...
1: elaboradas.
3: Y sí.
1: ¿Pero qué, hay un grupo de varones que está en esa posición ahora?
3: Sí, así como hay un grupo de hombres que quizás tienen esta mirada de querer sexualizar constantemente a las pibas con las que cursan todos los días, existe otro grupo de pibes que quieren promover el espacio de masculinidades dentro de la escuela, que quizás ver cuál es el rol del hombre, cuál es el rol de la mujer, esto que hablaba recién la compañera, es algo que hay otro grupo de pibes que también lo están pensando. Hay un grupo de pibas que... estamos un grupo muy grande de pibas, de hecho todas ahora estamos juntándonos constantemente porque tenemos el encuentro de mujeres ahora, mañana ya salimos con el micro, nada, estamos contándonos, hablando todo el tiempo, en contacto constantemente para hablar no solamente del encuentro, sino que también de estos temas, que también los vamos a llevar al encuentro de mujeres, porque lo queremos hablar con compañeras de otras provincias, porque no pasa solamente en el Pellegrini, pasa en otras puntas del país, y el hecho de poder darse cuenta de que no son problemas individuales y que son problemas colectivos, creo que por ahí un poco también nos contiene a nosotras como pibas, del saber que no estamos solas y que es algo que nos está pasando un montón de compañeras, y el hecho de encontrar la contención en esos lugares creo que vale un montón.
6: Quiero preguntar algo que yo no tengo respuesta y quiero nutrirme de lo que piensan ustedes. ¿Qué hay que hacer con los varones que ejercen esta violencia digital? Si alguna lo tiene más pensado...
1: Bueno, perdón, Noé, una acotación. Había un cartel que era ¿qué pasa cuando el violento es tu amigo?
6: Bueno, entre otras cuestiones, ¿no? Pero ¿qué hay que hacer con esos varones? Porque, qué sé yo, los del modelo Lomas ahora están denunciados penalmente. Del Pellegrini no sé qué. ¿Pero qué hay que hacer con esos varones?
2: Bueno, se está hablando mucho de hacer jornadas sobre la buena utilización de la inteligencia artificial. La verdad es que me parece un proyecto que podría funcionar, pero ¿estamos realmente a nivel país para llevarlo a cabo? Si el presidente está constantemente, todos los días, subiendo publicaciones, una tras de otra, todas hechas con inteligencia artificial, que quizás ni él se da cuenta que están hechas con inteligencia artificial, quiero creer yo. Paréntesis. Si estamos constantemente, todos mis compañeros no tienen la capacidad de estudiar una hora seguida sin usar ChatGPT, si posiblemente las personas que nos vengan a dar esta jornada sobre concientización posiblemente hayan utilizado esta inteligencia artificial para obtener su título, ¿realmente estamos capacitados como país? ¿Realmente puede llevarse a cabo esto y que funcione? Y que a partir de ahí el chico diga, che, me parece que no está bueno monetizar a mi compañera de banco desnuda. ¿Realmente estamos bien a nivel país? La verdad es muy triste de pensar y muy fuerte. Parece porque difícil. No hay solución. Porque parece a simple vista como que no hay solución. Hay que profundizar.
3: perdón, hago una intervención corta con eso. Yo creo que muchas veces en nuestras cabezas se nos pasa este término, esta frase del no hay solución, no hay salida posible, y lo comprendo completamente porque somos una generación, lamentablemente, a la que la política la falló un montón de veces porque vivimos gobiernos como el de Alberto, el de Macri, el de Milei, y con poquita conciencia el de Cristina. Ojalá haber vivido el gobierno de Cristina conscientemente, pero lamentablemente me tocó vivirlo con 4 años, casi menos. Pero bueno, nada, me parece que la solución creo que es poder impulsar proyectos a largo plazo que contengan la salud mental, sobre todo la salud mental, y prevengan estos casos de violencia digital en las escuelas. Las escuelas realmente tienen que ser un espacio de apoyo y de contención a los pibes y las pibas. Bueno, sin ir más lejos, la ley EMA y la ley EDI, Educación Digital Integral, que lanzó Mayra Mendoza hace un par de meses este año, lo cuenta y lo explica muy bien. Habla de que para lanzar cualquier proyecto, para proponer cosas concretas y tangibles que puedan llevarse adelante en las escuelas, uno como adulto, como dirigente, como persona que gobierna este país, tiene que tratar de ponerse en el lugar de escuchar a los pibes y a las pibas. Porque como adultos quizás entiendo, y se entiende, pero como adultos quizás no se logra identificar en su totalidad los problemas que tienen los pibes y las pibas.
1: Un minuto para cerrar, Lucía. Me retomo la pregunta de Noé. ¿Qué se hace con esos pibes que caen en esas prácticas?
4: Bueno, obviamente que primero yo lo que escuchaba a las víctimas, porque nos pasó mucho en algunas escuelas que las escuelas quieren intervenir pasando por arriba lo que le pasa a la chica. Y a veces se hacen intervenciones muy interesantes, pero que la chica decía, yo no querría que hayan hecho esto. O sea, lo primero es realmente, uno repite mucho de escuchar a la víctima y no es tan fácil escuchar a una víctima, ¿no? O sea, hay gente que estudia para escuchar o tiene que llegar a un nivel de concientización muy fuerte para escuchar y pensar muy claramente qué preguntas hago, qué preguntas no hago, cómo abrazo, cómo no abrazo. Primero eso. Realmente pensar cómo escucho a alguien que está sufriendo y qué necesita esa persona. Y después entender que muchos de los chicos que ejercen violencia digital realmente no están llegando a concientizarse o tomar dimensión de lo que están haciendo. A mí me pasa mucho que nos dicen, pero mira que yo no soy una mala persona, yo no soy violento, no ejerzo violencia de género.
1: Es un chiste, puede decir alguien.
4: Parece poco, porque también el mundo adulto menosprecia mucho lo que les pasa en internet. Va, es un posteo, no lo mires, no pasa nada, son 2 likes. Entonces, primero darles la chance de que ellos puedan entender que son un eslabón de una sociedad machista, que están expresando estructuras que hablan también a través de ellos y que puedan identificar cómo reparar. Y ahí esa conversación tiene que ser también desde actitudes reparadoras, reales, claro. Y en algún momento también escuchar que necesitan poner una distancia a quienes están sufriendo, ¿no? Garantizando el derecho a la educación, obviamente.
1: Mariana.
5: Sí, yo sobre lo que dice ella comparto totalmente. Me parece que todos tenemos derecho a la educación, que no hay que expulsar a las personas, pero que tenemos que, aparte de escuchar, repensar la idea de sanción. Sanción no es igual a expulsión y tampoco tenemos que tenerle miedo a ponernos a pensar tipos de sanción que sean pedagógicas, digamos, no necesariamente que sean punitivas en un sentido extremo, pero desde los progresismos también, digamos, volver a pensar ciertas cosas que se dejan de lado y que también pueden funcionar de algún modo.
6: Chicas, muchísimas gracias.
1: Súper interesante. Gracias
6: a ustedes por invitarnos. Nos abrieron la cabeza. Gracias.
1: Nos despedimos. Nos reencontramos el lunes que viene a las 8, como siempre, para hacer Batalla Cultural. Se quedan en el destape porque ya arranca Cacha Embarrada con Franco Formoso. Chau.

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0: Se terminó la era de Lionel Messi en la selección argentina. Se fue el gran capitán, se fue el emblema de lo que fue el seleccionado albiceleste desde 2005 hasta la fecha. Más de 20 años fueron los que Lionel Messi estuvo como protagonista principal de esta selección que nos ha dado tantas alegrías en el último tiempo. La Copa del Mundo, las Copas América, la finalísima y tantos otros partidos memorables que sin la presencia de Messi no hubiesen sido posibles. Ahora bien, acá viene el dilema. ¿Quién va a usar la 10 después de que se haya ido el 10? Después de ese 10 que tantos años la usó, ¿quién va a ser el heredero? ¿Quién va a ser quien cargue con esa responsabilidad? Yo no digo que sea un peso, porque quien la cargue seguramente va a tener la personalidad como para asumir ese compromiso. Y Scaloni por algo va a confiar en esa persona. Scaloni que va a seguir siendo el entrenador de la selección argentina, ya lo dio a entender en la última conferencia de prensa. Y sobre este tema, sobre este traspaso de mando del 10 al futuro 10, esto dijo Lionel Scaloni, mirá.
1: A llevar la 10.
2: No, estos partidos no tenemos obligación, me parece, por lo que sabemos, así que hasta que sea el partido de Leo no se la daremos a nadie y después ya veremos a partir de ese partido a quién se la daremos. Por suerte creo que también por eliminatoria no queda fija, pero bueno, la idea es que se la quede uno con todo lo lindo que es llevarla por ahora.
0: Bueno, no va a quedar fija, dicen eliminatorias, pero todavía no se la jugó por algún nombre. Hay varios nombres que van dando vueltas y lo vamos a ir viendo con el correr de este programa. Pero lo cierto es que hubo una persona que estuvo a lo largo de la época más dorada de Messi en la selección argentina, que es el último presidente campeón del mundo y que va a charlar con nosotros hoy para hablar un poquito de fútbol. ¿Por qué le gusta hablar de fútbol? Y es el señor Alberto Ángel Fernández. Alberto, ¿cómo estás?
3: ¿Cómo andas, Franco? ¿Bien?
0: Bien, todo bien. Acá, el gusto de escucharte.
3: Yo mismo digo, ¿cómo estamos?
0: Todo bien. Bueno, vamos a hablar un poquito de fútbol, como te gusta a vos también, hablar un poquito de la pelotita, de la selección argentina. Y bueno, el otro día hiciste un posteo bastante emotivo sobre la partida del capitán.
3: Y bueno, una pena para todos, ¿no? Porque Messi ha sido alguien muy importante para todos los argentinos y la verdad es que debemos estarle profundamente reconocidos. Y aunque sabíamos que inexorablemente en estos días que también nos falta Ricardo Soblé, todo termina, todo concluye, por fin, iba a llegar el momento en que esto pasara con Messi. Pero siempre queríamos que tarde un poco más. Pero bueno, llegó el momento y bueno, creo que la selección pierde un jugador esencial, dificilísimo de reemplazar. Pero le tengo mucha confianza a Scaloni. Scaloni es un gran técnico, es un extraordinario técnico y sabrá armar un equipo. Siempre hablaba con un amigo hoy a la mañana y discutíamos quién iba a ser el 10, ¿no? Si iba a ser Nico Paz.
0: ¿Y vos qué crees que sea?
3: No, yo le apostaba a McAllister por dos razones. Primero, porque en Argentina Junior jugó de 10 y es un gran 10. Un gran enganche, un gran jugador. Pero además porque, si hacemos memoria, cuando Scaloni se hizo cargo de la selección, Messi estaba fuera porque había decidido no jugar en la selección. Y armó un equipo sin Messi. Que ahí es donde yo empecé a defender a Scaloni, porque dice, miren, este hombre está armando un equipo sin Messi y el equipo juega bien.
0: Sí, o sea, los primeros amistosos no había sido convocado. Messi en 2016 había renunciado, pero ya había vuelto. Igual cuando Scaloni agarra la selección, Messi no juega los primeros partidos, ¿es cierto?
3: No lo juega. Y arma un equipo sin Messi para las eliminatorias, que le costaba mucho ganar. Había empatado dos o tres partidos y ya las críticas sobre el pobre Scaloni arreciaban. Y yo decía,

0: A Nico Paz debo confesar que lo he visto mucho menos. Todo indica que es un buen jugador, ¿eh? El gol que hizo el otro día es un gol de otro mundo, ¿no?
1: Sí.
0: Un gol al Messi. Y seguramente tal vez también tenga los méritos suficientes y sobrados para ser 10. Yo lo conozco menos, qué sé yo, no sé.
1: Hay gente
0: Y en
1: que, y
0: cambio.
1: esto te lo pregunto, hay gente que dice que Nico Paz no puede ser el 10 de la Argentina porque es español. Lo tiro así.
0: No, no es español. No, no sé si es español, qué sé yo. No
1: Nació en
0: sé, sé que
1: España,
0: nació en
1: sí, nació en
0: Tenerife.
1: España, nació en España.
0: Sí, Tenerife, pero no sé si pues, debe tener la doble nacionalidad, si no, no podría
1: Seguro, pero
0: jugar.
1: digo, hay gente que dice, no, como nació en España, por más que tenga la nacionalidad, no, no puede ser el día de la selección.
0: Son los mismos que decían que Messi no sabía cantar el himno y que se quedara de Barcelona porque no entendía la Argentina, ¿no? Bueno, qué sé yo. Yo lo que lo he visto jugar poco. Lo poco que lo he visto me parece un gran jugador, enorme jugador, ¿verdad? Lo he visto jugar más en McAllister, esa es la realidad. Y por eso, y en eso, y mi condición de hincha de Argentina Juniors, me induce a decir que sea McAllister. Pero por ahí, Scaloni, yo tengo un respeto tan enorme, Scaloni, tan enorme, porque es un hombre tan humilde, silencioso, tan preciso en lo que hace y suele no equivocarse. Así que lo que él haga, yo creo que va a estar bien.
1: ¿Alguna vez pudiste
0: Creo
1: hablar con
0: que
1: él, con Scaloni, algo que no se
0: va a
1: haya
0: estar bien.
1: nunca?
0: No, lo conozco. Bueno, también es cierto que él sí no vive en Argentina, está poco en Argentina y su carrera deportiva transcurrió mucho en España, en Europa. Y no lo he visto, no he tenido oportunidad de conocerlo, me encantaría conocerlo, pero lo trataría de aprovechar para hablar de fútbol. He hablado muchas veces con grandes jugadores y con muchos técnicos. Y bueno, sería casi un sueño del pibe poder hablar con Scaloni, porque le tengo mucho respeto, francamente, enorme respeto por lo que consiguió. Por cómo es, por su humildad, por su actitud,
1: Sí.
0: todas las razones que me llevan a tener un gran cariño y un gran respeto.
1: Sí, y parece que va a seguir siendo el técnico de la Argentina.
0: Ojalá lo siga haciendo durante mucho tiempo. Yo vuelvo a repetir, hay que acordarse, hay que hacer memoria. Veníamos del proceso de Sampaoli, ya con el ánimo muy caído, y muchos no le apostaban a Scaloni. A mí me llamó la atención cómo armó el equipo sin Messi, sin Di María, que tampoco estaba jugando, sin ninguno de los dos.
1: Claro.
0: A pesar de que en ese momento muchos cuestionaban a los dos, a mí me parecían lo que objetivamente son, dos inmensos jugadores de fútbol. Y él supo armar un equipo, que además jugaba al fútbol. O sea, no era un equipo de estos equipos que uno arma la urgencia, que de algún modo son en términos futbolísticos medios miserables, medios amarretes. No, un equipo que jugaba, que tocaba, que buscaba alternativas para poder llegar, siempre ofensivo. Yo le tengo mucha fe, Carolina, tengo mucha fe, mucha, mucha fe.
1: Sí,
0: Y
1: sí.
0: de hecho, comentaba que yo creo que íntimamente, yo lo veía entrar a Scaloni el otro día, y yo creo que Messi íntimamente debe saber todo lo que él también le debe a Scaloni, porque todos los logros que tuvo, los tuvo con Scaloni.
1: Sí, es verdad.
0: Todas las copas las ganó con Scaloni.
1: Sí,
0: Así
1: sí.
0: que, bueno, sacarse el sombrero frente a Scaloni.
1: Y bueno, sacá chapa, tipo en alguna charla, en algún asado, mirá que yo era el presidente de las tres copas, como lo has dicho en alguna ocasión en público.
0: Yo creo que nadie debe apropiarse de Messi, nadie debe apropiarse de la selección. Messi ha demostrado ser un caballero en todo momento, jugando al fútbol y cuando no juega al fútbol también es un caballero. Y hay que tenerle mucho respeto y mucha gratitud a esta selección, a todos los jugadores, desde el arquero hasta el último suplente que no llegó a jugar, a todos mucho respeto, porque Messi dijo algo ayer que me quedó dando vueltas y que creo que tiene razón. ayer o antes de ayer, yo no sé.

0: Sí,
1: antes de
0: antes de
1: ayer.
0: ayer. Que esto es el resultado de un grupo que funcionó como tal. Y aquellos que conocemos algo de fútbol y nos gusta mucho el fútbol, sabemos que es un juego colectivo donde lo grupal es muy importante y la conducción de lo grupal es muy importante. Muy importante que los individualismos no pesen, que no aparezcan los caudillos en el mal sentido, ¿no? En el buen sentido, bienvenido, ¿no?
1: Sí.
0: Pero que no existan estas historias de vestuario, de quién es el jefe en el vestuario, de esas cosas que los futboleros hablamos tanto. Bueno, en esta selección nada de eso se vio. Las camarillas, no se vio nada de eso. Es un grupo cohesionado. Y me pareció tan maravilloso lo de Messi diciéndole, yo ahora voy a seguir al lado de ustedes, pero voy a estar allá en la platea
1: Sí.
0: mirándolos. Y les voy a seguir apoyando y sepa que viene un momento difícil y se van a hablar muchas barbaridades de ustedes, pero ustedes no escuchen y sigan. Creo que estaba contando su experiencia.
1: Sí,
0: Creo que estaba contando su experiencia.
1: de hecho, hablando de esto del grupo y después tanto Messi lo dijo, como después Licha Martínez terminó diciendo hay algunos boludos que quieren que nos vaya mal.
0: Claro.
1: Me vino a la mente lo que pasó también en el último tiempo. No voy a hacer periodismo de medios, pero ATN le negaron la entrada al FanFest, le han negado algunas acreditaciones y fue el propio abogado Gregorio Dalbón quien salió en Twitter a aclarar que fue por el bochornoso video hecho con inteligencia artificial donde decía Infantino que iban a violar a Nico Paz.
0: Sí,
1: Digo,
0: sí.
1: es una selección que se plantó ante grupos que quizá también incomodaron a un grupo que no lo merecía.
0: Luego, si vas a hacer memoria, te vas a acordar que en una de las veces que me llamaste un poco molesto porque Messi había ido a verlo a Trump y que no te gustaba verlo con Trump en ese momento. Y yo te expliqué, te dije, mira, deben ser temas contractuales que deben tener la obligación de cumplir, qué sé yo.
1: Sí.
0: Yo no creo que con eso esté avalando las barbaridades que Trump hace, no creo. Y después creo que el tiempo me dio la razón. Creo que el tiempo tiene razón, porque cuando hubo que levantar la bandera de Malvinas, a pesar de todos los que lo cuestionaban, lo hicieron, y cuando tuvieron que poner en claro que en la Argentina había gente que le estaba pasando mal, lo dijeron. Y cuando dijeron, nosotros jugamos para esos que no están bien en este momento en la Argentina, lo dijeron. Pues son, yo creo que gente muy valiosa que tal vez no tenga, como te dije en aquel momento, el nivel de politización que nosotros, o el nivel de compromiso político que nosotros vimos en Maradona, que todos saben que soy maradoniano absoluto, así que no me quiero detener en Maradona porque hoy hay que hablar del lío, pero son distintos, pero son extraordinarios también. Son extraordinarios también, no. Eso no hay que ponerlo en duda, de ningún modo.
1: Totalmente. Bueno, para ir cerrando y para meterte en tu terreno, tu expertise, hablabas hace un ratito que los grupos tienen que tener una conducción, no tiene que haber caudillos. Bueno, ¿quién tiene que conducir para el año que viene?
0: ¿Qué cosa?
1: Tu expertise, la política.
0: No, digo. No, bueno, eso lo tiene que resolver el grupo, que es el conjunto de peronistas que queremos tener una conducción. Pero yo sigo insistiendo que tenemos que ser capaces de democratizarnos, permitir que una nueva generación se proponga a conducir el futuro, algo parecido a lo que dijo Messi, ¿no? Y dejar que la gente elija, dejar que la gente elija. Acá no existe un seleccionador de dirigentes. El dirigente llega porque la gente lo vota. Tenerle menos miedo a eso y animarse. Animarse, simplemente animarse, animarse a escuchar a la gente. Yo no sé por qué el peronismo le hemos ganado, nos da tanto miedo que la gente opine, ¿no? Eso nunca lo voy a entender. Y espero que haya un fin de ciclo, que haya un ciclo nuevo, con nuevas caras, con nuevos jugadores, con nuevas melodías, como le gusta decir a Axel. Y que, bueno, no es una buena opción para el futuro.
1: Bueno, ahí medio que marcaste quién tiene que tener la conducción con el nombre propio que diste.
0: Ah, mencioné una frase que me parece feliz, pero mira, sería algo que yo contradigo a todos, y que el problema que tenemos en el peronismo es que tenemos muchos candidatos. Tenemos demasiados candidatos. Porque Hacher es un candidato, Sergio Massa es un candidato, Uñaque es un candidato, Quintela es un candidato, intendentes que no sé si se van a animar, como Ferraresi, como Catopodis, como Francisco Echarri de Castelli, grandes gobernadores que no sé si se van a animar o les va a interesar, como Siloto de la Pampa, qué sé yo. Me parece que lo que nos sobran son candidatos. Lo que nos hace falta no es candidatos, es ponernos de acuerdo en quién es, cómo elegimos al candidato. Eso no nos hace falta.
1: Y vos mirás de afuera esta vez.
0: Y no, yo soy uno de los de la camada de Messi que se queda atrás y que lo que tiene que hacer es hacer lo que enseña Messi. Yo me voy y desde allí voy a apoyar al que juegue.
1: No sé si todos los que estuvieron como en la última camada se quieren ir igual, ¿eh?
0: Bueno, no lo sé. Yo lo que creo es que nosotros hace más de 20 años que estamos en el escenario de la política nacional, y creo que es necesario que aparezcan otros dirigentes. Yo de esa tranquilidad anímica hablo. No estoy haciendo política, sí, pero no estoy haciendo política para que me voten, porque no pretendo que me elijan, y porque creo que ha llegado el turno de otros. Es el turno de otros. En un momento que la Argentina lo necesita mucho, ¿eh? Porque estamos pasando un momento espantoso. Espantoso. Sí, en todo sentido, ¿eh? En términos morales, en términos éticos, en términos económicos, en términos políticos, todo es espantoso. Así que Dios quiera que podamos hacerlo.
1: Bueno, Alberto Fernández, muchas gracias como siempre por haber pasado por Cancha Embarrada, y seguramente habrá una próxima.
0: La próxima hablamos de Argentina, que es una campaña
1: plena, ¿eh? Dale, hablamos de Nico Díez y como siempre llega a los playoffs y después se pincha, viejo.
0: No, ahí terminamos mal. Este año rompemos la racha, de los penales, que cada vez que fuimos a los penales perdimos dos copas por penales, es increíble.
1: Bueno, esperemos que este año se le dé.
0: Seguro, la tercera la vencida.
1: Alberto Fernández, gracias por, como siempre. Un abrazo.
0: Gracias, Puerto. Un abrazo muy grande.
1: Pasaba Alberto Fernández, el último presidente campeón del mundo, hablando de Messi, hablando de su preferencia porque McAllister tenga la número 10 de la selección argentina, pero me parece que acá hay un jugador muy importante del seleccionado que ya eligió, y no es McAllister, es Nico Paz. ¿Quién lo dice? El Dibu Martínez, mirá.
2: Digo, el otro día le comentaste la foto a Nico Paz. ¿Crees que debe ser el número 10 después de Leo?
3: Hay muchos chicos, la verdad, que la pueden usar. Obviamente, hasta el próximo fecha FIFA no creo que se use, la va a usar Leo. Pero va picando en punta.
1: Va picando en punta, dice el Dibu Martínez, que en una publicación de Nico Paz en Instagram, el Dibu Martínez le comenta el nuevo número 10. Ya me parece que con algo de información, el Dibu Martínez le va diciendo a Nico Paz que posiblemente sea el nuevo 10. Es un pibe Nico Paz, sí, no es tan pibe, pero ya tiene como el rodaje suficiente para estar manejando los hilos de la selección argentina. Lo demostró en el último partido amistoso con un golazo, y que cuando entró la ecuación cambió. Ahora hay otros pibes que también vienen detrás, que los hinchas, seguramente el hincha de Boca debe decir, hey, denle la 10 al pibe Flores. Bueno, el pibe Flores jugó dos partidos en la selección argentina, recién arranca inclusive a jugar en Boca, pero le consultaron sobre la posibilidad de tener la número 10 y esto fue lo que dijo, mirá.
4: ¿Qué le decís a la gente que te banca, la gente de Boca y la gente de la selección? Hoy, en la previa, uno te pedía con la 10, no sé si te gustaría agarrarla.
5: No, es mucho, no. Yo estoy tranquilo, es todo un proceso, recién arranco, no tengo la presión esa de sentir agarrar cualquier número que me den, cualquier camiseta. Yo voy a ser feliz, ya lo dije el otro día jugando la pelota, soy muy feliz.
1: Otro de los pibes, no tan pibe, bueno sí, en realidad es un pibe, pero arrancó muy chiquito a jugar al fútbol, estamos hablando de Franco Mastantuono, que recién tiene 18, 19 años, también fue consultado por la posibilidad de usar la número 10 que deja Lionel Messi, Pero como dice el Graf, el Zócalo, los pibes de la selección tienen los pies sobre la tierra, y esto contestó el exjugador del Millonario. Mira.
6: Yo juego al fútbol, no me preocupo. Me
7: imagino que te interesa, es algo que te gustaría.
6: Pero no es importante ahora, no es importante.
7: ¿En qué estás enfocado hoy en día?
6: En volver y jugar.
1: Claro, los pibes quieren jugar, quieren volver a la selección, no les interesa ahora tener la 10. Yo creo que a Nico Paz tampoco le debe interesar tener la 10, porque recién ahora está empezando a tener rodaje. Pero lo cierto es que Scaloni no lo confirmó oficialmente, pero ya lo tiene definido. Y el próximo 10 de la selección argentina ya está decretado. ¿Quién será el heredero de Lionel Messi? Lo tenemos en pantalla. Ahí lo vas a ver junto a Messi y la camiseta número 10. Es el señor Nico Paz. Es el heredero de la número 10. Nico Paz va a ser el nuevo 10 de la selección argentina cuando el combinado albiceleste vuelva a jugar. En noviembre tiene la nueva fecha FIFA. Así que ahí Nico Paz empezará a lucir lo que es ese emblema, ese manto sagrado que supo usar Diego Maradona, que supo usar Lionel Messi, y que esperemos Nico Paz pueda también escribir su historia con la selección argentina y este número tan histórico para nuestro país. Muchos dicen no tiene que usarla porque es español, y eso se lo preguntaba recién a Alberto Fernández porque lo escuché en una importante cadena de deportes. Bueno, más allá de haber nacido en España, su padre es argentino. Tiene la nacionalidad y está jugando para la selección en la que quiere estar. Con lo cual, tiene todo el derecho a usar la camiseta número 10. ¿Cómo lo va a hacer? ¿Cómo le irá Nico Paz? Lo vamos a ver, obviamente, en noviembre. Por lo pronto, nos vamos yendo nosotros. La semana que viene vamos a tener más información ya con el fútbol argentino a flor de piel, porque va a volver, ya volvió el fútbol argentino, pero ya va a ser otra vez el centro de la escena. Se viene la definición del campeonato, se vienen los playoffs y todo lo que tenga que ver con el fútbol, las polémicas y todo lo demás lo vas a tener aquí en Cancha Embarrada. Soy Franco Formoso, Yeye Estrano y Marcelo Ojeda en las operaciones audiovisuales. Carita Gaitán, que está haciendo ahí unos movimientos atrás de cámara, en la técnica. Germán Carencio en la dirección de cámaras. Como siempre, acciones audiovisuales. Carita Gaitán, que está haciendo ahí unos movimientos atrás de cámara, en la técnica. Germán Carencio en la dirección de cámaras. Como siempre, un beso a mi abuelo Roberto, que el otro día fue el cumpleaños y la sigue luchando. Así que vamos, viejo, todavía. Esto es el Destape Deportes. Nos vemos, nos escuchamos, como siempre, todos los jueves a las 10 de la noche. Chau.
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0: gracias, Mississippi.
1: Deborah Dixon, Luisito Robinson, Juanjo Armida. Vamos a un descanso de 5 minutos y viene la segunda.
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0: Nada más importa porque es viernes, bienvenidos, bienvenidas. Sabes, muy temprano termina la semana, la papelera de reciclaje, chao, no te queremos más. Después de esta semana lluviosa y de la triste despedida de Messi de la selección, lo que vendrá será seguramente peor. Buen día, Bosch, ¿cómo le va?
1: Ay, qué bueno empezar con ese optimismo,
0: sí,
1: la mañana, hermoso.
0: Lluvia hermosa, divina.
1: Si alguien quería contagiarse, buenas
0: unas
1: ondas,
0: ganas, unas ganas
1: puso
0: de laburar.
1: Este programa y...
0: No, sin las ganas de laburar. No, pero ya está, terminó. Y aparte, Bosch, es fin de semana largo para muchos y muchas.
1: Es verdad.
0: Ahí está, ya está, no hay más excusas para pasar. Bien.
1: Nosotros nos olvidamos de esas cosas porque
0: nosotros
1: es un día normal.
0: Ustedes son todos cucavagos, nosotros somos los que venimos a sacar el país adelante acá como quiere el jabo, todos los días trabajando.
1: Ah, pero el lunes feriado no tengo que dar clases, así que me puedo dormir una siesta.
0: Ahí usted zafa, yo tengo hoy esto, mañana fin de 1070, pasado fin de 1070, el lunes vengo acá de vuelta. Así que, pero ustedes me van a acompañar, seguramente.
1: Yo tengo tenis el fin de semana también, ¿qué se piensa? ¿Que voy a estar retosando?
0: ¿Usted va a jugar al tenis?
1: No, voy a trabajar, querido.
0: Bueno, ¿cómo le ha ido en las últimas horas? ¿Durmió bien? No le pregunte.
1: Más o menos.
0: Me estaba haciendo masajitos en el pie, este se queda dormida de vuelta y me empieza a roncar mientras me hace masajitos en los pies.
1: Estoy siempre contando intimidades.
0: No, bueno, pero medio que me traiciona, yo me estoy relajando con los...
1: Bueno, yo me relajo más rápido.
0: Sí, usted se duerme más
1: rápido. Yo me relajo más rápido.
0: Bueno,
1: ¿qué quiere?
0: Pero yo dormí bien, vos, por lo menos. Es más, soñaba hasta algo copado, soñé. No me acuerdo qué, pero estaba soñando algo.
1: ¿Que ganábamos
0: copado
1: el Kini?
0: No, eso...
1: Hay que ir a jugar, todavía no jugamos para
0: cada
1: el domingo.
0: Cada vez más lejano. Bueno, ¿qué onda ustedes?
1: ¿Qué onda la gente?
0: Debe haber alguna con un plan de escapada de fin de semana, ¿eh?
1: ¿Vos decís?
0: Hay varios festejos en Villa Gesell, era muy tradicional la fiesta de la raza. Por suerte, ya no más, Día de la Diversidad Cultural o este festejo por la lucha de la diversidad cultural. Ya ha actualizado su nombre, de hecho, en Villa Gesell. Pero era ese fin de semana en que la gente iba a Gesell a alquilar. Era el fin de semana, donde la gente decidía sus alquileres veraniegos y se movilizaba mucho. Creo que hay fiesta de, más allá de la diversidad cultural, está vinculada al chocolate, me parece, en Villa Gesell. Hay Oktoberfest, es el principal fin de semana del Oktoberfest en Villa General Belgrano. Vi que está la fiesta de la leche también por allí.
1: ¿Fiesta de la leche?
0: Sí, estaban buscando a la reina de la leche. Si quiero le muestro la imagen. ¿Querés ser la nueva reina de la leche? Decía, y estaba la prima de un conocido en la fotografía.
1: Bueno, por acá Sofía Sir me dice, yo trabajo viernes, sábado, domingo y lunes, alguien tiene que emborrachar a los del fin de largo.
0: Pero claro.
1: Sofía tiene un bar, ¿no?
0: Tiene un bar
1: perfecto,
0: en Burgos, así que bueno. Cuéntenos, quiero saber de alguno que por ahí está ya con la radio en el auto, yéndose al carajo, a pasar el fin de semana.
1: Bueno, me alegro por esa persona.
0: El Mercedes hay jodita de vino también, así que es un buena... ¿No tiene auto usted para prestarme?
1: No, pues qué pena.
0: Taps, vos tampoco tenés auto, ¿no? Sí tenés auto. Sí tenés auto, no lo usas nunca, te lo usa tu marido todo el día. Ah, está en eso.
1: ¿Por qué no vamos a Mercedes?
0: Préstame tu auto y me voy a Mercedes. Vamos.
1: Con las perras.
0: Y con cebitas y con ferro en bola.
1: Bueno, vamos todos, ya está.
0: Sin tus hijos, con los pibes yo no voy a ningún lado. Bueno, bienvenidas, bienvenidos. Cuéntenos todo a través del chat, ¿no? Obviamente.
1: Era la fiesta de la paella, dice
0: Sarubi.
1: Y ahí se arreglaban los alquileres de las vacaciones.
0: Estaba muy mal rumbeado. Claro, era la fiesta de la paella. Era una paellota.
1: Una mega olla.
0: Una mega paella.
1: Ok.
0: Era paellos, en realidad, más que paella.
1: Cuac. El segmento de los chistes se adelantó. ¡Qué temprano!
0: Hoy está recargado. Medio zombie lo dice hoy, pero estaba recargado.
1: Bueno, perfecto.
0: Bueno, así estamos.
1: Ah, ya me acordé. Nos estábamos por dormir y usted estaba buscando chistes.
0: Sí, pero hola, ¿qué tal? Yo todo el día produzco para este programa.
1: Hubo uno que me hizo reír. No me acuerdo ya cuál era, me estaba quedando dormida.
0: Bueno,
1: hay que informar a la gente.
0: Sí, hay que informar porque queremos bailar hoy, así que también.
1: Hoy es viernes, hay que bailar también, sí.
0: Y más de fin de semana largo. Amigas,
1: ¿cuántas
0: amigas?
1: ¿Cosas va a entrar todo en este programa?
0: El tío de Daddy preguntaba lo mismo.
1: El tío de Daddy se lo preguntaba seguido. Daddy, si estás ahí, te mandamos un beso.
0: Va a entrar todo, decía el tío de Daddy. Y Daddy le decía, sí, tío, seguramente. Un beso a Daddy. Títulos.
1: Dale.
0: Claves del día, así comenzamos. Bienvenidas, bienvenidos.
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4: 1.
0: El Banco Central perdió más de $1,000 millones por especular con el oro. ¿Cómo te va?
1: Bravo.
0: La Auditoría General de la Nación detectó que las operaciones con contratos vinculados al oro que hizo el Banco Central en 2025 terminaron con una pérdida de $1,023 millones tras apostar a una caída del precio que no ocurrió. La auditoría marcó el tamaño del resultado negativo y el uso de las reservas del metal como respaldo de esos contratos, y su presidente, Juan Manuel Olmos, dijo que el Banco Central erró el cálculo. El Banco Central respondió que se trató de coberturas habituales desde 2007, que el oro le dejó en un año una ganancia neta de $2,505 millones y acusó a la auditoría de actuar con fines políticos.
3: 2.
1: La Corte Suprema convocó a un acuerdo extraordinario para hoy y puede definir el futuro de la ley de tierras. El máximo tribunal citó a sus integrantes a las 9 de la mañana tras acelerar el expediente y completar su integración con 2 conjueces. La causa podría derivar en una nueva definición sobre la derogación impulsada por el gobierno. La causa tiene pendiente una medida cautelar que, en caso de ser concedida, podría volver a establecer de manera provisoria las restricciones que regían antes de la derogación dispuesta por el DNU 70-2023.
3: 3.
0: El gobierno promete fondos para rutas en busca de desactivar la sesión por la ley de tierras. El secretario de Hacienda, Carlos Guberman, se reunió por más de 2 horas con diputados aliados y también provinciales, a quienes ofreció partidas para obras viales y obras públicas en distintas provincias a cambio de que caiga la sesión especial que impulsa la oposición para el próximo jueves 15. Los legisladores quedaron con dudas. El funcionario aseguró que los fondos para cumplir con la ley de discapacidad ya estaban en el presupuesto y prometió asignar en 2027 un crédito para las rutas 5 y 3 que no se ejecutó en 3 años, pero sin detallar montos ni obras.
3: 4.
1: Denunciaron que el gobierno contrató a un estudio británico para gestionar internacionalmente el nuevo pasaporte dorado. La oposición denunció que la firma londinense Henley & Partners asesoró al Ejecutivo durante 18 meses para lanzar la ciudadanía por inversión, que permitirá a extranjeros obtener la nacionalidad argentina con un aporte de $350,000, y cuestionó que su CEO se haya fotografiado en la Casa Rosada. La empresa fue señalada por una investigación internacional de crimen organizado que la vinculó con pasaportes del Caribe obtenidos por clientes que luego fueron acusados de lavado de dinero y contrabando.
3: 5.
0: Durante la era Milei, el consumo en supermercados cayó un 15%. Según un informe de Fundación Encuentro, basado en datos del INDEC, las ventas en supermercados cayeron 15,8% entre enero y julio de este año, frente al mismo periodo de 2023, con bajas en las 24 jurisdicciones del país. El golpe más fuerte fue en el norte. El noreste retrocedió 33% y el noroeste 28%, con Formosa, Misiones y Corrientes entre las provincias más afectadas, mientras que en la ciudad de Buenos Aires la caída fue del 9,3%.
3: 6.
1: Una familia tipo necesitó más de 2 millones de pesos en el mes para cubrir la canasta en la ciudad de Buenos Aires. Según el Instituto de Estadística Porteño, una familia de 4 integrantes que es dueña de su vivienda necesitó en septiembre 2.135.800 pesos para cubrir la canasta total, un 2,5% más que en agosto y un 33,7% más que un año atrás. La canasta alimentaria llegó a 1.016.000 pesos con una suba mensual del 3,1% y una interanual del 36%, mientras que los precios regulados, como tarifas y servicios, subieron 42% en el año, por encima de la inflación general. Para una familia que alquila, el gasto sería todavía mayor en una ciudad donde la inflación de septiembre fue del 1,8% y los ingresos de los porteños perdieron terreno frente a los precios.
3: 7.
0: Atención, porque el gobierno le entregó AISA a los dueños de Edenor por mucho menos dinero que el que se esperaba, del que se esperaba. El consorcio Rowing Arcos, del empresario Walter Román, se quedó con el 90% de la empresa de agua por $340 millones frente a los 285 que ofreció el grupo Rogio, mientras el 10% restante seguirá en manos de los trabajadores. Ambas ofertas quedaron muy por debajo de los 450 o $500 millones que se calculaba que se podría llegar a ofrecer, según datos del Ministerio de Economía, y el nuevo operador deberá cumplir ahora un plan de inversiones con una concesión a unos poquitos 30 años nomás.
3: 8.
1: La justicia rechazó por unanimidad el pedido de Máximo y Florencia Kirchner para suspender el decomiso de sus bienes. La Cámara Federal de Casación declaró inadmisibles los recursos de los hijos de Cristina Kirchner al considerar que la decisión cuestionada no era definitiva ni les causaba un perjuicio de imposible reparación, por lo que el trámite de ejecución de la condena en la causa Vialidad sigue su curso. El decomiso por casi 685 mil millones de pesos alcanza 111 inmuebles que los fiscales Diego Luciani y Sergio Mola proponen rematar, mientras hay un segundo pedido para avanzar sobre otros 141 inmuebles, 46 autos y más de 5 millones de dólares en efectivo de Florencia Kirchner.
3: 9.
0: 100 propiedades, una pediría, con una me conformo. Donald Trump afirmó que merece el premio Nobel de la Paz por haber evitado la destrucción del mundo total. Capo Donald, el presidente estadounidense sostuvo que resolvió 8 conflictos y que evitó quizás el fin del mundo, porque Irán nunca tendrá un arma nuclear, y consideró que sería un gran descrédito para el Comité Nobel no entregarle el premio, viejo. Trump figura entre los 287 candidatos este año y el ganador se anunciará hoy. Uy, qué miedo lo que puede pasar hoy. En 2025, recordemos, el galardón fue para la opositora venezolana María Corina Machado, quien luego le ofreció compartir su medalla. Marina Corina, seguro que volvió a Venezuela, ¿no? Ah, no, todavía no. Mira vos.
3: 10.
1: Boca juega ante el líder Instituto sin paredes entre los titulares. El equipo de Rodolfo Arruabarrena visita desde las 19:30 al puntero de la zona A. El entrenador hará varios cambios pensando en la ida de la semifinal de la Sudamericana ante Vasco da Gama del martes. Leandro Paredes y Miguel Merentiel arrancarán en el banco. Y Ener Valencia será el centro delantero junto a Leonel Flores y Sebastián Villa. Álvaro Montero vuelve al arco tras la fecha FIFA y Carlos Palacios tendrá su chance en el mediocampo, mientras Rodrigo Bataglia podría sumar sus primeros minutos del año.
0: Qué hombre, ¿no? Tiene que descansar, por supuesto. 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
0: Horrible el día, 12 grados la actual temperatura, está lloviznando en Buenos Aires, en varios sectores al menos de la misma. La temperatura máxima para hoy será de 17 grados y habrá un apasionante día pasado por agua, con una mañana con cielo nublado y alguna lloviznas aisladas a la tarde y lluvias aisladas a la tarde, así que será un día gris. Pero mañana sábado habrá revancha, te preguntarás vos. No, agua todo el bendito día, con una mínima de 13 grados y una máxima de 17.
1: Apasionante.
0: Lluvias por la madrugada, lluvias por la mañana, lluvias por la tarde, lluvias por la noche. Yo hago ravioles, ella hace ravioles. El domingo mejora. Ponele, mínima de 12, máxima de 19, cielo mayormente nublado. Te voy a contar el lunes porque es feriado. Mínima de 13, máxima de 18 con cielo parcialmente nublado.
1: Bueno, en Ushuaia, ¿quiere ir a Ushuaia?
0: No, sí.
1: Bueno, 4 grados 5 la temperatura, pero el cielo está despejado.
0: Bien.
1: Humedad 89%, no hay viento, además, un lindo día en Ushuaia, cielo algo nublado, máxima 15 grados. Okay. Fin de largo, capaz que alguno decidió ir a conocer Ushuaia. Bueno, mañana máxima de 15, mínima de 4, pero va a estar más nubladito. El domingo también nublado, mínima de 6, máxima de 14. Y el lunes sigue nublado, mínima de 5, máxima de 10, así que disfruten el sol de hoy porque después se esconde durante el fin de semana.
0: Para mí es un efecto que se da. Cuando falleció el Indio, tuvimos como 25 días que no salía el sol. Ahora Messi se retira de la selección argentina y tenemos tiempo gris y seguirá gris porque nuestro cielo está triste.
1: Pero si lo iluminaron de drones.
0: Sí, es cierto. Ahora hay un jueguito para hacerlos mierda, ¿te diste cuenta? ¿Lo viste?
1: No.
0: Creo que lo lanzó la propia compañía. Un jueguito para el celular con el logo de la empresa de seguros y lo tenés que hacer mierda a los drones. Les disparas para romper el logo. Lindo, tierno. Che, buen día, Villa Traful, en Neuquén.
1: Epa, qué lindo.
0: Hermoso lugar, ¿eh? Estaría bueno que me falte en el camino igual, pero 3 grados la actual. Parece que hay caída de nieve pronosticada para dentro de un ratito.
1: Justo vas a pedir obras públicas, mirá.
0: Cierto, es verdad. 6 grados la máxima, para hoy cielo nublado. Mañana sábado 2 de mínima, 8 de máxima, cielo nublado. El domingo 4 de mínima, 10 de máxima, cielo nublado. Lluvias para el día lunes. Un abrazo a la gente de Villa Traful que la va a poner este fin de semana, lo loco, ¿no? Va a llover todo el fin de semana.
1: Bueno, Mar del Plata capaz que también. No sabría decirle, pero mire qué lindo. En este momento 10 grados 4, cielo sí. cubierto, humedad 94%. Ajá. Y el viento sopla del sur a 26 kilómetros. Se esperan lloviznas todo el día en Mar del sí. Plata, máxima de 13 grados. Mañana lluvias todo el día, mínima de 11, máxima de 14. El domingo chaparrones todo el día, mínima de 11, máxima de 16. Y para cerrar el fin de semana largo a pleno, el lunes nublado. Mirá, el lunes para de llover. Mínima de 10, máxima de 15. Bueno, por lo menos máximas por arriba de los 10, mínimas por arriba de los 10 grados. Sí, bastante más agradable que en otros momentos del año, Nicolás. Pero obviamente. Si van a la costa, mejor que vayan bien acompañados porque...
0: Sí.
1: ¿No?
0: Sí, obviamente.
1: Y coman churros.
0: Sí, y compren artesanías en Nehuen Artesanías en Costa del Este, que es de mis papás. Eso va a significar que yo herede más plata el día de mañana.
1: Ah, mire qué bueno. Creo que sus padres la van a consumir antes.
0: Seguramente, en el bingo. 6:15 de la mañana, los títulos pasados. Ahora les contamos cómo está el tránsito.
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1: Tranquilos los accesos a la ciudad de Buenos Aires, no se reportan incidentes, tenemos los trenes subtes y premetro funcionando con cronograma habitual. Recuerden que la línea D mañana tiene horario extendido hasta la 1 de la mañana y que reabrió la estación Tribunales. Y atención porque va a haber un corte este fin de semana en la autopista de Lepiane por el montaje de una nueva pasarela peatonal sobre la calle Cini. Esto es en Parque Avellaneda. El corte empieza mañana a las 7 de la mañana y se extiende hasta el domingo a las 11 de la mañana. Cerrada entonces la de Lepiane entre Avenida Argentina y Avenida La Carra. El tránsito será desviado por la colectora sur entre ambas avenidas. ¿Usted tiene algo que contar?
0: Me averigua que el Mitre no va a funcionar este fin de semana.
1: Ya le digo.
0: Averígüeme, porque estoy casi seguro que no va a funcionar.
1: Le averiguo a o vivo.
0: Algunas horas. Hay un choque de último momento en la Panamericana. Esto es altura Campana. No puedo especificar todavía el sentido, pero entiendo que, por lo poco que estoy viendo, es sentido hacia la ciudad de Buenos Aires. Hay un choque múltiple entre camión, camioneta y un micro. Da un poco de miedo la imagen, afortunadamente no hay heridos, con lo cual es una tranquilidad después de este choque bastante interesante que se ha dado allí. Insisto, altura Campana, no hay heridos en este choque entre un micro, camión y camioneta, así que precaución para los que andan por Panamericana, inclusive si no están por esa misma mano, no se distraigan por favor viendo el choque que está del otro lado. En un rato ampliamos cuando haya más información.
1: Concretamente son los ramales Mitre y Suárez los que no van a estar funcionando este fin de semana largo, es decir, el feriado inclusive, directamente no funcionan, no es que no llegan a Retiro, no funcionan. Después tengan en cuenta que el ramal Tigre y el Villa Ballester Zárate van a circular con cronograma de feriados durante el lunes, obviamente, y tanto hoy es, sí, viernes, hoy el que va Tigre termina más temprano.
0: Bueno.
1: Por obras, así que, y mañana recién el primero, después de las 8.
0: Bueno, hay cronogramas más acotados y algunos que ni funcionan, así que chequeen mañana en la app de Trenes Argentinos, lo pueden hacer.
1: Sí, tienen toda la información, obvio.
0: Hola, Sarubi Luis Moderador, que dice Mar del Plata, hasta que no haya 27 grados, no voy, dice. Luis, que siempre va para allá, Sarubi Luis. ¿Qué más por acá? Buen día, dice Ramón Maldo, buen día, dice Liliana Jiménez, buen día, dice el amigo Enzo Di Mónaco, desde Rosario, como siempre, presente. Guguso dice, ¿me permiten una recomendación literaria? Pero claro,
1: sobre todo para los fines de semana de lluvia.
0: Se caracteriza por gente culta. Cecilia se la pasa leyendo el fin de semana. Hoy es el día de la comunidad valenciana.
1: No me dijo cuál era la recomendación literaria.
0: Estoy leyendo Los suicidas del fin del mundo, de Leila Guerriero. Muy recomendable, dice. Bueno, una escritora reconocida, por supuesto.
1: Bueno, habrá suicidas y otros se van a meter en los búnkers que están construyendo en Mendoza llegue el fin del mundo.
0: Claro, ese Tito, un campeón. Pensé en esperando cuando decías lo de la lluvia. Dicen por acá, buen día, Nico y Lu, dice Gato Felipe. Qué linda la primavera, frío y lluvia, la verdad. Una estafa esta primavera por ahora. ¿Qué más? No te olvides del chivito de la Nico Experience, me dice Luis. No, viene más adelante. Gracias, no me lo olvido ese, Luis.
1: Pau nos dice que tengamos un excelente día. Pau Espinel, que debe ser la hermana, ¿no?, de Lola.
0: Lola, Pau, que está en España, creo.
1: Ah, muy bien.
0: Buen día, tempranero. Saludos desde el Fortín de Santa Rosa, dice José.

0: Movemos la patita.
1: ¿La dedicamos, la de hoy?
0: Puede ser, ¿eh?
1: Puede ser que se la dediquemos a alguien.
0: Ya ven. Vamos.
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0: incomprendido por Borges, pero lo cierto es que un ícono de nuestra cultura popular, este tema de supermercados. Para este viernes, zarpar la lata, vieja. Los pibes vamos viajando y...
1: Me copé, dice Liliana.
0: Está muy bien. Que se copen, llegó la cumbia, muchos bailando ahí. Anabel Casco bailando, Liliana bailando. También lo está haciendo.
1: Nunca tuvimos tantos patitos.
0: Hay muchos patitos, se me llenó la pantalla de patitos.
1: De patitos, qué bien.
0: De gente bailarina por allí. Uno que le agrega tres chops de cerveza atrás, cosa que comparto porque me da sed. Gracias porque me trajeron cocucha para esta mañana.
1: Cocucha, sí.
0: Las marcas, le saqué la etiqueta y casi.
1: Agradezco a Facundo, por
0: gracias,
1: favor.
0: Gracias, Facu, querido, por traerme cocucha. Alguien que me entiende, ¿no? Como Ceci Claps. Bailan los pibes ahí en el chat. Anabel, Sarubi, a mover las patitas, dice Ana. Julio Alberto dice, acá bailando, afeitándome. Cuidado.
1: Cuidado.
0: Ha muerto gente afeitándose mientras bailaba cumbia. Así que tenga cuidado, amigo, que no le pase. Qué hijo de... Dice uno así, ¿eh? Qué HDP, buenos días, chicos. Estamos bailando y pasándola bien en este casi fin de semana.
1: Me dijeron que Bausil se zarpó una lata.
0: Sí, una lata de
1: llena orito. De oro.
0: Una lata llena de oro se zarpó, sí. Divino tipo. Ahora ampliaremos. Mientras tanto. Somos un programa muy serio y la voz autorizada para contarles las novedades es Lucía Rodríguez Bosch.
1: Bueno, el Banco Central justamente perdió más de $1,000 millones por especular con el oro. Se les perdió la latita. La Auditoría General de la Nación detectó que las operaciones en contratos vinculados al oro que hizo el Banco Central en 2025 terminaron con una pérdida de $1,023 millones tras apostar a una caída del precio que no ocurrió. La auditoría marcó el tamaño del resultado negativo y el uso de las reservas del metal como respaldo de esos contratos y su presidente, Juan Manuel Olmos, dijo que el Banco Central erró el cálculo.
2: Al cierre del ejercicio auditado ya no existen posiciones o operaciones abiertas por este concepto. En síntesis, durante el año 2025, el Banco Central realizó operaciones financieras especulando con una determinada trayectoria para el precio internacional del oro, erró en el cálculo y arrojó una pérdida de $1,023 millones, según surge de las registraciones contables. Desde que se auditan los estados contables del Banco Central por parte de esta auditoría, nunca se había registrado una pérdida de esta magnitud, ni tampoco la utilización de las reservas físicas de oro para transacciones de riesgo como las mencionadas operaciones de derivados que han generado esta pérdida.
0: ¿Qué tipazos estos que primero no solamente te esconden qué hicieron con el oro, que te dicen que está en un lugar, está en el otro, que encima después te confirman que lo timbean y que son tan expertos en economía que timbean y la pierden? Y es nuestra.
1: Crecimiento con y sin dinero.
0: Y es nuestra. Unos tipazos, la verdad, unos tipazos. Seguro que con sus inversiones les ha ido así de mal también. Aldo Leiva, por su parte, denunció que no lo dejaron poner una bandera de Malvinas en la sesión de diputados. Recordemos que el diputado nacional es veterano de guerra de Malvinas. Contó que no pudo colocar una insignia en la comisión de la Cámara Baja, una situación que fue relatada por el legislador al referirse en el momento en el que justamente intentó colocar la bandera, palabras de Aldo Leiva justamente respecto a este momento.
3: El objetivo que cuando íbamos a colocar la bandera, el personal me dijo que no se podía colocar la bandera. Como lógicamente uno no va a poner en una situación incómoda al personal, que son trabajadores, son compañeros nuestros, quiero públicamente transmitir que asumo la total responsabilidad como presidente de la comisión de que le dije que yo me hacía responsable de colocar la bandera. Quiero hacer esto público porque ellos indudablemente tienen un protocolo que seguir, tienen una línea que debe ser de una parte administrativa, entonces ellos no tienen nada que ver, asumen la responsabilidad quien preside esta comisión.
1: Por su parte, para Ernesto Sainz, Cristina está pagando muy caro el precio de la corrupción de Néstor Kirchner. El ex senador e histórico referente del radicalismo afirmó que la expresidenta está pagando las consecuencias de no haber interrumpido el esquema de corrupción iniciado por Néstor y que hace un tiempo atrás esta situación era inimaginable.
4: No era imaginable en la Argentina de hace un tiempo. Creo que lo dije los otros días en un reportaje, ella está pagando muy caro el precio de no haber hecho un corte cuando no estuvo más Kirchner. Sí. Yo creo que el gran responsable de muchas de las cosas que se juzgan hoy fue él, porque arrancó esto 2003, 2004, sí, 2005. Sí. Yo recuerdo todo eso, porque yo era senador nacional, Y podrían haber hecho un corte y haber dicho, no, mira, hasta acá ocurrió lo que ocurrió, pero de aquí para adelante. No. Pero siguió el proceso.
5: Siguió después de 2010.
4: Sí, siguió todo el proceso, claro, sí, venía de arrastre, ¿no? Incluso con algunos personajes que venían de antes.
0: Antes que usted despierte a la gente, tengo que dar una muy mala noticia, una muy triste noticia para Donald Trump.
1: Ah, ok. Pensé que para nosotros.
0: Hay una injusticia acá y no ha sido él el galardonado como premio Nobel de la Paz para este año. Pero le dieron entregar
1: el premio FIFA de la Paz la otra vez.
0: Sí, se lo fifaron. Se acaba de entregar el premio Nobel de la Paz, lo otorgó obviamente el Comité Noruego, se lo dio a Navnetem Navi, es su apodo Pillay, por sus esfuerzos para promover la paz y el derecho internacional, así como también por su contribución a la construcción de un nuevo orden jurídico global y a la persecución de crímenes de guerra, crímenes de lesa humanidad y genocidio. Todo lo contrario a lo que quiere Donald Trump. Así que...
1: Sudafricana ella,
0: nuestras felicitaciones.
1: Bien.
0: Despiértame a la gente, vos ya está, es tarde. 6:32.
1: No, 32, bueno, les dimos un changüí de 2 minutos.
0: Estoy viendo la costa atlántica, se cayeron árboles en Pinamar arriba de los autos, un kilómetro.
1: Hubo su estada. Señor Esquivel. Bueno, buen día a todos los que se van sumando, los que se despiertan 6:30, agarren el control remoto, agarren el celular, pongan YouTube, pongan like. ¿Cómo venimos de likes? Hoy no les insistimos con los likes.
0: Pongan like, viejo.
1: Y si no, pongan la radio, pongan la app, pongan lo que quieran, pero escuchen y vean este programa que les va a alegrar la mañana. Tenemos un montón de información y aparte Esquivel trajo hoy por ser viernes unos chistes reloaded. Caviar, tenemos sorteo de Millaner, en un ratito les contamos. Se viene el Día de la Madre, hay regalos, bueno, encima de todo.
0: Mientras tanto, títulos, si te despertaste a esta hora, lo que tenés que saber aquí en Es Muy Temprano.
6: 6 de la mañana, 30 minutos. Es muy temprano, por eso tenemos información en tiempo real. Títulos.
1: Axel Kicillof defendió la educación pública y pidió una Argentina para los argentinos. El gobernador bonaerense habló en un encuentro en el Teatro Argentino de La Plata, a 150 años de la Ley de Educación Común, y sostuvo que la mejor forma de defender la escuela pública es mejorarla y transformarla, reconociendo lo que hoy no funciona. Propuso además que en las escuelas bonaerenses se abra una discusión en las aulas sobre esa defensa, en medio del debate por el proyecto de libertad educativa de La Libertad Avanza, que según él, busca terminar con la educación pública.
0: La inflación de alimentos y bebidas acumuló un 4,3% en las últimas 4 semanas, según la consultora LSG. Los precios subieron 0,5% en la primera semana de octubre y llevan 5 semanas seguidas de aumentos, con las bebidas y las carnes como principales responsables. Las bebidas e infusiones acumularon una suba promedio del 8,6%, mientras que verduras 6,5% y los productos de panificación, cereales y pastas 5,1%, mientras que las carnes y lácteos treparon un 3,5%. La inflación de septiembre, recordemos, se conocerá el próximo martes.
1: El gobierno apeló el fallo que lo obliga a cumplir la Ley de Financiamiento Universitario. El Ejecutivo apeló la sentencia del juez federal Martín Kormik, que declaró inconstitucional el decreto y ordenó cumplir de inmediato la ley, al considerar que el gobierno no podía condicionar una norma aprobada por el Congreso pese al veto presidencial. El amparo había sido presentado por el Consejo Interuniversitario Nacional, universidades y docentes, y el decreto cuestionado supeditaba la aplicación de la ley a que se definieran sus fuentes de financiamiento y se incorporaran las partidas al presupuesto. El caso pasará ahora a la Cámara Contencioso Administrativo Federal, que deberá decidir si confirma el fallo.
0: La justicia brasileña ordenó la detención de Eduardo Bolsonaro para que cumpla una condena de 4 años de prisión. El hermano del candidato presidencial, Flavio Bolsonaro, se encuentra autoexiliado en los Estados Unidos. La decisión partió del magistrado Alexandre de Moraes, el instructor del juicio en el que el hijo del ex mandatario Jair Bolsonaro fue condenado a 4 años y 2 meses de prisión tras ser hallado culpable de coacción a la justicia. La próxima semana, Milei se encontrará con Eduardo Bolsonaro en Washington.
1: Nicolás Tagliafico afirmó que el nivel de la selección nacional en la final fue muy pobre. El lateral dijo en una entrevista que la sensación de la final del Mundial ante España fue muy pobre comparada con los demás partidos y muy lejos de lo que se vio en 2022, y que el equipo no fue la selección que todos conocían. Valoró igualmente haber llegado a una segunda final consecutiva con Scaloni, algo que, según contó, habría firmado antes del torneo. También habló de Messi, de quien dijo que no le gusta que lo traten como una figura, sino como uno más, y celebró que hoy chicos de 18 y 19 años puedan debutar en la selección.
0: 14 grados en Entre Ríos, Colón. Se espera una máxima de 17 y lloviznas para hoy. En esquina Corrientes, 16 la actual, 17 la máxima, cielo nublado para el resto de la jornada. En General Pico, La Pampa, 9 grados la actual temperatura, 12 la máxima y se espera cielo nublado. Che, muy nublada Argentina en líneas generales, ¿eh? Pocos todo lugares tristeza. Con sol. 11.8 aquí en Buenos Aires, el cielo está cubierto con lloviznas. Se espera una máxima de 17 grados, una mañana que tendrá alguna llovizna aislada, al igual que la tarde, y lluvias aisladas también por la noche, con una máxima, insisto, de 17 grados. Mañana también habrá lluvias durante todo el día con una máxima de 17.
1: El choque múltiple en la autopista Rosario fue en el kilómetro 77 sentido a San Nicolás, entre un micro, un camión y una camioneta, afortunadamente sin heridos graves, pero un choque impactante. Tenemos también un corte total de Luis María Campos entre Santa Fe y Dorrego por la renovación del puente ferroviario del tren Mitre, que no está prestando servicio en sus ramales Mitre y Suárez, y continuará así durante todo el fin de semana.
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1: 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Así que en un ratito hacemos el sorteo.
0: Ayer estaba viendo, observando gente, esta gente que hace destreza como escalar montañas o el Monte Everest.
1: Gente que sube al Everest.
0: Sí. Y era un finlandés el que lo había subido con su grupo de trabajo. Me pregunté, ¿cómo sube un brasileño al Monte Everest? ¿Sabe usted cómo sube un brasileño?
1: No sé, pero tengo miedo.
0: ¿Sabe cómo sube un brasilero al Monte Everest? Abrigado.
1: Okay.
0: Usted se quiere reír. Su yo interior se quiere reír.
1: A mí me cae simpática toda la situación. De ahí a que el chiste sea bueno.
0: La fui llevando, ¿vio? Como
1: sí,
0: la fui llevando.
1: Nos contó toda una historia, sí, muy reflexivo.
0: ¿Por qué metieron al rompecabezas en la cárcel? Es la pregunta. Nos tenemos que preguntar esto. Como
1: ¿se llevaron preso a un rompecabezas?
0: Sí, porque estaba armado. No sé si la hizo reír Navarro o yo, pero.
1: No, me gustó el. Me gustó el puzzle.
0: Usted sabe que Bob Marley tenía, bueno, una manera de vivir muy tranquila, qué sé yo, pero sin embargo era muy estricto con los empleados que tenía. Tenía un jardinero.
1: Bob Marley sí, tenía jardinero.
0: Y no jardinerito, tenía un jardinero que parece que lo tenía cortito. ¿Y sabe qué le pedía todo el tiempo a Bob Marley a su jardinero? ¿Qué le decía?
1: No, no sé.
0: Reggae, reggae, reggae.
5: ¡Está bien!
0: Ese está bien, dice Cecilia.
1: Está bien, de salón.
0: Sí.
1: Muy buenos chistes, la puta, dice Ángel. Bueno.
0: ¿Vos sabés por qué los zombies no tienen novia? ¿Te preguntaste alguna vez estas preguntas existenciales?
1: No sabía que no tenían, la verdad que no me pregunté.
0: ¿Y viste
1: charlando
0: a los zombies alguna vez? No, no tienen
1: novia. No veo películas de zombies.
0: Bueno.
1: ¿Por qué no tienen novia?
0: Porque son bien feos.
1: ¡Ah!
0: Qué linda risa la de
1: aparte se morfan entre ellos y no queda nada.
0: No, claro. ¿Cuál es la fruta más explosiva? Vos corta para... Ya no tengo más tiempo. Me tengo que ir. ¿Cuál
1: bueno,
0: es la
1: fruta más explosiva? Desconozco.
0: Mire, la granada.
1: Está bien.
0: ¿Y la fruta... ¿Cuál es el helado más lento, por ejemplo?
1: El helado más lento.
0: Sí.
1: Lento en derretirse.
0: Ayer hablamos que el helado que toma Darth Vader era el lado oscuro.
1: Sí.
0: Hoy yo le pregunto cuál es el helado más lento. El de mora.
1: Me gusta que a Navarro le gusten los chistes de Esquivel. Yo con esto ya creo que...
0: No, mira, Nico, sos el heredero de Verdaguer, dicen por acá. Sí, claro, por supuesto.
1: Nuestro amigo Pablo Federico Forzuárez, que le mandamos un abrazo. Dice, los chistes de Nicolás son tan buenos que deberían declararlos patrimonio cultural. Sí, aunque claro. Lucía ya está pidiendo asilo, dice.
0: Sí, sí, voy a pedirle a Karen Reijard que me declare patrimonio cultural en la legislatura, en el Congreso. Bueno,
1: diputados, bueno, sí.
0: Muchas gracias a todos y a todas. Van a extrañar por dos días los chistes. Pero ya me estoy aburriendo de los chistes, así que muy pronto haremos otras cosas. Pues. Tampoco puedo estar todo el año contando chistes.
1: ¿Va a bailar?
0: Puede ser, voy a mostrar mis otros dotes.
1: Bueno, ¿informamos?
0: Por favor, usted, todo suyo.
1: Bueno, vamos a hablar de AISA. Se los anticipábamos al comienzo del programa.
0: Basta, por
1: se
0: favor.
1: Se cerró la venta en medio de serios cuestionamientos. El gobierno de Javier Milei encontró comprador para Aguas y Saneamientos Argentinos, pero la privatización quedó rodeada de cuestionamientos por el bajo precio ofrecido, la falta de transparencia y las consecuencias que podría tener sobre las tarifas y la calidad del servicio. Tenemos un comunicado del Ministerio de Economía, lo tenemos en pantalla, donde dice: avanza la privatización de AISA, se realizó la apertura de ofertas económicas y el nuevo operador tendrá obligaciones de inversión por más de 2.000 millones de dólares para mejorar y expandir el sistema de cloacas y agua potable. El tema fue que esperaban por lo menos 450 millones de dólares y se termina vendiendo en 350.
0: Son 30 años. O sea, estamos dándole por 350 palos nuestra empresa de agua que suministra, por supuesto, el servicio a mucha gente. Dos temas respecto a quienes se quedan con la concesión. Uno ya tenía el monopolio del cloro, que era el que le vendía el agua a AISA, y que además es dueño de Edenor, algo que les vengo adelantando hace semanas.
1: Walter Román, el consorcio Rowin Arcos.
0: Bueno, ese hombre tenía el monopolio del cloro que iba al agua de AISA, y ahora se queda con AISA por 350 millones por 30 años, más allá del plan de obras.
1: El grupo Rogio ofreció 285. Nadie tenía ganas de pagar los 450 millones que estaba calculando el Ministerio de Economía.
0: Y dos cosas. En el medio tenía que haber como un tribunal que decidiera la tasación. Un tribunal de tasación de cuánto tendría que valer AISA. El gobierno decidió que no existiera ese tribunal. Con lo cual ya es muy
1: polémico. O sea, el mejor postor, chau. Si ofrecían 200 pesos...
0: Claro. Se entiende que porque hay amigos en el medio. La gente que la ganó parece que es cercana a Santiago Caputo.
1: Pero van a tener que cumplir este plan de inversiones.
0: Sí, por otro lado y cortito, los dueños entonces de AISA ahora son los dueños de Edenor y los dueños del gas, de una de las compañías de gas. Por lo cual, agárrate el año que viene cuando tenga la factura unificada. Con los tres servicios te van a cobrar lo que se
1: les cante. No sé si la van a unificar.
0: No, ¿vos crees que no? Ojalá que no, pero bueno, confiamos. Che, para el abogado españolo, mira quién apareció ahora, todo el Estado es un choreo.
1: O sea que está todo bien porque todos chorean, entonces eso le quita responsabilidad a su defendido.
0: Todos chorean en el Estado.
1: Ah, mire qué bien.
0: Pero aparte, el abogado españolo es nada más y nada menos que Mauricio de Alessandro, un hombre de los medios, un hombre muy mediático y conocido, un abogado lamentable. Cuestionó además la validez de los audios atribuidos a su detenido, que había reconocido el propio españolo que era él. Sostuvo que fueron manipulados con inteligencia artificial. Amigo, tu defendido dijo que era él. Y reclamó esperar las pericias. También negó que españolo haya participado de las supuestas maniobras de corrupción investigadas, palabras de Mauricio D'Alessandro, el mediático abogado que, bueno, ahora defiende español y que dice esto.
5: Igual, y ahí tengo que apelar a Milei, todo el Estado es un choreo, desde el primero hasta el último.
1: ¿El Estado argentino actual?
5: El Estado argentino, en el mundo, el Estado siempre es una basura, una manga de ladrones que están esperando.
7: La libertaria.
5: Y todos los empleos públicos...
1: ¿El Estado o las personas? Porque el Estado no chorea, ¿no? Lo que chorea son los funcionarios.
5: El Estado soy yo. El Estado, todo el mundo sabe que el Estado es el que en ese momento maneja el Estado, gobierna. Pero claramente, vos pensás, y vos lo sabés, todo el mundo lo sabe, la gran mayoría de los empleados del Estado son parientes y amigos, las 3P, primura, pobres y parientes, que no tienen de qué laburar y caen en el Estado, lo sabemos.
1: Bueno, esto, es el caso del propio español, ¿no? Que era el abogado personal de Javier Milei.
5: Esto se lo dije, sí, claro, sí.
1: Bueno, ok, si usted lo dice. Aparte dicen que es en cualquier lugar del mundo, no solo acá, así que...
0: Todos chorros.
1: Ok. Por su parte, el presidente va a ofrecer una versión ampliada de su recital.
0: Sí,
1: hay un video promocional circulando en redes.
0: No hace falta.
1: Habría un recital el martes 13 de octubre a las 20 horas. O sea, después del número de inflación, tenemos una reedición de su recital junto a la banda presidencial.
0: Claro.
1: El show que, recordemos, lo ofreció en el microestadio Movistar Arena en octubre del año pasado. Así que veamos cómo están promocionando. Y bueno, sí, por si usted quiere ir.
0: A ver.
7: Un evento político único en la historia.
0: Capuzoto.
7: El recital de Guzmán.
0: Una elección.
7: Javier Milei y la banda presidencial.
0: Porque el país está muy tranquilo, además. No pasa absolutamente nada.
7: Una noche
0: nada.
7: Inolvidable. Reeditada.
0: Porque canta la Lilia Lemoyne esta vez.
7: Material inédito.
0: O también está Karen Reijard para cantar este año.
7: Ningún líder mundial puede igualarlo.
0: ¿Cantará una de los Beatles?
7: Martes 13 de octubre, 20 horas, en Milei Media.
0: Claro, porque no es un show nuevo.
1: ¿Qué es entonces?
0: Es una reedición que se hace de aquel show que lanzó. Así que, la reedición de su recital. Ahí tendremos una versión ampliada. Creo que fue su... Mirá lo que es ese, esa autopercepción, hermano. Qué lindo. Qué lindo tener ese, esa autoestima. Mirá, hermoso.
1: Bueno.
0: Bueno, si no llegamos, arranquen, tranquilos. Ojo, igual iría a cubrir a esa, esa...
1: Magenta lo edita en compactos DVD y cassettes. ¿Cómo es? Compactos y cassettes.
0: Iría a cubrir, ¿eh? Por ahí me anoté para ir a cubrirlo. Debe haber unas cosas interesantes para ver por allí. Bueno.
1: ¿Qué más CGT, me cuenta?
0: La CGT marchó ayer por la crisis industrial y pidió una mesa de diálogo. En este caso, la Central Obrera se movilizó frente a la Secretaría de Industria para alertar por la caída dentro de la actividad y el aumento del desempleo también en el sector, así como le reclamó al gobierno una mesa de producción tanto con empresarios y sindicatos sentados en la misma mesa. Aunque varios gremios piden un paro general, la CGT volvió a postergarlo, pero llamó a continuar la lucha en las calles y convocó a marchar al Congreso el próximo jueves 15, día que coincidiría con el Día de la Marcha Universitaria, la quinta, por supuesto. En este caso ellos lo harán, entre otros reclamos, también para rechazar el decreto ODNU 70/23. Ceci, voy a ir a lo que tiene que ver con las intendentas e intendentes que de todo el país se han juntado, porque reeligieron a Fernando Espinosa al frente de la FAM. En la Asamblea de la Federación Argentina de Municipios, más de 500 jefes comunales aprobaron un documento que advierte por el impacto de las políticas nacionales en el empleo, la producción, la salud, la educación y las jubilaciones. Y lo que hicieron fue reiterar ese pedido de una reunión urgente con el presidente. ¿Qué hicieron? Además, reclamar que se restituyan los fondos educativos y se reactive la obra pública. Y alertaron también por la pérdida de recursos para provincias y municipios y por la caída que hay en el consumo, que es bastante notoria. Espinosa, el intendente de La Matanza, dijo que los municipios son la primera barrera de contención frente al deterioro de las condiciones de vida y que el 70% de los argentinos pide un cambio de rumbo. Suscribo justamente a esas palabras. Bueno, son las 6 de la mañana, 49 minutos en toda la Argentina. Terminó la práctica 1 libre de la Fórmula 1. Franco Colapinto terminó 19º en un circuito callejero que lo ha tratado bien. Veremos si efectivamente... Esto no ha sido bien.
1: Ah.
0: Veremos si anteriormente lo trató bien, si remonta.
1: Ah, tenemos buenos antecedentes.
0: Recordemos que no,
1: buenos
0: hay tantas,
1: recuerdos.
0: No hay tantas prácticas porque mañana se corre la carrera sprint.
1: Oh, baby.
0: Y después está la quali para la carrera del domingo. Que
1: ¿todo
0: será
1: eso mañana?
0: A las 9 de la mañana, sí, oh, señora.
1: Bueno.
0: Pero bueno, antes de esto tenemos que hablar de arte y la política y el arte.
1: Ah, ok.
0: Se unen, aunque ustedes no lo crean.
1: Hay muchos artistas en este gobierno, cosplayers,
0: gente que merece
1: músicos.
0: Un Oscar. Gente que merece un Oscar.
1: Un Oscar, ok.
0: Sí, la diputada Reijardt me dice, la diputada Reijardt, Karen Reijardt, merece un Oscar en este caso, porque en este momento difícil en que la política a veces se hace poco entendible, porque la gente es muy boluda, según Karen.
1: Ah, nosotros no entendemos.
0: No, nosotros somos los boludos que no entendemos. Karen nos simplifica las cosas porque ella quiere el bien de la gente, que la gente entienda todo perfectamente. Entonces nos explica...
1: Saca la actriz que hay en ella.
0: Sí, y nos explica de una manera muy didáctica y muy para mentes muy abiertas por qué no tiene que caerse el DNU. El 70/2023. Mírenla en esta hermosa actuación. Yo creo que así como Donald se autopostuló para el premio Nobel, que no consiguió, Karen debería autopostularse después de esto para el Oscar en mejor rol femenino.
1: O mínimo Martín Fierro.
0: O mínimo Martín Fierro.
1: El Cóndor de Plata.
0: Sí, algo de eso. Mírenla, Karen.
8: El 15 de octubre, todos al Congreso a derogar el decreto de Milei.
9: ¿Ustedes quieren volver a la vieja ley de alquileres? Ahora que la oferta se cuadruplicó y los precios bajaron un 38%. ¿Quieren perder la reforma laboral?
8: ¿Qué reforma laboral? ¿Usted qué quiere? ¿Que trabajemos? ¿Está loca?
9: ¿Perder internet satelital que conecta en todo el país? ¿Perder los cielos abiertos?
8: Nosotros queremos recuperar las herramientas del Estado.
9: ellos lo que extrañan es el Estado metido en tu bolsillo.
0: Estoy buscando vergüenza ajena acá en el diccionario. Y vos sabés que sí.
1: Son dos palabras.
0: Hay una foto de Karen Rejar.
1: Con la gorrita.
0: En el diccionario de significados de frases, sí.
1: Okay.
0: Karen Rejar, que te pone al quilombero, al que quiere voltear esto, te lo pone con gorrita, con eche, pibe, te va a romper.
1: Le sale bárbaro, igual para mí es una composición actoral
0: sí,
1: premium.
0: Sí. Yo creo que estuvo analizando mucho y bueno, ella en su rol con esa ropa tan seria que tiene, ¿no? Al final mostrándonos cómo es la cuestión con el DNU que no debe
1: caer. No tiene nada de prejuiciosa.
0: Cero, cero prejuiciosa.
1: Cero.
0: Como siempre tan cercana a la gente, ¿no? La misma que pidió un muro en la General Paz en su momento para dividir la provincia de Capital, entre otros. Y la mismísima Karen Rejar, que también hace algún tiempo nos hablaba de otros temas como básicamente los que no estaban a favor de la libertad son enfermos mentales. Es la misma.
1: Es esa diputada.
0: Sí, porque hay que reconocerlo, viejo. Si vos no votás este hermoso gobierno,
1: tenés problemitas,
0: una
1: según
0: tenés
1: Karen.
0: Una enfermedad mental, tenés problemitas, escuchar.
10: El público tenés que ir a buscar.
11: No, es el electorado que no fue a votar, Johnny. El que no fue a votar, ese por ahí el del PRO, por ahí el
12: sí,
11: que...
12: coincido.
11: Digo, sí, bueno, qué sé yo. ¿Por qué el otro? De verdad que es una enfermedad mental.
12: No sé si yo entendí mal, lo dijiste enfermedad mental, puede ser, o...
11: Sí, no, perfecto.
12: ¿Pero eso lo decís en serio sobre la gente que no lo vota a ustedes?
11: No, a ustedes no. Las personas que no tienen la capacidad de ver otra mirada. Que vos me digas, yo estoy mirando algo, yo estoy mirando y veo que no tengo cloacas, veo que no tengo esto. ¿Por qué sigo votando?
12: No, está bien, pero por ahí hay gente, Karen, que piensa distinto.
11: No,
12: no, no son enfermos mentales, es muy delicado decir.
11: No piensan distinto. Eso no es que piensan distinto. Las personas no es que piensan distinto. Es un tema cultural. No es un tema de pensamiento. No es que piensan en Perón. Es un tema de cultura, que vos lo tienen adentro.
12: Claro, pero no, vos no lo podés tildar de enfermos mentales, prima. Karen, por tener otra mirada sobre...
11: No, no dije enfermos mentales,
12: sí,
11: no cambies.
12: Sí, sí. Sí, no lo dijiste.
11: Es una enfermedad mental.
12: Lo dijiste recién,
11: no
12: por eso te digo.
11: Enfermo.
12: Bueno, está bien.
11: No, enfermedad. Es una enfermedad. Es como una manera de decir cuando tenés una enfermedad... en la cabeza un chip que vos cuando decís ya se metara.
1: Por suerte Johnny Vial estaba muy atento y muy involucrado con lo que estaba diciendo la diputada.
0: Me gusta porque tiene tolerancia, primero.
1: Sí.
0: Comprensión.
1: Empatía.
0: Empatía.
1: De nuevo, no es nada prejuiciosa.
0: Este sentir de la unión nacional que tiene, abrazar a todo el electorado que de alguna manera ella representa desde la Cámara
1: de Diputados.
0: Por suerte
1: está ajena a todo tipo de estereotipos.
0: Sobre todas las cosas, ¿no? Está muy ajena y además gana 13 palos por mes. O sea, está tranquila. La verdad que es todo lo que queremos.
1: Pero vos tenés una enfermedad mental.
0: Somos unos enfermos mentales. Así que, bueno, ahí
1: usamos
0: estamos.
1: Gorrita.
0: Sí, la verdad es que ejemplares como Karen Rejar, como Virginia Gallardo, como la otra chica que ahora me
1: olvidé.
0: La cosplayer es una luz al lado de estas, pero hay otra chica más de La Libertad Avanza, una rubia que no me acuerdo cómo se llama, que también es un canto a la luz, un ser de luz.
1: Bueno, no solo las mujeres, que no parezca que...
0: Después, pues, si
1: está
0: hablamos,
1: lleno de notables,
0: si
1: La Libertad Avanza, de todos los géneros.
0: Si querés hablamos de Tronco, el otro día un nieto que estaba en favor de bancar su visita a los represores.
1: Beltrán Benedict.
0: Beltrán de Entre Ríos Benedict. La verdad que tiene un compendio de gente muy linda.
1: Notable.
0: Y es que encabezaba la lista que ahora está pidiendo una jubilación porque no pudo seguir con su vida ni asumir y se tuvo que bajar de la candidatura porque le pagaba un arco. O sea, este es el mundo libertario.
1: ¿Cómo no hay jubilaciones de Fred Machado?
0: Le parece que no. Parece.
1: Pero, así no se puede.
0: 6:55, Bosch, sorteo.
1: Sorteo de Millanela, a ver quién se va a llevar los regalos de el Día de la Madre, de la niña Novaskin.
0: Nicolás de Belgrano.
1: ¿Usted no tiene regalo para su mamá?
0: No, no tengo dinero. Sí.
1: Bueno, le podemos pedir a Millanela algún regalito
0: para
1: su mamá.
0: Seguramente, sí, me lo puedan mandar.
1: Allí está.
0: Vendría
1: tengo
0: bien,
1: la papeleta. Hoy sí le voy a hacer caso a usted, le voy a dar la razón.
0: Tuturu.
1: La cortamos con los dientes.
0: Tuturu. A ver quién ganó.
1: Está roto, pero se lee igual, a ver.
0: Está roto, pero sirve.
1: Marisa, yo entiendo que dice Marisa.
0: Mira
1: qué opina.
0: Lo rompió, por favor.
1: Bueno, no tenemos tijera. Marisa Saldaño.
0: Después dice Marisa Sal. daño.
1: Sal daño, es que la sal te hace daño. Mala para la sal.
0: La letra, por
1: pero Dios. No Marisa. Marisa le hace bien a la salud. Yo creo DNI termina en 185.
0: Todo esto lo hace solamente para mostrar sus uñas hechas por Romy Cimino Makeup, usted, ¿no?
1: Con los productos de Millanel.
0: Con los productos de Millanel.
1: Obvio, mire qué lindas. ¿Te gustan mis uñas?
0: Están todas preciosas.
1: Preciosas.
0: Con glitter.
1: Sí, con glitter. Bueno, Novaskin se lleva la crema corporal, la crema para rostro, el aceite desmaquillante y el suero para rostro. Todo esto para Marisa o para la mamá a la que ella le quiera regalar. Así que felicitaciones, mamá. Enseguida nos comunicamos contigo.
0: 6:56, 2 de la tarde, 2 y media en realidad, Aldo Civi Sarmiento de Junín por una nueva fecha de la Liga Profesional
1: Argentina. 2 y media de la
0: Argentina.
1: Tarde, un viernes, sí, pujante.
0: Son unos copados los que pusieron.
1: Lloviznando en Mar del Plata.
0: Total, en Mar del Plata hay 10% de desocupación, nadie labura, viejo, que vengan a la cancha.
1: En vez de hacer fila para un laburo, porque no van a ver a Aldo Civi.
0: Gimnasia La Plata, Atlético Tucumán a las 6 de la tarde, a las 19:30, Instituto. Reciba Boque. Vamos, Boque. Instituto
1: con público
0: que va,
1: visitante.
0: Sí, con público llenense. Instituto que va puntero. Y si Boca le gana, sigue puntero por la ventaja que lleva. Lleva 4 puntos.
1: Están medias caras las entradas, me comentaron.
0: Más caras que las entradas para ver a la selección. Está cerca de 100 lucardas. Y las populares. 21:45 cierran la jornada de hoy. Unión de Santa Fe ante Defensa y Justicia. En lo más relevante del fuchibol. Yo me quiero ir, no sin antes. Proponerle que hagamos un viaje juntos. Vos, usted y ustedes.
1: Claro, propóngaselo a la audiencia. Yo como que a mí ya me tiene embaucada.
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1: ¿Qué día?
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1: No los defraudaremos, no, para nada.
0: Para nada. Bueno, yo ya estoy para irme, ¿eh?
1: Bueno, perfecto.
0: ¿Estamos? No, me dice que estire, Cecilia. ¿Querés que siga contando chistes, Cecilia? Sí,
1: no, yo le cuento que Fran Cerundolo está jugando en el Masters de Shanghái. ¿Quiere? Está jugando con el ruso, sí, claro. Zafiulín. Está en 6-5, así que está disputado el asunto. Y está saliendo a la cancha Novak Djokovic, que viene de ganar un título en Beijing. Está. ¿Sabe que Zverev va a terminar el año número uno?
0: Sí, la verdad.
1: Porque Sinner no juega más hasta el año que viene.
0: Sí, se dijo que no juega más. Y Alcaraz está lejos en los puntos, así que no va a quedar otra. Y dijo, bueno, ahí está, Zverev, inesperado, número uno para lo que era el principio de año.
1: Sí, claro.
0: No se lo esperaba nadie. Bueno,
1: ¿quieren unos titulitos?
0: Sí, claro, con esto.
1: Antes de irnos.
0: La gente tiene que saber por dónde pasa la agenda del día, se los contamos acá en Es Muy Temprano.
1: Vamos.
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1: El Banco Central perdió más de 1.000 millones de dólares por especular con el oro. La Auditoría General de la Nación detectó que las operaciones con contratos vinculados al oro que hizo el Banco Central el año pasado terminaron con una pérdida de 1.023 millones de dólares tras apostar a una caída del precio que no ocurrió. Juan Manuel Olmos, presidente de la auditoría, marcó el tamaño del resultado negativo y el uso de reservas del metal como respaldo de esos contratos y dijo que el Banco Central erró el cálculo.
0: La Corte Suprema convocó a un acuerdo extraordinario para hoy y puede definir el futuro de la ley de tierras. El máximo tribunal citó a sus integrantes a las 9 de la mañana tras acelerar el expediente y completar su integración con dos conjueces. La causa podría derivar en una nueva definición sobre derogación impulsada por el gobierno. Recordemos que tiene pendiente una medida cautelar que, en caso de ser concedida, podría volver a establecer de manera provisoria las restricciones que regían antes de la derogación dispuesta por el DNU 70/2023.
1: El gobierno promete fondos para rutas en busca de desactivar la cesión por la ley de tierras. El secretario de Hacienda, Carlos Huberman, se reunió más de 2 horas con diputados aliados y provinciales, a quienes les ofreció partidas para obras viales y públicas en las provincias a cambio de que caiga la sesión especial que impulsa la oposición para el jueves 15. Los legisladores quedaron con dudas. El funcionario aseguró que los fondos para cumplir con la ley de discapacidad ya estaban en el presupuesto y prometió asignar en 2027 un crédito para las rutas 5 y 3, que no se ejecutó en 3 años, pero sin detallar ni los montos ni las obras.
0: Denunciaron que el gobierno contrató a un estudio británico para gestionar internacionalmente el nuevo pasaporte dorado. La oposición denunció que la firma londinense Henley & Partners aseguró al Ejecutivo durante 18 meses para lanzar esta ciudadanía por inversión. El mismo permite que extranjeros puedan obtener la nacionalidad argentina con un aporte de $350,000 y cuestionó que su CEO se haya fotografiado en Casa Rosada. La empresa fue señalada por una investigación internacional de crimen organizado por clientes que luego fueron acusados de lavado de dinero y contrabando.
1: Una familia tipo necesitó más de 2 millones de pesos en el mes para cubrir la canasta en la ciudad de Buenos Aires. La familia de 4 integrantes, que es dueña de su vivienda, necesitó en septiembre 2.135.800 pesos para cubrir la canasta total, un 2,5% más. Llegó la canasta solo, la alimentaria, a 1.016.000 pesos, con una suba mensual del 3,1%, mientras que los precios regulados, como tarifas y servicios, ya subieron 42% en el año, por encima de la inflación general.
0: Tenemos una temperatura de 11 grados 8 décimas en Buenos Aires, con una humedad que alcanza el 91%. Se espera que la mínima sea de 13 grados, ya la hemos bajado, queridos. La máxima llegará a 17. Para hoy se esperan lluvias aisladas para la mañana, lluvias aisladas para la tarde, lluvias aisladas para la noche. ¿Qué onda el fin de semana XL? Mañana sábado mínima de 13 grados, máxima de 17 con lluvias aisladas, mientras que así seguirá todo el día sabaduchi con mucha agüita. El domingo mejorará un poco, mínima de 12, máxima de 19 con cielo mayormente nublado a lo largo de toda la jornada. El lunes, ya que estamos, que es feriado, mínima de 13, máxima de 18 grados con cielo parcialmente nublado a mayormente nublado. Atención, porque empieza a desmejorar nuevamente así el tiempo para los próximos días en Buenos Aires y alrededores.
1: Un choque múltiple en Liniers, 5 heridos y un corte total en la avenida Rivadavia a la altura de Lisandro de la Torre. Recuerden además que este fin de semana el tren Mitre Ramales Suárez y Mitre no prestan servicio.
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0: Espero que hayan disfrutado del especial de Piero de ayer de Habrá Consecuencias. Hoy viene nuevamente Nicolantos para acompañarlos a lo largo de estas 3 horas con información. Ya está todo el equipo de Habrá Consecuencias. Nosotros no volvemos.
1: Montañas de información.
0: No volvemos mañana. Yo sí, los espero 9 de la mañana para fin de 1070. Sí, mañana. Y el domingo, como cada segundo de domingo de mes, todo por duplicado, los artistas. Así que.
1: Ok, bueno, y el lunes, aunque es feriado, venimos acá a las 6 de la mañana. Así que levántense, vagos.
0: Vagos. Che, memoria.
1: Háganos compañía.
0: Memoria, obviamente, el fin de semana, como siempre. Y diversidad cultural. Nada de razas, viejo. Aguante, pásenla lindo y disfruten de
1: el
0: cosas.
1: ¿El equipo no le agradece al equipo?
0: No. Bueno, sí, Ferro Mola en la dirección de cámara, Seba Gómez en la puesta en el aire, Cecilia Claps, que no lo merece, y Juanma Romero, el señor Iván Arrigo en la producción audiovisual.
1: Y un beso a Facu, que nos vino a hacer compañía hoy también. Y le trajo cocucha.
0: Me trajo cocucha, fui feliz. Che.
1: Bueno, nos vamos. Chau, que lo pasen bien.
0: Chau.
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0: Buen día, buen día. ¿Cómo están? ¿Cómo andan? Bienvenidos, bienvenidas. Capítulo de día viernes de Habrá Consecuencias. Mientras Ari Lijalad está probando taquitos por el DF, acá estoy yo. Si tengo un poco de cara de madrugado es porque madrugué, pero les prometo que se va a ir pasando. Pueden hacer el experimento, van sacando una foto a la pantalla ahora, otra en 15 minutos, otra en media hora, así. Van a ver como a las 10 de la mañana aparezco fresco como una lechuga.
1: Se van deshinchando.
2: Sí. A todos nos pasa,
3: igual,
2: Nico, tranqui.
3: Me gusta el antojo, vos ayer llegaste y dijiste, me encanta este horario, me encanta levantarme a las 5 de la mañana. Tardaste 24 horas en decir, estoy hecho pelota.
0: No, perdón, yo voy a hacer dos correcciones al respecto. Primero, o tres. Primero, me encanta, no lo niego. Segundo, ayer dije a las 6 de la mañana, o sea que es mi rutina de todos los días.
3: Perfecto.
0: Esa hora de diferencia con las 5, que es mi rutina de los días que habrá, cuesta, no te voy a decir que no. Igual lo hago con todo el placer del mundo y me encanta hacer este programa con ustedes. Y la tercera ya me olvidé.
1: No. Es muy temprano. La tercera es que la cara igual no es lo mismo cuando uno está. Si uno está en la intimidad de su casa, no pasa nada que la cara la tenga hinchada como la tiene una hora que está en cámara.
0: Claro. Sí. Yo pensé que el vientito en la cara, pero no.
3: Para
0: no
3: mí, la cara como que se va demacrando más y más con el correr de las horas, como
2: eso es la vida, pero es otra cosa, son
0: no,
2: años.
0: Eso no resetea cada 24 horas. En fin, ¿vamos a hablar de joinetas o qué?
2: Yo soy Team Join.
3: Sí,
0: no sé, pues estaban hablando de eso cuando entré al estudio.
4: Dale, dale, dale, dale, dale, dale, boca.
3: Estábamos hablando de combinar jogging y buzo del mismo color.
1: Llega un momento que el riesgo es convertirse
3: en... No, decilo vos.
2: En Mayra, Mayra Mendoza.
3: En un adulto mayor.
0: Pero...
3: Del mismo color nada más, del mismo color.
0: Les voy a resolver, ¿qué tiene de malo ser un adulto mayor?
3: En absoluto,
1: no,
3: nada.
1: Bueno, pero...
2: Si no sos adulto mayor es un problema porque te anticipaste al tiempo.
0: Bueno, pero igual yo banco el conjuntito de joineta.
2: Gracias, amigo.
0: De color. Banco aún más el conjuntito de joineta con estampados.
3: Sí, eso
1: es otra cosa.
0: Con así en medio en plan.
2: Más un viernes, chicos. ¿Qué quieren venir?
0: Personaje
3: de GTA. Yo no cuestiono.
1: Y hace mucho frío, ¿eh? No se confíen en la primavera. Hace mucho frío. Hoy está para salir el jogging.
0: Por lo menos en la ciudad.
3: Está para quedarse en la casa, en realidad.
1: Con camperita de corderito.
3: Que no hay que guardar todavía.
2: O no salgas y dejá la radio abajo de la almohada.
3: Ay,
2: o ponés
3: no,
2: YouTube.
0: Te hacemos compañía hasta las 10.
2: YouTube desde la tele y te quedás así tapadito.
1: Ves cómo llueve por la ventana, nos escuchás.
3: Tomás un mate en la cama. Sí. Compartí al
2: aparte, mira.
3: Un mate.
2: Lo caro que está todo. Se necesitan 2.700... ¿Cuánto? ¿2.700 pesos para hacer clase media?
1: No, 2.700.000.
0: ¿Eh? Sí, no, hay un socalero que
1: no sabe.
2: Se levantó muy dormido.
0: Se despertó, sí, peor que yo todavía.
2: ¿Qué es eso? Está barato ser clase media.
0: Está barato ser clase media, sí. Bueno, vamos a tener un programa muy lindo hoy. Que va a girar no solamente porque hay mucha información para compartir con ustedes, pero sí con insistencia sobre la noticia de que Bausili se fumó mil palos.
1: Sí.
0: Bausili dijo, vamos a timbiar el oro. Perdió y le costó a los argentinos mil palos. Mil millones de dólares. Es un montón de plata, es una pila enorme de dinero. Se la timbió el presidente del Banco Central. Y sí. Sigue ahí. Digo, no, en este país pareciera que es como
2: inocuo.
1: No, en realidad es el informe de la AGN, la Auditoría General de la Nación, en virtud de, por un lado, la búsqueda de saber dónde está el oro. Bueno, también se empezó a investigar, bueno, qué operaciones se han hecho con ese oro y cuánto le cuestan al país. El Banco Central igual contestó que esa operación en particular, la que generó esta pérdida mil millonaria, es habitual, son y que en realidad terminó ganando.
0: No sería la genial defensa que creen.
1: Claro, que si vos le sumás a eso la cotización del precio del oro, que el año pasado fue muy buena, termina ganando. Bueno, esto es como, viste, como cuando Milei dice, bueno, si a la inflación le sacás alimentos, le sacás todos los rubros, te da que da cero, bueno, esto es más o menos lo mismo.
0: Sí, si al oro le... había un dicho que era, si mi abuela tuviera manubrio, sería mi bicicleta. Claro. No sé, me parece que no... pero además hay otra cuestión más, insisto, lo vamos a ir hablando con tiempo durante todo el programa, pero para mí hay dos cuestiones a las que prestarle atención ahí. Una es la pérdida de esos 1.000 millones. Fueron dólares que tuvo que pagar la Argentina. Tenía el oro como garantía para que no se queden con esa garantía, tuvo que poner taca 1.000 millones. Con lo cual, más allá de como de en otros resultados, esos son 1.000 millones que perdiste, que podrían haberse utilizado para otra cosa y que se perdieron en el casino. Pero además, que todos esos activos estén puestos en función de una timba y no en función del desarrollo económico, aunque hubiera ganado, es un problema para el país. Porque significa que toda esa plata está, justamente al estar timbeando, no está donde se supone que tienen que estar las reservas, los fondos de un país, el fondeo que puede tener un país, que es, bueno, financiando crédito, financiando obra pública, financiando salud, educación, algo que deje algo más allá de un resultado en verde o en rojo al final del día.
3: Sí, y políticamente esto le suma presión a Bausili, ¿no? Recordemos que los escándalos y dolores de cabeza de Bausili empezaron con la búsqueda del oro, de las reservas, sí. Con un Bausili que frente a los senadores de la Nación afirmó que estaban en un banco suizo, que se denunció después a través también de esta misma AGN, que todavía tiene que sacar un informe sobre este tema, dijo no, en realidad están en Londres, y que el propio Olmos, que es el presidente de la Auditoría General de la Nación, advierte que todavía hay una segunda instancia de la investigación que se está llevando a cabo, que es acreditar efectivamente dónde está este oro. Así que esto recién arranca, nos enteramos el día de ayer por el informe que da Olmos, la pérdida de 1.000 millones. Ahora hay que sumarle cuando después lo desmientan a Bausili, que efectivamente el oro no estaba en Suiza, como había dicho.
1: Sí, y que además justamente el argumento en su momento del Banco Central era que se había movilizado el oro para hacer este tipo de operaciones o para poder ponerlo de garantía contra otros objetivos. Entonces, tiene que ver toda esta escena con el mismo episodio, que es la utilización del oro, bueno, como activo no solamente por lo que vale en sí mismo el metal, sino también para hacer operaciones financieras con él. Y que en este caso, bueno, se perdió y mucha plata. Ahora, salieron, estaba viendo hasta Martín Tetá salió a defender al Banco Central diciendo que el informe de la AGN no lo aprueba ni un estudiante de economía.
0: No lo piden tanto. Todo esto además en manos de un Bausili al que el gobierno hace no 10 años, sino que 3 semanas estaba queriendo básicamente perpetuar en el cargo, porque sí, era una ley hecha a medida para que no lo pudieran sacar.
3: El ¿Y tipo que
0: ya había fallado cuando el gobierno hizo esto, porque esto lo sabemos ahora, pero pasó hace tiempo. Es decir, me imagino que en el gobierno tenían esta información, sabían que se había fumado en el casino estos 1.000 millones, y aún así consideraban que hace bien su trabajo, porque evidentemente su trabajo no es cuidar los intereses de los argentinos.
3: No, pero recordemos que Patricia Bullrich finalmente le suelta la mano a Bausili cuando se da el debate en el Senado, se aprueba la reforma de la Carta Orgánica del Banco Central, y la única modificación que se termina incluyendo es las mayorías necesarias para echar al presidente del Banco Central. Lo que quería Milei era que se necesitaran 2/3 de cada Cámara. Finalmente es una mayoría simple del Senado de la Nación. Uh-huh. Es decir, ya hay una propia Bullrich que, con la excusa de las negociaciones con los aliados, dice, no, que Bausili se arregle solo. Sí,
0: porque me imagino que Bullrich se imagina presidenta y a lo mejor no quiere tener a Bausili de presidente del Banco Central.
1: Bausili, además, socio el ministro de Economía, Luis Caputo.
0: Sí, bomba de ayer Anker, de Jonathan Eguier en el destape. Lo habíamos anticipado ayer.

0: Schwarzenegger.
1: A mí me da más miedo. Habría que ver si se pone un suéter a rayas, cómo le quedaría.
2: Es igual, boludo.
1: Y lo otro que va a haber que investigar en algún momento es quién es, a ver, la timba en el mundo financiero es como la timba en el casino. Cuando alguien pierde, otro gana. Habría que ver quién apostó contra esa posición de Argentina y ganó. Solo digo, me surge esa inquietud. No sé si es posible o no, pero conociendo a estos muchachos, no me sorprendería que del otro lado del mostrador haya también alguna cara conocida.
3: Y encima porque coincidió el mismo día que nos enteramos que quien se quedó con AISA terminó ofertando muchísima menos plata que la que el gobierno nacional estaba esperando, ¿no? El agua argentina vuelve a estar en manos privadas, va a estar a cargo de un consorcio integrado por muchas empresas, entre las que se encuentra la de Mauricio Filiberti, y lo que nos enteramos es que la oferta de este consorcio llamado Rowing ofertó 340 millones, o el 90% de AISA. El gobierno decía a principio de año que se iban a ganar al menos 500 millones de dólares. Entonces ahí hay una oferta que incluso implica una pérdida de lo que el gobierno esperaba ganar con la privatización de AISA. Entonces el mismo día que nos enteramos de eso, nos enteramos que el Banco Central perdió 1.000 millones en la valorización y la timba por el oro.
1: Es que no están cuidando nuestros recursos. Básicamente no están ahí para cuidar nuestros recursos. El tema de la privatización de AISA me parece que es muy interesante. También vamos a hablarlo durante el programa. Pero porque el debate suele ser privatizar sí o no. Uh-huh. Y es un debate muy válido y que me parece que está bien darlo y que hay argumentos y demás. Ahora, en el caso de AISA, me parece que empiezan a surgir otras dos preguntas, que es si sí, ¿por cuánto? No es lo mismo privatizar algo que malvender algo, que regalarlo, que dejarlo ir. ¿Cuál es el costo de venderlo versus el beneficio por lo que se obtiene? Y lo tercero es, va a haber en la Argentina un par de millones de personas, un par largo de millones de personas, cuyo suministro de agua potable, de gas y de electricidad va a depender de los mismos 3-4 tipos, que en distintas combinaciones, asociados en distintas combinaciones, no están todos en todas las sociedades, manejan ese negocio, otros tantos millones, sin la parte de la electricidad, pero sí el gas y el agua. Me parece que también es otro debate a tener, porque también se puede, a ver, se pueden hacer las cosas bien, se puede hacer de derecha bien en algún punto, ¿no? Decidir privatizar, poner condiciones serias en esa privatización, exigir una cantidad de inversiones, establecer mecanismos de control, ponerle un precio que en todo caso justifique la venta de ese activo estratégico y además buscar un comprador que vos sepas que va a estar alineado con tus intereses en el largo plazo. Sos un país, no podés pensar en pasado mañana. Tenés que pensar en qué va a pasar en 5, 10, 20, 40 años. Bueno, estos tipos, además de ser de derecha, liberales, neoliberales, de querer privatizar todo, lo hacen por poca guita, sin poner ningún tipo de condición, y además se lo terminan dando a gente que termina concentrando una cantidad de poder que estamos armando nuestro propio Little Silicon Valley, digamos, en la Argentina. Gente que el día de mañana va a tener una cantidad de poder que quizás no vimos antes. Magneto era dueño de un medio de comunicación, importantísimo. Pero no tenía, no era el dueño de la energía. De a poco se fue metiendo en el negocio de las telecomunicaciones, hoy tiene mucho más. Manzano era un empresario muy importante hace 15 años, 20 años, hizo mucha guita con Néstor, hizo mucha guita con Cristina, hizo mucha guita con Macri, hizo mucha guita con Alberto. Se está transformando en otra cosa mucho más grande y mucho más difícil de controlar. Ojo, porque el proceso que estamos viendo a nivel internacional acá está teniendo también sus réplicas de esa concentración, incluso dentro del círculo rojo, un puntito más oscuro en el medio del círculo rojo, que va a ser un problema para cualquier gobierno democrático hacia adelante.
0: Y que también va en contra del propio profesor del gobierno nacional, que es ser un país abierto a inversiones extranjeras. Esas inversiones extranjeras no llegan, la inversión extranjera directa está en pisos históricos, y en paralelo lo que terminan es rifando los recursos a estos consorcios de empresarios locales.

0: locales.
1: Y que también ya tuvimos una experiencia de privatización del agua en los 90 y ya sabemos cómo terminó. Las tarifas se duplicaron en términos reales y no hubo ningún tipo de inversión. A ver, la concesión que ayer se terminó oficializando implica necesariamente un plan de inversión y desarrollo de las redes cloacales. Uh-huh. En los 90 no sucedió nunca.
2: Nada, absolutamente.
1: Entonces, de vuelta, el antecedente no es muy positivo respecto a la privatización del agua en la Argentina.
2: Así
1: y parece
2: es.
1: Que se está repitiendo la misma novela. Pero igual ustedes tranquilos. Que Milei viaja igual a Estados Unidos la semana que viene. Que Milei va a viajar a Washington igual. Que quiere. No fue lo suficiente. Es el viaje número 19 que va a Estados Unidos en la previa de las elecciones de Donald Trump a participar de un encuentro que es básicamente el grupo de amigos de Trump. Trump no va a estar.
2: Es la gala hispánica, ¿no?
1: La gala hispánica.
2: Es la misma que le dieron el premio a Cerimedio del año pasado.
1: Es que. Es la gala que organiza la derecha diario.
2: Claro.
1: La organiza la derecha diario, recordemos, medio de ultraderecha, sponsor oficial del gobierno nacional, que fue creado por Cerimedo, en este momento detenido por haber imputado por el intento de asesinato de su expareja.
2: A mí me habían dicho que la derecha diario y el gobierno no tenían nada que ver cuando fue lo de Cerimedo. Salieron todos a decir, ¿no señor, no señor?
1: No, dijeron con Cerimedo no tenemos ya nada que ver. En todo
2: no,
1: caso.
2: No, y dijeron que la derecha diario sí. Es un medio que no tiene nada que ver con la línea del gobierno.
1: Bueno, si alguno entra a redes sociales de la derecha diario, básicamente es una. Se dedica a dar notas de Milei. No dan información de Milei exclusivamente. Bueno, se va a organizar. Hasta $10,000 sale la venta de entradas para poder participar. Obviamente Milei no va a pagar eso porque es uno de los expositores, pero va a ser como.
2: Está recaudando.
3: Tienen con descuento.
1: Para la campaña de Trump.
3: Tengo 10% de descuento.
2: ¿Estás tarjetero? ¿Estás tarjetero, Luis? ¿Viajás, Luis?
3: Consigo descuento, 2x1.
1: ¿Me invitaron? Bueno, pagás.
3: No, yo no voy a ir, pero sí te hago el puente. Con postre, sin postre, con vino, sin vino, al lado de Milei, más lejos de Milei. Me gustó lo de la derecha radio, ¿eh? Te lo voy a robar.
1: Acabo de darle una idea.
3: Creo que pueden hacer la semana que viene una sección en Habrá Consecuencias. La derecha radio. Me gustó, ¿eh?
1: Bueno.
3: Puedo venir con Feynman.
1: Fantástico.
3: Puedo venir con Horacio Kavak, con Gazulla, a hacer un programa acá.
2: Todos, son los Avengers.
3: Sí.
1: Va a estar Eduardo Bolsonaro también. Va a haber foto con Eduardo Bolsonaro.
4: Condenado y
2: pedido de prisión.
1: Pedido de prisión del máximo tribunal de Brasil y de vuelta a dos semanas de. Y el futuro canciller de Brasil su hermano Flavio Bolsonaro gana la segunda vuelta en Brasil el 25 de octubre.
4: Bueno, Datafolia le dio 49 a 45 a favor de Bolsonaro. La primera encuesta que se conoce. Ya midiendo de cara a balotas, bueno, sí. Faltan tres semanas.
2: Lula cambió a su equipo de campaña,
4: sí.
2: Volvió sobre sus viejos colaboradores de la época del PT. Veremos qué pasa, van a ser tres semanas muy, pero muy interesantes. ¿Tenemos algún tema más para dentro de un rato?
1: Sí, como si fuera poco, adivinen quién vuelve a aparecer. La Corte Suprema de Justicia. La Corte Suprema de Justicia tiene planeado volver a fallar sobre la ley de tierras. Es decir, es posible que la Corte Suprema revierta las consecuencias del fallo que firmó hace una semana solo de suspensión de la derogación de la ley de tierras. No entiendo el gesto que estás haciendo, Lanto. ¿Qué? Decís que le dio...
3: Wiki. La Corte Suprema de Justicia.
4: Estamos todos con Luis.
3: Es lo más grande que hay. La Corte Suprema de Justicia.
1: Horacio Rosati, el presidente de la Corte Suprema, convocó un acuerdo extraordinario a las 9 de la mañana hoy, así que nos vamos a enterar. Bueno, no nos vamos a enterar, pero al inicio, ya cuando esté terminando el programa,
2: sí,
1: va a iniciar esta reunión para tratar otro pedido de medida cautelar para suspender la derogación de la ley de tierras. En este caso, una cautelar que había pedido una organización ambiental y dos organizaciones mapuches. Y existe la posibilidad de que si la Corte de Justicia le hace lugar, se vuelva a suspender la derogación. Todo, obviamente, en la previa de la sesión de la semana que viene en la Cámara de Diputados.
2: Ahí les quería preguntar esto también. ¿Qué les parece? Porque lo vemos con lo de la Corte, lo vemos con lo de AISA. Está empezando a generarse un consenso que hasta ahora no se veía para hacer determinados cambios o vueltas atrás si llega un gobierno de otro signo, digamos, para eventualmente ir contra la corte, eventualmente tratar de revertir privatizaciones. Como que hasta ahora no había en la sociedad una cosa de decir, che, va a haber que deshacer. Quizás con lo de AISA y el hecho de que se haya vendido por tan poco, con lo de la corte y la ley de tierras, ¿les parece que puede estar empezando a generarse ese consenso o soy muy optimista?
4: No sé si a nivel social, pero por lo menos a nivel político empieza a aparecer esa audacia, esa valentía de por lo menos decirlo. Porque hasta ahora y hasta hace pocos meses era difícil encontrar en la política dirigentes que fueran capaces de decir, bueno, si nosotros... si esto cuando cambie el gobierno hay que dar marcha atrás con estas cuestiones. Hasta hace muy, te diría semanas, era muy difícil poder llegar a encontrar dirigentes que fueran a decirlo de esta manera y con esa claridad. Es parte del cambio de clima que se empieza a percibir también.
1: Sí, y ya hay un anticipo de una denuncia de los sectores de la oposición respecto a que no funcionó la bicameral de seguimiento de las privatizaciones que tienen que hacer, tienen el rol de control, que tendrían que chequear el valor por el cual se está vendiendo AISA, no funcionó, y eventualmente una judicialización, una futura estatización, está analizando esto como un argumento.
4: Recordemos que fue la excusa por la cual la oposición acompañó en su momento, los dialoguistas acompañaron toda la lista de empresas a privatizar en la ley bases, porque supuestamente el Congreso iba a poder controlar. Exacto. Bueno, esa bicameral no existe, ese son los padres, no existe.
2: La CGT logró realmente algo impresionante, que es hacer una marcha y que nadie se entere.
4: Yo te iba a decir, porque cuando ella habló de gente... De claro. Gente que vuelve, volvió Duhalde además.
2: Pero volvió en forma de ella.
4: No, y se subió al escenario. Ni te enteraste, pero ¿cómo? Estuvo Duhalde subido al escenario.
2: ¿Pero era el real o el IA? Porque no, no, sacó no, ayer un muñeco con IA también.
4: No era la IA, era el Duhalde de verdad. Sí, el Duhalde de verdad se subió al escenario y estuvo escoltado por el triunvirato. Okay. O sea, ni siquiera es que estaba al fondo o algún costado. No. Escoltado en el centro del escenario por el triunvirato, nadie se enteró porque así fue esta marcha.
2: Es como que marcharon así, ¿no? Sí,
4: sin pena ni gloria frente a la Secretaría de Industria, ex ministerio. Es la marcha que les había quedado rezagada por el Día de la Industria, que fue el 2 de septiembre. Bueno, lo hicieron ayer con muchas críticas.
2: Le descontaron los intereses.
4: Sí, con muchas críticas al gobierno nacional, pero también al peronismo, porque están muy enojados con toda la dirigencia del peronismo y con la interna.
2: No llevaron ningún atril para evitar episodios de inseguridad.
4: No, y llevaron la bandera, que fue fue título de editorial de Ariel Jalad en este programa. Las Malvinas son argentinas, la industria nacional también.
2: Muy bien. Vamos a repasar la situación del clima para el día de la fecha en la ciudad de Buenos Aires y alrededores, 12 grados y lloviznas. A mí el pronóstico más temprano me dijo que no iba a llover en todo el día, por eso salí con la bici. Ahora me quiero mateico. Porque va a seguir así horrible toda la jornada, con un poquito más de temperatura, obviamente. Mientras nos acercamos al mediodía y a la tarde, máxima de 16, mínima de 14, llegando a la noche. ¿Y cómo sigue el fin de semana? Horrible también. Oh. Horrible también, por lo menos durante el día sábado, máxima de 17, mínima de 13, 40% de probabilidades de lluvias aisladas. 19 de máxima el domingo y 18 de máxima el lunes, ya sin lluvia y con a lo mejor el astro rey asomando la nariz detrás de las nubes. Esperemos que sí, porque yo ya me estoy poniendo verde. El tránsito, ¿cómo está el tránsito a esta hora? Está hecho un quilombo el tránsito a esta hora viniendo a la ciudad de Buenos Aires por Avenida General Paz. Bueno, la General Paz no es para venir a la ciudad de Buenos Aires, sino para circunvalarla, pido disculpas, pero acercándose, digamos, al centro, Avenida Autopista 25 de Mayo, Panamericana, Pilar, Autopista del Oeste y de Lepiane, todas en rojito. En amarillo la Richeri, la autopista de Seiza a Cañuelas y la Buenos Aires La Plata, y en verde Cantilo, la Lugones, la Panamericana y la Perito Moreno. ¿Y los trenes cómo vienen el día de hoy? Bueno, salvo el Mitre, el ramal Mitre que termina en Bartolomé Mitre, el resto de los trenes están funcionando a tiempo y con normalidad, lo cual no significa que estén funcionando bien. Eso siempre hay que aclararlo, porque la verdad es que cuando funcionan con normalidad, funcionan bastante, bastante como el culo.
3: Hola, Lanto, ¿cómo te va?
2: Hola, Carlos.
3: Hola, buen día.
2: ¿Bien?
3: Qué balurdo fenomenal con el Banco Central.
2: Y vos sabés de eso.
3: Nos vamos a comer un socotroco gigante. Cuidado.
2: Escuchá, Carlos, cuidado. Si alguien que labura con vos hace una apuesta y pierde 1000 palos.
3: Sí.
2: ¿Vos qué haces?
3: Lo meto en cana.
2: Bueno.
3: Si no más, no, dejate de joder. Pasa que te cuento, porque por ahí la gente no lo entiende. Acá se olvidaron el pollo en el horno y está empezando a salir humo. Claro, el tema es quién saca el pollo del horno sin quemarse, porque queda como Niki Lauda, claro, ¿no? Ahora, si tenés...
2: No tenés guante.
3: Y no tenés nada, ni agarradera, nada. Si tenés un plan económico para 10 palos de personas y el resto queda afuera, estamos fritos. Mirá, no hay peor ciego que el que no quiere ver. Yo siempre digo, el que no llora, no mama. Perro que ladra, no muerde. Sarna con gusto, no pica. A buen hambre, no hay pan duro. Y al que le pica, que se rasque. Dedo muy largo, chorizo hasta el piso.
2: No,
3: a mí me rebota, vos te explota. Barba candado, quilombo cantado. Bueno, vamos, buen día.
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0: 7:42 de la mañana, les dije que me hagan acordar que está prendida la camarita en no los cortes, porque después salgo tocando la batería en el aire.
1: Yo y salgo cosas. Siempre. No
2: buenos pasa. Movimientos.
0: Bueno,
1: es bien.
0: La noticia del día, sin ninguna duda, tiene que ver con que el presidente del Banco Central, Santiago Bausili, se fumó 1000 palos de todos los argentinos en el casino, en una timba, con nuestro oro. Algo que además, evidentemente, al gobierno que se haya sabido le molestó, porque estuvieron toda la noche y toda la madrugada funcionarios del gobierno respondiendo en las redes, atacando a periodistas, atacando usuarios comunes de las redes sociales, que replicaban esta noticia que dio ayer el Destape. Bueno, en realidad se conoció el informe de la AGN. El Destape fue el primero que levantó rápidamente la noticia y se hizo muy rápido viral. Estuvo Quirno, ¿no? Ahí, o Bausili. Sí, estuvieron todos ahí en las redes.
3: Quirno estuvo a la madrugada contestándole periodistas, mujeres, obviamente, maltratándolas.
0: Pero qué barbaridad. Vamos a ver la parte del informe que dio ayer Juan Manuel Olmos, el titular de la AGN, en el cual da cuenta de el mal uso que se hizo del oro de los argentinos.
4: Al cierre del ejercicio auditado ya no existen posiciones o operaciones abiertas por este concepto. En síntesis, durante el año 2025, el Banco Central realizó operaciones financieras especulando con una determinada trayectoria para el precio internacional del oro, erró en el cálculo y arrojó una pérdida de 1.023 millones de dólares, según surge de las registraciones contables. Desde que se auditan los estados contables del Banco Central por parte de esta auditoría, nunca se había registrado una pérdida de esta magnitud, ni tampoco la utilización de las reservas físicas de oro para transacciones de riesgo como las mencionadas operaciones de derivados que han generado esta pérdida.
0: Bueno, ahí habla, ¿no?, de esta pérdida de algo más de 1.000 millones. Esto tiene que ver con que se puso al oro como garantía en una operación especulativa, especulando con que el precio del oro iba a tener determinada recorrida. Como no salió como esperaban, entonces hubo que poner, taca, taca, cash, 1.000 millones de dólares para que no se ejecute esa garantía. ¿No es cierto? Ese sería básicamente lo que pasó.
3: Exactamente. Esa operación consiste en eso, proyectar un precio del valor del metal, justamente para evitar que las fluctuaciones tengan algún impacto. Bueno, en este caso había aumentó, tuvo tan buen desempeño el oro el año pasado como refugio de valor, que llevó a esta pérdida muy significativa. Es por eso ahí el Banco Central lo que hace es, en su respuesta, había muchísimo enojo ayer y se nota, lo decíamos, los propios funcionarios, el canciller interviniendo en este caso en Twitter, insultando a quien se le cruce en su camino, lo mismo los laderos del ministro de Economía. Bueno, es que
0: una manga de maleducados, déjame que lo diga, una manga de maleducados que en algún momento van a tener que hacerse cargo de todo lo que están generando. Ahora cierro paréntesis.
3: ¿Qué dicen ahora? Dicen, no, bueno, pero si lo comparas con el precio, si le sumás a esa pérdida el precio del oro, bueno, te termina dando una ganancia, que es lo que importa. Bueno, es siempre muy relativo, ¿no? En economía vos podés, dependiendo de cómo de qué pongas en el cálculo, el resultado que te va a dar. Lo cierto es que esta operación resultó en un perjuicio millonario,
0: sí,
3: en
0: sí,
3: dólares.
0: Es mucha plata. En un rato vamos a tratar de cuantificar de qué estamos hablando cuando hablamos de 1.000 millones de dólares. Que es plata, además, que falta en otro lado, que no está en otro lado, que podría utilizarse en otra cosa. No solo la que perdió el gobierno, sino también todo el resto de la plata que puso en la timba, aunque le haya ido bien o aunque haya salido empatando. Porque si está en la timba, no está financiando otras cosas. Esto es algo que dijo ayer el... ahí está Quirno, ahí está.
3: Ahí está
0: el canciller, además el canciller, ¿no?, que se supone que debería ser la persona que guarda las formas y la diplomacia. De madrugada, pasado a las 3 de la mañana, Ángela Lerena habrá estado, no sé, con con redes, no sé, gente, ¿no?, que tiene esas costumbres de trasnochar, a lo mejor. Se juntan, se dan manija entre ellos, no lo sé. Me da mucha pena, me da mucha pena por el país que tiene esta clase de representantes. Decía que el que identificó muy claramente cómo todo esto es un perjuicio para el país, no solamente por la plata que se pierde, sino porque todo lo que está en la timba no está financiando otras cosas que hacen falta, como la obra pública, fue el gobernador de la provincia de Buenos Aires, Axel Kicillof, que ayer lo decía en esta conferencia de prensa.
2: La plata sale del surtidor, va un fondo. ¿Qué hacen con ese fondo? Timba financiera. Así que esto viola algo mucho más profundo. No solo el reclamo coyuntural y de este momento, viola el pacto constitutivo de nuestro país. El gobierno actual no alcanza con decirse libertario, anarcocapitalista o siquiera austríaco. Lo que necesitamos es un gobierno argentino para los argentinos, que se ocupe con los recursos nacionales de las obligaciones del FONID, de la infraestructura escolar, que se ocupe de la ruta, que se ocupe de los remedios, porque los recursos los tienen, se los roban a las provincias, se los roban a los pueblos que las habitan, se los roban a la Argentina y se los perdonan a las corporaciones, a las grandes empresas, así que...
0: Es así, ¿eh? Lo que te falta a vos, lo que le falta a la obra pública, lo que falta en la salud, lo que falta en las universidades, todo eso no desaparece, no se esfuma. Todo eso deja de estar en un lugar y pasa a estar en otro. Entonces, bueno, en los bolsillos, como ya vimos, de un puñado de tipos que se benefician prácticamente de todas las decisiones que toma este gobierno.
5: Pablo Cerdán, abogado, sí, docente de la UBA y oyente de este programa también, ayer decía, no los quiero amargar, pero lo que el Banco Central perdió especulando con el oro equivale a casi 12 años de todas las becas del CONICET, o a 2,4 años del presupuesto completo del organismo.
0: Sí, señora.
3: También es más del doble de lo que calculó Luciani, que se robó el kirchnerismo en vialidad.
0: Y es tres aisas. No, para sumar dos noticias de ayer. Es tres aisas.
6: Bueno, ¿cuántas escuelas y jardines de infantes se podrían hacer? Ah, no. Perdón,
0: mala mía. No es un buen ejemplo.
6: No, eso
0: Mauricio.
6: No es mala mía.
0: Decíamos, es tres aisas. Vamos a ver el comunicado del Ministerio de Economía, donde ayer se informó cómo avanza la privatización del agua de millones de argentinos. ¿Sí? Se realizó la apertura de ofertas económicas. Recordemos, el gobierno esperaba que la oferta ganadora esté alrededor de los 450 millones de dólares. Lo terminaron sacando por 340, un descuento de casi el 20%, la verdad, una ganga, uno podría decir. El nuevo operador, dice el gobierno, tendrá obligaciones de inversión para mejorar y expandir el sistema de cloacas y agua potable. Eso no es cierto, en la letra chica no se desprende eso. Así que, bueno.
3: Sí, el comunicado miente de forma muy abierta, diciendo que tiene compromisos para que en los próximos años ya realicen una cobertura de agua potable del 90% de la población, que hagan obras de cloacas en torno al 75% de la población. Bueno, eso no es lo que está en el pliego, que es lo que vale, ¿no? Lo que cuenta. Nada de eso está en el pliego a partir del cual se dio la adjudicación. Y además que el objetivo que tenía el gobierno, por el cual privatizaba, además de por una concepción ideológica, era que necesitaba los dólares, que Caputo quería los dólares y que por eso aceleraba en este último tramo del año la venta de distintas empresas públicas. Bueno, por tan pocos dólares también la pregunta es si hay tanta necesidad o si en definitiva la necesidad es de otro sector.
0: Absolutamente. Che, mientras todos miramos para otro lado, lo que sigue avanzando es la causa Andís. Españolo ya reconoció que los audios son reales, ¿se acuerdan que había querido decir que eran IA y demás? Ahora ya se sabe que los audios son reales. Y ayer habló su abogado, Mauricio D'Alessandro, un abogado bastante mediático, y hago esta aclaración porque digo, es alguien que sabe lo que está diciendo. Ahora lo vamos a escuchar. No es alguien que no tiene mucha experiencia en las cámaras y de repente lo engancharon, se puso nervioso y dijo algo que no quería decir. Escuchen, porque yo creo que acá hay un mensaje. Yo creo que acá hay un mensaje bastante claro, pero quiero discutirlo con ustedes.
7: Igual, y ahí tengo que apelar a Milei, todo el Estado es un choreo, desde el primero hasta el último.
8: ¿El Estado argentino actual?
7: El Estado argentino, en el mundo, el Estado siempre es una basura, una manga de ladrones que están esperando.
9: Y todos los
7: empleos públicos.
8: ¿El Estado o las personas? Porque el Estado no chorea, ¿no? Lo que chorean son los funcionarios.
7: El Estado soy yo. El Estado, todo el mundo sabe que el Estado es el que en ese momento maneja el Estado, gobierna. Pero claramente, vos pensás, y vos lo sabés, todo el mundo lo sabe, la gran mayoría de los empleados del Estado son parientes y amigos. Las tres P, primura, pobres y parientes, que no tienen de qué laburar y caen en el Estado. Lo sabemos.
8: Bueno, esto, es el caso del propio español, ¿no? Que era el abogado personal de Javier Milei.
7: Esto se lo dije, sí, claro, sí.
0: Bueno, fuerte, ¿no? Uh-huh. Porque está hablando del Estado actual, está diciendo son todos ladrones. Están diciendo, ustedes dijeron que venían a cambiar y siguen haciendo lo mismo de siempre. Y yo lo que veo es un mensaje diciendo, miren que si le sacan el respaldo español, español empieza a delatar a todo el mundo.
3: Además arranca diciéndole, quiero decirle a Milei.
0: Quiero decirle a Milei, sí. En realidad dice, en referencia a lo que dice Milei, yo creo que es porque Milei fue el primero en decir o en popularizar esta idea de que el Estado es robo. No sé si ahí es tan directo, pero sí me parece que hay una segunda línea que es medio decir, no le suelten la mano a mi cliente.
5: Sí, pienso en la trama que lo une a Cerimedo, ¿no? Beller, su expareja, la cual él está acusado por intentar asesinarla, por haberla mandado sicarios, por eso está siendo investigado, denuncia parte de la trama de corrupción que involucra a Karina Milei, gran parte del gobierno, que es mucho más amplia. Bueno, también recordemos lo que está pasando en Bolivia en este momento, que el fiscal que estaba siendo encargado de investigarlo a Cerimedo, no solamente por el intento de asesinato, sino por la trama de corrupción que incluía al gobierno de Bolivia, fue detenido de manera totalmente irregular con intervención de Estados Unidos, sacándole la visa y mandando a detenerlo también.
0: Así es, así es. Che, a todo esto, Milei está muy ocupado, porque se estrena el documental de su show en el Movistar Arena. ¿Esto es así? ¿Esto es real? Lo tenemos ahí. ¿Qué sacó el trailer? Sacó un trailer. Un evento político único en la historia. En eso estoy de acuerdo.
5: El recital que dio vuelta a una elección.
10: Javier Milei y la banda presidencial.
0: Es buenísimo porque
6: ya no fui.
10: Una noche inolvidable. Reeditada. Con más cámaras y material inédito.
11: De la libertad avanza.
10: Ningún líder mundial puede igualarlo.
0: ¿Esto le hacería?
5: Sí. Este es el recital en el Movistar Arena que organiza Milei después de la derrota electoral en la provincia de Buenos Aires. Por eso dice que dio vuelta una elección, ¿no? Esto es previo a las elecciones de octubre, en la cual la libertad avanza, termina ganando en gran parte del país. Yo acá lo voy a agarrar al colega Pablo Lapuente, que ayer decía, en Casa Rosada no lo van a admitir, pero es cierto que Milei, en momentos de debilidad, vuelve a apoyarse sobre su núcleo duro y sobre la fuerza del cielo. Uh-huh. Quiero decir, en un contexto en el que Santiago Caputo y toda la línea digital que lo sigue y de la militancia de las fuerzas del cielo están bastante corridos de la toma de decisiones. Una semana incluso que Agustín Romo y varios de dirigentes de esa línea salieron a chicanear porque no los ponían a ellos en las listas después del cierre que organizó Karina el año pasado. También no les da ni cinco de pelota. Mire, sin embargo, cuando está débil, se apoya sobre ese sector, por más que no le permite alcanzar lugares.
0: Y yo estoy juntando pochoclo porque la interna y el cierre de listas del oficialismo el año que viene va a estar muy interesante. Es que
3: ya se adelantó, de hecho, uh-huh, por todos los acuerdos que se están intentando con los gobernadores. Ahora, ellos realmente creen que a partir del recital hubo un cambio de clima que les permitió ganar la elección después en octubre. No es que el recital dio vuelta, pero que sí que sirvió para inyectarles a toda la militancia, a toda la estructura libertaria, bueno, otro clima que no venía, que no era el que estaban teniendo en la previa, justamente por el efecto arrastre de todas las discusiones y todo el desgaste que había generado el armado de listas y todos estos sectores que habían quedado afuera y muy heridos.
5: Sí, ¿qué es lo que te dicen los Menem? No, esto fue el miedo cuca de que ganaran las elecciones, que terminó generando un aglutinamiento en torno a todo el antiperonismo detrás de la figura de Milei.
0: Uh-huh. Sí, habrá que ver, porque además ya en las fuerzas del cielo, montados en los resultados de Brasil, empezaron a decir, miren que los outsiders son los que funcionan mejor, esta vez queremos lugares en las listas, bueno.
5: Sí, a lo que dijo Agustín Romo, ¿no? Que son los jóvenes outsiders que ganan elecciones, le sale a responder que lo que Nadia Márquez, que es del riñón de Kaira Milei, diciéndole, che, ojo que hay un montón.
3: Romina Díez, perdón.
5: Salió a responderle también del riñón de Kaira Milei, diciéndole, igual que hay mucha gente joven en las listas, si ustedes querían, súmense. Yo en ese momento le hablé con algunos de estos dirigentes de la Fuerza del Cielo, le dije, che, ¿creen que con lo que pasó en Brasil, con lo que está pasando en la región, va a haber mejores condiciones para negociar las listas el año que viene con la Fuerza del Cielo? Se rió y me dijo que de ninguna manera.
0: Bueno, yo no sé si tampoco todo lo que hablábamos ayer de la retórica antimusulmán y demás no tiene que ver también con la misma interna. Porque claramente los que están armando todo el lado de Karina Milei son los Menem. Uh-huh. Entonces ahí creo que también hay un tironeo que se puede leer en clave de esa interna. Trump volvió a pedir que le den el premio Nobel de la Paz a él. La última vez que no se lo dieron. Para vengarse, básicamente secuestró al presidente de un país.
3: Y esta vez tampoco.
0: Y esta vez tampoco se lo dieron, porque hace unos ratitos nada más se anunció que el premio de la Paz va a ser para una jueza de la Corte Internacional de Justicia, lo cual también es un mensaje muy fuerte, porque es la corte que avanzó contra Benjamín Netanyahu.
6: Yo se lo hubiese dado a Maíquez, pero bueno, está bien, no hay ningún problema.
0: Sí, ya sabemos, vos se lo hubieses dado a Maíquez. Sí. Pero lo cierto, escuchemos a Donald Trump, porque si tenemos en cuenta lo que pasó la última vez que no le dieron el premio Nobel de la Paz, yo tendría un poquito de miedo. Nunca hubo nadie en la historia, dice Trump, que merezca más el premio Nobel de la Paz que yo. Resolví 8 guerras y quizás evité la destrucción total del mundo, porque Irán nunca va a tener un arma nuclear. Va. En fin. Uno podría decir que esto es lo más ridículo que va a haber el día de hoy, pero no, señoras y señores, porque lo que tenemos a continuación es a la diputada nacional Karen Reinhardt.
6: Uy, la
0: Pesky imitándola, no lo sé, ya a esta altura del partido.
6: No, yo te juro que no soy, ¿eh?
0: Hay momentos que creo que vivimos en el Peskyverso. ¿No vieron como en las pelis de Marvel que son el multiverso? Yo creo que a veces vivimos en el Peskyverso.
6: Puede ser.
0: Vamos a escuchar y a ver. ¿Cómo le decimos? ¿Sketch?
6: ¿Aviso? Es un sketch.
0: Reel.
3: Es un sketch.
0: Que subió la diputada nacional Karen Reinhardt.
9: El 15 de octubre, todos al Congreso a derogar el decreto de Milei.
12: ¿Ustedes quieren volver a la vieja ley de alquileres? Ahora que la oferta se cuadruplicó y los precios bajaron un 38%. ¿Quieren perder la reforma laboral?
9: ¿Qué reforma laboral? ¿Usted qué quiere? ¿Que trabajemos? ¿Está loca?
12: ¿Perder internet satelital que conecta en todo el país? ¿Perder los cielos abiertos?
9: Nosotros queremos recuperar las herramientas del Estado.
12: Ellos lo que extrañan es el Estado metido en tu bolsillo.
0: Bueno, acá vemos más allá de las mentiras, de que no bajaron los precios un 38%.
3: Le falta un guionista.
0: Sí, o le sobra. Porque el que lo hizo no sirve. No, pero decía, se ve acá lo que habíamos hablado ayer sobre las tácticas para que no se discuta lo que ellos no quieren discutir, ¿no? Ayer lo hablábamos con los supermillonarios, que transformaban en una discusión, en un impuesto a 250 tipos, en un debate entre dos facciones de médicos sobre cómo se debía financiar supuestamente el sistema de salud. ¿Por qué? Porque no salían los supermillonarios en los avisos a decir, vota en contra del impuesto, sino que salían unos médicos a decir, si se aprueba esto, el sistema de salud va a tener problemas, etcétera. Acá es un poco lo mismo. Como no pueden hablar de la ley de tierras, empiezan a sacarte otros temas que evidentemente en los focus, en las encuestas que tienen, miden mejor o tienen otra llegada a la sociedad y te hacen decir, miren que lo que está en discusión es esto otro.
5: Igual hay algo insólito de la dirigencia política que cada vez que quiere defender el DNU 70-2023 habla de la derogación de la ley de alquileres. Ninguno alquila, parece ser, porque cualquier persona que alquile sabe que después que se derogó esa ley, los precios no los controla nadie, están aumentando a lo loco, y es muy increíble. Yo no sé si lo dicen los Focus, si es un lugar común que se instaló en algunos medios de comunicación, pero esa insistencia en defender la derogación de la ley de alquileres como si hubiese significado algo bueno para las personas que alquilan, no tiene sentido.
0: Yo tengo
5: sentido.
0: Otra teoría.
6: Le hablan los dueños.
0: Los diputados tienen departamentos.
5: Tienen departamentos.
6: Sí.
0: Y sí.
5: Pero
0: y
5: le
0: sí.
5: hablan a votantes que no son dueños de departamentos.
3: Sí, no es una decisión inteligente.
0: No, eso seguro.
5: Es muy seguro. Totalmente ajenos
0: pero
5: a los
0: no, pero le hablan votantes que no son dueños de departamentos, pero que aspiran alguna vez a ser dueños de un departamento.
6: ¿Qué tiene
0: yo creo que juegan
6: de
0: mucho sobre
6: ley,
0: eso.
6: Yo estoy recontra a favor. A mí, yo tengo varios departamentos y los alquilo y a mí me conviene, ¿eh? Todo lo que está sucediendo.
3: ¿Bajaste 38% el precio del alquiler?
6: Ni en pedo. Y por eso estoy recontra a favor de la ley. ¿Cómo es 70? ¿Cuánto? 2023.
5: 70-2023, que también desreguló el valor de las prepagas.
6: No me importa el número, porque aparte con la inflación que hay es 1,8. ¿Dio? Ahora es 70-2025. La ley.
5: Ah, buenísimo.
6: Va aumentando.
5: Sacó los límites de las tasas de interés de los bancos.
6: Ay, qué horror, qué miedo.
0: Che, vamos a ir una breve tanda. Antes le quiero decir dos cosas. La primera es que, si todavía no lo hicieron, pueden conectarse al grupo de difusión de WhatsApp del Destape para recibir antes nuestras investigaciones, nuestras notas, las columnas de opinión, los videos, los recortes de lo que sucede también en la radio. ¿Por qué? ¿Para qué? Porque de esa forma no solamente te enterás antes, te informás mejor, sino que lo tenés más a mano para compartirlo. ¿Vieron que en WhatsApp con un solo tiki te llega y lo reenvías a las personas que vos creas que les va a servir esa información? 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También, si están fuera del país, lo pueden comprar en buscalibre.com, que es una página que es como Amazon, digamos, como era Amazon en su momento, de libros, solo de libros, que hace envíos a todo el mundo de libros de editoriales argentinas. Si no, porque me llegaron muchas preguntas sobre gente que lo está esperando en otros lugares. Va a estar llegando. El tema es que la distribución internacional tarda un poquitito más. Uruguay, Chile, México, etcétera. Ya hay fecha para la presentación, pero todavía no sé si puedo decirlo.
5: Sí, decilo.
3: Por favor.
0: No sé. Pero por las dudas. Digamos que va a ser. No va a ser este mes, pero va a ser bastante pronto. ¿Está bien?
3: O sea, en noviembre.
0: Y va a ser un día, va a ser a la tardecita y va a ser un día donde nos podemos quedar un rato tomando
3: un
0: algo.
3: Sábado.
0: Tener que esperarnos algo temprano al día siguiente. Así
6: muy
0: que
6: bien.
0: Esas son más o menos las pistas.
5: ¿Es cierto que Lijalá se llevó a México una valija con tus libros? Porque acá tenemos muchos oyentes de México que quieren saber.
0: Se llevó. No lo quiero comprometer. Pero sí.
5: Bien, para nuestros oyentes allá.
0: Y bueno, vamos a estar entonces, después de esa presentación oficial, a partir de ahí, en todas partes, yendo a presentarlo en todo el país. Ya me llegaron varias propuestas muy, muy lindas. Así que si ustedes también tienen una librería, un centro cultural, una biblioteca, un bar, lo que se les ocurra y quieren que vayamos, me escriben, le escriben a Futurock y vamos a ver. Pero la idea es que este libro esté en todas partes, no solamente porque es mi libro y yo tengo ganas de que lo lean todos, sino porque yo creo que acá hay varias claves para discutir lo que nos está pasando. Las noticias de todos los días se pueden analizar en función de algunas de las tesis que desarrollo acá, y creo que es un buen elemento de cara a un año electoral para aportar al debate, un debate que a veces necesita algunos insumos que no está teniendo dentro de la clase dirigente. Yo con humildad y respeto vengo a ofrecer acá mi pequeño.
6: Yo lo leí, está buenísimo, chicos.
0: Muchísimas gracias, Javi.
6: El tecnato del fin del mundo, además te
0: lo digo, pronuncias fantástico.
6: El tecnato del fin del mundo, así es, diario de las crisis concéntricas. No, porque te digo una cosa, en serio, léanlo porque te abre la cabeza. Yo ayer fui a buscar dos libros, el de Lantos, que la verdad que se vende como pan caliente, y otro que no pude conseguir. Fui a buscar el libro de cómo combatir el cansancio y estaba agotado.
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0: 8 de la mañana, 11 minutos en toda la República Argentina y después de una semana agitada de la Corte Suprema de Justicia, sintió vértigo en las entrañas.
1: ¡Ah! Mirá.
0: Se acobardó, vio algo que no le gustó. No sé, se lo puede decir de muchas formas, pero la interpretación es unívoca. Fue para atrás, retrocedió en chancletas. No sé qué otros.
1: Se cagó.
0: Estaba tratando de evitar la grosería. Son los jueces de la Corte Suprema de Justicia. Un límite te pido, Pesqui.
1: Bueno, tenés
0: un límite te pido, Pesqui. Eso, no hay muchas más formas de decirlo, no, sin incurrir en groserías.
2: Igual aplaudo el esfuerzo de uso de metáforas. ¿Viste? Para no decir lo que dijo Pesqui.
0: Se asomaron al abismo.
2: Se asomaron al abismo. ¿Qué es lo que va a pasar? La Corte Suprema de Justicia tiene planeado volver a fallar por la ley de tierras. El presidente de la Corte, Horacio Rosati, convocó para hoy a las 9 de la mañana, ahora en una horita, a un acuerdo extraordinario para tratar otro pedido de una medida cautelar para suspender la aplicación del artículo del DNU 70-2023 que derogaba la ley de tierra. Esto es un pedido que está avanzando una organización ambiental que se llama Asociación Civil Árbol de Pie y dos comunidades mapuches que en este caso valían de la legitimación que le da la denuncia por la situación, las consecuencias ambientales que puede tener la derogación de la ley de tierras, ya habían planteado en el 2024 una cautelar para suspenderlo. Después del fallo del martes pasado de la Corte Suprema de Justicia, lo que hacen estas organizaciones es hacer un pedido de aclaratoria para que la Corte Suprema les especifique si las consecuencias de haber rechazado el pedido del Centro de Excombatientes de las Islas Malvinas los involucraba también a ellos. Y es por este motivo que la Corte Suprema... ¿cómo les has dicho?
3: Con vértigo
2: en las entrañas. Toma la decisión de darle un tratamiento express, que es algo que la Corte Suprema de Justicia no suele hacer, para tratarlo hoy mismo. Sí. Ya la semana pasada, un día después del fallo que suspende la suspensión, la Corte saca un comunicado, una decisión bastante insólita, dando a entender que si habían otros pedidos que por cuestiones ambientales querían avanzar con la suspensión de este artículo, podían hacerlo. No es casual que sea una organización ambiental la que presentó la cautelar y que la Corte Suprema de Justicia decidió tratarlo. Ahora, se da una situación curiosa porque a diferencia de lo que había pasado con la decisión administrativa respecto al fallo de la CECIM, acá los jueces no están todos de acuerdo.
3: No.
2: Rosenkrantz tiene una postura, Rosati y Lorenzetti tiene otra postura, y como las decisiones de la Corte Suprema de Justicia tienen que tener 3 votos porque le faltan 2 jueces de la Corte Suprema hace ya bastantes años, tuvieron que convocar con jueces. Los 2 con jueces que se van a convocar el día de hoy son el camarista Diego Barrotaveña y Juan Ignacio Pérez Cursi, que es un juez de la Cámara Federal de Mendoza, y que se van a reunir hoy. ¿Qué es lo que puede pasar hoy? Si la Corte Suprema de Justicia termina haciéndole lugar a este pedido cautelar, pueden tomar 2 caminos. O lo devuelven a la justicia federal para que le dé el tratamiento que le tienen que dar, o pueden fallar ellos mismos sobre la cautelar y ahí in situ suspender la derogación de la ley de tierras, rechazando lo que ellos mismos fallaron la semana pasada. Y escuchemos ya, algunos sectores de la oposición empiezan a advertir 2 cosas. Primero, lo que viene siendo Nico, de que arrugaron por el impacto social que tuvo la decisión de la semana pasada, pero también porque el gobierno está muy preocupado por la sesión de la semana que viene. Recordemos que el jueves la oposición está impulsando una sesión para derogar todo el DNU 70-2023 y avanzar con la ley de emergencia en discapacidad y un alivio fiscal para las personas endeudadas.
0: Escuchemos. Digamos, la Corte se está salvando a sí misma o tratando de salvarse a sí misma y al DNU.
3: Y sí, ahora, en ese salvarse a sí misma también dije expuesta el nivel de arbitrariedad con el que se maneja. Exacto. Y de que la interpretación de la ley está definida por la Corte según el viento del momento o el telefonazo que reciban en los despachos esa jornada, porque tampoco pueden pasó una semana nada más, sí, entre una decisión y la otra. Realmente es muy poco tiempo para que ahora cambien la jurisprudencia.
2: Y Barre, con todos los argumentos legalistas la semana pasada, que muchos periodistas y muchos sectores, incluso paraoficialistas, venían argumentando de no, esto no es que define sobre el fondo de la cuestión, es solamente que por cuestiones procesales y legales no podían avanzar con la impugnación, con la cautelar del centro de excombatientes. Ahora, si toma una decisión la semana pasada y ahora la Corte toma otra, claramente habla de la arbitrariedad y que la Corte se mueve por motivos políticos. Pero escuchémoslo a Pichetto, que es lo que decía al respecto.
4: Nacionalidad. Lo de la ley de tierras me parece un disparate. También la Corte se equivocó. Esperemos que en el día de hoy la Corte analice el tema que está pendiente, un recurso que presentó una asociación de Bariloche.
5: Sí.
4: De defensa de la tierra y de medio ambiente.
5: Árbol de pie, creo que se llama.
4: Árbol de pie. Uh-huh. Sí, hay una representación también de pueblos originarios. Uh-huh. Fíjate que se puede dar la contradicción increíble, en esta Argentina increíble, que terminen dándole la razón a los pueblos originarios y no al CECIN.
3: Este último punto me parece es el que más urticaria le da a Miguel Ángel.
0: Pobre Pichetto, es un hombre de un mundo que ya no existe más, está perdido.
6: Muy grave todo esto. Terminemos con la Guaypala. Está todo bien con Mercedes Sosa, el trapo de los colores. ¿Cómo se llama el cerro de los 25 colores? ¿Cómo se llama el...? Terminemos con la quebrada de Humahuaca, saquémosle el yeso y mandémosle a la casa. ¿Ustedes se dieron cuenta que la bandera gay es igual que la bandera de los pueblos originarios?
3: No es igual.
6: Es bueno. Igual. O sea que todos los indios son comechingones. ¿Cómo es el tema? ¿Son todos comechingones?
2: Estás enojado.
6: Díganlo. No estoy enojado.
0: Ay, te huelches. Ay, qué hecho.
6: No, yo no tengo ningún problema ni con los indios, ni con los... Ni con los tehuelches, ni con los huichis, ni con los incas, ni con los comechingones tampoco, ni los terrian. ¿Había indios terrian?
0: No.
6: ¿Había un indio que se autopercibía perro?
3: Los terrian se extinguieron cuando se aprobó la reforma laboral.
6: Bueno, no tengo ningún problema con los Terrian tampoco. ¿Cómo es la bandera de los Terrian?
0: ¿Tiene la cara de un perro? No son un país, no son una nación.
6: No sé, qué sé yo. ¿Tienen Guaypala? No sé, pregunto.
0: No tienen Wi-Fi, me parece.
6: Bueno, que tengan Wi-Fi, que tengan Guaypala, pero yo no quiero decir que empezó cuando empezó a votar la mujer, ¿eh? No lo quiero decir.
2: Estamos yendo a cualquier lado.
0: No, Pichetto. Eso dice Peter Thiel. ¿Te estás juntando con Peter Thiel?
6: Con Bifredil, sí, por supuesto.
0: Porque él dice que el voto femenino fue uno de los factores de la decadencia de Occidente.
6: Me está jodiendo que dice eso.
0: Dice exactamente.
6: Yo no estoy de acuerdo con eso. Aunque las fechas coincidan, creo que no tiene nada que ver.
2: Pichetto está preocupado porque esto desactive la sesión de la semana que viene, porque si se suspende la derogación de la ley de tierras, bueno, el empuje para avanzar con la sesión de la semana que viene se va a aflojar un poco, ¿no? Los aliados van a dudar a la hora de dar quórum.
6: Mira, la verdad, vos me preguntás eso y hasta ahora de la mañana no tengo ni la más mínima idea de lo que me estás diciendo,
2: sí,
6: María.
2: Las mañanas son complicadas para vos,
6: las mañanas son muy complicadas. Igual, de todas formas, déjame decirte que hay que construir un frente antifascista. Hay que hacer un frente democrático que expulse a los vendepatria, a los cipayos y a todos los aduladores de los gobiernos que buscan imponer cuestiones económicas en una Argentina libre y soberana. Mm. Y quiero decir otra cosa.
0: Dios, qué miedo.
6: No cuenten conmigo para ese frente.
2: Está bien.

0: no tengan un oído social activo. O sea, si vos te pones al frente de la cuestión de los alquileres, de la cuestión de las tasas de interés y de la desregulación de las prepagas, creo que es igual de convocante que la movilización por tierras. Y ni hablar cuando extendés a todo el temario de la sesión, que incluye universidades, endeudados y discapacidad.
1: ¿Cómo viene el poroteo ese? No. Porque ayer tengo entendido que hubo algunas novedades que vienen de Tucumán, por ejemplo. Había dudas sobre los diputados que responden. Perdón, de Tucumán, no, de Catamarca.
2: De Catamarca. Sebastián Noblega, que allá hace un par de meses había pronunciado en contra de la extranjerización de tierras, volvió a insistir que ellos iban a dar quórum para esa sesión. La oposición ya los contaban adentro a los tres catamarqueños que responden a Raúl Jalil. Faltan 14 votos para el quórum. En la
0: Tucumán, ayer hubo reunión en Casa Rosada, fue Haldo a verlo a Santilli. Así que son horas decisivas porque el sector, los dialoguistas están tensionados por los gobernadores. También hubo reunión con Carlos Huberman, que Caputo lo envió para ofrecerles presupuesto en el proyecto de presupuesto, que queda sentado en el proyecto de presupuesto para obras viales, para rutas y demás. Están ahí muy tensionados y obviamente que un fallo de la Corte o en una modificación o poner los límites a la extranjerización de la tierra en una de las otras leyes que se está discutiendo, bueno, puede llegar a ser una salida que encuentren estos dialoguistas para quedar, para tener un argumento que lo salve de ambas cuestiones. Insisto, me parece que el problema es no insistir con la agenda completa de la sesión del jueves y centrarse únicamente en la ley de tierras.
1: Les hago otra pregunta, ustedes que están en el día a día y que conocen ahí. ¿Se puede? Pensemos un escenario positivo. ¿Se consiguen los votos? ¿Se consigue el quórum y además se consigue voltear el DNU 70-23? Sería un golpazo muy fuerte, políticamente hablando. Ahora, ¿se puede deducir de ese número el resultado de votaciones posteriores? ¿O podemos ver diputados que hoy te volteen el DNU y el día de mañana te volteen las PASO, por ejemplo? Es decir, que el gobierno pueda todavía, dentro de esos 129, para otras cosas salir a pescar votos.
2: No, las mayorías son siempre cambiantes en el Congreso. Hasta ahora, todas las leyes que la oposición logró aprobar fue con los mismos votos que tuvo el gobierno para avanzar, por ejemplo, con la reforma laboral. Son siempre el mismo grupo de 20 diputados, en su mayoría, que responden a gobernadores que en algunas votaciones juegan con la oposición, en otras votaciones la mayoría votan con el gobierno. Eso no perfectamente. Por ejemplo, en el caso de los catamarqueños, a Raúl Jalil lo cuentan como un voto a favor de la eliminación de las PASO en el Senado, porque está debatiendo en el Senado. Ahora, cuando se trate en la Cámara de Diputados el DNU 70-2023, lo están contando como a favor de la oposición. Eso va cambiando todo el tiempo, y que voten ahora en un sentido no significa que vayan a hacerlo en el futuro. Ahora, no se me ocurren votaciones más complicadas y peligrosas para el gobierno que la de este jueves con el DNU 70-2023. Rechazar el megadecreto fundacional de Milei no es una cosa chiquita.
0: No, no en términos políticos, y por eso también hay tanta desesperación, sobre todo en un contexto donde escala riesgo país, donde los activos están mostrando también números en rojo y donde el ministro de Economía exige que haya estabilidad política, tranquilidad política o alguna garantía política que pueda tirar para abajo esos números.
1: Ahora, creo que esa teoría ya está preparando los tweets de golpe de Estado para el jueves que viene, ¿no?
0: Y otra cuestión tiene que ver con que si tan popular es el decreto como cree caer en Reinhardt, bueno, pueden replicar ese decreto en una ley y que se discuta y que tenga además muchísima más fortaleza política. Todas esas desregulaciones que es con el apoyo de ambas cámaras del Congreso con una mayoría holgada.
2: Sí, que es en realidad lo que le reclaman al gobierno, ¿no? La fragilidad de toda esta nueva legislación que llevó a cabo Milei es responsabilidad del propio Milei por haberlo hecho a través de un decreto. Si lo hacía con una ley, como fue con la ley bases, tiene otra validez, tiene otro peso. Ahora, un decreto siempre está a tiro de que lo volteen las dos cámaras del Congreso. El Senado la rechazó muy pocos meses después de que se publicara el DNU. En la Cámara de Diputados siempre pasó, nunca se logró juntar el número, nunca hubo tal vez voluntad política para voltearlo. Ahora, me da la impresión, hablando

0: hablando con algunos aliados, que es que tienen terror a la posibilidad de, 3 años después de haberse emitido, rechazar un decreto que de vuelta plantea una legislación que viene funcionando hace 3 años. Uh-huh. Y la única excusa que venía teniendo la oposición para convencerlos de sentarse a dar quórum y eventualmente rechazarlo es... pero ¿significa entonces que estás a favor de la extranjerización de las tierras? Por eso siempre la estrategia del gobierno, con acuerdo de la Corte Suprema de Justicia, fue saquémonos lo de la ley de tierras de encima, porque es lo que nos está más pesando.
1: Y ahora también tienen el tema del pasaporte dorado, digamos, ¿no? Pueden sacarse de encima la cuestión de la ley de tierras y resolver lo mismo por otro lado. Por eso va a haber que seguir saliendo a la calle y luchando para que la Corte anule el decreto que habilita el pasaporte dorado, el boleto de Willy Wonka, o el Congreso lo asuma y legisla al respecto. Es inconstitucional, además. Y veía que ayer la diputada Kelly Olmos además comentó que hay una letra chica en una de estas leyes, ya me perdí, no sé en cuál de todas estas leyes que se están aprobando, que dice que aquellos que se nacionalicen por opción utilizando este sistema no van a contar como residentes para el pago de impuestos. Es decir, van a tener todos los beneficios, pero no van a tener que pagar impuestos como si fueran residentes de la Argentina. Es absolutamente dañino para el país, y esperemos que se encuentre rápidamente el mecanismo para que esto también se frene, porque es otra forma de hacer lo mismo. Ley de tierras, pasaporte dorado, fallo de la corte, son distintas formas de hacer lo mismo. Vamos a cambiar de tema, vamos a volver a una de las noticias del día que tiene que ver con el destino del oro de los argentinos y también con lo que se hizo con ese oro mientras no sabíamos dónde estaba. Ayer, lo contamos antes, un informe de la Auditoría General de la Nación dio cuenta de que se utilizó para especulaciones financieras que terminaron con una pérdida de más de 1.000 millones de dólares para la Argentina. Estamos en comunicación telefónica con Juan Manuel Olmos, titular de la AGN y quien dio a conocer este informe ayer por la tarde. Juan Manuel, ¿qué tal? Muy buen día. Acá Nico Lantos con todo el equipo de Habrá Consecuencias y la audiencia del Estape escuchándote. ¿Cómo estás?
2: ¿Cómo te va?
1: Bien, gracias por atendernos. Contanos un poco, más allá del título y de lo que dijiste ayer en esta presentación, si tuvieras que explicar muy sencillo qué fue lo que pasó con el oro de los argentinos desde diciembre del 23 hasta acá, ¿cuál sería la historia?
2: Bien, muy sencillo, pero bueno, tiene cuestiones técnicas que voy a tratar de...
1: Dale.
2: Decirlo lo más claro. Primero, tenemos que distinguir, esta no es una auditoría de gestión, esta es una auditoría sobre los estados contables.
1: Bien.
2: ¿Sí? La auditoría sobre el destino, la decisión, si rindió o no intereses y qué se hizo con las reservas internacionales que salieron de la Argentina, que es una parte de las reservas, no fueron todas las reservas, uh-huh. Es una auditoría de gestión que está en curso sobre esa particular operación y que está en este momento a respuesta del Banco Central.
1: O sea, eso, está a descargo. Eso sería el dónde está el oro, digamos, ¿no? Esa parte de la pregunta.
2: Exactamente.
1: Y el Banco Central no contesta las preguntas que ustedes le hicieron al respecto.
2: No, ha contestado finalmente, ha demorado esa respuesta durante el 2025 y ahora este año, a partir de abril de este año, se destrabó la forma en que se debían auditar esa operación. Esa operación tiene, por sus características, carácter reservado, pero obviamente cuando está el informe y vuelve al descargo del Banco Central, se hará las conclusiones por parte de la auditoría y se enviará a la Comisión Revisora de Cuentas del Congreso de la Nación para que los legisladores nacionales hagan lo que les parezca pertinente con esa información. Es lo que estamos hablando y que suscita esta polémica, que en la revisión de los estados contables, en la auditoría de los estados contables del Banco Central durante el año 2025, se pone énfasis, o sea, se hace técnicamente lo que se dice un párrafo de énfasis sobre determinadas cuestiones para entender el contexto de los números que se están analizando en ese balance. ¿Se entiende? Uh-huh. Dentro de esas cuestiones a considerar se señalan varias. se señala el swap con China, se señala el swap con el Tesoro americano, y su intervención, que fue durante el 2025, todos lo recordarán, la exposición que tiene el Banco con el Estado Nacional, cuestiones de el manual de contabilidad del propio banco, es decir, una serie de informaciones para entender el contexto de los números que se están analizando y que se están auditando. En ese contexto se hace el señalamiento, que hubo una operación de cobertura, vamos a ponerlo de esta manera, es decir, de seguro en cuanto a las reservas de oro, o sea, las reservas físicas, el total de las reservas que tiene el Banco Central, y que esa operación de cobertura, ese seguro, llamémosle, que ha determinado sacar el banco sobre sus reservas, por si el valor bajaba, o en este caso subió tanto el valor del oro físico, en lugar de arrojar una ganancia, vamos a ponerlo en dólares para que sea más fácil, de 3.500 millones de dólares, se tuvo una ganancia por esa revalorización del valor del metal de 2.500. Esto es decir, que arrojó una pérdida por esa cobertura, hecho a partir, entiendo yo, de un mal cálculo, de 1.023 millones de dólares. Ese señalamiento es lo que genera esta polémica. Y bueno, lo que pasa es que la función de la auditoría es señalarlo, es exponerlo, y no mirar para otro lado. Bueno, si eso provoca en la autoridad del Banco Central una victimización en cuanto a que hay una consideración política, una cuestión que es absolutamente técnica, bueno, se han hecho los que tengan que explicar por qué tomaron esa decisión, cómo hicieron esa evaluación y cómo calcularon esa trayectoria para sacar un seguro que provocó una pérdida para el banco de divisas de 1.023 millones de dólares que se tuvieron que pagar con los bancos que se hizo esa cobertura.
1: Es decir, esto para que quede claro, no es que esa pérdida es porque los activos que tenía la Argentina pasaron a valer menos, sino que hubo que pagar taca-taca mil millones de dólares.
2: No, al contrario. Las tenencias en oro tuvieron una trayectoria de suba muy importante.
1: Sí.
2: Por eso, en el comunicado del Banco Central dice, hay que mirarlo en su conjunto, y se ganaron, el Banco Central ganó 2.500. En realidad, no ganó, se revalorizó su activo en 3.500. Pero como sacaron un seguro de cobertura, que hicieron el cálculo de que no iba a subir hasta determinado monto, y terminó subiendo más de lo que había calculado el Banco Central, en ese seguro, bueno, tuvo que pagar con divisas, y ya no es un asiento contable, ni es una... no es una revalorización de su patrimonio, sino que tuvo que pagar por ese servicio, por esa cobertura, 1.023 millones de dólares. Esto es lo que se expuso. Es más, se dijo, ganó tanto, o sea, se revalorizó tanto su patrimonio y perdió tanto. Digamos, una cosa es, ¿cuánto tengo en mi patrimonio del oro que tengo, que no lo voy a vender? Esperemos que no se tome esa decisión de liquidarlo. Se sigue teniendo ese activo. El año que viene baja, y ese asiento contable va a expresar una baja en cuanto al patrimonio del banco. Pero esto es el seguro que se tomó, la cobertura, esta operación, digamos, con subyacente oro, digamos, que es referido a lo que yo tengo. Yo tengo una reserva física, una cantidad de oro determinada, y por eso hago esta cobertura, digamos, esta situación donde quiero asegurarme que si baja, bueno, no bajo, subió muchísimo, y ahí se perdieron 1.023 millones de dólares.
0: Hola, Juan Manuel, acá María Caferata te saluda. No solamente el Banco Central sacó un comunicado, sino que el propio presidente Javier Milei los llamó mentirosos. Quería preguntarte por qué creías que había salido a llamarlos mentirosos.
2: No lo sé, eso es una consideración del presidente. Supongo que hay forma de interpretarlo, y que, vamos a llamarlo así, se podría aplicar una contabilidad creativa. Es decir, interpretar que se ganaron 2.500, que es lo que dice el comunicado del Banco Central, lo que termina saliendo es lo que se perdió en cuanto a esta cobertura de 1.023. Es una opinión del presidente, y me parece que está en todo su derecho a hacerla. El informe es un informe técnico, no es un informe que tenga una opinión política, cosa que podría tenerlo, pero en una auditoría de gestión. En una auditoría de gestión se puede valorar si esa política pública o esa decisión, digamos, sobre el erario público, ser tomada acertada o desacertadamente. Solamente en este caso es una exposición de la situación de los registros contables. Bueno, lamento que hagan esa interpretación tanto el Banco Central como el presidente, pero está en su derecho a hacerlo.
3: Olmos, buen día, Alan Longhi. De este lado, consultarle si hay plazo que tenga el Banco Central para informar el paradero del oro que está allí pendiente también y que forma parte de este pedido también de la AGN.
2: Sí, tiene 15 días a partir de ayer que fue remitido el informe para su descargo y podría pedir una prórroga de 15 días más, eso está dentro del procedimiento. A partir de ahí, con esa información, lo analiza la gerencia técnica que interviene, lo eleva el Colegio de Auditores y tendríamos que tener un informe sobre esa operatoria, calculo yo que en los próximos, antes que termine noviembre seguramente.
1: Estamos hablando con Juan Manuel Olmos, presidente de la Auditoría General de la Nación, que ayer denunció esta maniobra que le costó al Estado argentino más de 1.000 millones de dólares. Juan Manuel, ahora te voy a preguntar ya no como presidente de la AGN, sino como una persona con una carrera política y con una posición política que vos tenés. ¿Qué se tiene que hacer como auxilio a partir de esto? ¿Cuáles son los mecanismos que tiene la oposición, que tiene la sociedad argentina para que haya una rendición de cuentas por este tipo de actividades?
2: Bueno, pero primero te aclaro, sí. No hicimos una denuncia. Por eso es injusto, que llamémoslo así, lo que dice el Banco Central en cuanto a que estamos politizando. Es una exposición sobre un registro contable, no es una denuncia. Y no hace denuncia la Auditoría General de la Nación.
1: No es su rol.
2: Este tema porque no es nuestro rol y además no estamos considerando si fue pertinente o no la decisión que tomó el banco. Simplemente se está exponiendo en un informe de auditoría de estados contables. Es absolutamente técnico esto. ¿Qué tiene que hacer? Bueno, yo no soy quien... mi rol institucional, artículo 85 de la Constitución, si bien represento, porque así lo dice la Constitución, al partido de oposición, no soy yo el que analiza prestarle o no acuerdo a Bausili o analizar su actuación como presidente del Banco Central, que es el Congreso de la Nación, más específicamente el Senado de la Nación, que es el que presta acuerdo para el directorio del banco. Y serán los senadores nacionales los que consideren la actuación si les parece razonable, efectiva, eficiente o todo lo contrario. No es mi rol.
1: Bien, y para terminar de sacarte de tu rol y aprovechándote que te tenemos, te quiero hacer un par de preguntas ya saliendo de este tema específico sobre política. Vos estás formando parte de un armado dentro del peronismo de cara al año que viene, que
2: Nicolás, sí. ¿Podemos hacer otra nota? Te me comprometo, semana que viene, cuando vos quieras, y hablamos de política, porque si no va a quedar mezclado.
1: Dale.
2: Todo el mundo lo sabe, yo lo he aclarado, represento el Partido Justicialista, lo establece la Constitución, pero en este caso estamos discutiendo. El tema, digamos, que está en todos los diarios es sobre los estados contables y esta pérdida que arrojó una operación de cobertura del Banco Central. Y si me pongo a hablar y a opinar de política, le estoy dando la razón en este momento. Yo te pido que comprendas que quiero que sea seria la discusión para que todos los que quieran analizar y quieran opinar sobre el análisis de los estados contables y esta pérdida y esta operatoria que hizo el banco, lo puedan hacer a partir de esta discusión. Mezclarlas, ¿viste? Me parece que en este momento estaría haciendo... digamos, el juego al comunicado del Banco Central que dice que esta es una opinión política. Quiero separarlo totalmente. En este rol como auditor te digo que esta es una exposición sobre un registro contable que suscita este tema. ¿Puede ser?
1: Me parece perfecto y te tomo la palabra. Lo charlamos entonces en unos días. Dale, el resto de los temas. Juan Manuel, muchísimas gracias.
2: Todo lo que quieras. Gracias.
1: Por tu tiempo y por exponer esta situación que obviamente nos tiene muy preocupados. Un gran abrazo.
2: Muchas gracias por llamarme.
1: Hablamos con Juan Manuel Olmos, presidente de la AGN, que obviamente me parece bien que prefiera separarlos tanto. Yo tenía que hacerle las preguntas porque obviamente Olmos no suele dar muchísimas notas, aunque en los últimos tiempos habla un poco más con la prensa, entonces cuando uno lo tiene uno quiere tratar de aprovecharlo, pero es cierto que en este contexto él decidió mantenerse en ese lugar técnico, en ese lugar que ocupa en la AGN y hablar desde ese lugar, así que igual creo que dejó un par de títulos interesantes, ¿no es cierto? Y lo que yo considero un muy diplomático llamado a los legisladores del peronismo a que metan un poco las manos en el barro y se hagan cargo de este, de este asunto.
0: Le tiró la pelota al Senado de la Nación. Sí. Le corresponde al Senado de la Nación validar o no el cargo de presidente del Banco Central, le corresponde al Senado de la Nación echarlo.
1: El pliego está, digamos, si el Senado lo quiere tratar para rechazarlo... Uh-huh. Milei se tiene que buscar otro presidente del Banco Central. Así que, bueno, ahí y para eso no necesitas ni siquiera mayoría simple, ¿no?
0: No, ya no, después de
1: con
0: cómo
1: tener
0: se...
1: un tercio más uno de los votos. O sea, es decir, el peronismo podría, si consigue el quórum, rechazar el pliego de Bausili en el Senado mañana mismo. Bueno, manos a la obra. Vamos a ir ahora una breve tanda y cuando volvamos voy a hacer el comentario editorial de la jornada de hoy, donde vamos a seguir hablando de este tema. Vamos a reconstruir toda la historia del oro desde que asumió Milei en el 2023, porque este es el último capítulo de una novela bastante larga, y vamos a hablar también de cómo eso obviamente tiene repercusiones en la economía, tiene repercusiones en la política. Todo eso en un ratito, nada más con el editorial. Vamos a una breve tanda y ya venimos.
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0: 11 minutos para las 9 de la mañana en toda la República Argentina. Hasta las 10 seguimos acá haciendo Habrá Consecuencias. Y ayer nos enteramos, vuelvo sobre este tema una y otra vez porque me parece clave, que las autoridades del Banco Central, que son literalmente socios con el ministro de Economía, Santiago Bausili, Luis Caputo, se fumaron 1.000 millones de dólares de todos los argentinos en una maniobra de timba que les salió mal. Vamos a ver nuevamente acá la explicación que dio el titular de la AGN, Juan Manuel Olmos, ayer cuando dio a conocer esta novedad.
1: Durante el ejercicio 2025, la tenencia de oro adquiridas, no en esta gestión, sino en las gestiones del doctor Pratgay y de la doctora Mercedes Marcó del Pont, registró una ganancia patrimonial de más de 8 billones de pesos, explicada solamente por la suba internacional del precio del metal. En este mismo año, con actual gestión y con fines de cobertura, el Banco Central concertó operaciones de derivados liquidables en dólares utilizando parte del oro de las reservas como bien de respaldo, subyacente técnicamente hablando. De acuerdo con los estados contables, el resultado de estas operaciones arrojó una pérdida de 1.5 billones de pesos, equivalentes a 1.023 millones de dólares, como se señaló, y se pagó con las divisas del Banco Central. En síntesis, durante el año 2025, el Banco Central realizó operaciones financieras especulando con una determinada trayectoria para el precio internacional del oro, erró en el cálculo y arrojó una pérdida de 1.023 millones de dólares, según surge de las registraciones contables. Desde que se auditan los estados contables del Banco Central por parte de esta auditoría, nunca se había registrado una pérdida de esta magnitud, ni tampoco la utilización de las reservas físicas de oro para transacciones de riesgo como las mencionadas operaciones de derivados que han generado esta pérdida.
0: Bueno, clarito, hay una pérdida de más de 1.000 millones de dólares. Todavía no sabemos a dónde se llevaron el oro. ¿Dónde está el oro? Eso lo vamos a saber en un próximo informe en el que está trabajando la AGN y que también anunció ayer Olmos.
1: Por último, quiero aclarar que la AGN se encuentra trabajando, como dijo el doctor Naidenov, en otra auditoría de gestión sobre las reservas físicas y el traslado de las reservas físicas, que también fueron parte de lo que se difundió públicamente. En ese informe se podrá saber por qué se tomó la decisión de trasladar el oro al exterior, a dónde fue enviado y si tuvo algún beneficio específico para el Banco Central o, en su defecto, para quién tuvo un beneficio.
0: Ahí está, ¿no?, el detalle. ¿Para quién fue el beneficio? Porque ese es el punto de todo esto. Tenemos un gobierno que no toma decisiones para beneficio de los argentinos. Por lo tanto, hacen mal su tarea, el rol que la ciudadanía les confirió. Pero antes de entrar en más detalles de la historia de cómo llegamos hasta acá, porque la historia del oro del Banco Central, desde que asumió Milei, desde que asumió Caputo y desde que asumió Bausili, los tres son una unidad en este tema, es larga y la vamos a estar repasando. Pero antes quería empezar por algo básico. Ya hemos hecho este ejercicio acá y me parece que podemos repetirlo una vez más. ¿Cuánto es 1.000 millones de dólares? Porque la verdad es que nos cuesta entender esas magnitudes de guita. Escuchamos 1.000 millones y decimos es un montón, pero la verdad es que, por lo menos a mí, me cuesta entender cuánto es ese montón comparado con otros montones. 1.000 millones comparado contra, no sé, lo que gasta en su vida una persona que tiene mucha plata, comparado con lo que significa para un Estado, comparado, etcétera, etcétera, etcétera. Nosotros, en general, pensamos, estamos nosotros, los pobres laburantes, y después está la gente que tiene guita. Pero no entendemos que dentro de ese universo de la gente que tiene guita, y cada vez más en este mundo donde la riqueza se concentra en la punta, hay niveles. 1.000 millones de dólares son, por ejemplo, toda la plata que hizo Messi en toda su carrera. Hoy, cuando uno va a la lista de Forbes a ver la gente más rica del mundo, Messi aparece en esa lista, merecidamente, obviamente, es el tipo más talentoso y más exitoso en la historia del deporte más popular del mundo. Más vale que va a ser un tipo... Es uno de los pocos casos donde vos decís, bueno, se merece lo que ganó. Si no se lo merece Messi, ¿quién?
2: Se lo merece.
0: Se lo merece. Bueno, pero esos son $1,000,000,000. Eso es lo que se patinó, todo lo que juntó Messi, su contrato con el Barcelona, después con el PSG, después con el Inter de Miami, toda la publicidad que hizo, toda la guita, sus inversiones y demás, le dieron 1,000 palos. Bueno, eso se lo fumó Bausilia en una operación. Para que sean, este es otro ejemplo que a mí me gusta mucho, me parece muy gráfico, para entender cuando hablamos de grandes magnitudes de dinero que se nos escapan a nuestra idea, pasarlo a segundos, pasarlo a tiempo. Si un dólar fuera un segundo, $1,000,000 son 12 días más o menos. Es decir, si a vos te dieran un dólar por segundo, serías millonario en menos de 2 semanas. Para juntar $1,000,000,000 necesitarías 32 años, 33 años. Esa es la diferencia entre... ser millonario y ser supermillonario. Entre $1,000,000 y $1,000,000,000, que es lo que se fumó en una operación con nuestro oro, Bausili. Más de 30 años de contar un dólar por segundo. Pero vamos con otras comparaciones, por ejemplo. A Cristina la metieron presa y le prohibieron ser candidata en lo que se llamó la causa por corrupción más grande o más importante de la historia argentina, que es el juicio de Vialidad. Bueno, de acuerdo a los propios fiscales en el juicio de Vialidad, si vamos a la placa 62, lo que perdió Bausili en la operación financiera con el oro de los argentinos es casi el doble, es un 75% más que el decomiso estimado en la causa de Vialidad, es decir, que lo que calcularon los fiscales que se robó Cristina o todos los demás que están involucrados en la causa de Vialidad. Causa trucha, eso desde ya, no digo que no. Pero incluso si fuera cierto, la pérdida que le provocó Bausili en esta operación al Estado argentino es casi el doble que todo lo incluido en la causa Vialidad. Pasemos a otra comparación para que se entienda. $1,023,000,000 son más de 2 años de presupuesto del CONICET. Bausili se fumó en una vuelta de ruleta con nuestro oro más de 2 años de presupuesto del CONICET. O, para seguir la siguiente comparación, Bausili se fumó en una vuelta de ruleta con nuestro oro 14 años de presupuesto para hospitales universitarios. 14 años de presupuesto para hospitales universitarios se fueron en la timba de Bausili. O si no, la última comparación de toda actualidad, 3 AISAs. Ayer se entregó AISA por 340 palos. Lo que se fumó Bausili en una vuelta de timba con nuestro oro es 3 veces esa cantidad. Vamos a hacer un paréntesis para hablar de la privatización de AISA, que volvió a manos privadas por $340,000,000, como bien da cuenta la noticia del día. La empresa está en la placa 52. La empresa Rowing Arcos Transclor PHX es el conglomerado que logró llevarse esta empresa por 340 palos. Propuesta que quedó bastante por debajo de los $450,000,000 que calculaba Economía. Es decir, la vendieron por menos de lo que se creía. Esto lo explica muy bien Hernán Lecher, además, como la empresa que se vende es una empresa que durante casi 3 años fue saneada por este gobierno y a la cual se tomaron medidas, sobre todo el aumento inmenso de tarifas a todos los usuarios, que permiten que hoy dé muchas más ganancias. Es decir, están regalando una linda caja, en palabras del propio Hernán Lecher. Actuaron de la misma forma que con Transener, donde mejoraron la caja subiendo tarifas el mismo mes que la vendieron. Enarsa concretó la venta de su participación en Transener el 12 de mayo del 26, y ese mismo mes salió la resolución del ente regulador aprobando un aumento de tarifa eléctrica. Con AISA el modus operandi es parecido, aumentaron las tarifas de agua 538% desde que asumieron para hacer caja y lograr que la empresa sea superavitaria. En el primer trimestre del 2026 registró un resultado financiero positivo superior a los 41 mil millones de pesos. Y ahora la están regalando. El gobierno la evaluó entre 450 y 500 millones, pero ni siquiera podemos saber con certeza si esa cifra refleja su verdadero valor, porque las tasaciones oficiales permanecen ocultas. AISA brinda servicios de agua potable y cloacas en la ciudad de Buenos Aires y 26 partidos del conurbano bonaerense a más de 14 millones de usuarios. Y acá quiero detenerme. Estamos hablando de un país que cuenta hoy con exportaciones récord y con una perspectiva, una expectativa de seguir aumentando su complejo exportador, tanto en el agro como sobre todo en minería y en energía, por varias decenas de miles de millones de dólares por año. ¿Cuál es el sentido entonces de deshacerse de un bien que es estratégico por 300 palos? ¿No es Argentina un país que hoy esté necesitando esa caja, ese flujo de divisas de forma urgente? Entonces uno tiene que pensar que hay algo más, que hay un negocio que no es para los argentinos detrás de todo esto. Acá, para seguir viendo datos que apuntan en ese sentido, tenemos la placa esta del economista Hernán Herrera, del Instituto Argentina Grande, que da cuenta que las tarifas de agua subieron 555% desde 2023, mientras que la inflación subió un 336%, es decir, subió mucho más el precio del agua que la inflación general. AISA tiene superávit, la privatizan por 340 palos, que no es nada, porque hay motivos ideológicos. Yo diría ideológicos y seguramente también económicos, bien concretos. ¿Quiénes son los empresarios que se quedaron con la empresa? Lo cuenta en una muy buena nota en el Destape nuestro compañero y colega Cristian Carrillo, que cuenta que el consorcio está encabezado por Rowing y que está integrado por Walter Román. La familia Román es probablemente uno de los grupos más beneficiados durante este gobierno, junto con los Neus y junto con Vila Manzano. Pero también este consorcio, además de Walter Román, lo integra Mauricio Filiberti, conocido como Mr. Cloro, el gran proveedor de AISA y socio de Vila Manzano en otras empresas. La brasileña Arcos y un fondo PHX, un fondo de inversiones. De todo esto se desprende entonces que la discusión ya a esta altura del partido no solamente es privatizar sí o no, que es una discusión que hay que dar. Yo creo que en el caso del agua no hay que privatizarlo. Pero incluso quienes estén convencidos que hay que privatizarlo, hay que discutir el precio. Vos podés privatizar algo y no regalarlo. Acá en la Argentina quizás no estamos acostumbrados, porque cada vez que viene un gobierno privatizador es un gobierno que regala las joyas de la abuela. Pero acá tenemos que discutir si se privatiza o no. Si se privatiza, ¿a qué precio? Para que sea beneficioso para la Argentina y para los argentinos. Y una vez que se decide si privatizarlo o no y se decide a qué precio, también hay que discutir si está bien que un mismo grupo de socios controle el agua, el gas y la electricidad. Porque estamos viendo que entre Filiberti, Manzano, Vila y compañía te manejan Edenor, te manejan Metrogas y ahora también te manejan AISA. Y ese es un problema. No solamente porque se generan posiciones monopólicas y eso de por sí es malo. Es un problema porque pronto puede haber situaciones concretas en las cuales entre en conflicto la provisión de energía, por ejemplo, a los hogares, versus la provisión de energía a los data centers. Está pasando en los lugares del mundo donde se instalan data centers. Y si vos creás un actor tan poderoso y le pones la provisión de energía punta a punta en sus manos, y un día ellos deciden que para ellos es prioritario por cuestiones estratégicas, porque recibieron un llamado de la Casa Blanca o por lo que sea, garantizar la provisión eléctrica a esos data centers que no están trabajando para los argentinos, sino que están trabajando para afuera, por encima de la provisión de los hogares o de la industria argentina, lo que quede de ella, ¿quién va a ir a decirles que no pueden? ¿Quién va a ir a impedir que pase eso? ¿Quién va a ir a buscarlos? Cuando estamos generando, además, empresarios de tanto poder, nuestra propia castita de supermillonarios más poderosos que el Estado. Una réplica de lo que está sucediendo en Silicon Valley y en Estados Unidos. Bueno, preocupante. Preocupante, pero volvamos al oro, porque les decía, esta es una historia que no empezó ayer, que es larga, que al igual que hasta ahora se viene haciendo de forma oculta, el gobierno no cuenta ni muestra sus movimientos, solamente cuando se ven obligados, como por este tipo de auditorías, y por eso fue una denuncia del Sindicato de Trabajadores Bancarios, que detectaron que se estaba moviendo ese oro y sacándolo del país, los que advirtieron por primera vez, che, miren que están haciendo algo con nuestro oro, que no sabemos muy bien qué es, que no nos quieren contar y que probablemente no sea bueno para todos. Y obviamente Caputo tuvo que reconocerlo porque era cierto y porque estaban todas las evidencias. Arranquemos ahí con la placa 1 que muestra cómo ya en julio del 2024 Caputo reconoció que sacó oro del Banco Central al exterior y ya en ese momento se hablaba de los peligros que tenía esta operación. Incluso se vio y se llegó a filmar a los camiones blindados del Banco Central rumbo a Ezeiza, para que no quede ninguna duda. Cuando le preguntan por esto a Caputo en una entrevista, lo defiende y dice que es una movida muy positiva porque va a darle a la Argentina un retorno, literalmente, vamos a verlo.
2: Es una movida, digamos, muy positiva del Central, porque hoy vos tenés oro en el Banco Central, que es como si tuvieras un inmueble adentro, sí, un edificio, o sea, no lo podés usar para nada. En cambio, si vos tenés ese oro afuera, le podés sacar un retorno. Y la realidad es que el país necesita, sí, maximizar, digamos, los retornos de sus activos. Entonces, tenerlo encerrado en el Central sin hacer nada, para el país es negativo, es mucho mejor tenerlo custodiado afuera, donde te pagan algo.
0: Bueno, un flor de retorno de menos $1,000 millones consiguió Toto Caputo, el Takahara de las finanzas, que no contento con todo esto, decidió unos meses más tarde, todavía estamos en el año 2024, mandar más oro a Londres, así lo contaba La Política Online a fines de julio, para tratar de conseguir un préstamo de $1,000 millones y recomponer reservas. Es buenísimo porque son títulos que podrían ser de antes de ayer, ¿no? Porque sigue necesitando recomponer reservas, porque sigue necesitando financiamiento internacional y viendo cómo puede hacer para bancarlo. También es muy interesante cuando uno va al archivo encontrarse con qué personajes defendían este tipo de cosas. Entre ellos, Manuel Adorni. Chicos, consejo para futuros gobernantes. No pongan de vocero un chanta, porque después cuando salta que es un chanta, todo el archivo deja pegado cada una de las decisiones que tomó tu gobierno a la cara de ese chanta. Y miren que si hay alguien con cara de chanta en la Argentina, es Manuel Adorni, que así se hacía el canchero cuando le consultaban por este tema.
3: Con respecto al oro, le sugiero que sea parte de lo que uno lee naturalmente en los medios con esta versión de que el oro ha desaparecido. Simplemente vayan a los balances del Banco Central, que de hecho lo publican de manera diaria, donde pueden efectivamente encontrar la respuesta a cada una de sus dudas con respecto a lo que ocurre en el Banco Central.
0: Bueno, vayan al Banco Central y sáquense las dudas, dijo Adorni, y la Auditoría General de la Nación fue al Banco Central y el Banco Central les dijo: pues no, mi ciela, no les vamos a decir dónde está el oro. Y tanto es así que esto es del 13 de octubre del 2025, hoy es 9 de octubre del 2026, y la AGN todavía dice, bueno, en algunas semanas vamos a saber dónde está el oro. Porque siguen pedaleando esa explicación. Vamos a ver ahora un archivo de la senadora Florencia López, que en el mes de septiembre justamente preguntaba por esto en una sesión.
4: Hasta el día de hoy no nos pueden explicar qué hicieron con las reservas del oro del Banco Central. Salieron 1.000 lingotes de oro, señor presidente. Esta es la cuarta vez que hablo de acá desde mi banca. 1.000 lingotes de oro salieron de las reservas del Banco Central en 4 viajes, de 250 lingotes por viaje. ¿A dónde lo llevaron? Nadie sabe.
0: Nadie sabe y todo el mundo sigue sin saberlo, incluso hasta el día de hoy. Acá tenemos otro archivo de Juan Manuel Olmos, pero este caso de hace un año, cuando explicaba que el Banco Central no le entregaba a la AGN la información requerida.
5: Información está, pero claro, no podemos acceder a la información.
6: Pero el Banco Central no se la está entregando a la auditoría.
5: No la está entregando. Otra alternativa es que cite la comisión a las autoridades del Banco Central del Congreso, uh-huh, a la Comisión Mixta Revisora de Cuentas, para que informe de la situación, digamos. Que primero que explique por qué tiene carácter secreto para el auditor esa, claro, información. Uh-huh. O sea, es muy raro, digamos, ¿no? Que esto sea así. Pueden decir que tienen el mecanismo de control interno. Sí, perfecto. Pero es un mecanismo de control interno. La auditoría interna del banco a la Auditoría General de la Nación.
0: Es buenísimo, porque la gracia de un auditor es que no le podés decir que no le mostrás los papeles, ¿no? Es una persona que se dedica a ver esos papeles que las empresas, o los bancos en este caso, no pueden mostrar a otros. Tienen secreto profesional, digo, bueno, pero el Banco Central negaba esa información. ¿Por qué, no? Si no tienen nada para ocultar. Estuvieron 2 años negando la información. El mes pasado, la senadora Juliana Di Tullio volvió a insistir con este tema y así lo decía.
7: Represento a todos los bonaerenses, pero me votaron más de 4 millones de bonaerenses. Y ustedes hace 2 años y 2 meses que no me contestan. ¿Qué carajo hicieron con las 13 toneladas de oro? Quiero que me diga a mí, a través mío, a los bonaerenses, ¿qué hicieron con las 13 toneladas de oro? ¿Dónde están? ¿Qué hicieron con eso y para qué se lo llevaron? Quiero que lo conteste. Necesito que lo conteste. El oro no es de ustedes. El oro no es del gobierno. El oro no es ni de Bausili, ni de Milei, ni de Toto Caputo. El oro es de los argentinos.
0: Bueno, muy elocuente acá la senadora Di Tullio explicando un tema que puede ser técnico y aburrido, pero que ella puede explicar perfectamente y que se entienda, como lo vimos en este video. Cuando volvieron a resurgir estos cuestionamientos, tuvo que salir Bausili a explicar qué había hecho con el oro, o por lo menos tratar de dar una explicación sin revelar los datos, porque siguen ocultándolos, y esto es lo que decía.
8: En el mercado de oro en el mundo, cuando hay más escasez o menos escasez, ese costo se achica o se agranda. A nosotros se nos dio la circunstancia a principios de 2024 que había alta demanda por lingotes de oro en el mercado de oro. Y en ese contexto se bajaron los costos asociados con la aceptación de lingotes viejos, de calidad más dudosa o más cuestionable, es más difícil de analizar. Al final todos los lingotes van por un laboratorio y se analizan.
0: Bueno, y siguió la explicación de Bausili, también habló de aprovechar la ventana de oportunidad. Escuchémoslo.
8: Entonces tomamos una oportunidad. Era óptimo en la administración de las reservas del Banco Central aprovechar esa ventana de oportunidad y a un costo mucho más bajo del histórico, convertir esos oros de calidad más baja en cuanto al análisis en oro de calidad más alta. Entonces se trasladó y se depositó en el BIS en Suiza, que es donde sigue estando. Lo que pasa que parece que es atractivo armar una telenovela o una conspiración alrededor de esa historia. Pero la historia es muy simple, es muy lineal y está todo documentada, como expliqué.
0: ¿Todo esto por qué resurge? No sé si se acuerdan. Resurge por el tema Malvinas. Cuando salta el tema Malvinas, y sobre todo cuando el gobierno quiere hacer cosplay malvinero para tratar de apropiarse de ese tema, le dicen, che, pero vos haces cosplay malvinero, decís que vas a sancionar empresas y demás, pero tenés el oro en Londres. Y ahí sale Bausili a atajar la bala caliente. Habían estado 2 años violín en bolsa, con la boca cerrada, y ahí, porque tenían que hacer su cosplay malvinero, porque si no se les caía, de la misma forma que cambiaron el Argentina Week de Londres a París a último momento, es que tuvieron que salir a decir, no está en Londres, está en un banco suizo. Bueno, está en las bóvedas de un banco suizo en Londres. Está en las bóvedas del BIS, que es un banco suizo, pero en las bóvedas en Londres. El dinero físicamente, el oro físicamente, está en Londres. Y así lo decía Di Tullio. Bomba, atentos que habrá más información. Adelanto, ¿el oro está en Suiza? No, está en Inglaterra. Que Bausili le mienta a los senadores de la Nación sobre qué hizo el BCRA con el oro de los argentinos es un escándalo y de una gravedad inusitada. Y el que habló, para cerrar este repaso también sobre este tema, es el que había abierto esta discusión. El titular de la bancaria, Palazzo, Sergio Palazzo, que había denunciado primero la salida del oro en el comienzo del gobierno de Milei y que ahora lo denuncia nuevamente.
9: Las presiones por las preguntas que uno le había hecho, salió el ministro de Economía diciendo que sí, había habido una operación, que se había hecho, que se había enviado el oro afuera, inclusive dio el caso de como que si tenés una casa en alquiler y no la alquilás, no me acuerdo, una barbaridad dijo. Ahora, ¿por qué el ministro de Economía tiene información y yo no? Los dos somos funcionarios públicos. Yo lo hice por la vía legal, que era a través de información pública. Él no podría tener esa información porque el Banco Central es un ente autárquico que está disociado de su relación con el Estado, con el Poder Ejecutivo. Si no me la dan a mí, no la debería haber tenido él. Ese también es una cuestión flagrante por parte del presidente del Banco Central.
10: ¿Y dónde pensás que está?
9: Está en Londres, está claramente. En Londres. Sí, sí, sí. Mm. Tengo la certeza de eso.
0: Bueno, a ver, ¿cuál es el problema de fondo de esta cuestión? El problema de fondo de esta cuestión no son los 1000 palos que se fumó Bausili, aunque es un problemón. Problema de fondo es que todos esos recursos no están volcados al desarrollo del país, sino a la timba. Es decir, hay una doble pérdida. Está la pérdida de la guita que perdimos porque fuimos a la ruleta y salió mal la apuesta. Y obviamente los funcionarios que hicieron eso deberían responder por su responsabilidad. Pero además está la guita que no se está volcando al desarrollo de la Argentina, que no se está utilizando como garantía para créditos productivos, que no se está utilizando para promover la industria nacional, la creación de trabajos de calidad, el valor agregado, sino que se vuelca exclusivamente a la timba. La contrapartida de eso es una economía real rota. Todo lo que falta en otro lado está o en los bolsillos de los que se beneficiaron con estas apuestas, o en los bolsillos de los acreedores que tienen prioridad por sobre los argentinos, o en los bolsillos de los amigos del gobierno que se llevan los mejores negocios. O en la timba, o se pierde en la timba. Esto lo decía muy claramente ayer el gobernador de la provincia de Buenos Aires, Axel Kicillof. El gobierno nacional usa la plata en la timba que debería ir a la obra pública. Es así, no hay
11: mucho
0: misterio.
11: Cada vez que alguien carga un litro de nafta, una parte importantísima de lo que paga, no va a las petroleras, no va a pagar los pozos, no va a pagar la extracción, va a un fondo que tiene que ver con vialidad y con obras hidráulicas. Va a un fondo, se acumula en un fondo. Del surtidor a un fondo para hacer obras. ¿Qué está haciendo el gobierno nacional? Lo pone en intereses o en títulos públicos, es decir, utiliza la plata que no está en la obra pública, en las rutas. El otro día transitábamos la ruta 5, cualquier ruta provincial, pero todas las rutas argentinas que ahora dicen que las van a privatizar y nos van a salvar la vida. Eso ya se hizo, eso ya fracasó. Darle a la rentabilidad y al negocio privado lo que es de bien público y de interés nacional. Eso ya fracasó.
0: Y ahora nos enteramos que el mismo gobierno que se negó durante casi 3 años a hacer obra pública está prometiendo fondos para rutas a cambio de desactivar la sesión de la semana que viene. Lo cuenta en una nota del Destape nuestro compañero Alan Longhi. El gobierno promete fondos para rutas en busca de desactivar la sesión por la ley de tierras. Ayer también se viralizó un tuit, un posteo en X de un empresario con bastante presencia en medios, que era amigo o es amigo de Milei, que siempre bancó a este gobierno, Lacha, Lázari es el apellido, es el hijo de Rita de Lázari, se me fue el nombre ahora. Gustavo. ¿Cómo? Gustavo Lázari. Un tipo muy agradable para charlar, yo me lo he cruzado varias veces en programas, muy franco, más allá de que uno no esté de acuerdo en muchas cosas. Y que decía, Ruta 33 con lluvia es un escándalo, ya me importa un rábano las causas, quién, cuándo y dónde. NPM y sector privado, ganador del modelo media pila. La vida se la juegan trabajadores y pymes, más de 60 kilómetros por hora es jugarse la vida literal. Y uno acá tiene que decir, con todo el dolor del alma, es exactamente lo que votaron. Digo, este es un presidente que en la campaña prometía que iba a hacer exactamente esto, dejar de invertir en obra pública. Y tanto están así que el otro día, en una actividad de campaña, al gobernador Kicillof, un grupito le empezó a reclamar por la obra pública, cómo no hacen obra pública, y Kicillof dijo, vayan a pedirle al presidente, porque es el presidente el que decidió que no haya obra pública en la Argentina.
12: Acá, ¿me decís que alguien de La Libertad Avanza está reclamando obra pública? No, no, decime de nuevo, una denuncia porque no hay obra pública.
13: Hay una denuncia contra APSA de La Libertad.
12: Bueno, esta gente no tiene cara. Esta gente no tiene cara. Mirá, ponele los videitos de Milei diciendo ser obra pública y que se va.

0: fin de mes, es la que llega, te falta a vos, que tenés que recortar lo irrecortable. Vamos a escuchar un testimonio en la calle que hizo en este caso nuestra compañera Lula González, que junto con Kiara y demás están haciendo un trabajo excelente de móviles, y escuchemos cómo vive la gente la contrapartida de las irresponsables políticas financieras del gobierno de Milei.
1: Queremos preguntarle cómo ve la economía.
2: ¿Cómo ve la economía? Pésima. No sé, para el ciudadano común, ¿no? No sé cómo será para los ricos, pero para el ciudadano común está terrible.
1: ¿Lo conoce él?
2: Sí, es el responsable del Bolonqui este.
1: Si lo tuviera enfrente, ¿tendría la posibilidad de tenerlo a Toto Caputo enfrente? ¿Qué le diría?
2: Renuncia, Toto, renuncia.
0: Y esto que se ve en todos los testimonios, porque este de Lula es solo un ejemplo de los miles de testimonios que vemos todos los días, no solo en el Estap, en cualquier canal que saca un móvil a la calle, es la contrapartida de los números, números que están ahí. El consumo sigue cayendo, tercer año consecutivo. No existe que caiga el consumo en estos números por tres años. Esto es lo que pasa en los países que sufren una guerra, un tsunami, un terremoto masivo. Pero acá en la Argentina, de Milei, el terremoto es Milei. 15% el consumo en supermercados respecto a 2023. En general, además, los países donde hay un tsunami se recuperan más rápido. Acá llevamos tres años y no paramos de caer. La baja se produjo en todas las provincias. En todas las provincias se consume menos supermercados que en noviembre del 2023. Neuquén, obviamente, por tema Vaca Muerta, es donde menos se siente esto. Solo entre comillas, 3% menos. Mientras que en algunas provincias del norte, sobre todo, estamos hablando de casi un 30% de caída de la venta en supermercados. Casi un 30%, o más de un 30%, Tucumán 31,5%, Corrientes 32,7%, Entre Ríos 37%, Misiones 35,6%, Formosa 39,3%, cayó un 40%. La venta en supermercados, realmente estamos hablando de una situación catastrófica, catastrófica. ¿Por qué? Porque la gente no tiene plata. ¿Dónde está esa plata? En la timba. Es lineal, ¿eh? Es lineal. Sigamos con el siguiente gráfico que compara ventas en supermercados y salario registrado real, donde vemos que en la mayoría, en todas las provincias, como veíamos, está en roja la columna izquierda, que es la de venta en supermercados, y en casi todas está en rojo el salario real. Cayó 12,8% en Chaco, 8,4% en Entre Ríos, 7,6% en Misiones, 6,9% en La Rioja. Es realmente tremendo. El salario indirecto también fue demolido, porque acá, cuando vos pagabas, te decían, ¿te acordás? Pagás un alfajor por la electricidad. Bueno, eso era una forma de salario indirecto, de hacer crecer tu salario, porque vos tenías disponible una cantidad de plata para gastar en otras cosas, en comida, en darte un gusto, en ahorrar, en una inversión, en lo que fuere, que no tenías que gastar en el colectivo, en la luz, porque estaba subsidiado. Bueno, obviamente la política de subsidios no se implementó de forma inteligente y tuvo muchísimos problemas, no digo que no. Pero a la caída del salario real que vemos en los números duros hay que sumarle la caída del salario indirecto, y esto lo destaca Hernán Herrera en otro tuit, por ejemplo, que muestra que el boleto de tren subió 2.700% desde el 2023, 2.700% contra el 336% de la inflación promedio. Habíamos visto que el agua había subido también el doble que la inflación promedio. Y esto además no está mejorando, no se está calmando. La inflación en la Ciudad de Buenos Aires se aceleró y fue de 1,8% en septiembre, pero con alimentos y bebidas por arriba. Vamos a ver un último testimonio, si les parece, de Lula, en este caso con una jubilada, y podemos charlar de estos temas con la mesa. Me parece que hay varias cuestiones que quedaron ahí para discutir. Pero cerremos con el tape 42, escuchando las definiciones de una jubilada.
1: ¿Cómo ves la economía?
3: Mal.
1: ¿Mal? ¿En qué la ves mal? ¿Llegas a fin de mes?
3: Sí, porque todo aumenta y no llego a fin de mes.
1: Claro, y los servicios aumentan. ¿Cómo haces con el transporte?
3: Y bueno, cada cual se hace la compra.

0: como puedo.
1: ¿A qué te dedicas?
0: No, soy jubilada.
1: Jubilada, claro. ¿Lo ubicás a él?
0: Caputo.
1: Si tuvieras la oportunidad de tenerlo enfrente, ¿qué le dirías?
0: Le diría que las cosas aumentan todos los meses, todo, y que no se puede llegar a vez.
2: Bueno, me parece que el diagnóstico ya a esta altura del partido es bastante claro. No está mal insistir, porque obviamente hay una enorme maquinaria que trata de convencerte de lo contrario, pero está todos muy a la vista. Y ahora empezamos a ver algunas reacciones ya políticas que ojalá traigan soluciones, porque es lo que está esperando la gente, que le solucionen un poquito una vida que cada día es más complicada. ¿No les parece?
3: Sí, en principio hay que ver qué pasa la semana que viene, me parece. Muchos de los problemas que está teniendo la sociedad, que tienen que ver con, bueno, no lo mencionamos, pero el valor de las prepagas, también, el tema del endeudamiento, se van a tratar el jueves que viene en la Cámara de Diputados, porque más allá de lo que pase con el tema de tierra, ya está reunida la Corte Suprema de Justicia para debatir qué es lo que hace con el tema de tierras. Hay un montón de otros aspectos del DNU e incluso se van a tratar proyectos de emergencia en discapacidad y de alivio fiscal para los endeudados, que dependerán de que haya quórum el día jueves.
2: Estaremos contando ese poroteo día por día, hora por hora, de acá hasta el jueves que viene. Alan, ¿vos qué viste?
4: No, que hay una situación ahí muy, muy tensa, y después cuando la política se sorprende por la falta de representatividad o por la ausencia significativa en las urnas, bueno, parte de eso está en esa respuesta que hace falta. O sea, no se ve que nadie haya intentado, que haya intentado capitalizar este descontento que genera la situación a partir del decreto de la Corte, del fallo de la Corte sobre el decreto de tierras, pero también sobre el resto de la agenda que está tratada o que está prevista para el próximo jueves. Y falta eso, ¿no? De alguna manera, dirigentes que estén dispuestos a, bueno, decir a qué se oponen y cuáles son las consecuencias que se han generado y cuál puede ser una eventual salida. Bueno, el jueves hay una oportunidad para que esa salida se vea, o para que se vea con mayor nitidez quiénes son los que están de un lado o del otro, quiénes van a representar a los inquilinos, quiénes van a representar a las personas endeudadas, quiénes van a representar a las familias con discapacidad y quiénes están dispuestos a pararse en la vereda de enfrente. No se ve que haya dirigentes con voluntad de encabezar de ser una síntesis.
5: Yo estoy con fe, con esperanza, con optimismo. Yo puedo representar a todos. A los que deben plata y a los que tienen que cobrar.
2: Literalmente
5: es que
2: todos.
5: Me parece que la síntesis argentina tiene que ver con eso, Nicolás. Buen día a todos.
2: Buen día, Pichichi.
5: Creo que tiene que ver con representar a todos. Por eso yo siempre digo que soy el más libertario de los peronistas y el más peronista de los libertarios. Entonces, me parece muy simple lo que están planteando. No sé por qué se complican tanto.
4: ¿Marchás el jueves?
5: ¿Qué hay el jueves?
4: No, pero qué, pero Pichichi, estamos diciendo.
2: ¿Estás a favor o contra el DNU 70?
5: No, no, pará. No, ni a favor ni en contra. Yo estoy a favor de la Argentina y en contra de los que la quieren perjudicar. Entonces, hay posiciones distintas. Me preguntabas de qué tema, Nico.
2: Del DNU.
5: Ah, del DNU. Mirá, el DNU tiene cosas positivas y cosas negativas. Es como el colesterol, tenés bueno y malo.
2: No, no creo.
5: Entonces, cuando vos tenés colesterol bueno y malo, tenés que cuidar el bueno y sacar el malo. Esto es exactamente lo mismo, es que cuidar los aspectos buenos.
2: ¿Qué sería lo bueno y qué sería lo malo?
5: Bueno, eso es interpretación personal, ¿no?
2: Claro. Sí.
5: Eso es según lo que vote la gente.
4: Claro. Hay que ir al doctor.
5: La gente manda. Bueno, no estaría mal un presidente doctor. ¿No fue mal con eso?
2: Depende de quién le dio el doctorado, ¿no? Si se lo da Venega Lynch,
5: bueno,
2: yo paso.
5: Ya empezamos con la chicana. Está bien, importa.
2: No, volviendo un poco a lo que decía Alan, me parece que es importante para la oposición fijarse lo que pasó el año pasado. El año pasado, toda la previa de la campaña hasta octubre era vamos a ponerle un freno a Milei, ponerle un freno a Milei, ponerle un freno a Milei. Y las últimas tres semanas, cuatro antes de la campaña, el gobierno estaba groggy. Adorni estaba muy complicado, estaba el tema de Españolo, estaba el tema de Libra, estaba la corrida financiera, había un montón de quilombos que podían profundizarse si había una acción política clara. Por ejemplo, si el Congreso llamaba a Adorni y lo interpelaba, por ejemplo. Y lo que te decían todos eran, no, no lo vamos a hacer porque las encuestas nos dan bien y entonces no tocamos nada. Terminaron perdiendo por 10 puntos. ¿Por qué? Yo creo, entre otras cosas, porque estabas haciendo campaña, le vamos a poner un freno a Milei, pero cuando tenías la oportunidad de ponerle el freno no lo hacías. En ese momento estaba pasando, faltaban 15 días para las elecciones y realmente el gobierno estaba muy débil, muy débil. Y la oposición, en vez de hacer lo que proponía, que para mí ni siquiera era una buena idea de campaña, es decir, ponerle un freno a Milei. Para mí, pasaba por otro lado, era Milei o Argentina, bueno, no importa, ya está, decidieron decir ponerle un freno a Milei. Si tu campaña es ponerle un freno a Milei, tenés la posibilidad de ponerle un freno a Milei y no le pones un freno a Milei, estás haciendo una pésima campaña y eso después se refleja en el voto. Bueno, el ponerle un freno a Milei siguió incluso después de perder esas elecciones. Si vos ahora, ante esta posibilidad, esta pelota que quedó picando en el área chica por un error no forzado de la Corte, por un error no forzado del gobierno, vos, no te digo que logres voltear el DNU, pero por lo menos que se note que hiciste todo lo posible para alcanzarlo. Digo, si te estiraste y la pelota termina dando en el palo y yéndose afuera, la gente te va a aplaudir igual. Ahora, si corriste la última pelota picando como si fuera un entrenamiento, y la verdad es que la gente te va a seguir puteando. Entonces me parece que la oposición tiene que entender que estuvo a la defensiva durante casi 3 años y ahora tiene la posibilidad de tomar la iniciativa política. Si no la saben tomar, bueno, esperemos que aparezca alguien que sepa, porque ya a esta altura del partido muchas más changuís no le vamos a dar.
3: Sí, y aparte una actitud defensiva que se justifica bajo la premisa de que no quieren que los llamen golpistas, ¿no? De que la responsabilidad de los errores de Milei sea solo de Milei, y literalmente aprobaste una ley de emergencia en discapacidad y te llamó golpista igual. Fundamentalmente porque
2: y después los empresarios van y aplauden a Luciani, o sea, ¿no?
3: Y los veo a varios ya atajándose con lo que va a pasar hoy en la Corte Suprema de Justicia y el peligro que se desinfle la convocatoria de la semana que viene y la marcha que se va a llevar a cabo al Congreso el día jueves. Lo que define la Corte Suprema de Justicia, si hace lugar a la medida cautelar e incluso toma la decisión de aplicarla y se suspende la derogación de la ley de tierras, no significa que no siga vigente. El DNU sigue existiendo y mientras el DNU siga existiendo, la derogación de la ley de tierras es una realidad. En todo caso, se suspenderá de manera temporal hasta que la Corte Suprema de Justicia tenga ganas de definir la cuestión de fondo si es constitucional o no es constitucional. Ahora, la única manera que tiene la oposición de avanzar en contra de la derogación de la ley de tierras es volteando el DNU, no hay otra manera. No,
4: y además porque independientemente de la cuestión de tierras, todo el resto del DNU también es malo.
2: Sí.
4: Entonces, no es que se soslaya, no es que es el único artículo que tiene rechazo social o que es necesario frenar. No, todo el decreto es malo, el decreto es inconstitucional porque excede ampliamente las características y las facultades legales que tiene un presidente para tomarse atribuciones. No se pueden derogar leyes por decreto de esa forma.
2: Sí, pero además de la cuestión de fondo, me parece que hay una cuestión política mucho más básica, que es hacer goles es bueno, que tu rival le hagan goles es bueno para vos. Y la política en algún punto es sumar más que tu rival. Entonces, no aprovechar esas oportunidades es no hacer bien el laburo. Si a vos se te pincha una convocatoria como esta, es porque no estás haciendo bien tu laburo como oposición. Después podés echarle la culpa al clima, a la corte o a la mar en coche. Pero si vos en este contexto no podés juntar una cantidad de gente impresionante para voltear el DNU después de 3 años, bueno, a lo mejor, insisto, no son tan buenos como creen haciendo su laburo. Quería hacer un comentario más, ya que estamos hablando de la Corte, más allá de cómo termine todo esto, qué mal que envejecieron todos esos análisis de no, la Corte no falló sobre la cuestión, era solo un formalismo, la Corte no se está metiendo en realidad. Bueno, chicos, hasta la Corte tuvo que salir corriendo a limpiarse el orto porque habían quedado muy expuestos. No les piden tanto, va. A lo mejor sí, yo qué sé, pero siempre se puede decir que no. Y hablando también de eso, y ahora nos vamos al viaje de Milei, que debe estar haciendo las valijas, quiero también por un minuto desde acá mandarle un abrazo y mi solidaridad a María O'Donnell, que ayer Milei la trató de nazi. Lo cual es muy curioso, porque es el propio Milei el que promovió un decreto que penaliza justamente ese tipo de expresiones. Y el propio Milei, el que además denunció penalmente y civilmente a quien les habla, a Ari Lijalal, por con muchos más argumentos que él, dar una opinión en el mismo sentido sobre su persona. Pero fuera de joda, el propio Milei es el que impulsó una modificación en la ley argentina para que no se puedan utilizar ese tipo de figuras o no se pueda decirle nazi a nadie. Uh-huh. Y ahora, a la primera de cambio, empieza él mismo a repartir esos epítetos. No sorprende, pero bueno, nada, no podemos dejarlo pasar y no llamar la atención sobre esto y sobre todos los que están haciendo silencio. Todos los que hace una semanita estaban ofendidísimos porque los habían insultado a ellos, o a un amigo, o a un compañero, y cuando no les toca a ellos, hacen silencio. Bueno, pónganse un poco las pilas, che. Pónganse un poco las pilas porque estamos todos en el mismo barco que conduce este loco. No es que en tu camarote no va a entrar el agua cuando nos hundamos. Eso está claro.
3: Y sumarle a eso el capítulo que no es Milei solo. Ayer fue muy interesante porque la que termina interviniendo en estos comentarios islamofóbicos asociando a los musulmanes con la pedofilia, las violaciones, la mutilación genital femenina, interviene la subsecretaria de Estado de los Estados Unidos, sí, saliendo a defender al gordo Dan y al presidente Milei por defender al gordo Dan. Tenemos el tuit para mostrarlo, pero realmente es Estados Unidos, la Secretaría de Estado de Estados Unidos interviene en la discusión respecto a la migración musulmana. Y escuchen esto, sale a tuitear ayer: orgulloso, orgullosa de ver a mi amigo el presidente Milei defender la libertad de expresión. Naturalmente Estados Unidos también lo hace. Los podcasters no deberían ser encarcelados por memes. Y que lo que hace el gordo Dan, lo que hace todo el andamiaje de las fuerzas del Ciro, es repetir lo que están haciendo en Estados Unidos.
2: Obvio, importándolo.
3: Ayer
2: igual,
3: era...
2: perdón, como podcaster quiero decir que el gordo Dan no es de nuestro gremio, ¿eh?
4: No.
3: ¿Él es qué? ¿Es streamer?
2: Es streamer.
4: Pero él es tuitero.
3: No, pero
4: él nace como tuitero. O sea, su génesis está en Twitter y ser un provocador de Twitter, y ese es su métier.
3: Y después hizo un streaming. Me interesa
4: un streaming.
3: Igual la diferencia filosófica entre ser un podcaster y ser un streamer.
2: Ah, no sé, yo lo único que quiero es no estar en la misma bolsa que el gordo.
3: Bueno, y lo que también es relevante políticamente, porque lo que hace Milei al respaldar al gordo Dan es no solamente atacarla a María O'Donnell, llamarla nazi y hacer comentarios totalmente islamofóbicos, sino que respaldarlo públicamente la línea de Santiago Caputo. Algo que no venía haciendo hasta ahora, y respaldar la línea de Santiago Caputo frente a los Menem, que vienen batallando casi en soledad esta avanzada islamofóbica adentro de La Libertad Avanza. Y la semana que viene, cuando Milei viaje a Washington, es el viaje número 19 que va a hacer, lo va a hacer para participar algo que se llama la Gala de Herencia Hispánica.
2: Así es.
3: Que organiza La Derecha Diario, que van a participar muchas figuras de esta Conferencia de Acción Política Conservadora, que es la misma línea ideológica de lo que estuvieron diciendo el gordo Dan y todas las fuerzas del cielo esta semana. Entonces, se van a volver a replicar estos mismos discursos. Marco Rubio ayer estuvo dando declaraciones en las fuerzas del cielo. Marco Rubio es el niño de ojos celestes para ellos, que quieren que lo reemplace a Trump una vez que después no pueda reelegir también.
5: ¿Qué querés? ¿Que sea Marco Morocho? ¿Es Marco Rubio? ¿Qué querés? ¿También vamos a criticar eso? Va Tony Delgado y... también, te digo, para que sepas. Mi amigo Tony.
3: No puedo discutir esa lógica. No puedo discutirla. Pero que es el mismo discurso que después replica. Creo que si lo quieren escuchar a Marcos Rubio ayer, porque me llamó la atención el discurso que estaba teniendo a la par que Milei salía a respaldar al gordo Dan frente a esta discusión. Escúchemelo.
6: La palabra nacionalismo se volvió una mala palabra. Y así derribamos nuestros monumentos, condenamos nuestra propia historia, y en demasiados lugares les enseñamos a nuestros hijos a avergonzarse de los países que iban a heredar. En el camino abrimos nuestras fronteras, tercerizamos nuestra industria y dejamos que nuestras fuerzas armadas se debilitaran y decayeran. Y con cada año que pasaba, parecíamos ceder más y más de nuestra soberanía, trasladando nuestras decisiones a burocracias globales totalmente fuera de nuestro control.
3: ¿Te suena ese discurso?
2: Es el mismo, porque así como copian y pegan lo que les manda Santiago Caputo, Santiago Caputo a su vez copia y pega de allá. Quiero hacer un comentario también, que me parece interesante, es algo que estuve pensando esta semana y me parece interesante. Trump, Milei y demás están montando toda una estructura argumental en base a una mentira o a una falsa identidad entre dos términos homónimos. Porque vos lo veíamos ahí a Marco Rubio paradito frente a la Acrópolis de Atenas, hablando de la preeminencia de Occidente. Y obviamente el lugar no está elegido por casualidad. Ellos quieren proponerse como los herederos de la tradición occidental grecorromana, que es una tradición muy amplia, de la cual nosotros somos parte. Se podrá argumentar una parte mestiza, si se quiere. Ayer me escribió el diputado Juan Marino diciendo que, porque yo había publicado algo en las redes sobre esto, decía, bueno, no somos herederos de esa tradición, lo nuestro tiene... Ponele que sí, pero digamos, hay un componente muy fuerte de la tradición grecorromana en toda América Latina, en toda Europa, etcétera. Ahora, Occidente tiene otra acepción, que es el nombre del imperio colonial capitalista que arrancó en Europa, del lado europeo del Atlántico, hace 3 siglos, y que ahora tiene su sede del otro lado del Atlántico, y que es una continuidad. Así como ahora cuando vemos Imperio Romano, vemos que estaba Roma y estaba Bizancio, en algún momento se va a estudiar el Imperio Anglo-Atlántico, y hubo un momento que tenía su sede principal en Londres y otro en Nueva York, en Washington, pero es una continuidad de las mismas élites, de las mismas ideas. Bueno, de ese Occidente, nosotros no somos parte, somos su periferia. Entonces, cuando Milei dice, tenemos que hacer esto por Occidente, nos está diciendo, nosotros somos parte de esto, pero nos mete, porque se apoya en la primera acepción de Occidente, la que quiere también proponer Rubio cuando se filma delante de la Acrópolis de Atenas y demás, para que todos digamos, sí somos parte de eso, pero en realidad después aplicar las políticas que benefician al otro Occidente, que son un grupo muy pequeño de élites, que básicamente hoy tienen su sede principal en Estados Unidos, secundarias en Gran Bretaña, en Israel, y que cuyos intereses no son coincidentes con los nuestros. Más allá de que todos vengamos de esa tradición grecorromana. Cada vez que Milei dice que nosotros tenemos que hacer algo por el bien de Occidente, está diciendo que tenemos que hacerlo por el bien de los tipos que gobiernan en Estados Unidos, de los que tienen la guita y el poder en Estados Unidos, no de nosotros, que no somos parte de ese Occidente. Me parece que está bueno... que cada vez que escuchemos Occidente, no, hagamos el ejercicio crítico de pensar, para nosotros somos parte de ese Occidente del que hablan, porque somos parte culturalmente del Occidente mediterráneo, pero no somos parte política y económicamente del Occidente noratlántico. Y esa confusión es a propósito, la están metiendo a propósito en el barro para que todos nos sintamos más cómodos bancando a Estados Unidos que a China, bancando a Estados Unidos que a cualquier país de Medio Oriente, etcétera, etcétera.
4: Es parte también de esa propia batalla cultural y es parte de esa agenda que impone Estados Unidos, ¿no? Y esa división. Obviamente que toda la cuestión, el argumento contra el Islam o la idea de una supuesta invasión que se produce en Europa es un argumento en sí mismo nazi. Uh-huh. O sea, es...
2: La teoría del gran reemplazo.
4: Sí, exactamente.
2: Que acá la transformaron en la teoría patria grande, del plan patria grande.
4: Claro. Sí.
2: Es uno de los motivos por los cuales Milei me denunció. Cuando yo dije que esa era una teoría nazi importada.
4: Porque además, y el argumento ahora que desarrollan para justificar esa agenda acá, es que bueno, después de Europa van a llegar acá. O sea, una vez después de que conquisten Europa... los musulmanes van a llegar acá a la Argentina y nos van a invadir a nosotros también. Bueno, más fascista que eso no hay.
2: No, la verdad que no. 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
2: Contento. Chivo número 2, para los que no sepan qué hacer esta noche. Ahí lo entendí. Tengo un plan musical para proponerles, porque volvió el Gnomo y la Filarmónica Cósmica, quienes recorrimos el under porteño en esa época en la cual éramos felices y no lo sabíamos. Estoy hablando de fines de la primera década de este siglo, comienzos de la segunda década de este siglo. Se habrán cruzado más de una vez en antros con el Gnomo y la Filarmónica Cósmica, una banda que supo moverse muy bien y con mucho éxito por el circuito underground porteño, que estuvo un tiempo de impas y que está volviendo con la presentación de su nuevo disco, La Música. Esto va a ser hoy, desde las 9 de la noche, en el CAF, el Centro Cultural Fernández Fierro, en Almagro. El Gnomo y la Filarmónica Cósmica, desde las 9 de la noche de hoy, presentando su nuevo disco, La Música. Le mando desde acá un saludo muy grande al Gnomo, también a Juanfa.
5: Para que lo voy a notar, querido. ¿Cómo es?
2: ¿Vas a ir, Edu?
5: Yo voy a ir, ahí se fuma charuto.
2: Te van a convidar un buen charuto, seguramente, sí. El Gnomo y la Filarmónica Cósmica.
5: Imagínate lo drogado que tenés que estar para ponerle el Gnomo y la Filarmónica Cósmica a la pucha. El Gnomo y la Filarmónica Cósmica.
2: A ver, prestale atención a la música.
5: Dale volumen, dale. Bárbaro.
2: Muy Beatle.
7: Con el sonido se inició.
2: Mucho fito también.
5: No, que lindo.
7: El universo entero es vibración.
5: Están todos redrogados. Mira qué lindo.
2: No sé, no sé.
5: Todos abrazados y drogándose.
2: Bien por los abrazos. Bien por los abrazos.
5: Bien. Yo digo, ustedes vieron el
2: daño. ¿Querés venir a abrazarte y drogarte con nosotros?
5: No. Yo, es increíble que cante mientras le liman un juanete.
2: No, ¿por qué?
5: ¿No le están haciendo eso?
2: No.
5: Mirá cómo canta.
2: Canta bonito, Gnomo. Déjalo paz.
5: Ahora, por lo que escucho, el baterista se quedó dormido con la canción. No está tocando. ¿Hay batería?
2: En este tema, evidentemente, no hay batería.
5: Ah. No, igual me encanta, ¿eh? El Gnomo y la Filarmónica Cósmica.
2: Hacete el aviso, porfa.
5: Bueno, señores, el 9 y 10 de este
2: mes.
5: Hoy.
4: Perdón, me parece que el drogado es otro.
5: Ya me pegó.
3: Solo por estar acá.
5: Me pegó el tema. Bueno, hoy 21 horas, presentación oficial de La Música. Nuevo disco del Gnomo y la Filarmónica Cósmica. Antes va a tocar Mr. Ed y el misterio de la hormiguita voladora.
2: No, ¿qué no creo.
5: O sea, podría venir también Karen Reinhardt, ¿no? Hacer un stand-up al principio. Muy lindo. El Gnomo y la Filarmónica Cósmica, ideal para fumarse un árbol. Te fumas un árbol, te metes en una pileta de cerveza, salís de ahí, te pones a escuchar el Gnomo y la Filarmónica Cósmica.
2: Deberías programar un festival, Edu,
5: ¿Cómo se llama? Francisca y las Exploradoras también. Otros drogones.
2: No tocan hoy, pero existe como banda.
5: Otros drogones. Podemos hablar así muchas bandas, ¿no? Con esos nombres. Había una que me encantaba, no sé si la conocen, se llama Krupoviesa. ¿La escucharon alguna vez a la banda esa? Krupoviesa. Le hicieron un tema a Pablo Picasso.
2: Uh-huh. Es un cover, pero sí.
5: Muy lindo.
2: Toca este mes, Krupoviesa.
5: Me jodés.
2: Fecha del año y no es la única, pero casi.
5: ¿En dónde toca Krupoviesa?
2: En Monte Grande.
5: En
2: la pulpería en Monte Grande, el 24 de octubre. Dando una primicia mundial. No, mentira, ya salió en las redes.
5: Muy bien.
2: Casi único show del año para Krupoviesa, banda en la cual tengo el gusto de efectuar algún instrumento.
5: Hay que llamar al sindicato de los porteros, ¿no? Para que saquen las bolsas, me dicen.
2: Vos llamando a un sindicato, igual, esa la quiero ver.
5: No, yo no.
2: No, por eso, bueno, por eso, no, por eso, no vas a llamar a ningún
5: yo
2: sindicato.
5: Yo no tengo nada que ver ni con el Gnomo, ni con la Filarmónica Cósmica, ni con los porteros, ni con los sindicatos. ¿Okay? ¿Queda claro?
2: Está perfecto, se entiende clarísimo. Y ya que estamos pasando chivos, voy a repetirles una vez más. Ya se encuentra en todas las librerías del país el Tecnato del Fin del Mundo, Diario de las Crisis Concéntricas. Mi primer libro, que salió por Futurock Ediciones, está en todas las librerías de Argentina y se los recomiendo mucho, no solo porque los escribí yo, sino porque me quedó muy lindo.
4: A ver, ya anticipaste, diste unas pistas de lo que va a ser la presentación acá en Buenos Aires. Sí. ¿Va a haber gira nacional?
2: Va a haber, ya están llegando las propuestas para ir a presentar el libro en varios puntos del país, sí, sin duda.
4: Me gusta,
2: si
4: me
2: tienen,
4: gusta.
2: De hecho, ustedes alguna propuesta, alguna idea, si manejan un centro cultural, un bar, una biblioteca, son parte de alguna cátedra, de alguna universidad, lo que sea, tienen ganas de que vayamos a presentar el Tecnato del Fin del Mundo, me escriben o le escriben a la editorial y lo arreglamos porque vamos a ir a llevarlo por todo el país. Buen día, Jonathan Eguier, bienvenido. Estamos haciendo cama caliente nosotros, ¿no?
8: Nicolás.
2: Me vas vos, me voy yo, venís vos.
8: Estamos pasando así de la mano. Pum. Me encanta. ¿Cómo andás? ¿Bien? ¿Cómo
2: bien,
8: andan a todo este equipazo? Bien, bien, acá preparando el programa que se
2: el
8: viene.
2: ¿El quilombito que hiciste ayer?
8: ¿Qué pasó?
2: ¿Vos vas a hacer el mismo quilombo que ayer?
8: ¿Qué pasó en Las Vegas ayer?
2: Casi te cargas un ministro de Economía, no, macho. No te hagas el boludo ahora.
8: No, pero viste que nadie salió a desmentirme, ¿no? Que sale esto, toca pupo. Porque está mal la cosa. La cosa está mal.
2: La última vez que vi a alguien desmentir el destape fue hace muchos años.
8: Sí. Sí, sí, por eso hay que ver qué pasa. A ver, yo insisto, no dije ayer ni digo hoy que mañana vaya a renunciar Caputo. Sí digo que se le viene una segunda quincena de octubre y primera de noviembre donde se define su futuro. Si se dan una serie de cadena de situaciones, pueden terminar con él afuera del cargo. Él y obviamente todas las personas que responden a él. Igual, Toto Caputo tiene un problema más grande ahora, que es el tema del oro, que hay que ver cómo sale a explicar el gobierno, que no lo salió a explicar.
2: No.
8: Salió Milei a decir, bueno, le contestamos con verdades y demás, ahora lo vamos a estar repasando.
2: Querida, no es lo que parece, fue medio la explicación del gobierno, ¿no?
8: No puede justificar lo que pasó. O sea, no puede, está tan bien argumentado ayer lo de la Auditoría General de la Nación que no tiene forma de responder a esos argumentos y tampoco de responder dónde está el oro, que en cualquier momento se va a conocer dónde está el oro y eso va a ser otro problema para Luis Caputo, para Santiago Bausil, el presidente del Banco Central, y también para Javier Milei. Así que vamos a estar repasando todo lo que pasó con el oro, porque básicamente Milei le hizo perder mucha guita a los argentinos, se están quedando con el oro. Bueno, algunas de las preguntas y respuestas que nos vamos a hacer en el editorial de hoy. Y además, vuelven las internas al gobierno.
2: ¿Se
8: venía todo tranquilo? No,
2: vez?
8: En algún momento se habían apagado o trataban de domesticarlas. Volvieron ahora otra vez los pibes de Santiago Caputo contra los Menem. Aparte, situaciones muy de alto voltaje, digo, con situaciones muy sensibles. Todo lo que es religión siempre es un tema muy sensible. Para
2: sí, recién
8: gobierno.
2: Comentábamos además con el Departamento de Estado metiendo cuchara.
8: Con el Departamento de Estado en el medio, respaldando al Gordo Dan, tomando partido el Departamento de Estado por los pies de Caputo. Martín Menem no dijo ni mu. Hay que ver si sale a hablar. Es un tema muy incómodo porque ayer lo que tuvo de agregado a esta guerra entre los Caputo y los Menem por la religión. Se le sumó Milei a respaldar al Gordo Dan y a atacar al Islam. Digo, debe ser muy incómodo para Martín Menem y para Lule Menem y para muchos de los Menem, porque nombro a dos Menem, pero hay un montón de Menem en el gobierno. Digo, ver esto, escuchar esto, bueno, debe haber sensaciones encontradas. Obviamente todos te dicen lo mismo, Menem siempre opta por la patea afuera. Digo, no se va a meter en ningún problema, en ninguna incomodidad con los Milei, sobre todo y menos con el presidente de la Nación. Pero es un tema muy incómodo. Volvieron los líos, también hay algunos problemas en las provincias, o sea, el gobierno no termina de cerrar negociaciones y eso lo perjudica para algunas otras cosas. Y volvemos al principio, volvemos a Luis Caputo. Digo, todo este ruido complica aún más los planes de Luis Caputo de suspender las PASO, arreglar con los gobernadores, arreglar con los aliados y demás, que seguramente ya lo estuvieron desarrollando y mucho en este programa, porque veo que hay gente que cubre todos esos temas, como María Cafferata y Alan Longi. Pero digo, son problemas que tienen todos como protagonista a Luis Caputo, que obviamente está cada vez más complicado.
2: Si uno mira la agenda parlamentaria del gobierno, teniendo en cuenta que queda un mes y medio de sesiones a lo sumo este año.
8: Como mucho,
2: y que varias de las cosas se supone que son casi de vida o muerte, ¿no? Porque tenés el presupuesto que se tiene que aprobar sí o sí. El tema de las PASO, que para ellos pareciera ser ultra mega prioritario.
8: Sí.
2: Toda la agenda de lo que tiene que ver con las reformas, las distintas reformas de todo tipo, que en principio ellos aparentemente quieren avanzar todavía. No entiendo muy bien dónde va a entrar toda esa actividad y qué, con qué van a negociar también, ¿no? Porque por cada una de esas cositas tienen que dar algo.
8: Todo el tiempo.
3: El problema fue que Santilli volvió de París convencidísimo que ya tenía prácticamente cerrados los acuerdos políticos para negociar la eliminación de las PASO. Fue Santilli el que dejó trascender, ¿no es cierto? Que ya para dentro de un mes iba a estar todo cerrado con los acuerdos de los gobernadores, con los acuerdos locales en cada una de las provincias para eliminar o al menos suspender las PASO. Después, cuando llegaron acá a la Argentina, vieron que esos acuerdos no se terminaban traduciendo en propuestas formales o fundamentalmente lo que le están pidiendo es que no le pongan candidatos fuertes en las provincias, y vuelve a patear todo porque ya los gobernadores les desconfían. Y acá hay que sumarle otra cosa más, que es que las negras juegan y el peronismo también está negociando para voltear ese intento de eliminar las PASO. Hay conversaciones con la propia Patricia Bullrich, porque acá, mientras el gobierno y Santilli negocian con los gobernadores peronistas, acá tenés a los peronistas negociando con Bullrich para insistir en boicotear una eliminación de las PASO, que Bullrich quiere que haya PASO. Más allá de que hay que ver todavía qué hace en marzo, si quiere ser o no candidata, las quiere. Quiere que estén al menos como opción, y yo sé de buenas fuentes que hubo reuniones con Bullrich por este tema, con importantes dirigentes del peronismo.
8: El problema que tiene Santilli, tiene un problema muy grande, que es que nada depende de él. De nada depende de Santilli.
2: Que es el mismo problema que tuvo antes que el Franco, y todos los que trataron de laburar desde ese, desde ese puesto. No lo pongo a Adorni en la lista porque Adorni fue a hacer otra cosa a la jefatura de gabinete.
8: Sí, pero nada depende de él. Digo, no depende ni la billetera, porque la billetera depende de Luis Caputo. Y en verdad de Carlos Guberman, que yo siempre lo nombro. Siempre trato de poner ese nombre y apellido arriba de la mesa. Y de Karina Milei. Y los Menem, ponele, está bien. Pero digo, no depende nada de él. Él no puede cerrar nada. Digo, él fue la persona optimista que
4: filtró. Y en París, eso hubo gestos, nada más. Ni siquiera hubo un momento de reunión o donde se negoció algo más en concreto. Hubo gestos, hubo un acercamiento, hubo otra gestualidad, un abrirse del presidente, un agradecimiento, unas palabras de Karina, y eso fue todo. Que fue mucho en comparación con otro tipo de relaciones, pero es a nivel esto relacional.
8: Sí, aparte, Milei no te garantiza nada. O sea, es importante que obviamente que una vez por fin el gobierno sentó al presidente de la nación, que es lo que nunca hace, te sienta Santiago Caputo, te la sienta Karina, te lo sienta Santilli, y nunca el presidente. Bueno, fue un buen gesto que se siente Javier Milei, pero no te asegura nada, no te garantiza nada. Los gobernadores no terminan de confiar en el gobierno porque te sientan al presidente de la nación, pero la que cierra las cosas es Karina Milei, y Karina Milei no termina de asegurar nada. Bueno, todo este entuerto es en el que está metido ahora, porque en el centro de todo está Luis Caputo, diciendo, che, cerremos ya, y del otro lado es, bueno, no sé si estamos para cerrar ahora.
2: Bueno, vas a dar muchos detalles de esa negociación ahora en tu editorial, tenés editorial, ¿no es cierto?
8: Sí, claro que sí.
2: ¿Tenés primicias?
8: Oro.
2: ¿Oro?
8: Oro.
2: Upa, guarda que no te veas a Bausil y se lo lleva.
8: Vamos con oro.
2: Gente, muchísimas gracias por habernos acompañado hoy y esta semana. Ari está en México, vuelve la semana que viene, así que a mí me quedan todavía un par de mañanas más con el despertador encendido. Muy bien. El placer de compartirlo con ustedes, Nico. Este maravilloso equipo que hace Habrá Consecuencias. Quédense para el pase con Johnny y con muchísimos compañeros y compañeras. Va a ser un verdadero programón. Nosotros, entonces, nos veremos después del fin de semana. Pásenla muy lindo, hagan lo que tengan que hacer. No voy a entrar en detalles como Ari, porque cada uno la pasa bien como quiere. Pero bueno, si pueden.
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3: Sí, se da.
2: Y el lunes, a las 7 de la mañana.
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8: Y lo timbió. Y lo peor de todo es que perdió guita timbiando. El genio que gana plata con o sin dinero. Hay tres responsables: Javier Milei, el presidente de la Nación, el ministro de Economía, Luis Caputo, y el presidente del Banco Central, Santiago Bausili. Son los tres que tienen que dar la cara. Se están afanando el oro argentino. Ayer se confirmó con información oficial, porque esto se venía especulando, había rumores, pero ayer se confirmó oficialmente, lo confirmó la Auditoría General de la Nación. Su titular, Juan Manuel Olmos, reveló ayer el informe de la AGN, que está conformada por la oposición, por el oficialismo y por los aliados, en este informe final que da cuenta de que el Banco Central timbió el oro argentino y perdió $1,000 millones. Más de $1,000 millones. Perdió el Banco Central. El gobierno de Javier Milei. así como escuchaste. Lo contaba así el titular de la AGN, Juan Manuel Olmos, mirá.
0: En síntesis, durante el año 2025, el Banco Central realizó operaciones financieras especulando con una determinada trayectoria para el precio internacional del oro, erró en el cálculo y arrojó una pérdida de 1.023 millones de dólares, según surge de las registraciones contables. Desde que se auditan los estados contables del Banco Central por parte de esta auditoría, nunca se había registrado una pérdida de esta magnitud, ni tampoco la utilización de las reservas físicas de oro para transacciones de riesgo como las mencionadas operaciones de derivados que han generado esta pérdida.
8: Desde que se auditan los estados contables del Banco Central, nunca se había registrado una pérdida de esta magnitud. Tampoco se habían utilizado ante las reservas físicas de oro para transacciones de riesgo como estas. Inédito en la historia argentina, ¿eh? Más de 1.000 millones de dólares. Y ahora nos preguntamos dónde está el oro, porque esto lo que da cuenta es que no está en el país. Bueno, es lo que se viene ahora. Conocer dónde está el oro, que va a ser muy incómodo para el gobierno. Un gobierno que salió a exagerar una pose sobre Malvinas, sobre la soberanía de Malvinas, sobre la recuperación de Malvinas. Sí, sí, esto de un gobierno que le regaló todos los negocios habidos y por haber a Gran Bretaña, en las Islas Malvinas, que el presidente de la Nación recibió a Boris Johnson, lo subió al balcón de la Rosada. Bueno, un montón de gestos de este gobierno para con Gran Bretaña, para con Inglaterra. Y en un momento se dio cuenta que estaba perdiendo la agenda, esa batalla cultural, estaba quedando muy emparentado Milei con lo antinacional, con lo británico. Claro, un admirador de Margaret Thatcher. Y salieron a posar soberanía de Malvinas. Bueno, es muy incómodo para el gobierno esto que se le puede venir en algunas semanas. Lo contaba ayer también Juan Manuel Olmos sobre lo que se viene. La auditoría de dónde está el oro físico argentino.
0: Que la AGN se encuentra trabajando, como dijo el doctor Naidenov, en otra auditoría de gestión sobre las reservas físicas y el traslado de las reservas físicas, que también fueron parte de lo que se difundió públicamente. En ese informe se podrá saber por qué se tomó la decisión de trasladar el oro al exterior, a dónde fue enviado y si tuvo algún beneficio específico para el Banco Central o en su defecto para quién tuvo un beneficio.
8: Bueno, esto es lo que se va a conocer en las próximas semanas. Hay un periodista que viene siguiendo mucho este tema, que es Tony Coleman, que ayer lo explicó para que se entienda, porque hay muchas cuestiones técnicas acá. Obviamente, Milei no agarra los lingotes de oro, va y los timbea. Esto tiene un respaldo de dólares. Bueno, ahí el gobierno hizo una maniobra donde terminó perdiendo. Tony Coleman ayer lo explicó, para mí es el tweet más claro para entender rápidamente sobre este tema, porque hay mucha gente que no entiende, es muy técnico todo este tema. Y fue bastante claro. Él dice, a ver, para ser claro, si Toto, Bausil y Milei no hubieran tocado el oro, si lo hubieran dejado acá en el Banco Central, acá en la sede de la Ciudad de Buenos Aires, se hubieran ganado 5.457 millones de dólares. Esto fue por el aumento del precio internacional del oro, que tuvo una suba exponencial. Como timbiaron con el oro, Toto, Bausil y Milei, se ganaron 4.434 millones de dólares. Por eso se perdieron en la timba 1.023 millones de dólares. Esto es la guita que pierde Milei por salir a timbiarla. Si el oro se quedaba acá, tranquilo, no se iba donde se fue, donde ya vamos a conocer dónde se fue, el Banco Central ganaba. Ganaba sí o sí. Y por salir a timbiarla, por esta locura que hay ahora, como nunca se hizo en la historia argentina, este tipo de timba con el oro no existió nunca, repito. Bueno, por estos movimientos, por estas maniobras, Argentina perdió 1.000 millones de dólares. Es un montón de guita, Es un montón de guita. Ayer algunos jodidos decían, bueno, son tres AISAs. Son becas del CONICET de acá, no sé, una década. Es un montón de guita. Hace un mes, Bausili, pues esto es algo que ya se viene hablando, hace rato se viene hablando de esto. Hace un mes, Bausili contaba que llevaron el oro a Suiza para convertirlo en oro de más calidad por una oportunidad histórica en relación al precio del metal. Bueno, mira, vamos a escucharlo a Bausili, lo que decía hace un mes.
9: Se nos dio la circunstancia a principios de 2024 que había alta demanda por lingotes de oro en el mercado de oro. Y en ese contexto se bajaron los costos asociados con la aceptación de lingotes viejos de calidad más dudosa o más cuestionable, es más difícil de analizar. Al final todos los lingotes van por un laboratorio y se analizan. Entonces tomamos una oportunidad. Era óptimo en la administración de las reservas del Banco Central aprovechar esa ventana de oportunidad y a un costo mucho más bajo del histórico, convertir esos oros de calidad más baja en cuanto al análisis en oro de calidad más alta. Entonces se trasladó y se depositó en el BIS en Suiza, que es donde sigue estando. Lo que pasa que parece que es atractivo armar una telenovela o una conspiración alrededor de esa historia, pero la historia es muy simple, es muy lineal y está todo documentada, como expliqué.
8: Bueno, esto es lo que decía Bausili a su mes, sin explicar que se tuvo que hacer esto, sacar el oro afuera para poder timbiarlo, tal cual reveló la AGN. El gobierno no dio explicaciones todavía. O sea, muchos de los voceros económicos, no funcionarios, salieron a contar que esto es una timba y es algo común y es una especulación financiera. Claro, ninguno dice, bueno, está bien, pero con esta especulación se perdieron 1.000 millones de dólares. Milei salió con un tuit, porque el gobierno va a tener que salir a responder, porque no está respondiendo. El gobierno tiene que salir a reconocer que se perdieron 1.000 millones de dólares. Timbiando con el oro argentino. Milei salió a compartir el comunicado del Banco Central, que no es muy claro, este comunicado que sacó ayer en respuesta a esto. Hay mucho enojo, me decían, en el Banco Central para con la Auditoría General de la Nación. Sacó un tuit apenas Milei que dice: la mentira se la combate con información. Mientras ellos sigan diciendo sus mismas mentiras, nosotros vamos a seguir contestando con las mismas verdades. Viva la libertad, carajo, y demás. No explica nada. Milei le va a costar un montón explicarle. Hay que ver si este fin de semana se sienta en el estudio de algún amigo de esos que lo entrevistan y le preguntan sobre esto. Milei va a tener que dar respuestas. El vocero de Milei, Adrián Rabier, va a tener que dar respuestas inmediatas el martes. El martes tiene una conferencia de prensa por la tarde en la Casa Rosada. Va a tener que dar respuestas sobre esto. Hay que ver qué ensaya el gobierno para explicar cómo perdió 1.000 millones de dólares con este tipo de movimientos que nunca se hicieron. Bueno, son respuestas que tendrá que dar el gobierno y Luis Caputo también, que no salió a decir nada. Por ahora un Luis Caputo que está ahí en la cornisa, que está peleando con el ala política del gobierno, que no aparece. Pero te decía que este es un tema que venimos dándole le ponemos mucha atención en este tiempo, porque era algo que ya por abajo se venía hablando, hace rato ya. Mira, en diciembre de 2025, yo le pregunté dos veces a Adorni en conferencia de prensa sobre el oro. Siempre la pateó afuera. En 2025 me contestó esto, porque lo que estaba pasando es que los periodistas hacemos pedido de acceso a la información pública para preguntar, che, ¿dónde tiene el oro el gobierno? ¿Dónde lo está dejando Milei? Y no te responden. Hoy el acceso a la información pública está muy complicado por diferentes medidas que tomó el gobierno. Las respuestas son nulas, te diría, básicamente, del gobierno. Bueno, como el gobierno venía, la verdad, ignorando el tema cuando te contestaba en este pedido de acceso a la información pública, fuimos y le preguntamos varias veces a Adorni sobre el tema. Yo le pregunté en diciembre de 2025 en una conferencia de prensa y me respondió esto el ex jefe de gabinete, mirá.
10: Con respecto al oro, le sugiero que se aparte de lo que uno lee naturalmente en los medios con esta versión de que el oro ha desaparecido, simplemente vayan a los balances del Banco Central, que de hecho lo publican de manera diaria, donde pueden efectivamente encontrar la respuesta a cada una de sus dudas con respecto a lo que ocurre en el Banco Central.
8: Finalmente se fue a los balances, que es lo que hace la Auditoría General de la Nación, que viene elaborando este tema hace mucho, y encontró esto, la timba. Y con esa guita que falta. Salieron algunos referentes de la oposición. Para mí es el más interesante de todos por ser opositor, pero bueno, no ser, digamos, peronista, y que conoce el tema y sabe el tema, es Carlos Maslatón, que salió ayer a dar una versión propia sobre los hechos de lo que le está pasando, de lo que hizo el gobierno. Maslatón dice: esta es la razón por la que nunca quisieron informar. Abrieron posiciones vendidas en oro y perdieron 1.000 palos. Después cubrieron las pérdidas con el oro físico de las reservas. Hacen todo mal en el BCRA, Caputo y Bausili. Los que lo venían a cerrar lo mantuvieron abierto y armaron un desastre. El que paga es el pueblo. Una de las lecturas de Carlos Maslatón, que sabe, se puede decir que sabe de timba y de todo esto, porque básicamente vive de esto, se dedica a esto hace muchísimos años. La oposición por ahora salió a pedir la renuncia de Bausili. La verdad que en un país normal, el presidente del Banco Central, chau, se va. Pero Bausili por ahora sigue, por ahora yo creo que va a seguir, me parece que está respaldado. Por lo que me contaron a mí, no hay manera de que renuncie el presidente del Banco Central. Todo esto se da en medio de la discusión por la reforma de la Carta Orgánica del Banco Central. Sucede justamente en este momento. Salió Juliana Di Tullio, Florencia López, senadoras de Unión por la Patria, del peronismo. Juliana Di Tullio salió con un tuit y dice: la falta de idoneidad y de confianza que genera un funcionario que pierde más de $1,000 millones de patrimonio de los argentinos y le mienta al Senado, hace imprescindible que deje el cargo inmediatamente. Todo el país vio y escuchó a Bausili mentir. Bueno, funcionario, no soy responsable y deje el cargo por el bien del país. Juliana Di Tullio viene siguiendo bastante este tema también. Otra es Florencia López, también senadora del peronismo, que dice: timba con el oro de los argentinos. Bausili y Caputo operaron con derivados sobre las reservas del Banco Central y le hicieron perder al país más de $1,000 millones. Cuando preguntamos qué hicieron con el oro, callaban, mentían e insultaban. Ahora sabemos por qué. Inútiles, carísimos. Bausili tiene que renunciar y la justicia actuar. El movimiento de la oposición y el peronismo va a ir por ese lado. Pedir la renuncia de Bausili, de acá hasta que suceda, yo no creo que suceda. Es una persona muy importante en toda la estructura económica del gobierno libertario y de Milei, pero me imagino que va a haber varios pedidos otra vez para que vaya a exponer el titular del Banco Central al Senado, al Congreso, para que dé explicaciones. Va a haber varios pedidos de renuncia. Tal vez haya algún pedido de juicio. Ayer me crucé con algunos tuits de algunas personas pidiendo juicio político a Javier Milei. Es una causal, un tipo que nunca en la historia se timbió el oro, fue, va, lo timbé y pierde $1,000 millones. Para el presidente de la República. El presidente podrá decir: bueno, yo no tengo nada que ver, el Banco Central es independiente. Bueno, alguno la va a tener que pagar. Hay que ver cómo se defiende el gobierno ante este contraataque de la oposición, porque va a ser parte del debate público, por lo menos de la próxima semana. Acá las agendas, recordemos, duran una semana, no mucho más. Esto lo que pasó ayer es un escándalo que debería durar años. Pero estamos en un mundo muy vertiginoso, donde todo es efímero, tic-tac efímero. Una semana va a durar. Bueno, va a ser toda la semana que viene, va a ser la oposición pidiendo la renuncia de Santiago Bausili, del ministro de Economía también, de Luis Caputo, otro gran responsable, que trabajan en tándem, Bausili y Caputo. Van a tener que salir a dar la cara y van a tener que dar explicaciones por esto que está pasando. Porque las explicaciones que dieron no son consistentes. Y siguen sin contar dónde está el oro. Va a terminar contando dónde está el oro la Auditoría General de la Nación en algunas semanas, antes que el Banco Central y el gobierno. Y va a ser incómodo para el gobierno, insisto. Decir que la tienen los ingleses es complicado. En medio de la bandera, las Malvinas son argentinas. Todo esto pasa en la Argentina mientras, y paso de página, vuelven las internas al gobierno, pero de una manera feroz aparte, están volviendo las internas. Nunca se calmaron, pero ahora volvieron con todo, Los pibes de Caputo, los Menem, otra vez lo mismo. Hay dos capítulos que tiene esta nueva pelea de las internas entre un lado y el otro. Uno es con lo que pasó en Brasil. Todos los pibes que ganaron en Brasil, los influencers que ahora son intendentes, diputados, senadores, que ganaron bancas en Brasil. Gente, gorditos dan. Y esto me lo voy a preguntar ahora, lo pongo entre paréntesis.

0: Se ríe el Gordón, dice, ja, ja, ja, ja, los pibardos salieron gobernadores en Brasil, porque, bueno, Bolsonaro apostó por jóvenes militantes para diputados y fueron los que más votos lograron en todo Brasil. Estamos hablando de pibes de 19, 20 años que tienen millones y millones de seguidores, por ejemplo, en Instagram. Ahí estamos viendo un ejemplo que dio Parisini también en Twitter sobre Nicolás Ferreira, apenas 29 años tiene, y es uno de los fenómenos políticos más impresionantes de Brasil. Nada, 20 millones de seguidores en Instagram, sacó 3 millones de votos y es diputado. Fue el diputado más votado en 2022, con casi 1.5 millones de votos, y otra vez fue elegido. Bueno, son algunos gestos y señales que da el Gordo Dan con respecto a este tema, pero del otro lado le salieron a contestar, Del otro lado le salieron a contestar. Mira, mostrame la placa número 9. Romina Díez es la referente de Karina Milei en Santa Fe. Es la persona que arma en Santa Fe. Que salió a decirle a los pibes de Caputo, che, mirá que nosotros ya tenemos pibes y son nuestros, son de este lado, de Karina y los Menem, no son los tuyos. Salió a celebrar que los diputados más jóvenes de la historia argentina son dos, que son Agustín Pellegrini y Valentina Ravera, que son dos diputados que responden a ese lugar, digamos, ¿no? A lo que yo llamo el carimenemismo. Le salieron a responder a Romina Díez, muchos de los pibes de Caputo, a decirle, che, mirá que de este lado hay varios también. Lo nombraron, por ejemplo, un tal Nicolás Promancio, que es un pibe que se especializa en defensa y es parte también de toda la órbita de Santiago Caputo. Y Romina Díez le dijo algo así como, ah, mirá, no sabía que quería ser candidato, porque hay una chicana entre el sector de Karina y, bueno, los pibes está todo lindo, quieren jugar, pero, o sea, quieren jugar en las redes, pero no quieren jugar a la política de verdad. Ninguno quiere ser candidato. Un poco tomado con lo que pasó el año pasado, en 2025, donde le insistían al Gordán para que sea candidato y el Gordán finalmente no quiso saber nada. Es el debate que hay hoy. Che, ¿van a jugar el año que viene o no van a jugar? Bueno, con esto lo chicanea el carinismo al caputismo. Bueno, hay que ver si van a jugar el año que viene, que es un debate que hay ahora. Y por el otro lado, otro capítulo de la interna, este es uno, que ya está vivo, la llama está viva, pero hay otro capítulo que se dio ayer y de manera feroz y violenta, y es el tema religioso. Es el Gordo Dan metiéndose con los musulmanes, contra el mundo islam. Esto es porque el Centro Islámico lo denunció al Gordo Dan por un meme que compartió muy violento contra los musulmanes. Pero hay algo interesante en todo esto, y es que salió Milei a respaldarlo al Gordo Dan. O sea, salió Milei a, básicamente, a atacar a los musulmanes. Tomar nota, pone Javier Milei. Agarra un tuit durísimo del Gordo Dan, muy violento. Y Javier Milei sale a respaldarlo. También lo retuiteó mucho el presidente de la nación. Y claro, uno piensa en los Menem, ¿no? No solo uno piensa en Martín Menem, pero piensa en todos los Menem que tienen este gobierno, que siempre es algo incómodo para los Menem este tema. Martín Menem hace algunos meses se había manifestado, fue llamativo porque él no suele hablar, porque no quiere quedar mal con Milei ni con Karina, básicamente, por eso no sale a hablar. Tiene una bronca bárbaro cuando pasa esto, tiene mucha bronca Martín Menem, pero no sale a hablar para no meterse en un problema con el presidente de la nación, que ahora salió a jugar para el Gordo Dan encima. Pero hace algunos meses, mostrame el tape 16, había salido a hablar Martín Menem, porque también estaba enojado con uno de los pibes de Caputo que también había atacado al mundo musulmán. Y mirá lo que dijo Martín Menem.
1: Un fenómeno que uno observa en redes sociales, bastante, muy enfático en los últimos meses, de un problema que Argentina no tiene, por fortuna no tiene, que es la islamofobia o la discriminación a las personas de origen musulmán o que tienen esa práctica. Y sin embargo, en redes sociales uno ve que hay mucho, de repente, ataque hacia ese sector, incluso algunos que son muy afines al gobierno. ¿Vos cómo ves eso?
2: ¿Qué
1: ves?
2: Mira, yo ya planteado mi postura con respecto al tema. Yo soy católico, pero tengo familiares, claro, que vienen de origen sirio, algunos musulmanes, otros no. No hay que confundir nunca religión con terrorismo, o terrorismo con religión. Claro. Esto lo ha planteado el propio Bush el 11 de septiembre, después que habían, no confundamos el día de las Torres Gemelas. Y dentro del Islam, que no soy profeta del Islam, soy católico, no fui monaguillo de casualidad,

0: El Islam dice que el que mata a otra persona está matando a la humanidad, de alguna manera. Con lo cual, los problemas que tienen en otros lados son minúsculos y son menores. Nunca confundir terrorismo con religión. Esa es mi postura y creo que es la postura de la mayoría. Tenés algunas minorías que por ahí empujan, pero me parece que no hay que darle importancia.
1: Bueno, esto es un problema que en el gobierno, que cada tanto la gente de Santiago Caputo sale a sacar esta carta, que es una carta fea, horrible. Mira, poneme la placa número 22, porque claramente apuntan a Martín Menem, claramente. Dice, bueno, hay un tuit ahí donde dice, bueno, muchos me están exigiendo que diga algo respecto a todo el tema del Gordo Dan. Tal vez en un rato pregunta a mi jefe si puedo decir algo. Dice Tronco, hay un troll ahí de Tronco. Tal vez no, veremos qué pasa. Y hay una cuenta, de las cuentas que maneja la gente de Santiago Caputo, que pone el jefe y abajo pone una, poneme la foto, una foto de Martín Menem con turbante, bueno, en una mezquita. Muy, muy violento, muy violento. Esto también es xenofobia, digo. Nada, ahí estamos viendo. Estos son los ataques de hoy, en estas horas, del sector de Santiago Caputo contra Martín Menem por todo lo que está pasando con el mundo musulmán. Poneme la placa 18 para cerrar esta idea, porque me parece que acá uno de los trolls del gobierno, Milton Friedman, este es conocido, dice, luego de Milei está el Gordo Dan, dice, es el segundo del movimiento. Es más, tiene las ideas más claras que Milei, es el primer faro moral de la derecha argentina. Milei se comporta de acuerdo a la línea Gordo Dan. Fuera de estos dos, en La Libertad Avanza no hay más nada. Es parte del lío que hay ahora y que se va a venir el año que viene. Porque esta gente va a pujar para estar en las listas. Y las listas las arman. Karina Milei, los Menem y en la provincia de Buenos Aires Sebastián Pareja. Bueno, es parte de lo que ya vimos el año pasado que va a volver. Todo este ruido sucede en medio de los rumores de salida de Toto Caputo que se pueden dar en las próximas semanas. Un Toto Caputo, insisto, que a principio de semana faltó a la reunión de gabinete, que no aparece, que no fue a los actos de Karina Milei, que no responde a lo que sucedió con el oro argentino, y que pide que se suspenda las PASO y que se cierre ya acuerdo con los gobernadores mientras adentro sucede esto con la política. Buenos días a todos, le doy la bienvenida al pase a mis grandes compañeros, esta mesa de lujo que me toca hoy. Está pasando muchas cosas, me parece que lo de ayer fue, finalmente terminó de coronar algo que venimos contando acá en el Destape hace rato, y es el tema del oro argentino, que era un tema que el Destape viene siguiendo desde sus páginas, desde la web, viene siguiendo también acá desde la radio. Veníamos contando muchas de estas cosas, finalmente ayer se hizo oficial de alguna manera, que es, bueno, ¿qué está pasando con las reservas argentinas, digamos? Porque también es nuestro activo, digamos, el oro es nuestro activo y el gobierno está saliendo a timbiarlo, como salió a regalar todo, regala AISA, regala Metrogas, regala Desur, regala todo, bueno, ahora está regalando también el oro argentino.
2: No, hay tres planos, ¿no? Creo que vos los abordabas. La denuncia en sí o la investigación y el informe que hizo la Auditoría General de la Nación, donde se establece este número, 1.000 millones de pérdida por inversiones financieras, llamémoslo así, o timba, que dejó ese saldo. El otro plano es que el sujeto apuntado de Santiago Bausili, a quien el gobierno no solamente pretende blindar con una ley, la reforma del Banco Central, sino prolongar en su mandato con poderes extraordinarios. Si sale la ley tal como la mandó el gobierno, Bausili, en caso de ser ratificado al frente del Banco Central por mayoría simple, solo podría ser removido con mayoría especial de 2/3, no se consigue ese número de manera sencilla, ni mucho menos. Por lo tanto, ahí se daría este proceso definitivo de peruanización que siempre hablamos. La figura más relevante del sistema institucional de la Argentina pasaría a ser el presidente del Banco Central y Bausili sería ese sujeto en el plan del gobierno. Ahora está en discusión y es el tercer plano. ¿Por qué? Bueno, porque Bausili es el socio de Caputo y con toda esta información lo que termina poniéndose en escena es Caputo como un ministro de Economía que ha expandido muchísimo sus posiciones de poder, maneja el Banco Central a través de su socio, maneja la energía a través de funcionarios que él puso, maneja el transporte, con funcionarios que puso. En su momento puso a Luis Pasos, una persona de su íntima confianza al frente de Arca. Eso después, por las disputas internas que mencionabas, se diluyó. Pero maneja muchos resortes de poder. Y hoy los gobernadores piden que sea el fusible de la campaña de Milei. Es decir, que en el tercer plano, el plano de la rosca política, este informe que ayer publicó la AGN pone muy en falsa escuadra a Bausil y a su socio, a los dos, exponiéndolos en su verdadera naturaleza. Son dos timberos que vinieron a hacer guita con la timba financiera, como lo habían hecho con el gobierno de Mauricio Macri. La diferencia entre ayer y hoy es que en aquel momento pudieron endeudar al país por 100.000 millones de dólares y se quedaron con una diferencia. Que recordar que Caputo quedó exonerado por este sistema de injusticia que rige en Argentina por una estafa escandalosa. Él mismo participó de la colocación de deuda que él hizo. Bueno, eso quedó impune, pero dejó a la Argentina endeudada en 100.000 millones de dólares. Eso no le permitió a Caputo volver a hacer el mismo negocio ahora, porque por la deuda que tiene, el riesgo país está en 579, 580. No puede salir a endeudarse Caputo, porque ya se endeudó. Entonces arma otro circuito de timba financiera, se beneficia con eso. Y claro, de cara a la campaña electoral, con una recesión que se va a confirmar desde el punto de vista técnico ahora, es el fusible perfecto. Caputo pasa a ser un fusible perfecto. Milei acepta que Caputo es el fusible perfecto para salvar su campaña electoral, esa es la gran duda. Karina ya lo entregó, ¿eh?
3: A mí me parece que no. Yo lo veo difícil.
2: Karina lo entregó en la reunión que tuvo con dos gobernadores esta semana.
3: Parece difícil que saque a Caputo, ¿no? Porque
2: por eso, sería un reconocimiento. ¿Qué pasa con los hermanos, digamos?
3: Sería un reconocimiento de que es todo mentira lo que vienen diciendo desde hace semanas, ¿no? Que estamos en el mejor país del mundo, que la economía está creciendo.
1: No, hay una vuelta.
2: La mentira es un valor relativo en este tiempo, ¿no? La verdad también, sí. Las dos cosas, digamos, ¿no?
1: Hay una vuelta al relato que se puede armar tranquilamente, que si asume Sturzenegger, es bueno, vamos a profundizar lo que hicimos. Sturzenegger realmente va a profundizar lo que se hizo. Después ser una vuelta al relato. Hoy el principal candidato, si se llegara a ir Luis Caputo, es
2: un golpe de efecto, Fer, tiene que hacer el gobierno, ¿eh? Con la economía en falsa escuadra, ¿vas a mantener el mismo ministro de Economía de cara a una campaña electoral donde lo que se va a discutir es no solamente el ministro de Economía puso a la Argentina en recesión, sino que se roba hasta el oro? Me parece que está dando mucha ventaja de campaña.
4: Pero según nuestra lógica, ideologizado. ¿Eh? Me parece extremadamente ideologizado, parece Milei. Por lo menos en lo que muestra hasta
2: ahora. No parece que Milei no lo soltaría porque... porque tiene afinidad ideológica.
3: Según nuestra lógica política, sí. Ahora, claro, según la lógica de él, que está todo extraordinariamente bien, sí, y todo mancha mucho mejor de lo que tendría que marchar, sería un reconocimiento de que
2: puede
3: no
2: ser, es así. Yo creo que Milei lo sostendría. El tema es que decide Milei, decide Karian. ¿Qué decide la estrategia electoral?
5: Es una encerrona también, porque si, por ejemplo, Luis Caputo, que también está en la cuerda floja, es el mejor ministro de Economía de los últimos 100 años, ¿por qué lo removería?
1: Pero aparte eso, están saliendo los propios...
5: No. Está atrapado en su propia narrativa.
3: Sí, en su relato.
2: Estamos hablando de un presidente que ayer
5: que
2: dijo...
5: una cosa y después hace otra. Claro. O sea, con Adorni lo sostuvo.
2: Ayer le pareció fenómeno que... perdón, no le pareció fenómeno. Cuestionó que un representante de un centro islámico de la Argentina denunciara al Gordo Dan, dijo que eso era un atentado a la libertad de expresión del Gordo Dan, que había dicho barbaridades, puso una imagen que dijo barbaridades sobre las personas musulmanas, y ayer Milei dijo que eso era un ataque a la libertad de expresión. Hace una semana había avalado una denuncia. Perdón, hace más de una semana, hace un par de meses, cuando fue la denuncia de la DAIA contra Rebor.
1: Sí, se había subido.
2: Se había subido. O sea, la contradicción es el elemento central de las posiciones públicas.
6: No,
2: chico, que la contradicción no es un problema para mí.
6: Que coincido con tu mirada, Adri, pero también pensaba en los tiempos que maneja La Libertad Avanza, en esto que hablaba Johnny, de que las noticias duran una semana y ya, salvo que la oposición lo sostenga a través de pedidos de informe, pedidos de renuncia, si es que se hace la sesión en la Cámara de Diputados el miércoles que viene, salvo que no haya una presión de la oposición, tal vez esto pase. Por más grave que sea.
2: Pero esto puede servir, yo lo que digo, segundo plano de los tres que dije, esto puede servir cuanto menos de mínima para obturar la reforma del Banco Central. Si sirve para eso, la oposición se anota un mérito.
1: Claro. Ayer pasó algo que...
6: Con sacar eso coincidió
2: por eso,
6: con
2: si sirve para eso, para obturar la reforma del Banco Central.
4: No, y también se le empantanó un poco la semana a Caputo con la denuncia de la supuesta asesoría de un estudio británico.
2: Por la Golden
4: Visa. Por el pasaporte dorado, también hay que ver cómo caminar.
1: Ayer hubo algo que pasó desapercibido y es que Alberto Hades es el economista que plantó Milei en la reunión de gabinete del lunes, que habría enojado a Caputo, que sería uno de los motivos por los cuales no fue a la reunión de gabinete. Que es un economista que se vive hace muchos años en Nueva York, que es de la raza caputista, Wall Street y demás, que ayer hizo un hilo de tweets a la tarde-noche, pasó desapercibido.
2: Pegando de la política monetaria.
1: Básicamente diciendo, hay que subir un poquito, el dólar está mal, hay que subirlo un poco y hay que aflojar muchachos con el ajuste porque está complicado. O sea, lo que dice Cavallo básicamente, pero más light y teniendo en cuenta que tiene una buena relación con Milei.
2: Eso mismo que ayer tuiteó Hades, lo había dicho el lunes en un programa de Maxi Montenegro, que es un programa del nicho del mundo económico, antes de ir a la reunión de gabinete. Yo lo que conté el martes fue, y lo repito ahora, es que Caputo decide no ir a la reunión de gabinete porque... imaginó una emboscada, que Hades iba a decirle en la reunión de gabinete lo mismo que había dicho horas antes en lo de Maxi Montenegro, que básicamente había que soltar el tipo de cambio. Y él lo imaginó como una emboscada a la manera de lo que haría un estadista. Yo no lo veo a Milei en ese rol, la verdad. Pero ¿qué haría un estadista? Y pone a dos a pelearse para decir, bueno, a ver, debatan, muchachos. Hagan, Menem era un crack en esto.
4: Sí. Digamos. Usted dice, vos decís que lo define Milei y Karina si sigue Caputo, ¿no?
2: No, yo
4: me
2: creo
4: que está más
2: a ver,
4: arriba.
2: La información que yo tengo, Karina fue esta semana, lunes, a Salta, se reunió con dos gobernadores, Jalil y Sáenz. A los dos les viene prometiendo ya desde París que va a haber un acuerdo político que todavía no se materializa. Cada vez que amaga con cerrar algún acuerdo, aparece Orozco en Salta que dice, yo soy candidata, ¿eh? Y la candidatura de Orozco, demuele cualquier posibilidad de acuerdo con Sáenz, que está viendo si va él por la reelección, tiene que forzar ahí alguna cosa, podría hacerlo.
1: Aparte mide, Orozco está midiendo.
2: Y Orozco no, viene de ganar la elección de medio término.
1: Y mide
2: además
1: también.
2: Entonces, en esa discusión, los gobernadores le dijeron, ya en Salta, en París y esta semana en Salta, algo tenés que entregar, además de guita, naturalmente, se han encarecido mucho los gobernadores porque ahora tienen una triple corona por delante del gobierno. O sea, el gobierno va por tres leyes y los gobernadores tienen la llave de esas tres leyes. Presupuesto 2027, prioridad absoluta porque es una exigencia del Fondo Monetario.
1: Sí.
2: Tiene que salir el presupuesto. Es una exigencia del Codbesen también, además del Fondo Monetario, porque es un presupuesto de ajuste.
1: Claro.
2: Segundo tema, reforma política. Ahí los gobernadores se encarecieron muchísimo... Sobre todo cuando apareció el tercer tema, decreto 7023, que eso es la semana que viene. Entonces, ¿qué es lo que dicen los gobernadores? Me necesitas para tres cosas. Bueno, si la factura antes era 8, ahora es 15. Se duplicó. Ahora, no es solamente de efectividades conducentes, hubiese dicho Yrigoyen, no es solamente por plata. Es también por alguna conquista política. Si los gobernadores se cargan, insisto, no pensando en el bienestar del pueblo, sino pensando en su propio futuro político.
6: Bienestar.
2: Si los gobernadores se cargan a Caputo, en la discusión que se da en el panperonismo, porque estos gobernadores que yo menciono, Sáenz, Jalil, participan del panperonismo, tienen algo para mostrar. Che, mirá, me cargué a Caputo. Ahora, Karina, creo, la información que yo tengo, es que está pensando si efectivamente no le hacen un favor. Porque vos tenés que quemar un fusible de cara a una campaña electoral donde el tema va a ser la economía y tú... foto es horrible.
3: A mí lo que no me cierra es esto. Si el recambio es Sturzenegger, como dice él, bueno, ahí puedo decir es la profundización más de lo mismo. Si el recambio es Hades...
1: No hay ninguna chance. Ayer me lo desmintieron, me dijeron, no hay manera que deje de vivir en Nueva York.
2: No.
1: Está muy cómodo en Nueva York. Y no quiere saber nada, no le interesa agarrar el Ministerio de Economía. Nunca se lo pide a Milei.
2: Los argentinos se fueron a hablar a Wall Street con los Golden Boy de los 90 y no vuelve ni en pedo.
1: No hay
2: otro que es Pablo Goldberg, que también estuvo esta semana acá, chairman del JP Morgan, perdón, de BlackRock, que estuvo en Idea, de la misma camada de Golden Boy.
1: Conozco una persona que habló todos los días con Hades.
2: En pedo vuelven, ¿eh?
1: Pero no hay chance. No hay chance que Hades asuma
2: el nuevo. El único de todos esos que tiene pretensiones es Redrado.
1: Sí, pero.
2: ¿De todo ese grupo?
3: Pero vos decís que asume.
1: No, de ninguna manera.
6: Bueno, pero igual ahí están otra vez pensándolo racionalmente. Si querés, es el primer presidente de la historia que no viaja a una provincia.
2: Ahora va a viajar.
3: Ahora va a viajar.
2: Va a ser la gira Rigi.
6: Bueno, va a ser la gira Rigi. Después de 3 años y medio. Digo, no sé en dónde. No consta en ningún lugar que el ministro de Economía tenga que vivir en Argentina. Parece una locura.
3: ¿Puede ser que viva en Nueva York? Estaría bien eso.
6: Es que este gobierno rompió todas las lógicas cada vez que se lo planteó.
2: ¿Dónde vivía Kirchner antes de asumir como secretario de Finanzas?
3: ¿En Nueva York?
2: En Washington. Kirchner vivía en Washington. Si tiene casa, ¿eh? O sea, cuando van, va a su casa. No es que va. Va a su casa.
3: No estaría mal que vaya a la oficina, que debe ser o en la Secretaría de Tesoro o en la de Fondo Monetario Internacional.
2: Bueno, aquí no se lo mencionó como un eventual reemplazo de Caputo. Hubo una sobreactuación de Chupamedino de Caputo esta semana. Que en general. Es una sobreactuación derivada de cierta desesperación.
3: Claro, de alguien que se ve que está contra las cuerdas.
1: Aparte, sin ningún sentido, ¿no? Es que, no sé, Milei había ganado un premio de los que gana y él se lo felicitó. De la nada salió, ¿no? Mi jefe que hace 2 años, que es un genio, que lo amo.
2: Yo no sé si tenemos el tuit, perdón, estoy pidiendo algo al aire, es horrible lo que hago. Pero el tuit que creo que lo mostraron ayer, ¿no? El tuit de, porque es de anteayer. El tuit de Caputo hablando de mi jefe, el mejor de la historia, ganó en toda la región, ahora va a ganar en España.
3: 2 años llegó solo.
1: Bueno, cambió el continente.
2: Una persona que es mala y mira la política fumando debajo del agua, dice, ojo que usa la palabra prohibida para toda otra persona que no sea Karina. La palabra jefe solo está destinado a Karina.
1: Mi jefe, cuando alguno de
2: y él dice mi jefe en relación a Javier, no a Karina.
1: Exactamente.
2: Entonces me dice, ojo que quizá Caputo en esa... En ese mensaje se recuesta sobre Javier a sabienda de que Javier lo defiende de Karina.
1: La chicana dentro de...
2: Viste que hay gente que en política ve todo oblicuo. Sí, yo en un momento decís, pará, me perdí. Demasiado complejo.
1: La chicana dentro del gobierno es esa. La chicana, cuando vos querés chicanear a Karina, vos tenés que decir, yo soy de Milei.
2: Yo soy de Javier.
1: La gente de Santiago Caputo. Mi jefe es Javier, no es Karina. Bueno,
2: Caputo es del clan Caputo.
1: Sí.
6: Caputo es Caputo.
1: Van de la mano.
2: No, pero es del clan. Sí, o sea que Caputo, como parte del clan Caputo, puede tener una enemistad con Karina, viene con el apellido. Pero además, si es cierta esta interpretación de que en la sobreactuación él sale a mandarle un mensaje a Karina, lo que hay que observar ahí entonces es si Javier y Karina, esta diferencia que tienen de estrategia electoral, de estrategia... de campaña, digamos, empieza a ser también un problema de la gestión. Porque los gobernadores, insisto, le dijeron a Karina, necesitamos plata, y la plata la maneja este señor, la maneja Caputo.
1: Y que no me joda la provincia.
2: Necesitamos que eso sí lo pueda arreglar Karina, necesitamos que no vengan a tener gente acá. Y necesitamos la cabeza de Caputo, porque la interna panperonista, nosotros... podríamos mostrar un éxito. Bueno, ¿por qué? Porque ese éxito después pesa también en la negociación panperonista. Ojo que para Jalil es un problema, perdón. Sí. Si la Libertad Avanza le mete un candidato, pero también si el peronismo le mete un candidato.
3: Exacto.
2: O sea, para Jalil es un problema. ¿Quién le pone un candidato por afuera?
3: Después nos metemos en el tema de las PASO, porque también es interesante. Pero, digo, para mí es muy diferente un recambio, ¿en qué recambio podría ser el de Caputo? Si es Sturzenegger, que es más de lo mismo. O sea, ¿qué reactivación va a haber con Sturzenegger?
1: No, ninguna. Claro. Es profundizar. Milei está en el modo, yo no me muevo de esto. Si vamos a perder, vamos a perder. Lo que pasa es que Karina y los Menem me dicen, pará, claro. No perdamos porque yo
3: meto lo que tengo. Porque lo que está diciendo este Hades es otra cosa. Es un dólar más alto,
2: que hay que soltar un poco.
5: Y también salió Pierpaolo Barbieri a pedir que flote el dólar.
1: Está ahora saliendo que es banco, todos, ¿no? Sí. Pero están saliendo todos. Salió
2: ahora que es banco, ¿no?
5: Sí.
2: Ahora que el Banco Central le dio la autorización para operar como banco, ¿por qué no lo pidió antes de que le dieran la autorización?
6: Perdón. Pero le quiero poner palabras más simples. Que flote el dólar. Que aumente el dólar es que te aumente la inflación, digamos. Pongámosle las cosas como son. Bueno. Porque si no, uno dice, no, que flote el dólar un poquito más. O sea, al bolsillo hecho mierda que tenemos hoy, están pidiendo una pequeña o gran devaluación para que el dólar aumente.
2: No, una transferencia de ingreso, además.
6: Bueno, por eso mismo. Pero... No es lo mismo decir que flote el dólar, no lo digo por Alan, no, digo como lo dicen los economistas, a decir que aumente el dólar, que es más inflación, que es menos guita el bolsillo que tienen hoy los argentinos.
2: Bueno, eso que dice Belén es clave. Es para mejorar las posiciones financieras a corto plazo, esta devaluación que están pidiendo los financieros, digamos. Es para mejorar las ganancias, la toma de ganancias de los que vienen sobreinvertidos en Argentina y se quieren rajar. ¿O es para modificar el perfil productivo del gobierno? No pareciera que una devaluación sería contribuir a un nuevo perfil productivo del gobierno. Entonces, lo que estamos viendo es una lucha intracapitalista para llevarse ganancia de corto plazo o maximizar la ganancia de corto plazo de los rentistas financieros. Bueno, eso hay que denunciarlo desde la oposición. Y hay que hacer esta advertencia que dice Belén. Muy útil sería que algún líder de la oposición, Axel podría hacerlo porque aparte es economista, que denuncie este movimiento, que diga, che, pará, acá no están pidiendo devaluación para mejorarle la competitividad a la industria de San Martín. Acá están pidiendo devaluación para mejorar la renta al JP Morgan, que ya ordenó rajarse. Ojo con eso, porque esa transferencia de ingresos, el esfuerzo económico que vamos a hacer los trabajadores en el marco de una devaluación, no es para mejorar la productividad, el empleo, las posibilidades. Bueno, ahí está el asunto.
3: Sí. Quería, a propósito de lo que comentabas en el editorial del tema del Banco Central y el oro, que parece que es un tema que va a dar bastante tela para cortar en los próximos días, sobre todo por la falta de información. Porque algo de lo que se quejó Olmos en todo este proceso es que le ha costado horrores que el Banco Central le responda alguna de las cosas que le preguntan. De hecho, ¿dónde está el físico? Dice que todavía no lo termina de responder porque se le demora la respuesta que le tiene que dar el Banco Central.
5: Tiene 15 días de plazo el Central para responder y prórroga de 15 más. O sea, en máximo un mes el Banco Central tiene que decirle a la AGN dónde puso el oro.
3: Aparte, bueno, parece Adorni, ¿no? ¿Qué tanto tiene que demorar en dar esa respuesta?
1: Después está...
4: porque el problema es cómo permea la sociedad.
1: Eso te iba a decir. Después está la calle. De todo esto, después está la calle. Yo traje algunos testimonios. Poneme ahí el tape número 19 que tenía ahí preparado, porque después está lo que está pasando en la superficie, digamos. De toda la rosca, de todo este biribiri. Abajo está la gente, está la calle sufriendo esto, los quilombos entre Karina, Caputo, Ade, Javier Milei y demás. Después, abajo de todo esto, está lo que más lo sufre, que es la gente. Mira, poneme ahí el tape número 19.
7: Que alguien me explique cómo hacen para llegar a fin de mes, por favor. Cobré mi sueldo, trabajo 8 horas de lunes a viernes, y gano 650.000 pesos. Estoy en una empresa de limpieza que la estoy tapando. Pagué todas mis deudas, saqué la cuenta y me quedan 40.000 pesos para todo el mes. Tengo una hija. ¿Cómo voy a comer? Ni siquiera alcancé a cargar la sube. Creo que le cargué 5.000 pesos, con eso te digo todo. Cuéntenme, por favor, dónde consiguen trabajos, cómo hacen, porque me he cansado de mandar currículum tras currículum para tener 2 trabajos y nada, nada. No puede ser. Me están pagando 3.000 pesos la hora. No me alcanza. No me sale nada. Me estoy volviendo loca. Me estoy muriendo por dentro. Tengo que disimular, pero no aguanto más. No aguanto más. Estoy cansada, cansada.
1: Bueno, lo que pasa abajo de todo esto que venimos hablando. Hay más testimonios, prepárame el 21 también. Una persona que tiene un nene y comen una vez por día. Cosas que pasan abajo de esta Argentina, ¿no? De Sicaputo, de Sturzenegger. Esto es lo que está pasando en la República Argentina, mira.
8: ¿Tuviste que ajustar alguno de tus gastos en estos últimos meses?
9: Sí, bastantes. Sí.
8: Coméntame en qué tuviste que ajustar.
9: La comida, lo primero. Comida. Está bien, no vivo de alquiler, pero la luz está muy caro, el gas, o sea, la comida fue lo primero que tuve que ajustar.
8: ¿Cómo ajustaste en comida? ¿Haces menos comidas, compras otros productos?
9: Claro, sí, está bien, tengo la ayuda de mis papás, pero son jubilados, o sea que tengo un nene de 11, comemos una vez a la mañana, al mediodía o a la noche, reforzamos con café o mate cocido.
1: Bueno, la Argentina de hoy. Ayer, ¿sabés qué? Entre todo esto que estamos viendo, hubo una noticia que es para destacar. Poneme la placa número 17. Que es que la justicia porteña falló a favor de un jubilado sobreendeudado. El banco le había dado 14 préstamos personales. Era un jubilado que demostró que era un jubilado de más de 70 años, que básicamente se endeudaba para comprar comida y medicamentos y para pagar los servicios. Fue con todos los tribunales esto, en una causa, y la justicia falló a favor. A ver, porque lo que está pasando es lo que escuchamos recién en el testimonio. 600 lucas, no llega a fin de mes, no tenés un mango, te endeudás. Para lo básico te endeudás, no, no es que te endeudás para lo básico, para morfar y, en este caso, una persona mayor de 70 años para comprar medicamentos. Y es una bola de nieve que no termina. Esta nota es terrible, una nota de Iago Vieira, periodista, colega de Infobae, que está haciendo un gran laburo, que la dio a conocer ayer. Y el relato de la crónica es terrible, cuenta cómo el tipo, nada, lo que está, le está pasando a muchos argentinos. Se tapa y no llega, saca otro préstamo, se tapa y no llega. Y es una bola de nieve, una bola de nieve. Casos que uno escucha en la calle, en su familia, en todos lados, de empezar a tomar deuda. Deuda, deuda, deuda, deuda, porque no puedes. Y bueno, cada vez es más grande y no.
6: Ojo que esto lo podés empezar a citar como jurisprudencia a futuros fallos. Hay muchísimos, por lo menos, por ejemplo, en provincia de Buenos Aires, que es la que concentra casi la mitad de la población en Argentina. Y se estaba trabajando porque ya había más de 2.000, 3.000 denuncias dentro de organismos bonaerenses trabajando en una medida general. Este primer fallo puede ser ahí una primera puerta de entrada. Algo que lo venimos charlando acá, lo hablan todos los días en el pase, 21 millones de endeudados y endeudadas hay. Es una problemática de matriz de toda la sociedad, no es un problema entre privados.
4: Sí, el problema también ahí es que hay un circuito informal muy grande. Recién me llegaba un informe de La Poderosa, que hicieron un relevamiento, seguramente lo vamos a ampliar en el portal esta tarde, acerca de que el 30%, ya que hablamos de, ¿no?, de riesgo país, que mide un poco el posible default, hablan de un default en los barrios, básicamente porque el 30% de los encuestados, un reglamento de más de 600 personas, ya dejó de pagar sus deudas. Y el conflicto principal en estos circuitos barriales es que los prestamistas justamente no están anclados a ningún tipo, ni siquiera de lo que comentamos la semana pasada, en aplicaciones que se pueden descargar por celular, que incluso son más turbias que cualquier tipo de banca privada o instituciones financieras como, no sé, como Mercado Pago, ancladas al narco. Y sobre esa base de circuito de red de préstamos es en la que está endeudada la gente.
1: Claro.
4: Que después lleva a consecuencias que, bueno, son tristes de comentar, pero que son el eje de los conflictos en la base, con tasas que van, me comentaban, por encima del 20.000% de tasa efectiva, lo que terminan teniendo que devolver cuando el 70% de estas personas lo piden para comer. O sea, ni siquiera claro. Que lo piden para solventar un gasto de tarifas.
1: Che, información de último momento. Sí. Y atención porque es importante esto. Lo esperábamos para la semana que viene, pero parece que se apuró la Corte Suprema. Finalmente se juntaron los cortesanos y suspendieron el artículo del DNU 70 que derogaba la ley de tierras. O sea, vuelve a estar vigente. Evidentemente retrocedió. Me hizo acordar al 2x1. Me hace acordar mucho al 2x1.
5: Lo mismo, 2x1. Sí, o sea, un escándalo. Un verdadero escándalo que la Corte se maneje con este grado de arbitrariedad. Lo que hizo es, en este caso, es reponer el artículo del decreto del 154 del DNU 70-2023.
3: ¿En un fallo? Y ahora lo vuelve a suspender. Claro,
5: suspende la derogación, o sea, suspende ese artículo del decreto. Justamente ahora se conoce por qué se tuvo que llamar a los conjueces, porque Rosenkrantz está en contra. O sea, Rosenkrantz fue el único juez de la Corte que votó en contra de esta decisión. Obviamente que por la composición actual, que le faltan dos miembros, si no están los tres de acuerdo, tienen que llamar a conjueces. Bueno, Rosati, Lorenzetti, Barrueta Beña y Pérez Cursi votaron a favor, y así acaba de salir esta resolución es una suspensión interina de los efectos del artículo 154 del decreto 70-2023.
3: Ahora, o sea, para explicarlo es, o sea, ellos le habían negado al CECIM, al Centro de Excombatientes, la personería como para apelar a la Corte Suprema por este tema, y sí, aparentemente se la dan a este otro colectivo, que es el de comunidades indígenas, ¿no? Está la exsecretaria ahí de
2: Odarda. Es muy llamativo porque en el medio la Corte hizo una aclaración del fallo casi invitando a que aprovecharan la ventana para comprar tierras, porque en esa, claro, pues fue eso, en esa aclaración dijo, escándalo, si viene otro otra causa, voy a revisar lo que acá. Entonces dijo, hay una ventanita, aprovechen. Gran tarea para quien pueda hacerla. No sé si la inteligencia artificial está en condiciones de hacerlo. Ver quién le compraron tierra en estos 10 días.
1: ¿Eh? Chau, sí, sí, tal cual.
2: Porque fue eso lo que pasó. La Corte abrió una ventana para que se vendan tierra en 10 días.
6: Vos decís que
2: ahora la cierra para salvar el decreto 70-23.
4: Motivo suficiente para no desalentar la marcha prevista para el 15.
2: Sí, la marcha y salvar el decreto.
5: Porque de hecho, la propia Corte dice que resuelve esta medida interina hasta que las instancias anteriores, los tribunales inferiores, también resuelvan la cuestión de fondo. O sea, la discusión sigue abierta a largo plazo.
2: Ah, puede volver a abrir la ventana, dice.
5: Claro, entonces.
2: Sí, sí, si le faltó alguno, claro, muchacho, avisa.
6: Estén atentos.
4: El Congreso. Es Jorge Suspenso.
2: Peter, ¿vos estás?
6: Claro. Le faltó una chacra en el sur, es ahora.
5: Claro, la posibilidad de que esto después. La judicialización continúa, quiero decir. No es una sentencia definitiva. La judicialización va a continuar. Hay distintas presentaciones tramitándose en distintos tribunales. Y también nuevamente va a caer esto en manos de la Corte, anda a saber en qué contexto económico y social y que habilite, vayan a saber que el fallo en qué sentido. Por lo cual, el Congreso sigue teniendo el mandato de rechazar este decreto que no solamente desregula la venta de tierras en Argentina, sino un montón de otros aspectos que ya
2: alivia a todos. Este fallo alivia a todos porque la oposición no conseguía el número para el quórum para derogar el decreto, el oficialismo estaba batallando, es una manera de decir, ¿no? Estaba disponiendo de muchos recursos para justamente bloquear la derogación del decreto. Se involucró personalmente Peter Lamelas, el embajador de Estados Unidos, que es el padrino de todo esto. Hubo mucho movimiento en esta semana.
6: No, y además este fallo ahora a las 11 de la mañana, ¿cuánto duró la noticia del oro? ¿Un día? Y ahora menos, se corre la agenda.
2: Sí, pero,
6: yo no lo tomaría menor de quién sale, de cómo sale el informe.
2: El fallo es hoy porque tenés feriado por delante y la marcha es el jueves.
6: Sí, era el jueves.
2: Y el martes podía haber una acordada.
6: Sí, pero tampoco son bobos los jueces.
2: No.
6: Y obviamente, es como decís vos, se les dio una ventana, compren tierras, después vemos si faltó alguno más.
5: No,
6: pero
5: igual...
6: no es menor porque además también muestra una corte que... Evidentemente, con distintas estrategias, uno puede hacer que dé marcha atrás y le muestre una debilidad al gobierno. O sea, es otro porrazo para el gobierno nacional.
5: La arbitrariedad total que maneja este máximo tribunal, que es capaz de decir de una semana emitir un fallo en un sentido y la otra semana cambiar la jurisprudencia.
3: Creo que se asustaron ellos también de la reacción, ¿no? La reacción fue tremenda.
5: No hubo una correcta lectura.
3: Sí, me parece que creyeron que iba a pasar más desapercibido de lo que sucedió, y además que le pusieron de nuevo en el tapete al decreto 70, ¿no? Y hay que ver qué pasa el jueves. Bueno, ahora con esta nueva decisión, la Corte seguramente también pone el quórum en veremos, pero estaba la posibilidad de que lleguen a los 129 que necesitaban. Le faltaban unos poquitos.
1: Sí, hay que ver qué
3: ahora
1: pasa.
3: Ahora está más difícil, ¿no?
1: Va a estar complicada esa sesión. Che, quiero cambiar de... Quiero dar vuelta a la página. Me quiero meter en un tema que... Hay mucha gente laburando de esto, que es Uber, pedido ya y demás. Y hay algunos movimientos sobre las empresas que acá Rodri nos va a contar. que tiene que ver con básicamente con la economía argentina, digo, con los movimientos que pueden generar, sobre todo en la industria del trabajo, ¿no?
4: Sí, muy importante información para quien nos está escuchando y labura esto, pero también para quien nada, en su día a día cotidiano hace un pedido por estas aplicaciones de reparto, de delivery, que son también presentados como héroes de la era mileísta, ¿no? Estos trabajadores que se los vende desde la Libertad Avanza, desde de la idiosincrasia libertaria, como mini empresarios que hacen un laburo, que se construyen su propia empresa para nada, para desarrollarse, para emprender y para salir adelante, pero por supuesto que eso esconde una relación laboral encubierta que es nefasta y que por supuesto precariza las condiciones laborales de estos trabajadores. Hay un movimiento a nivel global. La empresa Uber es una operación global que encierra un monto de casi 15 mil millones de dólares que planea adquirir la compañía Delivery Hero, que es controladora de pedidos ya en Argentina. Y esta semana los trabajadores nucleados en la Asociación Sindical de Motociclistas, que están vinculados a este tipo de actividades, presentó un escrito ante la Autoridad Nacional de la Competencia, la ETS, Comisión Nacional de Defensa de la Competencia, que es un ente que también hay que decirlo, en el medio de la gestión de gobierno, cambió a pedido del Fondo Monetario Internacional para flexibilizar las condiciones a través de las cuales las empresas pueden fusionarse o una empresa puede comprar a otra firma, claro. Por supuesto, siempre en favor de la creación de posiciones hegemónicas en el mercado. Tenemos en la placa 1, para ir adentrándonos en este mundo, esta presentación que hicieron los trabajadores, que advierte por el riesgo de el monopolio, la hegemonización de un mercado que ya está concentrado. En marzo hubo una advertencia de una denuncia de prácticas ilícitas que viola la ley de la competencia en torno a las empresas controladoras del mercado de las apps de delivery. Recordemos que hay también un negocio detrás del alquiler de cuentas, porque también hay bloqueos que son instantáneos y sin ningún tipo de fundamentación por parte de las empresas a los laburantes, que de pronto se quedan sin posibilidad de seguir trabajando, desempeñándose, porque el algoritmo les bloquea la cuenta y tienen que salir a buscar nuevos perfiles para poder seguir laburando, al mismo tiempo que no tienen ningún tipo de RT, ningún tipo de cobertura cuando están bicicleteando, andando con su moto, ningún tipo de pago del combustible, ningún tipo de previsión a la hora de tener un accidente, y que la fusión, o mejor dicho, si Uber avanza y la Autoridad de la Competencia, que depende del gobierno, le da el visto bueno para adquirir pedido ya, empieza a ser un jugador de mercado que, si ya sobre un sistema que no le permitía a los laburantes poder defender sus derechos e ir por más para poder tratar de reglamentar su situación, bueno, con una situación hegemónica por parte de Uber, bueno, va a ser una situación mucho más complicada. Tenemos el testimonio de...
1: ¿Esto cuándo podría darse? De que vos abrís, no sé,
4: Uber
1: segundo
4: y... Segundo semestre de 2027.
1: Ah, está bien. Segundo
4: semestre
1: de
4: 2027 es una operación global que tiene que pasar por el filtro de las autoridades argentinas. Si le da el visto bueno, bueno, esto ya se empieza a poner en ejecución y empezaría a operar a mediados de 2027. Es bueno lo que decís, John, porque uno podría pensar en los trabajadores primero y después como usuarios. Bueno, entonces Uber va a absorber a la masa de trabajadores que hoy se desempeña en pedido ya. Bueno, tenemos la voz del secretario gremial del sindicato, Gonzalo Tavión, si les parece le compartimos, que comenta un antecedente previo que pasó entre pedido ya y Glovo, que puede ser una advertencia muy importante para quienes laburan en las apps de delivery. Lo escuchamos.
1: A ver.
10: Cuando se dio la misma situación de por parte de PedidosYa, que compró Glovo, que fue, creo que fue casi durante la pandemia, un poquito después, lo que pasó es que Glovo informó diciendo, bueno, dice, nosotros dejamos de operar, a partir de ahora pertenecemos a PedidosYa, y decía, te puedes registrar en su aplicación. Y en ese cambio, muchos compañeros quedaron afuera también, digamos, no accedieron a PedidosYa, no es que Una compañía absorbe, compra la otra y se lleva a los trabajadores, más que en la situación que están, ¿no? Que ni siquiera son reconocidos como tales. Entonces, ahí es donde nosotros ponemos el foco y decir, bueno, ¿y qué va a pasar con todos los que están en la calle ahora? ¿Los van a pasar a todos? ¿No los van a pasar? No se sabe.
4: Bueno, ahí está la advertencia principal que hace Ottaviano respecto a este viraje de pasar del Ural para Pedido Ya a eventualmente empezar a trabajar para Uber. Y nada, un sistema que no reconoce los derechos de los trabajadores en la actualidad, si se concentra, porque hablan ellos de, además de monopolio, de un monopsonio, que tiene que ver con una empresa que va a concentrar casi toda la demanda de trabajadores y que lo que le va a permitir es fijar las condiciones de laburo en las cuales se van a desempeñar. Condiciones de laburo lo tenemos en la placa número 2, que hoy para entender, porque uno ve la crueldad de cómo hasta jubilado de edad avanzada tienen que salir a pedalear o a movilizarse para poder trabajar en estas aplicaciones y sumar un mango. Este es un extracto que sacamos, tuvimos acceso al escrito que presentaron ante la Autoridad Nacional de la Competencia, pero para sintetizar este cuadro, por kilómetro un trabajador de aplicación de delivery cobra entre 250 y 300 pesos por kilómetro. Solamente 250 pesos por kilómetro recorrido. Por supuesto que lo que piden a la hora de esta advertencia que hacen de avanzar esta operación es que se fije una serie de parámetros que por lo menos les permita costear el pago del combustible y el pago de una canasta básica total que les permita salir de la pobreza, porque a raíz del empeoramiento de los ingresos a nivel general de la población, también son más horas las que tienen que subirse a su medio de transporte para poder sumar mayor cantidad de pedidos y así solventar ingresos. Por supuesto que bajo el régimen libertario es muy difícil que esto se pueda llevar a cabo, pero me parece interesante graficar que solo 200 pesos por recorrer un kilómetro, no, la cantidad de horas que tenés que laburar para poder llegar a un sueldo mínimo que te alcance para vivir, cuando tenemos una canasta básica total que hoy oscila entre el 1,5 millones de pesos.
6: Ahora, fíjate lo roto que está todo, que en Provincia de Buenos Aires se presenta un proyecto de ley en la legislatura que apunta a mejorar las condiciones laborales de estos trabajadores. Por ejemplo, digo, están 12, 14 horas en la calle, que tengan un espacio para poder dejar la moto, la bici y la mochila que con la que van a trabajar, decir, bueno, che, dejo este locker, este mini espacio, un baño. Tengan un baño, estás hablando de una persona que está 14 horas en la calle. El proyecto proponía eso, proponía el poder afiliarte a un gremio, proponía una serie de cosas que son, si querés, las condiciones mínimas de cualquier trabajo, pero me tengo que retrotraer a años atrás donde se daba por hecho. Y lo primero, cuando se presenta este proyecto basado en ejemplos de otros países, había cierta resistencia de los trabajadores.
4: Sí.
6: Porque creían que venía a sindicalizarte esta cuestión, a sacarte tus ingresos, a esta changa extra que vos hacías en el trabajo. O sea, cuán roto está todo, cuán fragmentado, que vos mirás esta placa que mostrabas, 200 pesos por un kilómetro, y esta ley, este proyecto de ley proponía que todo eso se eleve mucho más por tener que garantizar muchísimas cuestiones, un seguro de
4: salud. Es que la aceptación de la autoexplotación es un elemento novedoso para la época,
6: claro,
4: comparado a otras crisis que hay que tener en cuenta a la hora de explicar la crisis del mercado de trabajo a nivel general. Porque también detrás de estos trabajadores, que lo vemos en redes sociales, que hay filmaciones de todo tipo, de a veces laburantes que duermen bajo la lluvia con la bicicleta, o que van a los playones de los locales de comida rápida que funcionan 24 horas para poder dormir, no voy a volver a su casa y seguir trabajando. No digo a nivel general en todos, pero sí que hay una intrusión de ese pensamiento de que el amor propio o esa autoexigencia de salir adelante es la única forma, a través de la autoexplotación y de romper el régimen de 8 horas.
3: Es tremendo.
4: Hay una discusión ahí que hay que dar para poder entender por qué también hay un rechazo a la sindicalización.
3: Bueno, el otro día Roberto mostraba, ¿no?, estos casos de los chicos que trabajaban de Rappi y iban a comer a comedores populares, ¿no?, o de las iglesias, y después seguían trabajando. Una cosa increíble, ¿no? ¿Cómo pensás que podés salir adelante de esa manera, ¿no?
2: ¿Sabes qué? Pepe Mujica había resignificado un concepto de Klein sobre la sociedad de consumo. Dijo, en estos tiempos, años 90, cuando explota la sociedad de consumo, digamos, o empieza a analizarse como un fenómeno social. ¿Qué decía Pepe Mujica? Vos cuando te subís a la ola del consumo, no comprás con plata, comprás con tiempo. Es el tiempo que vos le dedicaste a generar ese dinero. Y eso está hiperpresente en la economía de plataformas de manera literal. Ese concepto es la base de la economía de plataformas. Vos quemás tiempo, quemás vida para obtener recursos, no para subirte a una ola consumista, como podía ser en el neoliberalismo estudiado después como fenómeno noventista, sino para sobrevivir. Es decir, aquello, por eso yo decía que este tiempo es una revisita farsesca de aquella primera versión, de aquella ola neoliberal, porque aquello se describía como pizza con champán, ¿no? Vos tenías un daño social muy profundo, el neoliberalismo provocaba ese daño social, pero al mismo tiempo generaba una burbuja entre patética y brillante, ¿no? De consumo, entre comillas, de modernidad. Esta etapa no tiene nada de eso. No tiene la parte brillante, digamos. Es solo sufrimiento. Dedicar tu vida a generar ingresos, ya no para subirte a la sociedad de consumo, sino para sobrevivir. Eso es la economía de plataforma. Y me parece que los pensadores de este tiempo, así como los pensadores 90, ya están revisando ese fenómeno. Lo que todavía no aparece es el reactivo, ¿no? El antídoto. No aparece hasta ahí. Si uno ve lo que está ocurriendo en Europa con España y la demanda de vivienda social, en Francia con los estudiantes, en Argentina con los estudiantes, facultades sociales, la semana que viene va una toma de la facultad. Bueno, quizá ahí, en este formato clásico que crece desde el pie, son los pibes los que van dando el camino a seguir, ¿no?
5: Pero por eso, de alguna manera, uno se escandaliza cuando la discusión en torno al jueves que viene está solamente atada a la ley de tierras. El DNU, que está puesto en discusión, justamente, habla de los alquileres, habla de las prepagas, claro. Habla de las tasas de interés, es decir, regula, desregula en realidad sobre muchísimas cuestiones en las cuales ya hay movilización social. Para el jueves también está convocada la discusión universitaria, entonces también la discusión de discapacidad, también la de los morosos, es decir, hay una sociedad que está también movilizada en torno a esos temas. Lo que falta es todavía que se haga carne en la oposición y que alguien quiera liderarlo.
2: Está desarticulado lo que crece desde el pie de las posiciones dirigenciales.
4: Sí, exacto. El tema es cuánto le queda a la oposición, digo, a nivel general, pues lo pienso en términos internacionales, incluso con lo que pasó en Brasil, en torno a la especulación constante de un sector de la política sobre estas problemáticas tan tan terrible que estamos describiendo, hay una suerte de especulación de último momento constante para después ir a mendigar un voto. Entonces también hay que repensar en la comprensión de estos problemas, que la atención de los conflictos que atraviesan las clases populares no tienen que estar atadas a un grado de especulación eterna por tiempos electorales. Lo pienso, bueno, en España con el problema del alquiler, digo, porque sí. Hace 8 años... que gobierna y ahora te das cuenta que hay un problema con el alquiler.
2: Naturalmente.
4: La campaña en 2023, donde sobre el final del trayecto de las elecciones generales hubo un proyecto para regular las aplicaciones de delivery.
3: Lula con la bolsa, el aumento de la bolsa de trabajo. Es la otra cara de esto mismo, de la autoexplotación de la sociedad de cansancio de la que habla el filósofo Byung Chul Han, ¿no? El surcoreano. De la gente que se autoexplota y está todo el día trabajando, la otra cara es que ni siquiera te alcanza para pagar un alquiler. O sea, vos estás todo el día trabajando y no te alcanza para pagar el alquiler. Y eso es lo que está pasando en España, ¿no? Es una locura los precios que se fueron. 2.500 euros le cobraban a esta señora jubilada que ahora se murió encima. Eso terminó de explotar, ¿no? El caso en España. Y es cierto lo que decís. Si la oposición... Y el otro día hablábamos de que la derecha... se había acomodado estos tiempos, se había renovado las formas y el lenguaje, y me parece que eso es lo que falta en el campo popular, cómo se adecúa a estos nuevos tiempos con las redes sociales y un nuevo lenguaje, Mamdani lo hizo, que atacó de una de sus focus fue el tema de la vivienda. Ahora en Berlín pasó lo mismo. Y me parece que ahí hay un tema en el que el campo popular se tiene que apurar a focalizar, ¿no? Soluciones a algunos casos. Es que el de la vivienda es uno.
5: Dentro en el universo atención, en el que vive. Atención,
11: a ver. Es que exactamente por eso tenemos claro. que darle una ayuda a la gente. Hola, John, ¿cómo le va aquí?
1: ¿Cómo le va? Hola, Alejandro Domínguez, ¿cómo le va?
11: Bien, me gusta mucho con lo que están tratando todos los temas, con lo que están hablando, pero quiero mandarle un saludo grande a los oyentes del Destape y que ya empiecen con los pedidos y nombran a Roberto Navarro. Tienen el 25% de descuento con todas las cosas. Aquí tenemos, por ejemplo, a Agustín Jara, a la señorita Olga Ruth, a George Fresco, Fernavi, Agustín Jara y ya Graciela Díaz y toda la gente del chat ya puede, si quiere, agarrar y hacer el pedido. Tengo su container, señor Johnny.
1: Yo necesito... No, un pasacassette necesito.
3: ¿Pasacassette?
2: Está bien.
1: El reverse.
11: ¿Y el auto reverse? ¿Para qué auto
1: reverse? Para un Chevy, un Chevy.
11: ¿Para un Chevy? Oh, sí. No, bueno, pero el Chevy, yo le compro si quiere.
1: ¿Usted me compra?
11: Yo le compro el auto.
1: ¡Ah, el auto!
11: ¿Usted lo deja en garaje o lo deja en la calle?
1: No, lo dejo en la calle, pero bien cuidadito.
11: No lo deje en la calle, que está muy complicada.
1: Sí.
11: Yo le digo por experiencia personal. Bueno,
1: sí, tengo... siguen choreando estéreo, yo no lo puedo creer. Todavía se chorean estéreo.
11: Es una cosa impresionante. Qué tengo increíble. También los stickers, no tengo estéreo, los tengo en oferta.
1: Ah,
11: si usted
1: claro.
11: lo quiere pegar en la ventanilla del auto. Tengo perfumes para los oyentes del Destape Radio. A ver quién quiere.
1: Y yo quiero, un árabe quiero.
11: Tengo perfumes Quienzo y Colbert Pino. Son las dos marcas que tengo. Quienzo.
1: Quienzo, sí.
11: No, esta es Quienzo.
1: Ah, Quienzo.
6: Quienzo. Claro, es la versión trucha.
11: Pidiendo, acá piden un kilo de flores. Ya, las flores se venden por kilo.
1: Sí, parece que sí.
11: En Argentina las flores las venden por kilo. No, yo no sabía, la verdad. Bueno. Ahora que son millonarios que piden un kilo de flores.
1: Mucho, mucho.
11: ¿Cuánto es un kilo de flores? Yo no tengo
2: sé.
11: Ni idea.
2: Depende acá.
11: El morocho de saber. No se haga Núñez. Usted debe saber cuánto es un kilo de flores en el conurbano. Se debe vender bien.
1: Ya la vayó.
6: ¿Cómo estigmatizan,
11: Ya ahí está escribiendo el Bata de Bros. Dice: necesito una tonelada de alita. Que come mucha alita de pollo.
1: Sí, parece.
11: Sale mucho. El pollo es bastante rico.
1: Sí, para
11: necesito
1: el gimnasio.
11: Necesito traer de su tierra un cargamento de soja, dice Gabriel Geneise.
6: Un sojero.
11: No mezclemos el fútbol con esto, por favor.
1: No, por favor.
11: Pónganse otro nombre. Oscar Ruggiero dice: ¿en qué panadería nombramos a Roberto? Debe ser para comprar el pan. Panadería
2: claro.
11: Domínguez.
2: Claro. En la que para el martes mejor, ¿le pidieron algo ya? ¿Ya le pidieron algo para el martes?
11: Para el martes todavía no han pedido. ¿A qué se refiere?
2: No, porque hay un partido el martes claro. importante.
11: No, no, yo no tengo nada que ver con
3: qué
11: el
3: raro. Fútbol. Yo quiero pedir para hoy.
11: Nada que ver con
3: yo
11: el
3: para
11: fútbol.
3: San Lorenzo, claro. Domínguez.
1: Y para el partido como el Tano hoy.
11: Pero que ustedes... se nos ayude. ¿Qué? ¿Necesitan financiamiento para un estadio? No hay ningún problema.
3: No, bueno.
6: Mi presidente dijo que ya cosas. Tiene el financiamiento para el Estadio del Lobo, así
1: qué
6: que
1: bajo,
6: él está con los chinos ahora.
2: Nos jugamos el año el martes.
1: Sí, el martes nos jugamos el año.
6: Ustedes están complicados.
11: Bueno,
2: no, estamos bien.
11: No, no, están todos bien. Ya pregunto,
3: no, no
1: un poco bostera,
11: Silveira
1: ¿no?
11: pidió para,
3: sí, por
11: para
3: favor.
11: San estamos, Lorenzo
3: estamos bastante complicado.
11: De Almagro.
3: Sí.
6: Sí.
11: ¿Y por qué están en Flores?
1: No, eso no va.
11: Ya, no. Tengo 100 pullovers Escote en B, Angelo Paolo.
1: Ah, ¿te acordás?
11: En comba con chomba La Post, que es una nueva
1: sí,
11: marca.
1: Sí, La Post, bueno, está bien.
11: De todos los colores, 2x1. Tengo también buzos multicolores de Berreton.
6: Deben estar buenas.
1: Sí, yo ya, me gusta esa ropa.
11: Necesito chocolate suizo, dice Alma Ata, la usuaria. Ya, suizo no sé, pero el chocolate conseguimos.
1: Bien.
6: Bueno, bueno.
11: Tenemos un bidón de 500 litros del famosísimo jugo Cevita.
1: Sí,
2: no,
1: sí.
2: No, no, no, no, no.
11: En sus tres sabores.
1: Qué peligro esto.
11: Tres sabores que son naranja, pomelo y morrón.
1: El de morrón bien. Es medio raro, pero está bien.
11: Yo el de morrón frío lo recomiendo para arrancar la mañana.
3: No, tremendo.
1: Se llama, difícil,
11: Me explicaba el dueño de la empresa, se llama Cevita porque te explota la panza.
6: Claro, tiene lógica.
11: De sabor, de sabor. Por favor, no malinterprete. Tengo una caja de los famosísimos helados sin bajar. Claro. Riquísimo, sí. Tenemos sabor maracuyá y sabor sopa paraguaya.
6: Sopa,
11: A ver, ¿me pueden conseguir algo de oro para comprar carne? Pide Karina.
6: No. Oro.
11: Ya, capaz podemos conseguir algo de carne también. ¿Quién dice?
1: Oro ya no tenemos más.
11: Una avioneta floja de papeles para Mariano Espeche. Muy bien.
1: ¿Cómo? Mariano Espeche.
11: Una avioneta floja de papeles. Ya, tenemos una avioneta. Tiene un tiro en el motor, pero.
1: Bueno. Están pidiendo cosas raras en el chat. Está raro el chat.
11: 3 kilogramos de bulones. ¿Cuántos bulones? Un cargamento de naranjú. Ya tenemos bueno. Naranjú también.
6: Bueno.
11: Chocolate. Necesitamos.
6: La audiencia está Lolilita Carrió sí, con los sí, pedidos. Quiero, ¿sí?
11: Quiero esa flor, esa 7000. ¿Qué?
2: No, no medio no. Turbina eso.
11: Me parecen negociando. Bastante cara la. Una rosa. ¿Cuánto vale una rosa? Por favor. Dice: necesito una silla eléctrica.
2: No.
1: ¿Para qué?

0: Claro, tengo, atención oyentes del destape que están pidiendo una Hilux 2022 en adelante, edición limitada, cojuda, full y gemela, preferentemente. Tenemos la gemela, y tengo, atención,
1: tomen escuchándome nota. Ahí, que es el programa, por favor.
0: Un saludo a Coquito, que siempre me pide cosas. Bueno, tengo medio duna.
2: Lo mando acá.
0: Flor de pirata, Coquito. Tengo medio duna.
2: Mira, perfume, medio duna.
0: Perfume Achira, auto de toilette.
2: ¿Qué parte de Duna?
0: Tengo un combo.
3: La parte del cartel, todos somos.
0: ¿Qué parte del Duna? La parte de adelante. Porque si no, no se puede manejar con el volante. ¿Y cuál va a ser? Si no, el preso estaba en la parte de atrás, tuvimos que recortarla. Salió corriendo igual, no pasa, no le cortamos las piernas, nada, gracias. No, tengo un combo, atención, combo promoción, ya a esta hora, 11 y 24 de la mañana para la gente del Destape Radio.
1: A ver.
0: Tengo un combo, una videocasetera, 1000 videos, una cómoda, un perchero, una mesita de luz y un tren delantero de Mercedes-Benz.
2: Ay, Dios mío.
0: Tengo 6 Audi, 3x2 estamos rematando. El primer año no se puede usar.
2: ¿Por qué?
0: Es para enfriarlo.
4: No te preguntes.
0: No, ya es para enfriarlo. Estoy vendiendo también papeles de auto, on demand. Comprar un auto y también los papeles, claro. Estamos con la municipalidad del 3 de febrero trabajando.
1: Qué peligroso.
0: Y si quieres, si querés camión, querés camión. Están pidiendo camión ahí. Dicen, vendo Renault Clio modelo 2011, color gris, libre de patente. Héctor Cardoso, ya le estoy tomando los datos para la compra.
1: Bien.
0: Helado de mate no tenemos, pero vamos a fabricar en breve.
1: Y es una buena idea.
0: Y tenemos los que quieren un camión. Si compras los 6 Audis que te ofrecí, el camión va de regalo.
3: Bueno, bien.
0: Y tengo, atención a los que les gustan los regalos para jugar con los hijos, tengo un Ludomatic con dado cargado para ganarle a los pibes.
1: Bien.
0: ¿Qué están pidiendo? Necesito caja automática para Chrysler Neon 2.0 16B 1998 sin número de pago en efectivo.
1: Es muy turbio el chat, es muy turbio este chat.
0: Ya, tengo un ex para vender. No, como un ex.
4: No.
0: Que también
4: hay. Está usado.
1: El ex, bueno, está usado.
0: Usado es segunda
3: nuevo
0: mano.
3: No hay. Segunda mano.
0: No, yo segunda mano no manejo.
1: Sí, mínimo.
0: No. Segunda, a ver, tercera, a Patolínea, no. Patolínea no se puede vender. O segunda mano, hable con la gente de segunda mano. Yo era más primera.
2: La gente de segunda mano.
0: Aníbal Roberto dice: Juan Román pide otro árbitro.
4: Claro.
0: Que, no sé, bueno, conseguimos un árbitro vivo o muerto, no vivo.
1: No, vivo.
0: Siempre. Necesito colonia Pides. La colonia Pides.
2: Claro, sí, Pibes.
1: Pibes.
3: Y coquetería.
0: Coquetería, ya, sí, señor.
1: ¿Paco tiene?
0: ¿Cuál?
2: Epa.
1: Paco,
0: sí, tenemos. ¿Pero cuánto querés?
1: La colonia.
2: Acá Leo Zavala pide pastilla azul.
0: Yo le doy, no le aconsejo, pero yo si quiere le doy. Es oferta, demanda. Podemos ir un poco más arriba.
1: ¿Se acuerda de la colonia Paco?
0: Tú sí sabes.
1: No, tú sí sabes.
0: Necesito,
1: dice, Magnum
0: Start. Qué nombre raro ese oyente. Magnum Start.
1: No, es un arma. Estamos rozando la ilegalidad.
0: No, pero ese es el nombre del usuario. A menos que una pistola está escribiendo y yo estoy drogado y no me doy cuenta. Mujeres y drogas sí, armas no.
1: Esta es la parte ilegal. Esta es la parte totalmente ilegal.
2: Tiene sus límites.
0: Necesito, dice, herramienta de goma sin ruido para que no se queje el vecino.
4: Está bien.
1: Claro.
0: Herramienta
1: está bien.
0: De goma.
4: Eso piensa en el vecino.
0: Bueno, capaz alguna bombacha de campo así de goma, puede ser, pero otra cosa no. Alejandro quiere una PlayStation 7. Ya la estamos marchando. Ya la estamos cargando.
3: Ya salió, ¿no?
1: Ya está.
0: Pero bueno, si no existe, la inventamos. Más allá en Paraguay. Sí, señor.
1: Sí.
0: Cascada de oro para Barrio Chingolo. Tenemos cascada de oro. Sí, señor. Cadenita también, eso, si quiere. Un reloj.
4: Como la de Adorno.
1: La que pegó
0: Claro. Un lavado de cabeza. Ya.
1: Bueno.
0: Alfonso de Jesús Herrero. Sí, señor. Tenemos descuento en peluquería, en todo. Bueno. Bermutería, todo. Necesito un saco de pelo de vicuña marrón talla L. Fernavi. Fernavi, le estamos ya mandando la vicuña viva. El saco lo tiene que hacer usted.
2: No.
0: Ahora qué lindos oyentes que tiene el chat. Mire, Pato M9058, un lingote de oro derretido por Bausili.
1: Bueno, no vendría nada mal,
0: Bueno, sigan escribiendo que al final del programa vamos a leer todo. Si
1: ah, volvemos, bien.
0: Necesito.
1: Es medio turbio igual el chat. A mí me da un poco de miedo a todo esto.
0: El, ah,

0: Mire quién lo dice.
1: No, bueno.
0: Necesito que dice aquí, el último GTA, ya, se lo mando por VHS. Tenemos una nueva Corte Suprema, ya que, ¿cómo una nueva Corte
1: Suprema? Se compra eso.
2: Y bueno, gente se entusiasma, claro.
1: Claro, que se compra seguro.
0: Bueno, mire, yo lo que le digo, si condujera Julian Wade, no saldría Alejandro Domínguez aquí. Nada más le digo eso. Sigan mandando, gracias. Abrazo grande a toda Argentina, Domínguez. Gracias.
1: Gracias, qué lindo que se puso todo esto un poquito raro, un poquito
3: turbio. A partir de los lingotes de Bausili, que es cuando fue al Congreso. Y hizo toda una historia de que el oro estaba en mal estado, sí. Y que iban a renovarlo y cualquier cosa.
1: Un delirio, había que
2: como
1: sacarlo
2: que era un oro
1: acá.
2: Viejo, dijo, sí.
3: Que era oro viejo.
1: Que había que subirlo.
2: Y debe haber cara grande, cara chica.
1: Claro. Sí, tal cual.
4: ¿Cómo es el oro viejo? Que alguien me explique.
1: En el taller.
4: Todo che, lo queremos.
1: ¿Qué va a pasar con Axel, Belén? Ayer habló Carly Bianco. Dijo que no va a ser candidato.
4: Sí,
1: o yo escuché mal.
4: Dijo,
1: no es candidato.
4: No es candidato. Pero porque ellos insisten dentro del movimiento Derecho al Futuro que hoy, que este no es el año de las candidaturas. Ahora, que Kicillof todo el tiempo se muestre como tal, podría ser hasta, si querés, contradictorio o no, pero bueno, lo que dijo Carlos Bianco es que este año no va a ser candidato, que sí, el año que viene, cuando así sea la discusión de las candidaturas, bueno, van a evaluar quién es el que mejor está. En ese sentido, si querés lo podemos escuchar a Carlos Bianco, porque a principio de semana también habló de lo que es el movimiento Derecho al Futuro. Todo el tiempo a veces se lo chicanean de otros espacios, que no es peronista, que sí es peronista, que quiere reemplazar al peronismo, que es lo que buscan. Bueno, Carlos Bianco lo que dijo fue, es un movimiento, retoma esos orígenes del peronismo, de esa identidad movimentista, porque dice, tenemos que ampliar. Y además, tal vez la primera vez llama la atención que dice, con la pureza ideológica no alcanza. En esto de que Axel Kicillof, si uno tuviera que evaluarlo, que encasillarlo de alguna manera, el electorado lo asocia todavía con Cristina Fernández de Kirchner, eso le da un auto caudal de votos, pero también le da un techo. Y lo que necesitas es romper ese techo, porque no te alcanza solo con la pureza ideológica para ganar las elecciones. Pero vamos a escucharlo a Carlos Bianco en el tape 1, cuando él hablaba sobre el movimiento Derecho al Futuro y definía en términos políticos qué es lo que significa este espacio que está dentro del peronismo. No sé si ya lo tenemos para escucharlo.
5: Respecto de la postura ideológica del MDF. Mira, nosotros cuando el gobernador, bueno, con quien estamos trabajando políticamente con él, decidimos lanzar una línea propia dentro del peronismo, porque el MDF está dentro del peronismo, decidimos llamarlo movimiento, porque el peronismo es un movimiento, ¿no? ¿Y qué significa que es un movimiento? Que puede incluir distintas vertientes, un movimiento. No tiene una línea, una postura ideológica pura, si querés. Es decir, soy de izquierda, de centro izquierda, de derecha, de centro derecha. Un movimiento es un paraguas, digamos, es una un conjunto de doctrinas, de pensamientos, que permite involucrar a distintos sectores, independiente de su postura ideológica más pura. El peronismo siempre ha tenido sectores más a la izquierda, ha tenido más sectores más conservadores, ha tenido sectores más de centro, más moderados, etcétera. Y nuestra idea en el MDF, es poder también concentrar la participación de todos esos sectores del peronismo y también por fuera del peronismo, ¿no? Ese siempre fue el objetivo, lo dijo públicamente el gobernador. ¿Por qué digo esto? Porque si querés ganar una elección, con la pureza no alcanza. Si querés ganar una elección, como nosotros queremos ganar la elección del año que viene, en Nación, en provincia, en la mayor parte de los municipios de la provincia de Buenos Aires, con la pureza ideológica no alcanza, lamentablemente no alcanza. Entonces tenés que ir a buscar a los más parecidos, además. Digo, no te digo lo de la pureza ideológica, pero que tengamos algún consenso básico de las cosas que queremos para la Argentina, para la provincia de Buenos Aires, para los distintos municipios. No sé, cuestiones básicas como, bueno, si estás en contra de la producción nacional, si estás en contra de la soberanía nacional, si estás en contra de la educación pública, si estás en contra de la salud pública, y probablemente no vengas acá, y nosotros no vamos a querer que vengas tampoco. Ahora sí, bueno, hay muchos sectores que están a favor de esos consensos básicos que uno puede pensar. Llamalo del campo popular, más progresista, más conservador, pero todo eso está dentro del campo popular. O sea que ese es el tono. El MDF es peronista.
4: Bueno, ahí decía, ¿no? El MDF es peronista, pero ya solo con la pureza ideológica no alcanza. Empiezan a abrir, si querés, un paraguas o a decir, bueno, tenemos que convocar a distintos sectores, a distintos espacios. Ellos siempre hacen referencia a un espacio de la Unión Cívica Radical que lo acompaña al gobernador. Bueno, a ver, es relativo dentro de lo que es cómo funciona la gestión. Sí, hay un acompañamiento de provincia a intendentes radicales. Los intendentes radicales, cada vez que se los convoca a la provincia, van, asisten, se sacan una foto, se muestran con Axel Kicillof. Pero después, traspolar eso a una alianza política, bueno, todavía falta muchísimo, porque lo que decías vos al principio, ¿no? Hoy, ayer, mejor dicho, Carlos Bianco sale y dice: Axel Kicillof no es el candidato. Habla de la eventualidad de que se suspendan las PASO, que es lo que va a pasar. Digamos, todo el tiempo corren el arco de la cancha, si querés, adrede, ¿no? A propósito, porque es algo que lo van a estirar hasta el año que viene. Va a haber una discusión muy fuerte el año que viene, porque también tenemos al Frente Renovador, también tenés a la Cámpora y lo tenés al espacio de Axel Kicillof, que ahora está queriendo abarcar otros espacios. UCR. No te olvides que Kicillof es un dirigente que también tiene allegados y habla con dirigentes.
1: ¿Cuál es la lectura? O sea, ¿por qué sale Bianco a decir, igual lo viene diciendo siempre que puede, pero sí, justo ahora dice, no es el candidato todavía? ¿Por qué?
4: Porque si automáticamente mañana Kicillof dice, quiero ser el candidato, arrancas y das una ventaja a Javier Milei o a todo tu otro espacio, y porque arranca una confrontación que ellos entienden que los va a desgastar. Y lo que te dicen es, sin decir que Axel Kicillof es candidato, está todo el tiempo el periodismo hablando de que Kicillof es candidato. ¿Para qué ratificar eso ahora, en este momento donde vos tenés que además cerrar con otros espacios como es el Frente Renovador y la Cámpora?
1: Claro.
4: No pueden, ellos no se ven no cerrando con ese espacio. Es más, Bianco, de la misma manera que te dice eso, es uno de los pocos que dice abiertamente, tiene que haber un candidato de consenso. Habiendo PASO o no, te corre eso y te dice, el peronismo tiene que llegar con un solo candidato de consenso. Y cuando vos le preguntás por qué...
3: Dijo eso porque vos dijiste que le preguntaron sobre si...
4: Todo el tiempo lo dice.
3: Si suspendían las PASO.
4: Claro. Cuando vos le preguntás por qué, digo, ¿por qué un candidato de consenso y no querés ir a las PASO? Y no es que no quiere ir a las PASO, lo que te dice es, porque el año que viene se va a polarizar la elección. Va a haber un candidato de derecha, centro-derecha, será Milei, será Bullrich, pero va a haber uno solo. Entonces,
6: o sea,
4: el peronismo no puede ir dividido.
6: Va a pasar lo de Brasil independientemente de la cantidad de candidatos que se presenten.
4: Esa es la lectura que más de una vez lo ha dicho Carlos Bianco y públicamente. Digo, él dice, el año que viene en Argentina se va a polarizar de nuevo la elección, por eso el peronismo no puede ir dividido. Amén de que haya PASO o no haya PASO. Tienen que hacer todo para lograr un consenso. Tenés al Frente Renovador que levanta la figura de Sergio Massa y que le da la bandera de ser él el gestor de esa unidad. Ahora, el problema es que son pocas sillas y más de un candidato. Entonces, bueno, ahí vas a tener que ver cómo se cierra ese acuerdo electoral. Pero de ahí que hoy te lo dicen públicamente, Axel Kicillof no es candidato. Y es más, hasta te dirían, si Kicillof fuera candidato se notaría en la campaña, porque cuando hace una campaña, las veces que me ha tocado cubrir las campañas de Kicillof, te mete 5 o 6 actividades por día. O sea, lo que te están diciendo es desde la gestualidad, desde la corporalidad, si Kicillof hoy fuera candidato, estaría envalentonado de otra manera, ya hablaría como dirigente y no como gobernador, y lo que me decían desde su entorno es, lo que resta de este año, cada situación en la que aparezca Kicillof va a hablar como gobernador de la provincia de Buenos Aires, no como candidato a presidente del peronismo. Y en el medio lo vas a tener el 15 de octubre marchando.
1: Eso te va a
4: por ejemplo, ¿no?
1: Va,
4: o sea, ayer él confirmó que van a estar y que van a acompañar la marcha, y después él sigue sosteniendo su relato de confrontación contra Milei. A veces, por momentos, parece que lo cambia. Digo, suele ser un dirigente, no sé si moderado es la palabra, porque sería un poco injusta porque se le puede adjudicar esa palabra a otros dirigentes. Pero si querés, mira, vamos a escucharlo un poquito, no lo vamos a escuchar completo. El tape 2, esta semana se cumplieron 150 años de la ley 998, que es la ley de educación, que es la que crea la Dirección General de Cultura, es decir, el Ministerio de Educación en la provincia de Buenos Aires, y la que todavía sigue vigente. Él la contrapone contra el gobierno libertario, que en algún momento todavía lo postergó, pero dijo, vamos a ir con una nueva ley propia. Bueno, vamos a escucharlo a Kicillof y acá sí lo vas a enojar un poco más enojado. A ver, otro aspecto de él, que si querés se conoce más cuando está en campaña, por ejemplo. En el tape 2 lo tenemos a Axel hablando de...
7: Yo creo que la mejor forma de defender la escuela pública, el carácter público de la educación, es transformarlo, es mejorarlo. Es asumir nosotros la tarea de ver qué es lo que no funciona y en lugar de decir no funciona, lo destruyo, es decir, esto anda mal, lo vamos con coraje, con generosidad, lo vamos a cambiar, lo vamos a transformar, aunque implique movernos, aunque implique ponernos a nosotros en tensión y en cuestión, lo tenemos que asumir nosotros, somos nosotros los que queremos y defendemos la educación pública, los que la vamos a hacer mejor. La vamos a defender.
4: Ahí volvemos con Axel.
7: Pero la vamos a mejorar.
1: Sí, un tono arriba.
4: Sí, además, bueno, le sale, si querés, el lado docente y la educación pública es algo que él puntualmente la ha defendido mucho. Hizo 329 escuelas nuevas en la provincia de Buenos Aires. Dentro de todo el recorte que ha sufrido la provincia de Buenos Aires, los centros de atención primaria y las escuelas, es algo que no lo recortó y no lo negoció. Y esto, el escenario donde lo está diciendo es frente a gremios y todo el sector docente de la provincia de Buenos Aires, dos directoras, directores, los que estamos viendo, que siempre ha sido un electorado reacio al peronismo, si se quiere, que ha acompañado tal vez a otros espacios políticos. Cuando él habla de esto, lo que dice es, no reconozcamos que está todo bien, no está todo bien, falta muchísimo, pero hagámonos cargo de que falta muchísimo y mejorémosla nosotros, si no le damos la bandera a la Libertad Avanza, en este caso, de que la escuela pública, como dice la Libertad Avanza, es una mierda, entonces hay que hacer otra cosa. No, pará. La escuela pública nos dio premios Nobel, la escuela pública hace que vengan de otros países a querer estudiar acá. Bueno, recuperemos eso, salgamos de la comodidad cuando él dice, bueno, aunque tengamos que movernos y defendámosla desde proyectos, porque si no, te llevan puesto del otro lado. Y en ese marco es que dice, por eso voy a estar el 15 de octubre en la calle.
1: ¿No hay una fecha para que él anuncie su candidatura el año que viene? ¿Ya hay una fecha? ¿Hay algo tipo, no sé, el marzo, o va a esperar que madure?
3: Siempre se especula marzo-abril, ¿no?
2: No hay fecha de elecciones tampoco.
4: Bueno, no, hasta que no tengas definido por lo menos el calendario electoral a nivel nacional, no vas a encontrar definiciones en Provincia de Buenos Aires, porque las PASO están atadas por ley. Entonces, no lo van a definir. Ahí vas a poder tener una primera previsibilidad de si desdobla o no, o si hace elecciones concurrentes o no. Hoy, ¿cuál es el escenario que le conviene al peronismo? Si querés, podría ser que sea una concurrente, que el mismo día se vote la nacional con la provincia de Buenos Aires. Vos me decís, che, el año pasado desdobló. Bueno, sí, pero el peronismo, hay frases que te dicen que es, ¿vos querés tener razón o querés ganar? Bueno, quiero ganar. Bueno, para ganar, hoy necesitas, tal vez, te acompañaría más una elección concurrente.
2: ¿Estás ojalá tuviera 40? La fórmula, ¿no? Todos los que te dicen eso.
1: Claro.
4: Sí,
2: cada
4: claro,
2: vez que
4: no,
2: me dicen eso,
4: también.
2: Digo, a ver...
1: ¿Cómo
2: ganas? Mostrame cuánta venís ganando.
6: Muchas veces tuvo razón y se perdió.
2: Claro.
6: O sea, las dos cosas.
2: Claro. Las dos cosas.
4: Sí,
2: no, digo, pues esa frase,
4: sí,
2: que dicen tanta frase, ¿no?
4: Bueno,
2: la que más usan igual es no entendés nada. Que esa es la más usual.
4: No, pero la otra que te dicen para hacer una elección concurrente es doblada completamente, no hay costos para la democracia. O sea, si vos tenés que garantizar el sistema electoral, la guita no es lo que importa, que es lo que siempre te pone la derecha en juego, la guita, porque tenés que garantizar que sea lo más transparente posible el voto que te lleve al poder.
2: Pero otra pregunta, perdón, acá, sí, Adrián, del destape.
4: Adrián.
2: En la última semana circuló un rumor respecto a que si finalmente se suspenden las PASO, el número va y viene, pero si se suspenden las PASO, el peronismo podría ir a una interna clásica.
1: Sí.
4: Sí.
2: Y a ese rumor se le agrega el nombre de Cristina como candidata simbólica, que podría competir en el marco de una interna peronista, no así en el marco de una elección general por la proscripción. A ese rumor, con plus, se le agrega además el componente de una fórmula Kirchner-Kirchner.
4: Claro.
2: Cristina, candidata simbólica, Máximo, candidato, en caso de emerger como una fórmula triunfante en la interna clásica, como candidato del peronismo.
1: Flavio Bolsonaro.
2: Porque eso se haría en el marco institucional del peronismo.
3: Uh-huh. Una interna cerrada.
2: Una interna clásica
3: de los afiliados.
4: Sí, que incluso ahí, por ejemplo, no. Esto que dice Adri, no lo podés meter a Massa.
2: ¿Este rumor llegó a La Plata? ¿Y hay alguna evaluación de eso o se descarta de plano?
4: Sí, lo evalúan y, a ver, lo políticamente correcto y lo incorrecto, te digo. Mm. Lo políticamente correcto es, recuerdan, la reunión que hubo entre Massa, Máximo, Axel, los gobernadores, los presidentes de los bloques, que dijeron, vamos a sostener la PASO y vamos a hacer todo para sostener la PASO. Entonces, se supone que esa es la estrategia.
2: Pero en esa reunión había gente que viajó a París.
4: Sí. Después tenés la estrategia.
2: Y le dijo a Querina, pongámosle un precio a esto, pongámosle un precio a las PASO.
4: Claro. Después tenés la otra estrategia, que hay que decir, che, ¿qué pasa si no pasa?
3: ¿El hotel emperador? No.
2: ¿El hotel emperador? Ah, no, tenés razón, porque no estaba. Claro, no había. ¿En la de Tucumanos?
3: No.
4: La de Tucumán,
2: No de Tucumán.
4: Después tenés la otra opción B, que es, sí, obvio, evalúan. Lo que pasa es que hacer una interna dentro del PJ, por ejemplo, dejaría fuera a Sergio Massa, porque no está afiliado. Vos me decís, bueno, lo afilio mañana. No, sí, claro, pero pregunté, ¿necesitas 2 años de antigüedad para presentarte como candidato? O sea, ya no te están dando las fechas y vos no lo podés dejar al Frente Renovador afuera de esta negociación, que fue uno de los 3 espacios que co-gobierna dentro de la provincia de Buenos Aires y que ha, de alguna manera, sostenido al peronismo.
1: Salvo que la negociación sea que Massa no participe de esa interna y...
2: Pero esta semana se lanzó fuerte Massa.
4: De alguna manera también, y no lo digo en malos términos, pero hay que pagarle ese sector.
1: ¿Cómo se lanzó fuerte Massa? Amplíe, Murana.
2: La frase de Haddad.
1: Sí, fuerte, ¿eh?
2: Candidateándolo es fuerte.
1: Fuerte. ¿No? La tenés, lo tenemos ahí. Bueno, el Tevi de Haddad, elogiando a Massa. Sí, fue fuerte.
2: Sí, me parece que como la
3: tributa. ¿Viste cuando hablas con los dirigentes de PJ? Yo me acuerdo, Murano, en los 90, toda maniobra estaba atrás Duhalde. ¿Te acordás que era así?
2: Claro, claro.
3: Hoy parece que detrás de toda maniobra está atrás Massa. Es la misma lógica. Sí. Y cuando vos hablas con dirigentes de PJ, vos te dicen que muchas cosas tributan finalmente a Massa. Uno es el espacio de Olmos, Michel y Tolosa Paz. Otra es la presunta candidatura de Brito en el centro, que sabemos que los Britos son...
6: La de Haddad, que lo elogió esta semana.
3: Y esto de Haddad también viene a dar cuenta de que todo eso...
2: Eso por la amplitud del arco de contactos que maneja Massa.
3: ¿Vos decís?
2: ¿No? Y se le adjudican a esos contactos acciones dolosas, por decirlo
3: de
2: alguna manera.
3: Y además de
2: acciones
3: todo,
2: deliberadas.
3: De todo este grupo que está comprando tantas empresas...
2: También.
3: Públicos.
1: También.
2: Yo digo, volviendo al rumor, me parece que una vez que se defina si hay o no PASO... Ahí se va a establecer algún mecanismo de saldo de interno, ¿no? O sea, hoy tenés una interna y no se tiene el mecanismo para saldarla. No se sabe si es una interna que después derivará en una elección partidaria, se dirime por encuesta.
3: A mí me parece una interna cerrada, que aparte no sé cuántos años hace que no se hace una interna así cerrada.
4: No, pero la
2: más recordada, creo que la última, si no me equivoco, es la de Café Menem.
4: Es la que es el escenario que menos lo ven, tenés distintos PJs intervenidos en las provincias, no tenés los padrones actualizados, no es posible, digo, si querés por lo bajo, ¿qué está haciendo el MDF? Bueno, está teniendo sus propios espacios, sus propios sellos provinciales también. Digo, hoy Kicillof es el presidente del PJ bonaerense, pero empezó a llevar a la justicia sellos.
1: ¿Y por qué
4: con nombres
1: una campaña
4: parecidos?
1: De afiliación masiva?
4: La campaña de afiliación masiva la que responde? Está haciendo Kicillof es en provincia de Buenos Aires.
1: Sí.
4: Quieren llegar a 1,5 millones de afiliados, hoy más o menos están en 1,200,000. ¿Por qué? Porque cuando asume había muchísimos afiliados y afiliadas que lo intentaron varias veces y no pudieron afiliarse.
1: O sea que no tiene nada que ver con corresponde la eventual...
4: No, también, a ver, eso tiene que ver con la conducción anterior. La conducción anterior era de Máximo Kirchner, tuvo el PJ cerrado, digo, hacía una reunión por año y nada más, no convocaba. Y eso respondió a internas en muchísimos distritos donde dijeron, che, queremos pelear. No se olviden que el PJ bonaerense se logra por un consenso, pero hubo internas en 14 distritos, cuando querían inicialmente en los 135,
1: claro,
4: por la ruptura que tenían. Algunos lugares lo pudieron saldar, en otros no, fueron a interna, y también dijeron, bueno, hagamos una campaña de afiliación. Primero porque necesitamos más jóvenes, necesitamos convocarlos, y porque entendían que había ese lugar. De hecho, a ver, algo menor. Cuando seguimos todos estos temas en el destape, internamente a las redes mías, muchísimos afiliados contaban lo complicado que era poder afiliarse al PJ, y en los distritos que estaba pasando había una relación directa con quien lo gobernaba y a qué espacio respondía.
1: Claro.
4: O sea, era muy marcado eso.
1: Che, tenemos lo de Haddad y mostrámelo, a ver, que esto fue ayer. Haddad hizo una gira de medios, esta semana estuvo en varios lados, pero esta fue la frase más resonante que dio vuelta por todos lados. Mira, escúchalo.
8: Una virtud, perdón, Yo digo, ya que estoy soñando. Una virtud de Massa.
9: Massa para mí es el tipo que mejor conoce el Estado argentino. No conozco político que conozca lo que pasa en Jujuy, quién es el dirigente de Jujuy, y a la vez lo que pasa en Tierra del Fuego, quién está en la oposición de Tierra del Fuego, y lo que pasa en el Banco Interamericano de Desarrollo, y quién es el que autoriza o no los créditos para Argentina. A mí me impresiona. Pero esa no es la virtud. La virtud, que creo que es el tipo que aprende más rápido. Yo un día, hace 3 años, le empecé a hablar de inteligencia artificial, y lo vi dos meses después o 3 meses después, sentí que me estaba dando clase.
1: Bueno, fuerte.
2: El medio es el mensaje también, ¿no?
1: Sí, inception de masismo, ¿no?
3: Como... Claro, aparte yo había visto la respuesta, pero no había visto la pregunta, que era cuento de nada, le preguntó.
2: Bueno,
3: ¿cuáles son las virtudes?
2: Pamela David, esposa de Daniel Vila. Vila, muy amigo de Massa, en un medio donde Haddad, entre comillas, juega de visitante. Creo que, no digo que estuviese consensuada la pregunta, pero
4: más o menos.
3: Se
2: la esperaba, ¿no?
3: Dio
2: me parece que ahora se la esperaba, porque la respuesta
1: tuvo un hilo perfecto.
4: No,
1: no está confirmado que vaya a ser candidato, Daniel Haddad.
2: No, él en la misma entrevista dijo que no lo niega ni lo confirma.
1: Claro, bueno.
6: Bueno, sí, uno mide los puntos que él dijo era lo que pasaba en Brasil, la elección en Brasil.
2: Sí. Yo ahí me aferro al dato que dio Roberto Navarro esta semana acá, que la Mela se juntó con Haddad y le dijo, nuestro candidato es Milei. Lo confirmó Scott Bessent en público, así que tampoco hay mucho misterio. Scott Bessent dijo, nuestro candidato es Milei. Hay un cheque disponible si es necesario. Y eso empieza a ordenar también las opciones.
1: Sí, a Bullrich, por ejemplo.
2: Sí, Bullrich, que reperfila a su plan B, que es ser candidata a vice.
1: Sí.
2: Para construir desde ese lugar, no una candidatura, sino eventualmente una presidencia.
1: Claro. Sí, esta semana se apagó un poco Bullrich. Después
2: bueno, por eso reperfila. Empieza a hacer campaña para ser vice, no para ser candidata. Ojo,
4: lo que analizan, no, digo, en esto que vos planteabas, lo que analizan mucho es que muchísimas provincias ya anunciaron que desdoblaban pensando en el calendario electoral del año que viene. Bueno, ahí también apuesta el peronismo. Es decir, puede haber habido un acuerdo político con el gobierno nacional. Sí, una vez que el gobernador se aseguró su provincia y vos ves cómo está la situación, el escenario político y la situación social, bueno, ahí pueden ver de sacar un plus o una ventaja, de ver cómo juegan.
2: Sí. Yo no conozco gobernador que entregue la lista de diputados y senadores y donde se vote senadores. No,
1: y no.
2: O sea, claro, no los veo. Esa idea de que un gobernador se asegura la gobernación y después se desentiende la nacional.
4: No pasa ni en pedo.
6: A ver, si esos gobernadores estuvieran apostando realmente a una continuidad del gobierno de Javier Milei, saben, por lo que fueron la experiencia de estos 4 años, que cada diputado y cada senador que tengan sentados después en el Congreso vale más que cualquier otra cosa.
2: Sin ser activo. Yo no los veo resignando la elección nacional. Sí los veo negociando ventajas para la elección provincial. Ante la decisión de Karina, que es la que bajó Karina, vos me dirás si no es así, Johnny, que entiendo que le dijo al gabinete, la prioridad electoral es la reelección de Milei.
1: Todo lo demás
2: es secundario, a diferencia del año pasado, no vamos a pintar en el país de violeta, no es ese el objetivo, y ahí se empieza a encontrar con la rebelión de los que se entusiasmaron el año pasado.
1: Claro.
4: Ahí viendo, vos cuando preguntabas por qué Bianco decía con la pureza ideológica no alcanza, bueno, ahí puede haber una respuesta a qué están evaluando. Si va Milei, es el electorado puro, duro, bien extrema derecha. Hoy Kicillof tiene un techo con el voto K. Entonces, o amplías o no llegas. Es tan sencillo como hacer cuentas y
2: ampliar por arriba, Belén. Yo entiendo la estrategia. Me parece que en estos tiempos ampliar por arriba no garantiza nada.
4: Bueno, el otro día estuve...
2: Es más, te puede restar, ¿eh? Por abajo...
1: ¿A qué llamas amplia por arriba?
2: Y sumar dirigentes, te puede restar porque la sociedad rechaza justamente eso que Milei denominó muy bien como casta. Entonces vos te rodeas de casta y haces una campaña en contra.
6: Lo que le pasó a la Reta en parte.
2: Lo que le pasó a la Reta.
4: Tenés, lo que pasa es que lo que no quieren repetir es lo que pasó en el 2023.
2: Ampliar por abajo, ¿no? Era por abajo, Palacios.
4: No, vieron que fue un paso entre Massa y Grabois.
2: Pobre Palacios.
4: Después de la elección de la PASO de Massa y Grabois, que la gana Massa, el 75% de los votos de Grabois no fueron a Massa.
1: Claro.
4: Fueron al otro espectro. Y fueron, no hubiera habido una PASO, esos puntos de Grabois tal vez le servían a Sergio Massa para ganar en primera vuelta. Eso es lo que hay una parte del masismo que la está viendo y que no quiere volver a repetirla.
1: Señoras, señores, basta de rosca. Se
2: ¿basta
1: acabó
2: de rosca?
1: Y ahora se viene
2: ¿y
1: el...
2: ¿qué hago durante
1: la... Y viene la publicidad. Cinco minutos sin rosca. Claro. Cinco minutos de
2: tenemos
1: de
2: toda la rosca de la corte, ¿eh?
1: Y
2: todo lo que pasó hoy en la reunión de la corte.
4: Aguante el diálogo
3: de entre Rosencrantz y todo eso. ¿Tenés?
2: Está roto, no se habla.
4: No hay WhatsApp, no hay Telegram.
1: Cómo se viene, verdad, desafilada.
2: Ahí Barrotavenia se llama.
1: Sí, Barrotavenia.
2: El juez Barrotavenia funcionó de chaperón.
1: Gracias a todos por acompañarnos en el pase. Los dejo con las verdades afiladas de Murano. Que tengan un gran fin de semana. Nos vemos el lunes, que es feriado largo, pero el lunes estamos acá. Chau.
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0: Bienvenidas, bienvenidos a este ratito de Radio Punto en M70. Bienvenidas, bienvenidos a Horas Afiladas de Viernes, a este festival informativo con el que cerramos la semana en el día de hoy, el noticioso del destape, con este equipazo. Carla Pelliza ya con un año más.
1: Sí, oficialmente. Bueno, oficialmente soy más sabia. Soy más sabia.
0: ¿Hubo celebración?
1: Sí, salimos a cenar con mi novio ayer a un restaurante ruso. Comí ensalada rusa real, que tiene muchísimos más ingredientes que la ensalada rusa que comemos nosotros.
0: ¿Se canta la internacional?
1: No, acá no, pero sí hay una radio rusa sonando todo. No, es muy lindo, muy, muy lindo, la verdad es que recomiendo. Son Almagro Boedo.
0: Bien.
1: Recomiendo, lo atiende un ruso, por supuesto.
0: Naturalmente.
1: Y te das cuenta que es ruso, porque es enorme.
0: ¿Plato degustaste o pediste
1: algo? No, es para pedir platitos. Yo me pedí la ensalada rusa y unos niños envueltos que no sé qué, tienen un montón de cosas. No conozco, o sea, tienen nombres rusos.
0: De repollo.
1: Tienen, claro, pero hay otras cosas también muy interesantes, degustación de vodkas caseros, por supuesto.
0: Realmente.
1: Pero te das cuenta que el hombre es ruso porque es enorme, obviamente, es rubio y ayer hacía frío a la noche. Dimitri, y ayer a la noche nos quedamos hablando un ratito afuera, hacía frío, yo de camiseta térmica, campera. Otra campera y el tipo en remera.
0: Claro. Loco.
1: ¿Cómo no vas a ser ruso, hermano? Obvio.
0: Claro, y si no se llama Dimitri, se puso Dimitri para que no le enche malo huevo.
1: Claro.
0: Para...
1: Muy lindo. Gran experiencia.
0: Claro. Decime Dimitri.
1: Claro.
0: Bueno, ¿Luis Espíndola salió a celebrar también ayer?
2: No fui a ningún restaurante ruso ni...
1: ¿No celebraste mi cumpleaños?
2: No, Carla, pero puedo celebrar hoy.
1: Yo no celebro. Nosotros no celebramos
0: cumpleaños. Yo anoche abrí un bodeguita y tour en homenaje a Carla Pelliza. Abrí un bodeguita y tour y recordé que esta semana todavía no agasajamos.
1: En homenaje a mí.
0: Por supuesto, no era tu cumpleaños.
1: Claro.
0: Bueno, abrí un bodeguita y tour.
1: ¿Hice un asado en homenaje a Carla Pelliza?
0: No, no hice un asado.
1: ¿Y no la invité?
0: Abrí un bodeguita y tour, nada más.
1: Ok, está muy bien.
0: Después me comí la milanesa, no sé, algo.
1: Qué rico,
2: bancamos.
0: Bueno, pero, insisto, en el acto del descorche, recordé que esta semana no agasajamos a nuestros oyentes con bodeguita y tour, así que hoy se van a ir dos vinos, estén atentos, porque en algún momento del programa vamos a mostrar. Y cuando mostremos, ustedes ya saben cómo es el juego. Mostramos, ustedes describen lo que mostramos y participan por dos vinitos de nuestro amigo Julio de Bodeguita y Tour. Después damos todas las señas particulares
1: muy
0: para
1: bien
0: encontrar a este extraordinario viñatero. No es viñatero porque no tiene viñedo, pero es bodeguero, tiene una bodeguita y vende muy buenos vinos.
1: Uh-huh.
0: Quiero decir que ayer lo ratifiqué. Solo con una degustación, ahí quedó.
2: Eso te iba a preguntar, ¿cuánto lo ratificaste?
0: El mejor regalo que recibí en mi vida.
2: Un vasito.
0: En alguna gestión, no me acuerdo en cuál, pero el mejor regalo que recibí en mi vida.
1: Cuando hablas de gestión, estás hablando de presidencias de la nación, digamos.
0: En alguna gestión de presidencia.
1: O estás hablando de gestiones amorosas.
0: No, tengo gestiones que recuerde antes que la actual.
1: Ah, me parecía.
0: No importa cuando escuches esto.
2: No digas.
0: Me parecía.
2: Tampoco digas así, viste.
1: No, pero qué sé yo, viste.
0: Todo
1: por ahí
0: lo demás quedó en el olvido.
1: Por ahí cada una marca.
2: No podés, en tu caso no se puede.
0: No, la madre de mi hijo mayor la tengo presente.
1: Claro. Pero bueno, una persona que politiza tanto todo, por ahí enmarca todos sus recuerdos en gestiones presidenciales. Claro.
0: No estaría mal, podría empezar a separar
2: ¿cómo
0: la vida?
2: Son los rosqueros, No se puede vivir de gestión presidencial.
0: Pero el mejor obsequio que recibí en mi vida, olvídense el tema de las gestiones, fue un ¿cómo se llama?
1: Látigo.
0: No. ¿Qué te regalaron ayer, Carla? ¿Qué te regalaron ayer para tu cumpleaños?
1: No. Pero bueno, la vi a Lula González con...
0: Te tentaste un poco.
1: Con una de las protagonistas de su libro, Látigo en Mano, y bueno, nada, Asociación Libre.
0: Te tentó la historia, conocer la historia.
1: Sí, era muy recomendable
0: Lula,
1: el libro.
0: Lula
1: sí, sí.
0: Aborda
2: no
0: fetiches sexuales.
1: Sí, parafilias. Maravilloso.
0: Fetiches sexuales. Bueno, parafilias, así se llama el nombre técnico.
1: Bueno. Entiendo que sí.
0: No, es una cosa de vacío, como se llama una bomba de vacío. Una bomba de vacío para sacar el oxígeno del vino y vos lo podés preservar. Tampoco es que muchísimo tiempo, pero no se oxida tan rápido como si le pones solamente el corcho.
1: Claro,
0: mira, dirán, pero eso lo haces porque ¿cuánto demora? Claro,
2: ¿cuánto te va a durar
0: en tu mesa?
2: Deja de mentir, por favor.
0: Yo al bueno lo hago durar, el cajita no.
1: No, Murano, ya a esta altura de la vida cajita no se compra. Ya
0: no,
1: está.
0: No se compra, se compra. Ya está. Bueno, trabajo para eso.
1: Para no comprar vino en cajita.
0: Para no comprar más vino en cajita.
1: Bueno, cuando yo me pregunto, ¿para qué trabajar?
0: ¿Para
1: ¿cuál es el sentido de
0: obvio,
1: todo esto?
0: No,
1: claro, digo, para ir a comer comida rusa y todo.
0: Bueno, muy bien, disfrutaste entonces tu noche de cumpleaños.
1: Disfruté mi día entero.
0: Disfruté a distancia.
1: Sí, sobre todo porque lo compartí con ustedes.
0: Seguramente Espíndola lo hará el fin de semana.
1: Sí, mándame foto, Lu.
0: Se hace, acá
1: festejando el cumpleaños.
0: ¿Se hace el Carla Palucha en La Plata el fin
2: Hacemos
0: de semana?
2: Un vivo.
0: Amigos y amigas, tenemos mucha información. Atención, tenemos invitados también muy interesantes para el programa de hoy. Historias muy interesantes para compartir, para conocer, aquí en vivo en el piso del Destape. Así que iniciamos pues con otra aventura de los fachorros. Bueno, Timba y Tongo en la Argentina de Milei. Parecen dos personajes de Disney, de alguna película de esa empresa cinematográfica. Pero la verdad es que es la descripción de una filosofía de gobierno que transita entre estos dos mundos, muchas veces vinculados entre sí, Timba y Tongo. Por el lado de. Empiezo por el lado del Tongo, empiezo por el final, diría la canción, porque hace un ratito la Corte Suprema de Justicia emitió un fallo en el que revierte su propio fallo de hace 10 días, tomando lo que hace 10 días rechazó. La presentación de un colectivo, en este caso el colectivo.
1: Árbol de Pie.
0: Árbol de Pie es un colectivo ambientalista. Que hizo un reclamo muy parecido al que había hecho CECIM. Suspender el artículo del decreto 7023 que habilitaba la extranjerización del territorio nacional. En el fallo de hace 10 días, la Corte había determinado que no podía tomar al CECIM como colectivo involucrado afectado por la extranjerización de la tierra. Es decir, está integrado por excombatientes de Malvinas, o por combatientes de Malvinas. Tenemos la costumbre de decirles excombatientes, pero en realidad son combatientes que reunidos en esa organización, con sede en La Plata, presentaron justamente un reclamo en relación a lo que ellos sostienen, incluso han sostenido con su propio cuerpo, con su propio físico, el reclamo soberano. La tierra es parte inalienable del territorio nacional, por lo tanto, es parte de la soberanía nacional. Eso es lo que planteó el CECIM. Sin embargo, para la Corte, hace 10 días, los combatientes de Malvinas no tenían derecho a un reclamo soberano. Se arma todo el revuelo que nosotros mismos comentamos acá en tiempo real. Aparece una explicación de la Corte, que es un guiño, porque en esa explicación la Corte dice: nosotros rechazamos al actor, no rechazamos el fondo de la demanda. No decimos que la demanda no tiene sentido, no tiene razón. Lo que decimos es que el demandante no está habilitado para la demanda. Casi que invitando a que se habilite una reconsideración del fallo. Bueno, claro, esa aclaración tenía mar de fondo, porque esa aclaración permitía anticipar que la ventana de oportunidad que la propia Corte había abierto con el fallo contra el CECIM podía cerrarse en algún momento. Y eso es lo que ocurrió hoy. La misma Corte que abrió la ventana de oportunidad para la extranjerización de tierra, dando por válido el artículo del decreto, por ese lateral de rechazar el reclamo del CECIM, hoy cierra esa ventana dando por válida la suspensión del artículo del decreto, tomando como válido el reclamo de otro colectivo, en este caso un colectivo ambientalista. Ambientalista, en realidad, vinculado a pueblos originarios. En el caso de hoy, tampoco aborda la cuestión de fondo. Simplemente, y contra todo antecedente, dispone de una medida cautelar sin que haya medidas cautelares previas de tribunales inferiores. Es decir que el abuso, el bochorno es absoluto de la Corte. Se le ven todos los hilos, se le ven las intenciones, se le ven los negocios. Negocios que en este caso fueron compartidos con otros dos conjueces. ¿Por qué? Porque esos tenían disidencias entre sí. Y como es una corte de cinco, pero integrada por tres, cuando hay una disidencia entre los tres, tienen que llamar conjueces para que haya mayoría. Entonces, ¿qué hizo la corte? A sabiendas de que Rosenkrantz, que es abogado de corporaciones, en la Corte Suprema como ministro de la Corte, pero es fundamentalmente un abogado de corporaciones, Rosenkrantz dijo, no, yo no voy a votar en contra de los intereses de ninguna corporación. Si hay corporaciones que quieren comprar tierras en la Argentina, pues me tienen a mí para defender sus intereses en la Corte Suprema. Y ahí se abrió un problema para Lorenzetti y Rosati, que disputan entre sí la presidencia de la Corte. Hoy en mano de Rosati, Lorenzetti la ambiciona, quiere recuperar eso que considera suyo y que le fue arrebatado. Por lo tanto, Rosati y Lorenzetti todo lo hacen con un doble sentido, con un doble objetivo. Cumplir con sus mandantes, la Embajada de Estados Unidos, los sectores concentrados de poder, los dueños del dinero, pero al mismo tiempo ver los efectos que sus decisiones causan en el ámbito político. Porque tanto Rosati como Lorenzetti atienden las cuestiones de la rosca política, porque eso les permitió a Lorenzetti estar durante varios periodos al frente de la Corte y ahora le permite a Rosati estar al frente de la Corte. Entonces, siempre están atendiendo los dos lados del mostrador, digamos. El de el bloque de poder, el que pone la plata. Me refiero al negocio de la compra-venta de tierras, que nadie malentienda, estoy hablando de ese negocio, ¿no? Que nadie malentienda que estoy hablando de algún otro. Pero también atiende los vaivenes de la política. Y en los vaivenes de la política estaba muy sacudido Rosati como presidente de la Corte, justamente porque la decisión de hace 10 días implicó un movimiento de la oposición que puso en riesgo la continuidad del decreto 7023 en su conjunto. Y ahí se pudrió todo. Cuando aquel movimiento de la Corte abrió la ventana para la extranjerización de tierras, hay que reconocer que con velocidad, con rapidez, la oposición vio una oportunidad para avanzar contra el decreto, planteando que la Cámara de Diputados podría hacer lo que no hace 2 años, que es darle media sanción a la media sanción que ya viene del Senado y derogar el decreto 7023, que además de la ley de tierra incluye otras 300 normas, muy importantes todas. La ley de alquileres, que afecta, ¿no? La ley de alquileres, en ese caso la deroga. Las privatizaciones, ayer mismo se privatizó AISA en el marco establecido por el decreto 7023. Y así otras 300 normas que podrían caerse. Es el digesto jurídico fundamental y fundacional del programa de gobierno que gerencia Javier Milei. Se cae el decreto 7023 y muchas de las cosas que ejecutó el gobierno Milei en este tiempo entran en revisión. Por lo tanto, entonces, a partir del revuelo que se armó con el fallo de la Corte, empieza el turno operativo de salvataje del decreto 7023. Aparece Pichetto planteando primero que se quite el artículo del decreto y que se intente una nueva ley que ya fue rechazada hace 2 meses, para que justamente el diputado no trate el decreto completo, que la ley de tierras quede encapsulada como un debate en sí mismo. Eso no prospera. Después el propio Pichetto intenta avanzar con otra medida cautelar, le es rechazada la medida cautelar. Bueno, la Corte ahora salió a resolver con su propia mano el desastre que armó. Pero en el medio abrió una ventana de oportunidad de 10 días donde habrá que revisar cuántas operaciones inmobiliarias se hicieron en estos 10 días. ¿Cuánta gente con muy buena información y la chequera a la mano aprovechó este tiempo para quedarse con parte del territorio nacional? Lo digo en condicional porque la verdad es que no tengo certeza. Esto debería figurar más tarde o más temprano en los catastros de las distintas provincias. Yo prestaría mucha atención si estuviese a cargo, por ejemplo, de una ONG en la Patagonia, todas las operaciones inmobiliarias que se cerraron en este tiempo. Tiempo en el cual, además, se acumuló desde el pie un clima social muy adverso para la corte, que sufrió alguna manifestación en las inmediaciones de sus oficinas. Incluso los propios cortesanos tuvieron rechazo público en una visita que hicieron justamente a la Patagonia, uniendo los Andes.
1: Uniendo los Andes. San Martín de los Andes. Sí, un encuentro de jueces.
0: O sea que vivieron en carne propia el repudio social. Y además, bueno, el calendario que marcaba, y marca todavía el próximo 15, como una fecha donde se prevé una enorme movilización popular, estimulada en principio por el reclamo de las universidades. El primer convocante. Universidades que reclaman presupuesto y que se cumpla con la ley que el gobierno no cumple.
1: Y que la Corte ordenó cumplir.
0: Pero
1: y sigue sin cumplir el gobierno nacional, es insólito.
0: La Corte ordenó cumplir, después el gobierno apeló, después hubo un fallo en primera instancia que ordena cumplir con la norma en su última redacción. El gobierno volvió a apelar. Bueno, el gobierno es un gobierno a margen de la ley, eso lo decimos ya muchas veces. Pero eso va a provocar una marcha seguramente muy importante el próximo 15, a la que se plegaba también la convocatoria por la defensa de la ley de tierras. Hay que decir que la ley de tierras sigue en jaque, porque la Corte no resolvió nada sobre ese decreto que la anula. Por lo tanto, hay incentivo para marchar el próximo 15 en defensa de la soberanía nacional y en contra del decreto, porque ese decreto, insisto, es la columna vertebral del gobierno que gerencia Javier Milei, es la columna vertebral de este gobierno espantoso que se está llevando por delante las posibilidades y el futuro de argentinas y argentinos. Por lo tanto, hay muchas razones por las cuales marchar el próximo 15, más allá de que se intenta desinflar la marcha con esta decisión de la Corte el día de hoy. En el medio conocimos ayer una denuncia del titular de la Auditoría General de la Nación. Es el auditor Olmos, Juan Manuel Olmos, que presentó un informe, que en realidad es el informe sobre los libros del Banco Central, y en ese informe se incluye un apéndice donde se establece que por movimientos con derivados del oro, que todavía no sabemos a ciencia cierta dónde está, oro que forma parte de las reservas del Banco Central, pero que sabemos que no están en Argentina porque vimos cómo se llevaban los lingotes de oro en camiones de caudales, ¿se acuerdan la escena? Camiones de caudales yendo hacia Ezeiza con el oro de la Argentina ahí adentro, con un destino incierto que el Banco Central todavía no admite, o admite a medias, dice, está a custodia del Banco de Basilea, pero bajo custodia de un banco del Reino Unido. No se sabe a ciencia cierta dónde está el oro, pero sí detectó este informe de la auditoría que con ese oro se hicieron operaciones que le hicieron perder a la Argentina $1,000 millones. Tres AISAs, lo que cobra el gobierno por regalar AISA, como hizo ayer. Tres AISAs. Se patinó aparentemente el socio de Caputo, Santiago Bausili, a cargo del Banco Central. Así lo presentaba Olmos.
3: En este mismo año, con la actual gestión y con fines de cobertura, el Banco Central concertó operaciones de derivados liquidables en dólares utilizando parte del oro de las reservas como bien de respaldo, subyacente técnicamente hablando. De acuerdo con los estados contables, el resultado de estas operaciones arrojó una pérdida de $1.5 billones, equivalentes a $1,023 millones, como se señaló, y se pagó con las divisas del Banco Central. Dicha pérdida se compone, como se dijo acá, de $960 millones de dólares resultado negativo de las mencionadas operaciones y $62.8 millones correspondientes a primas de opciones. Al cierre del ejercicio auditado ya no existen posiciones u operaciones abiertas por este concepto. En síntesis, durante el año 2025, el Banco Central realizó operaciones financieras especulando con una determinada trayectoria para el precio internacional del oro, erró en el cálculo y arrojó una pérdida de 1.023 millones de dólares, según surge de las registraciones contables.
0: Bueno, ahí está la síntesis que ayer expuso el auditor Juan Manuel Olmos respecto a esto que, de manera amable, el auditor presenta como un error, pero que debería investigarse eventualmente como otro latrocinio. Porque hay muchos latrocinios cometidos por este mismo equipo de gobierno ya desde gestiones anteriores. A Toto Caputo se lo denunció y no se lo investigó, porque así funciona el sistema de injusticia que tiene a esta Corte Suprema para la impunidad de los más ricos. Otra vez, esta Corte Suprema no trabaja para que sea justicia en la Argentina, trabaja para garantizar la impunidad de los que más tienen, o para ofrecerles nuevos negocios, abrirle ventanas de oportunidades. Para eso trabaja la Corte Suprema y todos los tribunales inferiores. Si el máximo tribunal ofrece ese ejemplo, bueno, ¿por qué un tribunal de primera instancia se privaría de participar de la misma feria? ¿No? Naturalmente. Es un estímulo. Bueno, uno de los tribunales inferiores dejó impune a Caputo por un bochorno que a simple vista merecía sanción. Que una compañía offshore, un fondo de inversión offshore del propio Luis Caputo, hubiese participado en la colocación de deuda emitida por Luis Caputo. No se podía contar más lento el bochorno, digamos, ¿no? La eventual estafa. Y tengo que usar potenciales porque esto quedó impune. Fue sobreseído Caputo por jueces promovidos en la última tanda de promociones de jueces. Libre de culpa y cargo por la estafa anterior, bueno, ¿por qué no repetir la experiencia? Si no le pasó nada antes, ¿por qué le va a pasar algo ahora? Pensará Caputo, que tuvo y probablemente tenga cobertura judicial para sus tropelías. Bueno, algo similar debe pensar su socio. Recordemos que Bausili, presidente del Banco Central, es socio de Caputo en Anker, la consultora que manejaban formalmente en conjunto. Habrá que ver si todavía no la manejan de manera informal. Formalmente han renunciado a la dirección de esa consultora, en la que están sus hijos, de todas formas, todo queda en familia. Si en algún momento lográsemos tener algo parecido a un sistema judicial que haga justicia, todo esto debería ser sancionado. ¿Y por qué es importante? Y miren, yo no vengo acá en patrullero, ¿eh? A mí la política del patrullero nunca me interesó. Pero sí he visto muchas veces las consecuencias de la impunidad para este tipo de acciones. Cuando se deja impune este tipo de acciones, lo que ayer denunció la auditoría respecto a algo que en principio es presentado como un error, pero que habría que investigar si alguien no se beneficia de ese error, como ya ocurrió, insisto,

a empresas que después, en los 90, se quedaron con recursos públicos muy apreciados. Es decir, hay una relación directa entre la estafa de deuda que propició Martínez Díoz en dictadura y que benefició a familias como la familia Macri, como la familia Roca, como la familia Bulgheroni. Ese beneficio, esa estafa de deuda que hizo Martínez Díoz y que quedó impune durante los 80, es la que le permitió a esas mismas familias beneficiadas después quedarse con las joyas productivas, los altos hornos de San Nicolás, Somisa en manos de Roca, el correo, las autopistas en manos del clan Macri. Es decir, los beneficiados por la dictadura usaron esos beneficios para quedarse y agrandar, incrementar sus patrimonios y por lo tanto su influencia en los años 90. Y como también quedó impune el latrocinio de los 90, volvieron después con Macri. Nunca se fueron igual, ¿eh? Nunca se fueron porque nunca nadie los investigó, nunca nadie los sancionó. Pero en cada oportunidad, cada vez que tomaron posiciones nítidas de poder, es decir, cada vez que tomaron control del gobierno, fueron por más. Y es lo que están haciendo ahora. Las mismas familias, algunos ya están muertos, Franco Macri no está, está su hijo, hay otros gerentes. Paolo Roca sigue estando, no está su hermano, no está su padre, pero... Los mismos apellidos, las mismas empresas, son los que incubaron a Javier Milei para hacer lo mismo que ya hicieron antes. Expandir su poder, su influencia, concentrar los recursos económicos y servirse de la pauperización general. Claro, se pegan un tiro en el pie, porque ya lo hemos dicho muchas veces, ese comportamiento que ya tuvieron en dictadura, que ya tuvieron con Menem, que ya tuvieron con Macri, que tienen ahora, destruye el mercado interno al que después le quieren vender cosas. Es un comportamiento de esa élite que en términos productivos es autodestructivo. Igual nunca pierden plata. Como bien explicó el titular de Hacienda, dueño de FATE, si pierden plata con la fábrica de neumáticos, se dan vuelta, compran un bono y hacen guita con la timba financiera. Plata la familia no va a perder. Los que pierden son los trabajadores de FATE, que están penando porque no los echen del lugar que ocupan, incluso en muchos casos como lugar de vivienda. Ustedes saben que hay trabajadores de FATE que están ocupando la planta porque no pudieron pagar más el alquiler por quedarse sin laburo y están viviendo ahí. Ese trabajador es el que paga el costo de toda esta impunidad acumulada. Entonces, cuando yo reclamo desde acá que la próxima gestión del campo popular tenga como prioridad la demolición del sistema de injusticia de la Argentina, la demolición, no hay acuerdo posible. Y quien plantea posibilidades de acuerdo está presa en un error táctico que está pagando caro. Esa idea de se puede acordar con esta mafia, con la mafia no se puede acordar. No se puede acordar con la mafia. A la mafia se la somete, se la liquida y se la reemplaza por instituciones sanas del Estado. Porque todo país, las sociedades, necesitan de justicia, de un sistema de justicia. No estoy por la abolición de un sistema de justicia. Estoy por la abolición de esta mafia. Que hoy rige, en buena medida, un sistema de convivencia absolutamente injusto. Y vale decir otra vez, Argentina no es un país pobre. Es un país profundamente injusto. Profundamente injusto. Y esa injusticia se valida en los tribunales. ¿Cómo se da vuelta la taba? Que es la pregunta que nos hacemos todos los días. Yo, por lo menos una vez al día, me pregunto, che, ¿cómo se da vuelta esto? ¿Cómo hacemos para que, en principio, se deje de hacer daño, Milei deje de hacer daño, o su gobierno deje de hacer daño, y empecemos a caminar el camino

0: la reconstrucción, dejando lo más sano que se pueda el sistema de convivencia. Y busca ejemplos, gente que resiste, gente que lucha. Y en las últimas horas me encontré con estos estudiantes de universidades públicas que protagonizaron distintas acciones. Un grupo de estudiantes que fue y participó de una sentada en el Palacio Pizurno. Nada más que eso. Y fueron calificados de terroristas. Cuenta una de las estudiantes que participó en la sentada la escena humillante de Petovelo sobre Torrendel, el secretario de Educación. No sé si tenemos el video para compartir. Si no, no importa, lo cuento. Es muy impactante. Ese es el video del comunicado. Me refiero al video en el que la alumna cuenta que estaban conversando con Torrendel, el secretario de Educación, y en un momento Torrendel recibe el llamado de Petovelo, y Petovelo a los gritos le ordena abandonar la conversación. Gritaba tanto, cuenta la alumna, que Torrendel empieza a bajar, que nos ha pasado a todos, viste, que o sea, por algún altercado doméstico, sí. Ha pasado, que de repente recibís un llamado de tu pedres nada, y si esto lo bajo porque viene fuerte el sonido.
1: No me pasa.
0: Bueno, bien.
1: Pero está muy bien.
0: Una convivencia sana.
1: Sí, sí.
0: O negacionista.
1: No. ¿Por qué discutir por teléfono, no?
0: Bueno, no discutís.
1: A veces
0: solo, sí, te quedan los pedos, Carlos.
1: Pero más allá de la situación...
0: A veces solo te quedan, ni siquiera hay una discusión. Solo
1: más allá de la situación particular de tu, sí, de tu situación, sí, de pareja...
0: No, yo cuento lo que le pasó a otros.
1: Es cierto que los audios, sobre todo los audios de WhatsApp, se suelen escuchar mucho. Siempre hay que bajar un poquito el volumen.
0: De Petovelo suelen decir que tiene dos emociones que a veces se dan en simultáneo. Grita y llora.
2: Ah...
1: Te entiendo, Sandra.
2: Me ha pasado. No puedes discutir.
1: Yo no puedo discutir sin llorar. Te entiendo, Sandra, te entiendo.
0: Bueno, dicen que esa es su característica y a Torrendel, aparentemente, no sé si es la parte
2: de
0: llanto.
2: Qué raro, porque es coach, ¿o no?
0: Y bueno.
2: Espiritual, casa todo de
0: Herrero,
2: eso.
0: En casa, claro, de Herrero. Bueno, parece que lo cagó tanto a pedo que Torrendel ni saludó, se levantó y se fue. Por temor a que lo echaran también a él por la policía.
1: Excelente clima laboral.
0: Claro. Bueno. Cuenta esa escena y después saca Petovelo un comunicado, que es esto que vamos a ver ahora en pantalla, que es un comunicado muy violento, muy estigmatizante, muy agresivo contra los estudiantes. Así lo presentaba uno de los canales afines al gobierno.
3: La toma de el Palacio Sarmiento, la violenta toma, así la define el Ministerio de Capital Humano del Palacio Sarmiento. Hernán, contame.
4: ¿Qué tal, Luis? Es un comunicado oficial del Ministerio de Capital Humano que dice que esta toma violenta del Palacio Sarmiento va a merecer una respuesta judicial. Dice que la evacuación del edificio fue posible gracias al trabajo coordinado del Ministerio de Seguridad, conducido por Alejandra Monteoliva, y la Policía Federal. Ante estos hechos, el Ministerio realizará la denuncia judicial correspondiente a fin de que se investigue lo sucedido. ¿Qué es lo que está denunciando el Ministerio? Está denunciando violencia, intimidación, daños, destrucción del patrimonio público y la ocupación de edificios públicos.
0: Bueno, ahí entonces es Sandra Petovelo que lo reta a su secretario por hacer lo que debe hacer un secretario de Educación, escuchar a los estudiantes que van a reclamarle que cumpla con la ley. Porque en definitiva era eso lo que estaba pasando. Estudiantes que iban a reclamar al secretario de Educación en el Ministerio de Educación, que no es propiedad de Petovelo, es propiedad del Estado, que somos todos nosotros, fueron los estudiantes y dijeron, che, cumpla con la ley. A todo eso Petovelo, a través de este comunicado, que lee, no era Francisco, no era Pesky.
1: Sí, sí.
0: No era Pesky.
1: Se parecía un montón, ¿estás seguro?
0: Se parecía mucho a Pesky, pero era el Majul original. Era el Majul original.
1: El que
0: bueno,
1: corre.
0: En este comunicado, donde se los acusa de intimidación, de violencia, cosas que no ocurrieron. ¿Por qué es peligroso esto que vimos en relación a estos estudiantes? Bueno, porque el gobierno muestra su intención de reprimir con ferocidad y servirse del sistema de injusticia al cual acaban de incorporar unos 300 magistrados para esto. Para esto metieron 300 magistrados. Por eso nos enojamos tanto cuando el peronismo acompañó, o sectores del peronismo acompañaron esas designaciones. Porque estaban siendo cómplices de esto que estamos viendo ahora. El uso del sistema de justicia también como herramienta represiva. De hecho, a los estudiantes no los echó la policía. Los estudiantes se fueron solos cuando apareció la amenaza de que los iban a desalojar violentamente. Miren, voy a desclasificar una charla que tuvimos con la secretaria de redacción del Destape en ese momento. Cuando hay un hecho de conmoción pública, en general, las redacciones entramos en tensión. Cuando hay un hecho que puede derivar en un hecho represivo, las redacciones entramos en tensión, disponemos de los recursos que tenemos para estar atentos, para hacer la cobertura del hecho. El episodio de la sentada en el Palacio Pizur no había arrancado a la tarde, pero ya era de noche. Entonces yo lo que hablaba con Lau Carpineta, secretaria de redacción del Destape, era, ojo, porque estos locos son capaces de reprimir a estudiantes de noche. Cosa que estaba prohibida por la ley de seguridad interior y por los reglamentos de accionar policial, pero todos esos reglamentos fueron abolidos. Entonces hoy la policía puede reprimir en cualquier circunstancia bajo orden ministerial. Entonces decía, no sea cosa que estos locos vayan a reprimir a alumnos que están haciendo una sentada de noche bajo la lluvia. Bueno, estábamos conversando eso cuando vemos por la tele que una de las alumnas, de las estudiantes, dicen, no vamos porque nos van a reprimir y no queremos que nos repriman. Y nuestra conversación con Laura, ya tenemos algunas canas, yo más que ella, por supuesto, ella es muy joven. Pero
1: qué miedo,
0: No. Hay que respetar los rangos.
1: Regulaste en chancleta como la corte, Murano, ¿qué pasó?
0: Hay que respetar los rangos. Pero era en nuestros tiempos, a veces hablamos así en términos de viejazo.
1: Vos seguí.
0: En nuestros tiempos era costumbre que a cualquier acción podía seguirle la represión. ¿Cuáles eran otros tiempos? Los 80, principios de los 90. Cuando todavía había rémoras en las fuerzas, no solamente rémoras, había personas que habían protagonizado la dictadura y la represión de la dictadura. Por fortuna, la democracia, entre otras cosas, fue decantando esos procedimientos y las nuevas generaciones de estudiantes pueden o pudieron ejercer sus derechos a la protesta, su derecho a la protesta, sin temor a ser reprimido. Y hoy viene una estadística muy impresionante en ese sentido. Fíjense la evolución de la conflictividad laboral en las últimas décadas. Este es un gráfico que publica un economista cercano al gobierno. No, no es este. Es el otro gráfico, que es un tuit y un gráfico. Está el tuit del economista que lo presenta como un hecho positivo. Dice Gonzalo Carrera, hace mucho no actualizaba estos datos, cantidad de conflictos laborales con paro, hoy en mínimos históricos, dice el economista, otro país celebra esto que vamos a ver ahora. ¿Ven la evolución de la conflictividad laboral? ¿Ven ese pico cuando se marca 142 conflictos laborales en un año? Año 2003. Cuando todos los parámetros de la economía beneficiaron objetivamente a los sectores trabajadores, más conflictividad laboral había. Hoy, que los trabajadores ya no tenemos ni derechos, fueron abolidos derechos laborales por ley, estamos en mínimos históricos de conflictividad laboral. Es decir que, si uno ve este gráfico, uno podría decir que los representantes sindicales se envalentonan frente a gobiernos que más derechos les conceden. No a los dirigentes sindicales, a los trabajadores que representan. Porque objetivamente, entre el año 2003 y 2013, cuando se registra el ascenso y el pico de conflictividad laboral, fueron objetivamente, no hay discusión estadística en esto, los mejores años de distribución del ingreso de la Argentina, por lo menos en lo que va del siglo.
1: Debían ser reclamos por ganancias, ¿no? Que estaban muy en auge en ese momento.
0: ¿Por qué? Porque la conflictividad laboral se explicaba por la puja distributiva. Los trabajadores y sus representantes, dejemos el gráfico, por favor. los trabajadores y sus representantes sindicales participaban de la puja distributiva en pos del 50-50. Que ya de por sí, si bien es un concepto clásico del peronismo, merecería alguna revisión, porque eso de que los pocos se queden con el 50% y los más con el otro 50% podría ser revisado. Pero digamos que dentro del pensamiento político de las de los sectores populares, de la mayoría popular de Argentina, el 50-50 es una ecuación que cerraría en términos de equidad distributiva. Hoy estamos lejísimos de eso. Venimos contando que la inequidad distributiva viene profundizándose en la Argentina y, sin embargo, también mirá cómo cae muy drásticamente la conflictividad laboral. Hay otra lectura que se puede hacer de este gráfico. Claro, si vos precarizás mucho el empleo, naturalmente derrumbás la conflictividad laboral, porque se resta representación sindical, se restan derechos laborales por necesidad. Muchos trabajadores saben que si van a conflicto, tienen un ejército de reserva detrás que trabajarían por menos que ellos. Entonces, la precarización que este gobierno estimula como columna vertebral de su programa de pauperización salarial, por lo tanto, de estabilidad por inanición, la pauperización de los salarios, la pauperización de las condiciones materiales de los trabajadores, también explica por qué estamos en mínimos históricos de conflictividad laboral. No porque no haya razones para quejarse, sino porque entre la represión y el hambre nos tienen sometidos. Y bien sometidos. Fíjate que no hay... Después tendrás la complicidad de los dirigentes sindicales, que también juega. Entonces, la precarización del trabajo que este gobierno estimula y celebra, lo hemos visto a Milei celebrar el aumento de la precarización laboral y ponerlo como un dato positivo. Crece el ingreso de los sectores informales, porque crece la informalidad, como si ser un trabajador informal te diera más libertad. Basta ver lo que pasa con los trabajadores de delivery. Tienen la libertad de enfermarse, morirse en la calle sin ningún tipo de cobertura. Esa es la libertad que te ofrece un gobierno como el de Milei. La libertad de ser esclavo. El gobierno lo celebra. Hay personas que votan al gobierno que también lo celebran. Incluso víctimas que celebran ser víctimas de ese sistema. Puede pasar. Se llama síndrome de Estocolmo. Pero lo cierto es que el gobierno es eficaz. Y lo presenta como un mérito. Orden social, le dicen a esto. En el cementerio también. No pasa nada en el cementerio. Salvo alguna que otra visita, no se mueve nada. Bueno, esa es la Argentina de Milei. ¿Quién altera la paz de los cementerios? Los estudiantes que se quejan, que se van a manifestar el 15. No solamente los estudiantes, también hay jubilados en el otro extremo etario que todos los miércoles son ejemplo de resistencia. Todos los miércoles resisten al plan de hambre del gobierno. Los dos extremos etarios marcan el único camino de salida que ofrece esta trágica experiencia que conocemos como gestión libertaria. El único camino de salida es la lucha. Frente a un gobierno de timba y tongo, el único camino de salida es la lucha. Que crezca desde el pie un reclamo que obligue después a los dirigentes a hacerse cargo de las demandas populares. Y si no, será como dijo en su momento el general. Si no es con los dirigentes a la cabeza, será con la cabeza de los dirigentes. Estas son nuestras verdades afiladas y vamos hasta las 2 de la tarde.
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0: 48 minutos pasaron de las 12, amigos y amigas. En un ratito, Carla Pelliza nos contará sobre...
1: Derrota.
2: La pensó.
1: La pensé. Dije que desde la cantidad de palabras que pasaron por este cerebro.
0: Y seguramente esa columna, como siempre, profunda, sesuda, obvio, informada, precisa, de Carla, llegará a tu teléfono a través del WhatsApp. ¿Por qué? Porque ya hiciste lo que todas las semanas te proponemos para que te subas al canal de YouTube. No, pero también puedes hacerlo en el canal de YouTube. Ahora te estamos proponiendo que lo hagas en el canal de WhatsApp. Teléfono en mano, cámara abierta, acercás la cámara al QR que está en pantalla y te suscribís al canal de WhatsApp y ahí te van a llegar las columnas de Carla, las gracias de Luis Píndola, las reflexiones de Nicolantos, la información de Ali Jalad, las editoriales de Roberto Navarro, las entrevistas que hace Mariano Martín a la tarde... la
2: tu cachorro, ¿no?
1: Claro.
0: No creo, no se está difundiendo.
2: No, yo siento que sí, se da no que hablar.
0: Bueno,
2: no sé.
0: Ojalá, tal vez le llegue algo nuestro también. Pero bueno, todo lo otro seguro, lo que ustedes quieren seguro va a llegar.
1: Bien.
0: Y Carla te llega 2-3 veces por día. Lo que hace al mediodía, lo que hace a la tarde. Hoy tiene una sola función, Carla, así que aprovechen. Hoy tiene función simple.
2: Acá tira es solo toda la carne.
1: Es solo esto, ahora o nunca.
0: Así que, si la extrañan, en el WhatsApp para tener los videos de toda la semana también.
1: Qué lindo, antes de dormir.
0: Exactamente.
1: Le dan play.
0: Exactamente. O en cualquier circunstancia que ustedes quieran, tal vez.
1: No sé si en cualquiera.
0: Bueno, hay gente que
1: en
0: tal vez...
1: En el colectivo, en el sillón de
0: hay
1: casa.
0: Hay gente que tal vez también... ¿no? ¿Acompañas algún momento de la familia?
1: Sí, ayer tuve saludos de cumpleaños que decían
0: se
1: que
0: junta la familia para
1: con
0: verte,
1: nosotros, claro.
0: Se junta la familia para verte. La pareja.
2: Mientras está cocinando.
0: Veamos un Carla antes.
2: ¿Hacemos un Carla?
0: Hagamos un Carla antes.
1: Estaba entre eso y Breaking Bad. No sé qué ver, ¿Una columna de Carla o Breaking Bad?
0: Un Carla.
2: Traes mucho de tema narco y eso.
1: Sí, pero... Vean Breaking Bad, o sea,
0: bueno, están en esa disyuntiva. Vayan al WhatsApp del Destape y ahí van a tener la oferta que ustedes quieran. Ojo, tal vez prefieren a Mariano Martín, yo qué sé, también.
1: Ah, bueno.
0: Hay de todo.
1: ¿Cómo?
0: En la viña del señor hay de todo, todo para todos los gustos. Bueno, entonces, todo eso en el WhatsApp del Destape, haciéndole un... ni siquiera tienen que hacer una foto, solo con acercar la cámara
2: si
0: al QR.
2: Si estás viendo, ¿verdad? Esas filadas con tu teléfono, hacerle una captura y después
0: tal
2: entras.
0: Cual podés ir también.
2: Porque no podés perderte
0: a suscribirte
2: todo este
0: al
2: programa.
0: Canal de WhatsApp. Bueno, atención, atención, porque este momento también es para atesorar el charquito de los medios con Luciana Camila Píndola.
2: Y vamos a hablar de la política argentina y en qué andan algunos personajes. En este caso vamos a hablar de la diputada libertaria Karen Reijardt, que a través de su cuenta de X publicó un video desalentando a que la gente movilice el próximo 15 de octubre en esta movilización contra el DNU 70-2023. Quiero que le presten atención, son 30 segundos desconcertantes para mí. Pero tienen mucha información, porque ella, habla a favor del DNU, y miren los estereotipos que plantea, porque hay como un sujeto ahí social plasmado que es el Cuca. Mirá cómo lo muestra ella.
3: El 15 de octubre, todos al Congreso a derogar el decreto de Milei.
4: ¿Ustedes quieren volver a la vieja ley de alquileres? Ahora que la oferta se cuadruplicó y los precios bajaron un 38%. ¿Quieren perder la reforma laboral?
3: ¿Qué reforma laboral? ¿Usted qué quiere? ¿Que trabajemos? ¿Está loca?
4: ¿Perder internet satelital que conecta en todo el país? ¿Perder los cielos abiertos?
3: Nosotros queremos recuperar las herramientas del Estado.
4: Ellos lo que extrañan es el Estado metido en tu bolsillo.
2: Bueno, esto...
1: Che, ojalá ganen un Oscar, ¿eh?
0: Escuchame, no es fácil hacer dos papeles.
2: Se vistió de Dibu para hacer del Cuca, ¿viste?
0: Hizo dos papeles al mismo tiempo, eso lo pueden hacer solo los grandes artistas. Yo se lo voy a hacer esto a Robin Williams.
2: Sí, sí, creo que va a andar. El de Fragmentado.
0: Se lo voy a hacer a Bárbara Streisand.
2: Patricia.
0: Se lo voy a hacer a Arnold Schwarzenegger, que hizo dos papeles.
2: Bueno, sí.
0: No es para cualquier
1: artista.
0: No,
1: me llama la atención, igual que mencione, por ejemplo, la política de cielos abiertos justo la semana que Fly Bondi dice, abrimos un concurso preventivo porque tengo deudas hasta acá y no puedo operar, ¿no? No sé si es el mejor ejemplo, Karen.
2: Sí, y los alquileres que para ella bajaron un 38%. Dicen, ¿dónde? ¿En qué país que avise que nos vamos a vivir ahí?
0: Es cierto que el decreto 7023 involucra una reforma laboral que fue suspendida por la justicia y después ratificada por el Congreso en una ley específica. Ahora, lo interesante es el método, ¿no? Me parece, cómo la derecha entendió que este tipo de papel, y por eso también recurren a este tipo de figuras, que no tienen miedo por el papelón.
1: Igual claro. Para mí lo filmó Ria, pues, si te fijas en la última toma donde ella le habla de frente a la cámara, vas a ver que las líneas del fondo, digamos, las columnas del departamento, sí, están torcidas más al final.
2: Igual me
0: parece que es el anexo.
2: Hay otro foco, hay otro punto para prestarle atención, porque no pierde.
1: ¿Ves ahí? Está torcido.
0: Sí, es verdad, tiene mal el encuadre.
2: Pero
0: puede ser
2: Carla
0: Lía,
2: está mostrando las tetas, digamos. Ay, todo.
1: Claro, nadie está viendo.
0: Está mostrando las tetas, pero Carla estaba mirando el encuadre, está muy bien.
2: Sí, mirá qué pedazo de encuadre, dice. Pero bueno, ¿en qué anda la política argentina en esto, no? Bueno, y estas representaciones que ahora están en el Congreso.
0: Tal cual. En Brasil hay todo un debate entre libertarios argentinos, porque en Brasil fueron furor electoral los jóvenes, digamos, los gordos dance de allá.
2: Mirá, los gordiños.
0: Los gordiños fueron furor, ganaron gobernaciones. Los tres más votados para la Cámara de Diputados fueron influencers bolsonaristas con más de 1,5 millones, 2 millones de seguidores. Y hubo toda una campaña del gordodán acá, diciendo los pibardos en Brasil, viste que ellos se dicen así, los pibardos.
1: Se dejaron afuera de toda la lista, Daniel.
0: Bueno, pero ahora va por la revancha, porque dice, los pibardos en Brasil ganaron cómodos. Y sale a cruzarlo Romina Díez, que es de Karina.
2: Ajá. Sí.
0: Y le dice Romina Díez, que es de Karina, al gordodán, que es de Santiago.
2: Sí. Claro.
0: Santiago Caputo. Le dice, ojo, que nosotros en las elecciones pasadas metimos a los dos diputados más jóvenes de la historia. Y cuando habla de nosotros, no habla de La Libertad Avanza, habla del carinismo. Yo seguiría con mucha atención esa interna de influencers, digamos, de personas que se disputan candidaturas para ver quién tiene más seguidores, quién hace el bochorno o quién hace el papelón más bochornoso, el video que dé más cringe. Porque eso es un insumo muy apreciado. O sea, dar vergüenza. Mira, ayer fue que Oría presentó la versión remasterizada.
2: ¿Qué desastre?
0: ¿No fue ayer?
1: Menos el adelanto, claro.
0: Versión remasterizada
1: del Movistar Arena del presidente.
0: Del Movistar Arena. Y lo están vendiendo como el concierto que cambió la historia de la Argentina y de la región. El de la banda presidencial.
2: 400.000 personas se quedaron sin laburo. Dejate de joder.
0: Ellos
2: cerraron 30.000 empresas.
0: Creen ciegamente en este método de hacer campaña, en el método de la viralización. Y lo que hace Reijard es eso: consigue atención con una pieza viral sin temor a pasar vergüenza. Yo no digo que haya que repetirlo, yo digo hay que estudiarlo.
2: Yo propongo,
0: hay que estudiar. No nos puede tomar otra vez desprevenido, ya está, ya lo hicieron 2 veces, ¿cuántas veces lo van a hacer? Deberíamos generar algún antídoto para eso.
2: Que vuelva Videomatch.
0: Puede ser, está volviendo.
2: Y que salgan del Congreso.
0: Sabes que está volviendo, ¿no?
2: Bueno, que se vayan del Congreso.
0: Sabes que la embajada le está poniendo un boliche, ¿no?
2: Ay, Dios, me da miedo igual, no es una buena idea. No es una buena idea.
0: Amigos y amigas, 579, 584, mira, cambió.
2: Va creciendo, dale.
0: De 579 a 584, riesgo país sigue muy alto, sigue a niveles prohibitivos para la toma de deuda en los mercados internacionales de crédito. Dolor Caputo, que no tuvo una buena semana, como Karen Reijard sobreactuó, en el caso de Toto Caputo, sobreactuó chupamedismo. y aparentemente tener un jefe tampoco tan le alcanzó.
2: ¿Cómo? Dijo, ¿podrán tener un jefe tan capo
1: yo
2: como
1: sí,
2: el mío?
1: Lo tengo de Adrián Morales.
0: Ay, por favor.
2: ¿Tu jefe hace los fachorros?
0: Siento que
2: porque
0: me están,
2: el mío sí.
0: Siento que me están tomando para la chacota. Breve no, pausa.
2: Jamás haríamos eso.
0: Siento que me están bulineando.
1: No, Adrián, no seas tan inseguro, por favor. Es todo real y sincero.
0: Sí. Breve pausa y llega Carla Pelliza. Y atención con los invitados que tenemos en un ratito en el estudio del Destape, porque tenemos una conversación muy interesante por delante. No voy a anticipar todavía a los protagonistas por cábala, pero quiero decirles que son historias de vida, son artistas y traen unas historias de vida muy interesantes para escuchar y para aprender de ellos también. Breve pausa, Carla Pelliza y todo lo que queda en este Verdades Afiladas.
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0: Muy bien, 3 minutos pasaron de las 13, amigos y amigas. En el meridiano del programa, en el meridiano de la jornada, con información meridiana, cortamos el día con los títulos del detalle.
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2: La Corte Suprema dio marcha atrás y dejó vigente la ley de tierras. El fallo fue dictado por los jueces Horacio Rosati, Ricardo Lorenzetti y los conjueces Diego Barroeta Beña y Juan Ignacio Pérez Cursi. Carlos Rosenkrantz votó en disidencia.
3: Milei, Caputo y Bausili perdieron $1,000 millones en una timba con el oro, lo reveló el último reporte de la Auditoría General de la Nación, que analizó los estados contables de la entidad financiera hasta el 2025 y descubrió la pérdida a raíz de operaciones financieras en las que utilizaron parte del oro de las reservas como bien de respaldo.
0: Golpe a las universidades. La justicia le dio más tiempo al gobierno y vuelve a regir el DNU 75925. El juzgado contencioso administrativo 11 concedió la apelación al gobierno de Javier Milei en su acusada contra el financiamiento universitario y elevó su recurso a la Cámara de Apelaciones.
2: Previo a la marcha universitaria, estudiantes de Filo UBA tomarán la sede desde el martes. La Asamblea de Estudiantes de la Facultad de Filosofía y Letras anunció la toma de la sede a partir del martes y llamaron a las demás unidades académicas de la UBA a adherir a la medida.
3: La inflación de la ciudad de Buenos Aires se aceleró y fue de 1,8% en septiembre. El costo de la canasta total para un hogar de 4 integrantes, propietario de su vivienda, superó los 2 millones de pesos, un incremento del 2,54% en un mes y del 33,67% en un año.
0: El juez Moraes ordenó que Eduardo Bolsonaro sea arrestado y cumpla su condena. El hijo mayor de Jair se fugó a Estados Unidos en 2025 y este año fue condenado a 4 años y 2 meses de prisión por el delito de coacción en el proceso de intento de golpe de Estado contra Lula en 2022. 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

0: 5 minutos pasaron de las 13. Quienes estaban viendo los títulos del Destape por la tele, en YouTube, hagan visto que el Destape ofrece además la información actualizada del corazón de Zaira Nara.
1: Sí, sí, sí, muy interesante, chicos.
0: Volvió con el ex.
1: El Lore, volvió con el ex, con el padre de sus hijos. Estuvieron separados 4 años.
0: El hippie
1: años.
0: Ese que vive ahí.
1: No, creo que sea hippie, me parece que sí, vive en medio de la montaña, pero me parece que cobran dólares. Y eso,
2: bueno,
1: no sé si
2: es hippie con ese el apellido.
0: Hippie con obra social.
1: 4 años separados. Y
2: Carla, te leíste la nota, bien te
0: obvio,
2: interesó.
0: El Destape se lee completo, sí, sí. Se lee entero.
1: Y por lo que sé, por
2: apostaron
1: lo que sé.
2: Su relación.
1: Y tengo entendido, cuando Wanda Nara estaba con Mauro Icardi y lo descubre a Icardi metiéndole los cuernos con la China Suárez, como que este fue cómplice. Entonces por eso Zaira Nara se separó.
0: Von Plessen. ¿Qué es extranjero, no?
2: ¿Jacob o Jacob?
1: No, tanto no sé.
0: ¿Pero qué es? ¿De dónde es?
2: No, no dice dónde. Pará. No, lo estoy leyendo.
0: Es extranjero. Pero creo que vive, sí, en una cabaña medio ermitaña.
2: ¿Es de las Europas?
1: Sí, en la montaña.
2: ¿De dónde? No sé.
0: Pero ¿no es holandés o algo así?
2: Puede ser.
0: Va. Vean la información completa.
1: Raro igual, ¿no? Separarte de, y 4 años después volver, raro.
0: Pero es el padre de sus hijos.
2: Yo no te la perdono, si soy
0: bueno,
2: buena.
0: Pero hay un estímulo. El padre de sus hijos, la madre de los hijos de uno, siempre... El vínculo se mantiene, puede ser que en algún momento... ¿O no?
1: No sé, raro.
0: No estoy afirmando nada, ¿eh?
1: Pero vos viste cómo es el amor de los famosos, ¿eh? Es distinto al amor de los famosos.
3: ¿Por qué? Sí. No, es mentira.
0: ¿Qué tiene de diferente?
1: Y pasan de una pareja a
2: sí,
1: otra como
2: volátil.
1: Si fuera, claro, un par de medias, claro, chicos.
0: Policía del amor.
1: Obvio, policía en general.
2: Sobre todo del amor.
0: Atención, Carla Precisa trae información hoy, como Carla Precisa, con sí. Algo que puede pasar bajo el radar, pero que en el sistema de poder todo el mundo mira con mucha atención.
1: Mucha atención, porque fue una sorpresa muy muy grande, histórica, te diría. El Consejo de la Magistratura es el órgano que designa y remueve jueces en la República Argentina. Está renovando su composición y ayer hubo una elección muy importante que buscaba definir quiénes iban a ser los 4 jueces representantes dentro de ese organismo, representantes de todos los magistrados de la República Argentina. Y normalmente siempre hay una lista, la más corporativa, que es la que se impone, y ayer sucedió algo muy, muy extraño. Pero vamos a arrancar por el principio, vamos con la primera plaquita, cómo está integrado el Consejo de la Magistratura. Hay 4 jueces, hay 4 abogados, 8 legisladores nacionales, 4 senadores y 4 diputados, 1 representante del Poder Ejecutivo y 2 del ámbito académico. Los mandatos vencen el 18 de noviembre, salvo el del presidente del Consejo de la Magistratura, que casualmente es el presidente de la Corte Suprema de Justicia, Horacio Rosati, y de Santiago Viola, que es el designado por el Poder Ejecutivo. Vamos con la siguiente. Porque ayer votaban los jueces para elegir esos 4 jueces que van a funcionar de representantes del resto de los magistrados. ¿Quiénes se presentaron? Bueno, la lista Bordeaux, que es la oficialista, llevaba como cabeza a Marcelo Gallo Tagle. Compromiso Judicial, de Juan Manuel Culota, que quedó finalmente en segundo lugar en el país y ganó la capital federal. La lista Celeste, que se dividió en 2. La lista Celeste 2, que es cercana al kirchnerismo, podríamos decir. Ahí atrás de ese armado está... El juez Ramos Padilla, llevaba a Gabriela Vázquez, quedó en tercer lugar en las elecciones de ayer, y la lista Celeste, cercana a un peronismo, si querés, más tradicional, siempre todo con pinzas, ¿no? Sí. En este mundo judicial no es muy difícil encontrar kirchnerismo y peronismo,
0: bueno, pero
1: que la llevaba Paula Castro y que quedó en cuarto lugar. Sí. O sea, este terminó siendo el orden. Lista Bordeaux primero, Compromiso sí. Judicial segundo, correcto. Lista Celeste 2 tercera y Lista Celeste 1 en cuarto lugar. Ahora bien, los jueces que promueven a la lista Bordeaux, toda la corporación judicial, movieron todo el aparato para intentar seguir siendo mayoría. O sea, de esos 4 representantes del Consejo de la Magistratura, quedarse con 2, que es lo que venía sucediendo. Tanto movieron el aparato que los 3 jueces de la Corte Suprema de Justicia fueron a votar en la elección de los magistrados. Tenemos las fotitos del presidente, de Horacio Rosati, ahí votando, siempre con mucho carisma, ¿no? Rosati, una cara de alegría y de felicidad, sí, maravillosa, participando de estas elecciones en el Consejo de la Magistratura. Vamos a ver cómo quedaron los resultados de esta elección. La lista Bordeaux, reitero, la que suele ganar, la que tiene más representación, tuvo 203 votos, Compromiso Judicial 185, la lista celeste 2, más kirchnerista, 127, y la lista celeste 1, más peronista, 102 votos. Uno ve esto así y dice, bueno, listo, ganó el oficialismo como siempre. Bueno, no. ¿Por qué? Porque la lista Bordeaux, que normalmente suele meter 2 jueces de representantes, 2 de 4, perdió el segundo juez. Se quedó solamente con un juez y solamente lo perdió por un voto.
0: Mirá.
1: Por un solo voto.
0: ¿Y entonces
1: voto.
0: Cómo queda?
1: Lo que hay que hacer ahora es esperar que vengan las urnas del interior del país y demás, hacer un conteo, el escrutinio definitivo, por supuesto, y ver cómo se resuelve la disputa del segundo representante de la lista Bordeaux y del representante de la lista Celeste 1, que sería peronista. O sea...
0: ¿Y esto cómo puede alterar, Carla, la tarea del Consejo? Porque en definitiva el Consejo de Magistratura es un organismo muy opaco, la gente no lo conoce, no conoce a sus integrantes, pero muy decisivo, porque es el que realiza, por ejemplo, los exámenes para los jueces que pretenden ser promovidos, después a última instancia los valida el Congreso, pero hay todo un proceso que sigue... Consejo de la Magistratura, las sanciones, si es que las hubiese, administra el presupuesto
1: administra el presupuesto. Sí, es muy importante. Mirate.
0: ¿Cómo se resuelve y cómo, más que cómo se resuelve, cómo altera esta la proporcionalidad, la relación de fuerzas?
1: Veamos la última placa, que es justamente qué pasa con la proporción de fuerzas. Todavía no sabemos cómo va a quedar conformado todo, porque se está en proceso de recambio el Consejo de la Magistratura. Hasta ahora se eligieron solamente representantes de los académicos.
0: Sí.
1: Por lo tanto, faltan representantes de los abogados, que va a ser una elección el 20 de octubre, y después, bueno, los diputados y senadores nacionales que se tienen que elegir en el Parlamento. ¿Cuál es el problema? ¿Cómo cambia la correlación de fuerzas? La lista Bordeaux pasa de tener 2 representantes a 1 solo. Las listas celestes vinculadas al peronismo pasan de tener 1 representante a sumar 2, por lo tanto, tendría ahí la mayoría dentro de lo que sería el ámbito de los jueces, y Compromiso Judicial mantiene la única banca que tenía. A ver, vos acá tenés... Por lo menos 2 lecturas simples, ¿no? Sin profundizar demasiado.
0: El peronismo sumaría acá un integrante.
1: El peronismo ahora queda con el 50% de los representantes de los jueces, cosa que antes no sucedía. Y ahora sí va a suceder.
0: Bueno.
1: Siempre teniendo en cuenta que en general no es que hay un peronismo y un kirchnerismo puro y duro en el ámbito judicial. Entonces, vos tenés la lectura pesimista que plantea. La verdad es que nada tiene sentido. Total, el Consejo de la Magistratura siempre arregla. Todos terminan votando en bloque. Esto no va a cambiar absolutamente nada. Y después, la otra lectura que se hace, primero, que elegir a Gallo Tagle, que era la lectura que hacían los jueces, por ahí no fue la mejor de las elecciones, que no tenía demasiado quórum dentro del mundo de los magistrados. La otra excusa era, bueno, faltaron muchos, no fueron muchos a votar. Y una de las lecturas vinculadas a esto es, por ahí a los jueces les empezó a dar por las bolas esto de negociar fallos todo el tiempo a cambio de designaciones, ¿no? Como que el manejo, este manejo ya demasiado, no sé si llamarlo casta o, no sé, acuerdista, para negociar fallos a cambio de lugares en el Poder Judicial, y empieza a lastimar la imagen del Poder Judicial.
0: ¿Puedo añadir una cuarta lectura?
1: Añada.
0: Los jueces que no están siendo beneficiados por el reparto, por la distribución de cargos y ascensos, hicieron un voto castigo.
1: Puede ser.
0: O sea, no descarto las 3 anteriores, ni que haya sido un mal candidato, ni que haya cierto disgusto, que haya cierto pudor en algunos jueces, no lo descarto. Que haya jueces con pudor.
1: Claro, lo que se señala es que los que faltaron son los que no tienen pudor, digamos, a votar.
0: Claro, me da la sensación que también puede pasar que hay un voto castigo de gente que no está siendo incorporada a la mesa de distribución.
1: Porque, de hecho, de distribución. Las listas celestes, que son las peronistas, que fueron divididas en este caso, no hicieron una mejor elección que la última. De hecho... Tuvieron un voto
0: hizo
1: menos.
0: Hizo mala elección el oficialismo.
1: Exactamente.
0: Okay.
1: Hizo mala elección el oficialismo. Igual va a haber que ver el conteo definitivo, por supuesto, porque es un solo voto de diferencia que puede cambiar absolutamente todo y dejar otra vez al oficialismo con mayoría en el...
0: Pierde
1: en
0: los oficialismos, dirían en La Plata. Bueno, en este caso no perdió.
1: Ganó,
0: pero perdió.
1: Ganó, pero perdió.
0: Gracias, Carla Pelliza, con información en serio muy relevante para el sistema de poder, de esa que pasa bajo radar, pero que es muy importante para tener en consideración. Hola, Fabi Solano, buen mediodía.
3: Buen mediodía, ¿cómo andan?
0: Muy bien, mirá qué lindo saco que trajo.
1: Sí, sí, salmón. Muy bien, Murado, conociendo, ¿no?
3: Sí.
1: Colores.
3: Hoy, me viene muy elegante.
1: El hombre conoce colores primarios en general, Murano, nada más.
3: Sí, salmón, algunos le dicen coral.
1: Coral también puede ser. No, no, yo no lo tengo tanto en el radar, yo soy más de tu tiempo. No conozco demasiados colores.
3: Está bien.
0: Bueno, atención con el tema que trae Fabi Solano, que de algún modo se vincula con lo que acaba de contar Carla. ¿Por qué? Y lo digo solo de introducción. Hay una corriente oficialista que pretende poner en el banquillo de los acusados, por ejemplo, el Consejo de la Magistratura, a magistrados por el contenido de sus fallos. Cosa que en general el Consejo de la Magistratura no hace, porque hay un principio rector de la vida republicana, que es que a los jueces no se los condena por sus fallos. Si no, eso afectaría la libertad que tienen los jueces para fallar en función de su saber entender y de la consideración judicial que hagan. ¿Cuándo empieza a crecer esta intención de hacerle juicio político a jueces por el contenido de sus fallos? Sobre todo cuando los fallos son garantistas.
3: Claro.
0: O sea, cuando cumplen con la Constitución, porque la Constitución es garantista. La Constitución ofrece garantías para aquellas personas que, aún habiendo cometido delitos, tienen derechos. No se suprimen los derechos de las personas que están acusadas de un delito. Bueno, eso es para el sistema de poder hoy, para el gobierno que hace campaña con la mano dura, y para los voceros del gobierno que propician la mano dura, debería ser causal de despido, causal de juicio político. Y empieza a crecer esa misma ola detrás del caso que va a contar Fabi, que es un caso espantoso, que por lo menos a todos los que somos padres y somos hijas de esa misma edad, además de las chicas afectadas por lo que va a contar Fabi, nos estruja el corazón, Fabi.
3: Sí, es un tema que ya viene en agenda en las últimas semanas, porque pasó algo similar con alumnos del Carlos Pellegrini y el Nacional Buenos Aires hace aproximadamente un mes. En este caso se trata de una noticia que involucra a los alumnos del Colegio Modelo Lomas, en Lomas de Zamora, que se descubrió que un grupo de alumnos había utilizado las herramientas de inteligencia artificial para crear imágenes falsas de pornografía y desnudos de sus compañeras. Lo que hacían era tomar fotografías reales, modificarlas a partir de inteligencia artificial, y no solamente difundirlas, sino comercializarlas, es decir, ponerle un precio a los cuerpos desnudos de sus compañeras. La denuncia involucra a estudiantes de tercer año y señala que participan alrededor de 40 o 50 alumnas de ese colegio, y que con sus nombres y apellidos esas fotos habían sido difundidas en distintas plataformas de pornografía. Es decir, que parte de la intimidad de esas chicas hoy está circulando en lo que se conoce como la deep web pornográfica, lo cual es terrible, y abarca, me parece, muchas dimensiones de lo que es la violencia de género, pero yo quería enfocarme particularmente en el concepto de violencia digital, porque es un concepto nuevo, porque cuando se instalan este tipo de temas, mucha gente no sabe que existe legislación al respecto, que tiene que ver con lo que está pasando en esta, digamos, en esta etapa del capitalismo digital, cuando las cosas pasan y el Estado corre atrás de lo que sucede, ¿no? Entonces se crean legislaciones como a destiempo. Uno está desprotegido y empiezan a generarse los debates cuando pasan estas cosas. Bueno, el 7 de octubre es que se hizo la denuncia, se hizo el caso público y estudiantes y familiares realizaron una protesta. Es el video que tenemos para compartir, a ver si lo podemos poner, que es el de la sentada que hicieron las alumnas en la puerta. Según la última información, dos adolescentes fueron imputados y la investigación busca determinar básicamente cómo se produjo el material, cómo se distribuyó, quiénes participaron y efectivamente si hubo comercialización. Me parece que algo muy grave es que los padres de las alumnas denunciaron que la institución sabía y sin embargo no tomaron medidas al respecto.
0: Tomaron medidas disciplinarias, ¿no?
3: Tomaron medidas disciplinarias. Ahora los alumnos que están involucrados van a terminar el año de forma virtual y se supone que no van a ser reincorporados en el año 2027.
0: Es decir, que la institución sabía, tomó una medida disciplinaria que en realidad es a la luz de...
3: A la luz del reclamo, ¿no? Del reclamo y de que y se hizo público el escándalo, total.
0: Y del daño parece leve porque se les permite continuar con sus estudios, pero sin ir a clases, digamos, de manera remota.
3: Claro.
0: Y todo esto los padres se enteraron por las propias hijas.
3: Por las propias chicas que denunciaron, se enteraron de esta situación. Lo mismo había pasado en el Pellegrini, que las propias chicas...
0: Se enteran porque la comercialización de sus cuerpos,
3: sí,
0: manipulados a través de inteligencia artificial, pero en definitiva sus rostros con cuerpos,
3: sí,
0: desnudos, se habían comercializado entre colegios del mismo barrio.
3: Exacto. Lo mismo pasó, por eso te digo que esto, que para nosotros es una sorpresa, es algo que parece
0: que
3: suceder con más frecuencia.
0: Por lo menos no naturalizado, no se naturaliza, pero sí extendido, eso quiero
3: está
0: decir.
3: Está extendido entre los colegios secundarios.
0: ¿Y de estas franjas etarias? 14,
3: y en general, sí, primero, segundo año son todavía por ahí muy chicos, de tercero a quinto año es el momento donde de la ebullición sexual, del consumo.
0: La manipulación, ahí tenés varios hechos. La manipulación de las imágenes,
3: total,
0: para sexualizar a niñas
3: que son sus compañeras. La difusión.
0: La difusión de ese material.
3: Sin consentimiento.
0: Naturalmente. Y después la comercialización.
3: Y la comercialización, que son tres hechos.
0: Y después, si querés, un cuarto, que es la reacción institucional.
3: La reacción institucional, que de alguna manera le baja valor, ¿no?
0: Lo trata de una travesura.
3: Lo trata de una cosa de chicos, de una travesura, de algo que se puede debatir de forma privada, sin que se involucre
0: vengo
3: la justicia y el Estado. A ver,
0: con preguntas. Yo ayer, cuando veía la cobertura de este tema, en los medios punitivistas, digamos, que quieren mano dura, que los pibes vayan a la cárcel desde que nacen prácticamente hasta que demuestren que no son malos. Viste que hay toda una tendencia ahora que el pibe tiene que nacer y preso, y cuando demuestre que no es malo, entonces ahí se lo puede dejar en libertad. Bueno, quienes abogan por el punitivismo decían... El fallo de la jueza, porque esto se da en el distrito de Morón.
3: Sí.
0: Y la jueza que había suspendido la aplicación de la punibilidad de los menores de 14 años es del mismo distrito judicial. Entonces decía, si esa jueza no hubiese sido rectificada por la Cámara, estos pibes quedarían impunes y no podrían ser imputados. Toda una barbaridad, primero porque la ley de imputabilidad para menores solo aplica a delitos gravísimos,
3: claro,
0: el homicidio, no aplica para cualquier delito. Pero lo que querían imponer era la idea de que este tipo de delitos tienen la misma gravedad que cualquier otro delito vinculado con la vida o con la propiedad, que son cosas totalmente distintas que el Código Penal.
3: Sí.
0: Naturalmente.
3: Además, sabemos que, claro, que la ley de, digamos, de baja, en realidad está vinculado a los delitos de propiedad privada, bueno, delincuencia.
0: No, la baja de imputabilidad es solo para delitos gravísimos, que es el homicidio.
3: El homicidio.
0: Delitos contra la propiedad no aplican.
3: Sí, pero quienes lo impulsan no están pensando en
0: eso. Bueno,
3: esto.
0: Pero pará, ¿qué pensaba yo? Están usando un caso que, la verdad, nos conmueve.
3: Sí, nos conmueve y necesita otro tipo de herramientas.
0: Ahora,
3: ¿no?
0: Lo están usando para tratar de ampliar la base de punibilidad a todos los delitos desde los 14 años.
3: Sí, pero sí.
0: Entonces...

0: no, no. Me parece no que, sé, que en principio, como les decía, como son delitos que ocurren sin una legislación que los contemple, estos chicos por ahí no entienden la gravedad.
1: No lo entienden. Son todas preguntas. ¿No entiende un pibe de 15 años el daño que le provoca una compañera sexualizada?
0: Primero, los varones en general no entienden el daño que les provoca la sexualización en general a las mujeres. Partamos de esa base. Porque
1: entonces, falta educación a los varones respecto a
0: falta
1: este
0: educación es si faltan códigos de convivencia, falta el registro del otro, falta un montón de cosas que tienen que ver más con lo educativo y lo pedagógico que con lo penal o lo criminal. Sin embargo, yo quería introducir esto que es el concepto de violencia digital, que es muy nuevo porque es una ley que fue aprobada en el año 2023, que tengo para compartir con ustedes qué es lo que dice la ley de violencia digital. A ver si tenemos la placa, por favor. Dice, ¿qué es la violencia digital? Esta es la ley Olimpia, la 27.736, la define como toda conducta contra las mujeres basada en el género, cometida o agravada mediante tecnologías digitales que busca causar daños físicos, psicológicos, económicos, sexuales o morales. Tenemos una plaquita más que complementa esta información. Dice, incluye el acoso, las amenazas, la extorsión y la obtención o difusión sin consentimiento de imágenes íntimas, reales o editadas, incluso cuando se atribuyen a una persona que nunca estuvo en esa situación. Es exactamente lo que pasó en el caso de Lomas.
1: O sea,
0: y en el caso...
1: Ley.
0: Hay una ley, pero que no contempla la modificación del Código Penal. Y eso es lo que quiero discutir. Porque esta ley, que es la ley Olimpia, que fue inspirada en el caso de Olimpia Coral Melo, que es una mexicana,
1: sí,
0: que impulsó justamente la ley Olimpia en México, viene acompañada en Argentina de lo que es el proyecto de la ley Belén. Que la ley Belén sí es una iniciativa legislativa que busca, está impulsada acá en Argentina por Mónica Macha, que lo que propone es modificar el Código Penal para incorporar herramientas específicas frente a distintos delitos de violencia sexual. Entre, por ejemplo, las conductas contempladas, en sus versiones se encuentra la producción y difusión no consentida de material íntimo, incluidos también cuando se elaboran representaciones falsas, como en este caso. El proyecto tiene el nombre de Proyecto Belén o Ley Belén, porque hace es un homenaje a Belén San Román, que es una chica de Bragado que sufrió la difusión de contenido íntimo sin consentimiento y murió en 2020.
1: Bueno, pero entiendo el dato.
0: O sea, hay una discusión,
1: claro,
0: sobre la cuestión
1: pero entonces
0: penal,
1: lo que está propon...
0: pero que no está, esto no está aprobado. O sea,
1: no
0: es
1: bien.
0: Un proyecto de ley que está en el Congreso.
1: Pero lo incorpora el Código Penal.
0: Lo incorpora el Código
1: entonces,
0: Penal.
1: Y es una posición progresista, porque Mónica Macha proviene...
0: Por supuesto que es progresista, pero es también... O sea, acompaña las modificaciones sociales. Si un chico no tiene noción de que... Además, no es lo mismo... O sea, no están las penas todavía.
1: Vos incorporás algo al Código Penal...
0: Es que eso,
1: en el acto
0: se si uno
1: un
0: entiende que una chica se puede suicidar después de esto, tenés que incorporarlo al Código Penal.
1: No, yo no estoy cuestionando. Estoy
0: es
1: diciendo
0: así.
1: Cómo se aborda, ¿cuál es la mejor manera? ¿Hay ejemplos de países
0: la mejor
1: que
0: manera
1: lo hayan abordado?
0: Es que haya una intervención del Estado.
1: Sí, sí,
0: de la que
1: duda,
0: sea.
1: ¿Cuál?
0: Que no se termine resolviendo pero, entre privados.
1: Pero el Estado puede intervenir de muchas maneras. El gobierno y la ola punitivista propone que el Estado solo intervenga para sancionar. Que el único rol, eso es lo que plantea los libertarios,
0: bueno,
1: que el único que puede hacer
0: la
1: todo
0: ley
1: es
0: Olimpia contempla instancias de capacitación,
1: claro,
0: de cuestiones vinculadas a justamente no tener
1: la
0: que llegar a esa
1: llega
0: instancia.
1: Después de haber acumulado una serie de hechos previos, formativos,
0: por
1: educativos,
0: supuesto,
1: que si no logran el objetivo de prevenir, ahí aparece el hecho la sanción como una consecuencia.
0: Y si recién estamos entendiendo que este tipo de cosas es un hecho de violencia sexual incorporado a la ley de violencia de género.
1: Sí.
0: Recién hay gente que se está enterando.
1: Ok.
0: ¿No? Esto implica un proceso a largo plazo. La modificación del Código Penal tiene que acompañar necesariamente ese proceso, porque uno no puede condenar a un chico que no entiende la gravedad de sus actos. Por supuesto que a mí me parece aberrante, me parece que el Estado tiene que intervenir, pero no creo que en este momento la cuestión punitiva sea la forma de solucionar.
1: La única solución posible.
0: En principio las instituciones tienen que empezar a identificar que esto es un problema mucho más extendido. Tengo una encuesta.

0: Está para mostrarte, simplemente para mostrar la extensión del problema. Si les parece la placa sobre la encuesta, esto es una encuesta de la Defensoría del Pueblo de la Ciudad de Buenos Aires. 43% de estudiantes de 12 a 19 años de CABA recibieron imágenes o videos manipulados, fíjate. 13% conoce casos de deepfakes en su entorno, 49% atravesó al menos una experiencia de agresión en línea y el 26% recurre a adultos o autoridades escolares ante estas situaciones. Es mucho más común de lo que uno piensa.
1: Claro. Hay que abordar. Es un problema. Hay que abordarlo de alguna manera. Bueno, ¿por qué lo llevo para el lado de punitivismo como única solución posible? ¿Alguna vez se preguntaron qué pasa con una persona que está presa? Si no tuvieron ustedes esa experiencia, digamos, ¿qué pasa con una persona que está presa? ¿Qué le pasa a una persona que está presa? Hemos visto series, hemos visto documentales, hemos conversado, hemos visitado personas presas. Ahora, la Constitución argentina prevé que lo máximo que el Estado puede hacer con una persona condenada por haber cometido un delito, que es una violación legal a las leyes que todos nos hemos dado como forma de convivir, como código de convivencia, es la pérdida de su libertad ambulatoria. No pierde otros derechos, pero habitualmente se asume que una persona privada de su libertad, además, debe ser maltratada, humillada, castigada,
0: ¿no?,
1: adicionalmente a la pérdida de libertad. ¿Cómo se metaboliza eso? La Constitución dice que las cárceles deben ser centros para recuperar la vida de sociedad, no recuperar personas. Está mal dicho así, sino para recuperar a las personas.
0: Sí, se habla de reinserción social, ¿no?
1: Que hayan, exactamente, que se puedan reinsertar en la vida social. Bueno, a la vuelta de la pausa, vamos a conversar con una persona que fue condenada a cadena perpetua y a un profe de teatro que se conocieron en prisión y ahora están llevando esa experiencia de haberse conocido y de haber desarrollado un vínculo, que además es un vínculo artístico, al teatro. Porque de algún modo se vincula con todo lo que estamos conversando hoy desde temprano. El rol de la justicia, qué puede hacer el Estado, cómo debe intervenir el Estado ante la comisión de un delito. Lo único que puede hacer el Estado es punibilizar. Hay otras cosas. Bueno, vamos a charlarlo a la vuelta de la pausa con nuestros invitados, el Patón Argüello y Marco Perearnau, que al regreso de la tanda van a estar charlando con nosotros de todas estas experiencias.
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0: bien, 36 minutos pasaron de las 13. Lo dicho entonces, con una corrección. Presento a Marcos Perearnau, efectivamente, lo había mencionado, junto al patón. Ay, tenía el nombre Argüello. Por aquí.
1: El patón Argüello.
0: El patón Argüello, que es tu, tu socio en esta experiencia. Que arranca en prisión. Marcos, gracias por venir. El patón no llegó y vos decías, está de algún modo vinculado a su experiencia carcelaria. ¿Por qué el hecho de que no haya llegado? El patón está ahora en libertad, naturalmente. Estuvo condenado a prisión perpetua, recuperó la libertad en el periodo en el que estaba bajo condena, digamos, en prisión, en San Martín, ¿no?
1: En San Martín, sí.
0: Ahí se conocen. ¿Y por qué vinculás esta ausencia circunstancial del patón que no llegó? Yo lo presenté por error, pensé que estaban los dos. Pero vos lo vinculaste a su historia carcelaria. ¿Por qué?
1: Sí, porque la cárcel no termina cuando alguien recupera su libertad, sino que la sombra de la cárcel, la reja, lo acompaña post-encierro. A todos nuestros estudiantes, yo hablo en nombre propio, pero hablo también en nombre de un colectivo, un proyecto universitario que es el CUSAM. Es una sede universitaria de la Universidad de San Martín en la Unidad Penal 48, donde estudian mujeres y hombres privados de libertad, junto con trabajadores del servicio penitenciario, que fueron quienes construyeron esa cárcel en el año 2006-2008 y siguieron trabajando y se forman juntos en una experiencia inédita en Latinoamérica.
0: ¿Carceleros y presos?
1: Exactamente, sí. Es una cárcel de máxima seguridad y se cursan carreras de sociología, trabajo social y más o menos 20 talleres artísticos y de oficios. En esos talleres yo fui como docente de teatro y ahí conocí a Patón. Te decía que la cárcel no solo acompaña el posencierro, es un gran problema que trabajamos como universidad acompañando las trayectorias posencierro, sino también antes de caer en cana. Para la mayoría de los pibes del barrio, nosotros estamos en el área de Reconquista, la cárcel está construida sobre el relleno sanitario, sobre el SEAMSE, donde se deposita la mayor cantidad de basura de toda la ciudad. Aire contaminado, todo lo que ustedes ya conocen. Sobre el relleno sanitario, sin metáfora, se construyó el complejo penitenciario San Martín. Para que tengan una idea, actualmente, digamos, en el servicio penitenciario bonaerense, que es al que me estoy refiriendo, hay 60.000 personas privadas de libertad con 30.000 plazas. O sea, hay una sobrepoblación del 100%. Y te decía que los pibes del barrio, para la mayoría, en el horizonte es la cárcel, lamentablemente, digamos, ¿no? Entonces, la construcción de estos proyectos educativos y colectivos tienen que ver con cómo preservar esos tránsitos para que no caigan en cana. ¿A qué se dedicó Patón, por ejemplo, cuando recupera la libertad? Y bueno, armamos talleres de rap en el barrio para los pibes. Muchos de esos pibes, estoy hablando del 2000...
0: ¿Talleres de rap?
1: Talleres de rap. Patón, además, bueno, de actores, músicos sobre todo.
0: Claro.
1: Se formó estando privado de libertad con taller de versada popular. Se grabó un disco que se llamó Rimas de Alto Calibre. Verdades afiladas, rimas de alto calibre.
0: Sí.
1: Grabado íntegramente en la cárcel. Y él sigue haciendo rap, digamos, ¿no? Y el rap es un espacio de poder darle la palabra a los pibes, que es un poco lo que nos hubiera gustado hoy que hable Patón acá.
0: No, está perfecto y esa era la idea. Pero cuando lo estuvimos esperando, la producción estaba atenta a la llegada, imagino que vos también. Y me llamó la atención que dijeras, bueno, uno de los reflejos condicionados, se diría en psicología, que deja la cárcel es justamente cierto desapego. Por ejemplo, no tiene teléfono, no hay forma de contactarlo, y mucha desconfianza, ¿no? Entiendo que esos son los actos reflejos que vos ves en este episodio, que queda como sombra post periodo de prisión.
1: Me das el pie para quizás contar algo de que trabajamos en la obra de Prometeo Encadenado. Prometeo Encadenado es una obra de Esquilo y había una tercera versión que era Prometeo Liberado. Esa no llegó a nosotros y nosotros un poco la reescribimos porque Patón está en libertad.
0: Claro.
1: Y una de las cuestiones que conversamos en la obra, donde contamos muchas de las experiencias en contexto de encierro, que incluyen también la universidad, ¿no? Alguna de las cuestiones que contamos es un análisis sociológico respecto de las continuidades entre la cárcel y el barrio. ¿Por qué te digo esto? Porque quizás, yo no lo sé, pero quizás hubo un allanamiento ayer en la Cava.
0: Claro, yo he impedido de hacerlo.
1: Y no necesariamente Patón tenía algo que ver con eso. Entonces, Patón señala, por ejemplo, cómo uno puede pensar el barrio. El barrio siempre está con gendarmería, ¿no? Se hacen lo que serían casi allanamientos o requisas. La misma modalidad de la cárcel.
0: Ok.
1: ¿No?
0: Entiendo perfectamente. Prometeo Encadenado nace... Perdón. Prometeo... Liberado es la obra, me quedé con lo que has dicho. nace como un proyecto en prisión y ahora lo están llevando a Galpón de Guevara como una propuesta teatral. ¿Cómo fue ese proceso?
1: Bueno, el proceso fue sobre todo porque ustedes venían señalando antes y contando en el programa algo que para nosotros es fundamental, que tiene que ver con el castigo y el punitivismo, ¿no? El castigo como la única forma social de gestionar los conflictos, digamos, ¿no? Esta es una obra, Prometeo, que es todo un castigo, ¿no? Se lo castiga a Prometeo.
0: Está encadenado.
1: Que está encadenado por haberle dado el fuego, pero además del fuego, Prometeo le da las artes de la escritura y otras artes de adivinación, digamos, ¿no? Este proyecto, Kusam, que salió el libro hace una semana, que escribimos junto con Luciana Strauss, donde contamos un poco una experiencia muy compleja, digamos, y un poco todo el desarrollo del proyecto, nace porque personas que estaban privadas de libertad demandan y piden la educación superior, la universidad en San Martín. Y una carta que le hace llegar Lalo, un compañero, al rector, establece ese diálogo que fue madurando y creciendo en poder generar un centro universitario. Que es un proyecto muy parido por el 2001, así como el Devoto, ¿no? Y la UBA, es nacido más post dictadura y democracia. Este es un proyecto muy 2001, muy bonaerense, digamos, muy conurbano.
0: Ok, esto lo lleva adelante la Universidad de San Martín, que es una universidad pública. Uh-huh. Que está dentro de las afectaciones que hoy sufre la universidad pública y que motiva, entre otras cosas, una manifestación la semana que viene. Y aún así se mantienen estas actividades que me imagino que deben ser, para muchos de ustedes, con un altísimo grado de vocación, porque no, si no abundan los recursos en general para las tareas educativas, formativas, universitarias, me imagino que para destinarle a esta población que en general la sociedad desecha, la imagen que vos marcabas recién de una cárcel construida sobre desechos sanitarios, me parece el fin de la metáfora, de hecho, me imagino que no deben abundar los recursos, que debe haber muchísima vocación. ¿Cuántas personas están involucradas en este proceso? Más allá de que sea profesional, insisto, y que sea universitario, ¿cuántas personas se involucran con la reinserción social de personas privadas de su libertad? Definitivamente, pues, es lo que dice la Constitución.
1: Bueno, entre docentes, equipo de gestión, son más o menos 50 personas. Okay. Y el impacto del programa dentro del complejo penitenciario, que está la mayor cantidad de mujeres privadas de libertad.
0: ¿Y cuál es la recepción?
1: Son uno de cada tres y son 3.000 personas privadas de libertad. Okay. Son 1.000 personas.
0: ¿Y cuál es la recepción de la población? ¿Tienen estadística de cuánta gente han, no digo educado, formado en este tiempo?
1: Y hay más de 15 graduados, ¿sí? Okay. Y todo nuestro proyecto, digamos, vos decías, es vocación, pero sobre todo es enorme articulación territorial. Nosotros trabajamos sobre todo en la articulación territorial. Para que te des una idea, dentro del SEAMCE está la cooperativa Bellaflor, ¿sí? De recicladores urbanos. La universidad ahí acompañó y generó lo que era la tonelada de basura para reconocer su trabajo. Los primeros libros de la biblioteca del CUSAM no los llevó a la universidad, los donaron los cirujas. Entonces, todos esos recursos que pone la propia comunidad para sostener a quienes también están privados de libertad, que son familiares de los cirujas, ¿no? Ese diálogo quizás desde afuera no se ve, pero eso es un diálogo muy rico que va articulando. Entonces, un problema para nosotros, o forma de pensar, el antipunitivismo, que es un poco el espíritu de esta obra también y de nuestro proyecto, es cómo recuperar o reanudar el diálogo en un tejido social hecho pelota, digamos, ¿no? ¿Quién le va a hablar a los pibes que vos mencionabas antes? ¿Quién le va a hablar? ¿Quién tiene legitimidad para hablarle? Nosotros creemos que son nuestros estudiantes formados en contexto de encierro, que son los que saben lo que le pasa al pibe por la cabeza, por el cuerpo, que no lo va a decir, pero que lo siente, ¿sí? Y a través de talleres rap y un gran laburo de todos los centros juveniles que tiene el Partido de San Martín, donde hay más o menos 10, 12 docentes formados en una diplomatura en arte en territorio, que trabajan con los pibes, es interrumpir ese destino, ¿no? Eso te decía, la cárcel está antes de llegar a la cárcel para los pibes y para las familias. Es muy probable que el pibe ya tuvo el padre en cana, digamos, ¿no? Entonces no es algo que está fuera de su horizonte de vida. Obviamente que la universidad no estaba en ese horizonte de vida. Entonces ahí sí se produce un antidestino. Y en mi caso también fue antidestino. A mí la experiencia de la cárcel, que yo vengo de una formación en filosofía y en teatro, también fue una experiencia bisagra. Pero bisagra no en el sentido de que es un antes y un después, no es un corte, sino el gran trabajo nuestro es cómo articulamos una experiencia con otra. Por eso el teatro, acá como lenguaje, viene a poder articular entre todas las personas que puedan venir a ver la obra Prometeo y conocer un poco qué es lo que se hace en la cárcel, que no es lo que muestra el marginal, digamos, ¿no? Hay muchas experiencias de cuidado, ¿no? De comunitarias, de articulación comunitaria, que genera la comunidad para poder sostenerse y atravesar la cárcel, que no mejora a nadie, ¿no?
0: Sí, el marginal, desde su propio título, marginaliza. las personas que están privadas de su libertad, ¿no?
2: Claro, vos mencionabas, ¿no? Porque me interesa también profundizar un poco en eso, en cómo es la vida, la dinámica dentro de la cárcel. Vos mencionabas digamos, cómo están excedidos en capacidad, en un 100%, cuando entrás, ¿no? ¿Cómo es la vida de quienes están ahí adentro? ¿Cómo son las dinámicas? ¿Cómo son las relaciones?
1: Bueno, una de las cuestiones, digamos, que esto está trabajado en tesis por estudiantes que se han graduado, entonces es que también es muy interesante de leer cómo los propios, o sea, en el caso, digamos, de graduados nuestros, que han dicho, no existe la representación social del pibe chorro sociólogo, ¿no? Así como faltan, bueno, ¿qué es lo que ve? ¿Hay alguien? Bueno, una delegación también de cómo se gestiona la cárcel, digamos, ¿no? Y se gestiona a través dando poder, digamos, a lo que son los llamados limpiezas, como figuras de poder, donde gestiona alguien que está privado de libertad en relación con todo un pabellón. En el caso de la universidad, nosotros rompimos esa figura de limpieza, digamos, ¿no? Entonces aparecen otros procesos comunitarios y democráticos entre esa propia comunidad, digamos, ¿no? Obviamente que la cárcel es vulneración de todos los derechos, ¿no? La universidad ahí justamente, como nos decimos, es un derecho llave porque abre la puerta a hablar de otros derechos. Sobre todo, quienes peor la pasan en la cárcel son las mujeres, digamos, ¿no? No hay ginecólogo, hemos tenido estudiantes que se han muerto porque no han recibido asistencia médica, ¿no? Entonces, y esas condiciones terribles dentro de la cárcel, no solo la vive quienes están privados de libertad, sino también quienes trabajan. Entonces, por eso este proyecto un poco viene a romper esa división entre quizás quienes viven en el mismo barrio, digamos, ¿no?
2: ¿Y anímicamente cómo están? Digo, con estas condiciones, con tantas carencias, con tantos derechos vulnerados y descubriendo que no todos esos derechos tienen que estar vulnerados, simplemente están privados de la libertad. Anímicamente, ¿cómo los encontrás y cuál es el efecto que ves que estas formaciones tienen en ellos?
1: Bueno, anímicamente, digamos, es la cárcel rompe todos los vínculos con los familiares, con lo laboral, y intenta un poco interrumpir eso. Nosotros un poco somos esa bisagra o articulación entre el afuera y el adentro, digamos, ¿no? Entonces, la obra Prometeo Encadenado es Prometeo que recibe visitas. La universidad o quienes vienen de afuera son la calle, como se le dice, ¿no? Somos los que estamos afuera. Y donde introducimos un afuera dentro de la cárcel. Entonces, interrumpimos la lógica de las violencias que atraviesa a toda la comunidad penitenciaria. No sé si ustedes recuerdan, pero nosotros en el año de pandemia tuvimos un motín muy grande en el complejo penitenciario, donde el propio centro universitario recibimos ataques, agresiones y fue incendiado parte del centro universitario, digamos, ¿no? Después fuimos como una ave fénix que resucitamos las cenizas, duplicamos el espacio construido y demás, pero nosotros estamos absolutamente atravesados por esas lógicas de violencia sociales y de la cárcel, digamos, ¿no?
3: Marcos, me interesa tu relación, porque vos sos docente de teatro dentro de este complejo, la relación del arte con las personas privadas de la libertad. ¿Cómo fue esa experiencia? ¿Hay una predisposición al arte, a lo artístico? Y después tu relación con Patón, que es con quien compartís la obra. ¿Cómo se da ese vínculo? ¿Hay una cosa de, bueno, quiero hacer teatro acá en este contexto que le contabas a Carla?
1: En realidad lo que quiero es salir del pabellón, salir de la cárcel, digamos, ¿no? Entonces la universidad es como la puerta, ¿no? La llave. Y ahí uno se encuentra con... Los talleres artísticos en contexto de encierro son sobre todo la puerta de entrada a la universidad y la calle, digamos, ¿no? Entonces no es que alguien quiere ser universitario. No esperaba para nada, digamos, ¿no? Ese ser universitario después genera una nueva lengua y a veces... estudiantes me han dicho, bueno, me descomprendo con mi propia familia, es decir, cómo estoy hablando distinto, hay una transformación en la manera de pensar, de hablar muy fuerte, y los talleres artísticos son los lugares en los cuales el sujeto puede empezar a decir lo que le pasa, puede empezar a inscribirse en un relato. Por ejemplo, nuestros estudiantes han advertido, nosotros somos los hijos de los desocupados de los 90.
0: Claro.
1: Entonces, empezar a entenderse en esas narrativas y sobre todo en poder, como decías antes, cómo se trabaja lo anímico, y el arte es fundamental, porque el arte es justamente la posibilidad de elaborar esas emociones, de no interrumpir las violencias, digamos, ¿no? ¿Cómo interrumpimos la pulsión social punitivista y el castigo que nos atraviesa a todos?
3: Claro, pues yo lo pienso, digo, por ahí no están con ganas de, qué sé yo, ser parte de una obra, pero sí, como vos decís, de salir del pabellón, es
0: forma
3: eso.
0: De salir del pabellón.
3: Y después se han enganchado.
1: No, sí, sin duda, y siguen esos lenguajes porque ellos son docentes de teatro, de música, de encuadernación en el barrio, digamos, ¿no? Pero también hay una cuestión importante en esto de pensar más articuladamente. Patón lo señala en la obra, él más como rapero, donde él escucha las letras del barrio y esas letras son tumberas y van formando a los propios pibes en estas trayectorias, digamos, del narco y demás, ganamos, perdimos. Entonces, él es muy cuidadoso a la hora de componer y de sus letras, de estar a atender qué es lo que dicen esas letras, porque van configurando subjetivamente a alguien antes de ir preso, ¿no?
0: Marcos, te agradecemos esta visita. Prometeo Liberado, así se llama la obra. Son tres únicas funciones, 17, 22 y 29 de octubre, 15, 22. Vamos a hacer todo de vuelta. Prometeo Liberado. Tres únicas funciones, 15, 22 y 29 de octubre en el Galpón de Guevara, esto es Guevara 326, acá nomás en Chacarita, para los vecinos de la Ciudad de Buenos Aires. La entrada se reserva a través de Alternativa Teatral, que es una página con un sistema muy amable para reservar y comprar entradas. 15, 22 y 29 de octubre, tres únicas funciones de Prometeo Liberado con Marcos Pérez Arnau, con quien tuvimos el gustazo de charlar, docente, artista, licenciado en filosofía. Fuiste director, además, de CUSAM, ¿no? Del Centro Universitario de San Martín, en el Penal de San Martín. Y el Patón Argüello, que también forma parte de este proyecto, que va a tener futuras versiones, imaginamos, esperamos que sí, pero en principio tienen estas tres por delante para el mes de octubre. Gracias, Marcos.
1: Agradecer a ustedes la invitación a conversar y al Galpón de Guevara, que es también articulador y territorial y que nos permite hacer funciones.
0: Muy lindo lugar, además, el Galpón de Guevara. Bueno, muy bien, breve elipsis y ya cerramos con el programa. Gracias, Marcos.
1: Gracias a ustedes.
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0: Minutos finales de verdades de esta semana, no solamente de este viernes, con una foto que busca decir mil palabras, la trae Carla Pelliza, es la foto de...
2: ¿Foto de fórmula presidencial, acaso? La pasé hace un ratito, ahí está. ¿Quiénes están en esta foto?
3: Dios nos libre.
2: ¿Quiénes están? El presidente de la nación, Javier Milei, junto a Patricia Bullrich, para quienes
0: esto
2: no están viendo.
0: Esto pasó ahora, hoy.
2: Hoy, hace un ratito. Conversación profunda con el presidente Javier Milei, dice la senadora nacional.
0: Y ya la imagen que es desde un dron.
2: Hablamos
0: cada vez más arriba.
2: De todo lo que vengo planteando con total sinceridad. TMAP firma.
0: Okay.
2: Firma Patricia Bullrich, que, bueno, evidentemente decide marcar las diferencias con el presidente.
0: Y se pone un paso atrás, como indica, a un candidato a vicepresidente.
2: ¿Acaso esto es una fórmula presidencial?
3: ¡Qué espanto! Ya me dio parálisis del sueño.
0: Bueno,
3: estoy despierta.
0: Estamos asistiendo quizá entonces a el ordenamiento que buscó hacer la embajada ya desde hace 10, 15 días de las opciones de derecha. Ordenamiento que involucró mensaje nítido y claro del embajador Peter Lamelas a todo aquel que se quería presentar diciéndole: nuestro candidato es Milei. Lo coronó Scott Bessent cuando dijo: el candidato es Milei y tenemos un cheque así de grande. Hay que ver si el cheque está vigente después del 3 de noviembre de las elecciones en Estados Unidos. Tal vez ese cheque después del 3 de noviembre
2: no
0: está más.
2: Cada vez más clarito el pelo del presidente Javier Milei, que evidentemente la jefatura de Estado le ha sacado más de una cana.
3: Ya vegeta la hora del poder.
0: Mete tres viajecitos, ¿no? Estados Unidos,
2: España.
0: Y tiene previsto Brasil, pero aparentemente Bolsonaro le dijo...
3: Un Santiago del Estero, ¿no? Un Chaco, qué sé yo.
0: No, también tiene prevista la gira Rigi, pero esa ya la contamos.
3: Para hablar con la gente.
2: De acá a fin de año, sí.
0: Bueno, atención, porque en campaña electoral los candidatos son muy de prometer cosas, ¿no? Como pasó en Paraguay, donde un candidato prometió telo libre por 24 horas, finalmente fueron 12. Finalmente fueron 12 horas porque no sacó 10.000 votos de ventaja.
3: Horacio Fernández.
0: Esto picanteó a todos y todas.
3: En Paraguay hubo mucho que hablar y terminó de la peor de las formas en este caso, porque hubo repercusiones en un medio de Paraguay. Un cruce muy importante entre la cronista Nadia Duarte, que salió a hacer su móvil con el pelo mojado. Y la cargaron. La cargaron.
0: ¿Qué pasó?
3: No, estaba escuchando que me estaba dando alguna indicación.
0: Okay.
3: Nadia Duarte sale del móvil con el pelo mojado.
0: ¿Y qué pasó?
3: Y le hacen chistes desde el estudio sobre el olor a jabón chiquito y todas esas cosas. Y se pica mal porque Nadia se enojó. Escucha. A ver si lo tenemos por ahí.
0: No lo tenemos
3: por ahí.
2: Esos son los problemas que se generan cuando desde el estudio le hacen chistes a la gente de los móviles. Por favor,
3: claro,
2: ya es un trabajo difícil.
3: A ver, lo tenemos por ahí, vamos a verlo.
7: Pelo mojado, te vas a engripar, compañera.
8: No, lo que pasa es que me dormí todo el día.
3: Bueno.
7: Acá me están diciendo que
3: amiga.
7: No soy yo.
8: Nadia vino de
0: Itagua,
7: me están diciendo.
0: Itagua es el lugar del telo libre.
8: Exacto. Ah, claro, ya entiendo la coherencia.
7: El contexto.
8: Las 12 horas de motel gratuito.
7: Sí.
8: No.
9: Quiero preguntar algo.
7: A ver.
9: En el código callejero, ¿ok? Sí. ¿Qué significa el pelo mojado?
8: ¿Qué te bañó? Yo que me bañé. No sé, para los hombres, para mí, ¿qué significa que se fueron al telo?
9: O sea, pelo mojado es igual a telo.
8: ¿Qué pasa que hablo? Y para los hombres, sí. Eso. Para las mujeres, limpieza.
9: Pregunto
8: limpieza.
9: Esto porque...
0: Que puede ser en el telo también, no se puede limpiar.
9: Porque esto va a terminar
3: mira,
9: en redes.
3: Mira,
7: va a terminar en redes.
0: Claro, va a terminar en el chauquito.
9: Pelo mojado es igual a telo siempre.
8: Por lo visto que el compañero...
7: ¿Sabes lo que está Alan?
8: Por lo visto que el compañero Alan tiene bastante experiencia. No creo que sea cierto porque dudo mucho eso, pero por lo visto que alguien le contó por ahí, por eso nomás dice eso.
7: A nadie, Alan.
8: A nadie. El día que yo le vea con una chica, ese día le voy a felicitar.
7: O sea que él está repitiendo como loro lo que escucha. Él no conoce por experiencia.
8: No conoce. Seguramente ahí uno de los compañeros le está diciendo, decirle un poco a Nadia porque tiene el pelo mojado.
7: Nadia Duarte, le mataste a nuestro compañero. Olor a jabón chiquito tenés, dice.
8: No, él seguramente tiene otra cosa chiquito también.
3: Picante, Nadia Duarte, que se defendió. El otro ni apareció, ¿te diste cuenta?
0: No, volvió a escena.
3: Y Nadia se pusieron, complotaron.
0: Excelente. Lección para animadores.
3: El vuelto no es en caramelo, te lo dice Murano acá todos los mediodías.
0: Si vas a picantear a una compañera, el vuelto no es en caramelo.
3: Te tenés que bancar el vuelto.
0: Gracias, Luis Espíndola, gracias. Chao. Carla Pelliza, gracias a Fede Pasos, a Tomás Búbar, a Débora Gornitz, a Juan Tomal, a la operación técnica, a Grego Farman, a Patricia Romero, Gera Verdejos, en la transmisión por YouTube, Nico Núñez, Emma Vaquere, Vicky Mriolí, en redes sociales. Y gracias a ustedes por haber estado toda la semana. La semana que viene, el lunes, después de un fin de semana, espero reparador, pero el lunes feriado estaremos acá, en vivo, para más Verdad Desafinada. Chao.
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8: ¿Qué tal? Hola, ¿qué tal? ¿Cómo andan? Muy buenas tardes, bienvenidos a Maldita Suerte en la tarde del Destape. ¿Cómo les va? ¿Cómo andan? Qué gusto saludarlos. Buen viernes para todos. ¿Cómo va? Dígate, loquito, ¿estás contento que es viernes? Y llegó finalmente y se viene el fin de largo. Así que atención, amigos, no pierdan tiempo. Hoy es viernes de buenas noticias en Maldita Suerte. Ya, a contar la buena. Manden una buena que tiene que haber. Rebusquen, rebusquen bien adentro que algo van a encontrar. En el 11 25 80 93 60, ahí dejan un audio, cuentan una buena y arrancamos ya el fin de semana largo más tranquilos, contentos y felices. Buenas tardes a todos, compañeros, compañeras, ¿cómo les va?
9: Hola, hola, hola. Mati Colombati.
10: Buenas tardes.
9: ¿Cómo estamos?
8: ¿Qué tal? Buenas tardes, ¿cómo andan?
9: Muy bien.
10: Bien, bien.
8: ¿Contentas
10: bien,
8: de que
10: bien,
8: es
9: bien.
8: Viernes?
9: Sí,
8: finalmente.
9: La verdad que sí.
8: No llegaba mal,
9: No contenta con el tiempo, bueno, no, pero ya clima, que creo que ahí... Claro.
8: Yo creo que un poco nos vamos a tener que acostumbrar.
9: Ya fue
8: porque
9: todo.
8: Porque el niño este viene rebelde.
10: Oh, súper niño, ¿no? Nos había explicado Gaby hasta el año que viene. Yo me quedé con eso.
8: Un niño con capa.
10: Un año va a ser de súper niño.
8: Un niño vestido
9: hoy,
8: de Spider-Man.
9: Chicos, hoy me encontré con reels ya oficiales del super niño.
8: Sí.
9: Para que preparemos
8: agárrense
9: los kits de supervivencia.
10: Ah, está bien.
8: En el mundo acá, entero. En el
9: pero
8: mundo
9: no,
8: entero.
9: Acá, esto acá. Sí, dije, sí. Bueno, es un
8: bueno,
9: montón.
8: Bueno. Pero hoy es viernes de buenas noticias, así que la buena de la semana al 11 25 80 93 60. Levante la mano quien tiene una buena para contar.
10: Sí.
8: Aunque sea pequeñita, aunque sea, si no es tuya, puede ser de algún amigo, de algún familiar, de algún vecino. Un proyecto de buena noticia al 11 25 80 93 60. Gaby, arranca con.
9: Tengo las entradas para ir a ver a Dylan.
8: Te quiero mucho, Dylan.
9: Y mis 100 pesitos para darle.
8: Yo bueno. Bien, Gaby.
9: Así que sí. Hice fila virtual,
8: ¿cuándo
9: todo.
8: ¿Cuándo es que toca? ¿Cuándo?
9: Falta un montón.
8: Falta
9: 12 de diciembre.
8: ¿Hiciste fila y todo? ¿Ya se agotaron?
9: Sí, sí. Se agotaron y. Sí, por supuesto. El lugar es chiquito, pero ya sacó nueva función, que bueno, seguramente ahora me voy a fijar, pero la debe tener agotada
8: ya
9: también.
8: Debe estar agotando de vuelta.
9: Seguramente. Así que vamos con la familia.
8: Toma 100 pesos.
9: La familia completa.
10: Muy bien.
8: Qué lindo.
9: A instancia de mis hijos, así que ahí vamos.
8: Muy bien, aguante Dylan. Por ahí podemos ir, Si se acuerdan de sacar entrada, podemos ir.
9: Sí, si alguien saca entrada, vamos todos.
11: O alguien que consiga.
8: O alguien que consiga.
9: Dilo.
11: Somos personas famosas.
9: Ahora no, ahora que yo pagué las entradas, hijos de puta, páguenla todos.
8: Gente de los medios. 11 25 80 93 60. Viernes de buenas noticias. ¿Quién más? Levante la mano.
10: Sí.
8: Francés, adelante.
10: Sí, tuve un cumpleaños anoche. La verdad que me costó muchísimo salir de casa. Tarde.
8: ¿A qué hora saliste de tu casa?
10: Yo trabajaba tarde. También Andy. O sea, salí de mi casa a las 10:30 de la noche.
9: No.
10: Que pareja llega a casa a las 10 de la noche todos los días.
9: Oh, claro.
8: Qué voluntad. Con el frío que hacía, ¿no?
10: Muy difícil. Además, llegué al lugar del cumpleaños y... Sí. Estuve realmente a punto de vivir una tragedia porque golpeaba la puerta, un lugar espectacular, pero como era un evento privado, puerta cerrada, nadie me escuchaba, banda adentro, fiestón adentro.
8: Que venimos acá y nos quedamos afuera.
10: 15 minutos ahí en la puerta.
9: Hacía frío.
10: Y de repente se se abrió la puerta, empezó la fiesta y la pasé bárbaro.
12: Había cosas buenas del otro lado de la puerta.
10: No, un gran cumpleaños, la verdad.
8: Bien, viernes de buenas noticias, 11 25 80 93 60. Ustedes mandan un audio, van contando una buena. En un rato vamos a charlar con algunos de ustedes y hay premios además para los que participan. Hoy viene Nacho Tunán, va a hablar de los 20 años de Cars. Vos decís, ¿cómo 20 años?
10: Cars,
8: ¿viste? 20 años tiene el autito.
9: ¿Ya pasaron 20 años de los autitos?
8: ¿Viste lo que es? Cuando quería acordar y ya pasaron 20 años. Amigos, 11 25 80 93 60. Estoy muy contento. De acá me voy directamente a Tucumán para ver a los fundamentalistas del aire acondicionado este fin de semana.
10: ¡Tucumán!
8: De acá directo a Aeroparque y ahí, ¡pium! Tucumán sin escalas y a comer empanada, tomar vino.
12: Hoy hablé con una persona que estaba yendo a Tucumán.
8: Qué bueno, ¿eh?
12: Qué lindo. Me dio envidia, me dio envidia.
9: Qué lindo.
8: Dicen que va a ser grande.
9: Hermoso.
8: Y es el primer show de los fundamentalistas después de la muerte del indio. Claro. Sin contar el del día siguiente en Comodoro Rivadavia.
9: Claro, claro.
8: Así que vamos a hacer una cena.
9: ¿Es en un estadio?
8: En un hipódromo.
9: En el hipódromo, mira.
8: Imagínate, un hipódromo gigante ahí en San Miguel de Tucumán y vamos a hacer un montón. Comiendo sándwiches de milanesa, comiendo empanadas, tomando vino, celebrando, festejando. Ya me agarró sed, mira.
10: Ya siento. Dos horitas de programa, Mati.
8: ¿No tenés una cosita para ir tomando? Sí, sí, nada. No, directamente a Tucumán. Así que gente de Tucumán me avisan, ¿eh? Cualquier cosa que se hace esta noche, porque mañana tocan los fundamentalistas.
12: Ah, vos ya llegás, ya estás ahí. ¿Ya estás ahí?
8: 8:30, 9, hoy ya estoy ahí completo dominada para arrancar.
12: ¿Con tus primos?
8: Voy con mi primo Pablo y mi prima Romy, que ya están viniendo para Capital. Les mando un abrazo de venir escuchando la radio.
12: Van los tres en el mismo vuelo.
8: Sí, claro.
10: Ahora, viajazo para ellos, ¿no? Porque vinieron hasta acá y después se tienen, claro.
8: Sí.
10: Es una odisea.
8: Sí, totalmente. Pero así es, siempre son los recitales de los fundamentalistas y del indio. Odiseas. Además llovió toda la semana, ese hipódromo va a ser busto.
9: ¡Ay, es espectacular!
12: Pero en Tucumán también.
10: Barro, a los huevos.
9: Barro. Barro, tal vez.
8: De cabeza. Llevo así, de cabeza al barro, así.
9: Llévate mucha ropa.
12: Sí, bueno, el loco ese de la remera. El loco.
8: Claro. Está totalmente embarrado y abre la campera y tenía la remera de los redondos impoluta.
10: impecable.
8: Bien, la buena de la semana, 11 25 80 93 60. Buenas tardes, ¿qué tal?
13: Hola, hola. Gera, Gaby, Ori y Mati, ¿cómo están?
8: ¿Cómo andamos?
13: Mi buena noticia del día es que, bueno, ayer pagué la última cuota de mi auto.
8: Wow,
13: así bien. Que ya es mío. Mi fabuloso Volkswagen Polo Track. Se llama Adolfito, le puse Adolfito.
8: Bien.
13: Y ya es mío porque ya pagué la última cuota, así que bien, estoy re feliz.
8: Bien, vamos.
12: Qué lindo cuando se va la última.
14: Adolfito porque es el Polo.
8: En Polo, sí, claro, exacto. Adolfito, qué lindo. Buenas tardes, ¿qué tal?
15: Hola chicos, buenas tardes. La buena de la semana es que acabo de sacar los pasajes.
8: ¿Para dónde?
15: En varias cuotas, pero bueno, los saqué para ir a la marcha del 15. Soy de Bahía Blanca, el interior, así que nada.
8: Mirá,
10: bien, amigo.
15: A las tierras, y nada, es complicado, pero se puede ir y participar. Hay que meterse porque si no,
8: hay que ir, loco, hay que ir.
15: No se soluciona nada. Saludos, que tengan buen fin de semana.
12: Mirá, tipo, también hay, va a haber marchas por todos lados también, para no hace falta por ahí sacarse un pasaje. Todo buenísimo lo que hiciste, para que no puede, digo.
8: Y pensar que hay gente acá que dice, no, allá está el Congreso. No.
12: Sí,
9: o sea, hay gente sacando pasajes para venir acá.
8: En cuotas.
9: Ustedes que viven a 40 cuadras del Congreso no van a ir.
8: No, pero ¿qué hora es? No llego. 11 25 80 93 60, buenas tardes.
16: Hola, malditos. Sí. ¿Cómo andan?
8: Bien, ¿vos?
16: Acá Alicia Berazategui.
8: Hola, Alicia.
16: La esposa del operador del corazón. Aquel
8: cierto.
16: Que
8: ¿cómo anda?
16: En la clínica me encerré en el baño a jugar el concurso con ustedes.
8: Inolvidable.
16: Sí. La buena de la noticia es que, bueno, el señor sigue entre nosotros y que además mañana nos vamos a Villa Gesell.
8: ¡Qué bueno!
16: A pasar un fin de semanita a probar el corazón.
9: A probar.
16: A ver cómo anda bombeando eso.
8: A ponerlo a prueba en serio, digamos, ¿no? A ponerlo a prueba de verdad.
9: No, que no se te tape el baño.
8: Ojalá no esté todo el fin de semana destapando el inodoro. Como le pasó a aquella, ¿no?
9: Por favor.
8: Me gusta eso de ponerlo a prueba, ¿no? A ver si, a ver hasta dónde llega.
9: Es como, es el hablande, hablande, el hablande. A ver como cómo se hacía con los autos.
8: Es como el auto que lo sacaban la ruta para que
9: ablandarlo.
12: La prueba de tanque lleno, haces a la mañana, después de comer.
8: Qué bien.
9: Muy bien, muy
8: gracias,
9: bien.
8: Gracias, Ali, porque cada tanto ella nos avisa que el señor está bien.
9: Está entre nosotros.
8: Está entre nosotros.
9: Que lo disfrutes mucho, Ali.
8: Buenas tardes, ¿cómo andan, che?
17: Hola, ¿qué tal?
8: Sí.
17: Un triplete tengo de esta semana, de buenas. Así que, maldita, la cosa es así. Primero, tengo 61 años, voy al CBC, a Juan, y me saqué un 10 en antropología, y dieron la nota esta semana. Segunda, ayer fui a ver una película del año 1951, Argentina, de Manuel Romero en el Malva, y quien me dio la... me habilitó la entrada ahí con el ticket, el mismísimo Fernando Martín Peña, y disfruté de una película de Argentina, Fernando blanco Martín y negro. Claro, y la tercera es que mañana me encuentro nuevamente con mis compañeros de, y compañeras de Pompeya Teatro Comunitario,
8: bien,
17: ahí donde funjo de actor y asistente de dirección. Así que,
8: hablar
17: todo
8: con
17: bien.
8: Actor.
17: Buena semana.
8: Tiene un tono de
17: abrazo, Fernando de Caseros.
8: Fernando de Caseros. Actor. Excelente, Fernando, excelente tu mensaje, Fernando de Caseros. Sí. Es un mensaje espectacular. Sí. Debe abrazar largo también, ¿no? Debe ser de abrazo largo, como los actores.
10: Ah, qué lindo. Sí, sí, sí. Se abrazan.
8: Totalmente.
10: De manera sentida.
8: Viernes de buenas noticias, 11 25 80 93 60. Y ustedes tienen una buena para contar. Levanten la mano los que tengan buenas. Buenas tardes. ¿Qué tal?
18: Hola.
8: ¿Cómo les va?
18: Hola. Valeria de Chaco.
8: Hola,
18: la buena noticia de la semana es que la beba de un compañero está evolucionando súper bien. Nació 8 mesina con 1.400 gramos.
8: Bueno.
18: Y en la salud pública la atendieron espectacularmente. A ella, a la mamá.
8: Qué bueno.
18: Y nada, apareció la solidaridad porque se adelantó un poco, entonces hubo que empezar a buscar las cosas a las apuradas. Igual ella muy sabiamente decidió estar una estadía en el hospital para darnos tiempo para poder juntarle las cositas. Ajá. Y para que los compañeros y las compañeras hagan aparecer la cuna, el colchón, el huevito, el cochecito, la ropita.
8: Bueno.
18: Y todas esas cosas que necesitan, ¿no? Las bebas. Así que bueno, nada, eso la verdad que me pone re contenta y no había mejor lugar, a pesar de todo lo que están bancando los trabajadores y las trabajadoras de salud pública del Chaco, todas las que están pasando. Es el mejor lugar para que puedan hacer una bebé con un poquito de riesgo.
8: Qué
18: así
8: bueno.
18: Que bueno, nada de eso.
8: Abrazo grande, amiga, qué linda noticia.
9: Qué bueno.
8: Viernes de buenas noticias, están llegando una banda. Buenas tardes.
19: Bailites, la hora de la semana es que estoy en casa.
8: Bueno,
19: estoy en casa, me quedé en casa y no me dejaron la listita de cosas para hacer. Así que nada, estoy disfrutando de estar en casa haciendo lo que quiero. Bueno, les dejo un abrazo enorme y ojalá Danitas me esté escuchando.
8: Ojalá
9: Danitas, el marido de Danitas.
20: Quédate en tu casa.
12: Es increíble que se no le notaba listita. La sonrisa en el mensaje.
10: Sí, tal cual.
12: En la forma de que no se podía cerrar la boca, que acá estoy solo en casa y entonces.
8: El espíritu de un hombre relajado que no tiene ningún pendiente.
12: Vale.
8: En una mañana al pedo en casa. 11 25 80 93 60. Buenas tardes.
21: Hola, maldites.
8: Hola.
21: La buena de la semana, que me voy con mi hija este fin de semana largo a un spa en Pilar, que es donde le hicimos la despedida de soltera.
8: Mira.
21: Y ella quería volver. Así que bueno.
9: Ahora de casado.
21: Y va a estar el tiempo justo para spa.
8: Ajá.
21: Besos, Miriam de Villaluro.
8: Abrazo grande,
9: spa
8: Miriam.
9: Para adentro, sí.
22: Hola, maldita suerte.
10: Hola.
22: Bueno, el flaco Monte Chingón.
8: Hola, flaco.
22: La buena de la semana, Micaela, mi hija,
8: ¿sí?
22: Se sacó 7.50 en el parcial.
8: Bien.
22: Está estudiando derecho.
9: Muy buena.
22: Y si cruzamos los dedos, le quedan 4 materias.
9: Los cruzamos entonces.
8: 4 materias ya hay que.
9: De ya abogada. Se recibe de abogada.
8: Ya casi.
12: La abogada.
9: Oh, y el papá de la abogada.
8: ¿Qué abogada?
12: La hija del flaco de
23: Montechingolo. Hola, Maldites, ¿cómo andan?
9: La que
23: hola.
9: Va a quedar
23: mi
9: bien.
23: Mi buena de la semana es que ya tengo mi entrada.
8: Ajá,
23: para a ver la semifinal ida de Estudiantes versus Flamengo.
8: Ah, Flamengo.
23: ¡Yupi!
8: Copa Libertadores.
23: Mando un abrazo a todos.
8: Libertadores juega,
12: sí.
8: ¿No? Claro.
9: Sí. ¿Qué es la semana que viene? El mismo 15, ¿no?
8: Sí, el mismo
9: día,
8: 15.
9: El día de la marcha.
8: El día, exactamente.
9: No preguntes qué marcha.
8: No, la de la abogada.
9: Ya todos sabemos.
8: La del abogado.
9: Sí.
8: Claro, buenas tardes.
24: Hola, maldita suerte. El César.
8: Hola, César.
24: Siempre continuando con las noticias lindas del viernes. Bien. Por cuarto accidente que he tenido, arranqué el año con una mordida del perro, después me atropelló un coche en la bicicleta en Constituyentes, después me infarté en marzo, y ayer una señora me atropelló en la bicicenda de Belgrano. en la calle Amenábar. Y todo bien, por suerte solo la bicicleta y mi rodilla sufrieron, pero encontré un término que creo me define como inmatable. Inmatable no está en la Real Academia Española, pero hace referencia a eso.
14: Bueno,
24: así que acá está el César con ustedes de Buenas Noticias del Viernes, que estoy todo bien.
8: La buena de la semana es que soy inmortal.
14: Inmorible. Como la medalla que le dieron a Milei.
8: Ah, inmorible.
14: Inmorible.
8: Totalmente. Bien, amigos, atención. Una buena de la semana para nosotros sería que nos sigan en Instagram. Es así, McLaughlin, arroba maldita suerte FM, porque estamos a nada de los 27.000 seguidores.
10: Ah,
8: a nada. Podríamos decir a nada de los 30.000, pero no le vamos a pedir llegar a los 30.000.
10: Yo también estoy muy cerca, estoy a 20.000 de 30.000.
8: Pero verdad, simplemente que tal vez alguno que ande ahí, tal vez medio distraído y que escucha este programa y, y dijo, me olvidé de seguirlos en Instagram.
10: No,
8: bueno,
10: me digas.
8: Que simplemente vayan y ahí, piqui, arroba maldita suerte FM, le ponen un seguir, le dejan unos comentarios a las cosas, unos likes y ese tipo de cuestiones algorítmicas. Ahí está. Toda nuestra belleza desplegada también.
10: Sí, somos gente linda.
8: Hay unos buenos reels, hay una buena foto.
14: La verdad que si no fuéramos lindos, no le diríamos que no nos sigan en Instagram.
8: Mirá, porque era al pedo. Si no, ¿para qué?
0: No te la pierdas, campeón.
8: ¿Alguien no sigue a Maldita Suerte en Instagram? Levante la mano.
10: ¿En serio?
8: Qué vergüenza, me da vergüenza que todavía al día de hoy no sigas a Maldita Suerte en Instagram.
10: No puede ser.
8: Arroba Maldita Suerte FM. McLaughlin, fíjate si nos empiezan a seguir, si es verdad.
10: Sí, loco.
8: Porque hay muchos distraídos que siguen al Destape Radio.
10: Siguen a cualquiera.
8: Claro.
10: A cualquiera.
8: A cualquiera y no siguen a Maldita Suerte.
14: A cualquiera.
10: Por favor.
8: Arroba a cualquiera.
10: A cualquiera.
8: Arroba Maldita Suerte
10: FM. Le puede pasar.
8: Amigos, síganlo a Maldita en Instagram. Maldita le gusta que la sigan. Que le tiren unos fueguitos en las historias, unas berenjenas. No se zarpen tampoco, no sean atrevidos. Arroba Maldita Suerte FM.
14: Nada de foto no. Nada que foto. Foto no abrimos.
8: Foto
14: no
8: se abre.
10: Nada se movió.
14: McLaughlin tiene prohibido abrir foto.
8: No. La foto de una sola vez le tira él.
14: No.
8: Ey, ¿qué le pasa?
14: No, la fotija no.
10: No,
8: No se
14: desubica. Fotija rota y mata.
10: No.
8: Chicos, por favor, basta. Más respeto y más seriedad, que somos un programa periodístico.
10: Ni fotija ni fotoncha, ¿eh?
8: Así no nos van a nominar nunca a los Martín Fierro, gente.
10: Ah, es verdad.
8: Salieron todas las nominaciones de los Martín Fierro en radio y no estamos
10: feliz,
8: ninguna.
10: La buena noticia. Sí, felicitaciones a Alfredo Zayat.
8: Sí.
10: Y a Nora Bar, que han sido nominados.
8: Lo que habéis estudiado.
10: Esta radio, ¿viste?
8: ¿Ves? Por eso estudiaron tanto eso.
14: Pero así no, pero claro, solo los que estudian le van a dar el premio.
8: Científica y economista, claro.
10: No habla ni concha.
8: Claro, acá hablando de fotopija y no nos da ni una nominación de nada.
10: No, así no nos van a nominar.
8: Felicitaciones a ellos y a todos los compañeros. Bien, amigos.
14: Rolo Villar está.
10: Sí, como.
14: Con labor humorística.
10: No sé, debe ser.
8: No,
14: se renueva, se
8: renueva. Lo mismo del año pasado, ¿no?
14: Rolo Villar es como que siempre está. Labor humorística en radio.
8: Hay una parte que la copian y la pegan.
14: Es bueno, Rolo, igual. Rolo, me mando un beso.
8: Bien, la buena de la semana, cuenten la buena. Amigos, 11-25-80-93-60. Mientras tanto, saben que si pasa algo importante, se van a enterar. Empezamos a contar ya qué está pasando.
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8: Y ahí va, 9 de octubre, cierra una semana movida, intensa, de un mes que va a ser así, evidentemente, porque corre política por todos lados, es impresionante. Y lo de hoy, no sé si es una sorpresa o no, pero es la confirmación, una vez más, del estado de situación del poder en la Argentina. Hoy con la Corte Suprema, que dio marcha atrás de lo que había fallado la semana pasada.
14: Excelente.
8: Y otra vez está vigente la ley de tierras. Vos te vas 10 días a la Argentina y decís, ¿qué pasó? ¿Qué me perdí? No, nada, no te preocupes. Arranca de vuelta. Directamente empezá por el 1810 otra vez, porque no te puedo poner al día.
10: Es el juego de la OCA. Avanzamos 2 casilleros, retrocedemos 4, avanzamos 1 y así.
8: Sí, de alguna forma, por un lado, buena noticia, y por otro lado, ojo, porque se mantiene la sesión y la marcha contra el DNU 70, sí. Pero me parece que acá lo que hay, bueno, vamos a ir viendo, ¿no? Pero
10: sí.
8: Evidentemente un movimiento político de la Corte.
10: No, es una vergüenza de todas formas.
8: Por donde lo mires es una vergüenza.
10: Es una vergüenza el fallo de la Corte, es una vergüenza.
8: Lo que en realidad, más allá de que las Cortes, la justicia en general y la federal en particular, es una vergüenza en la Argentina ya desde hace tiempo, pero tratar de entender por qué.
0: este movimiento de la Corte? ¿Por qué el cambio, ¿no? De una semana a la otra? La semana pasada, recuerden, fue noticia el fallo de la Corte que le decía a los excombatientes del CESIM, no, ustedes no son nadie acá para venir a cuestionar que derogar la ley de tierras es inconstitucional porque la soberanía no sé cuánta. Así que a casa. Uh-huh. Y habilitaba otra vez la venta irrestricta del territorio nacional. Todo lo que pasó después de eso, al día siguiente una aclaratoria de la Corte, una aclaratoria también muy informal, ¿no? Un mensaje reenviado por grupos de WhatsApp.
12: Sí, no, sin firma,
0: sin nada, absolutamente, pero que ya advertía que había un movimiento que se había sentido, ¿no? Y da la sensación de que este movimiento político de la Corte es para darle una mano al gobierno, para aliviar al gobierno frente a la discusión que se le viene la semana que viene, y la posibilidad, más allá de si la oposición está a esta hora con los números suficientes para que la sesión en contra del DNU 70 tenga éxito, evidentemente para aliviarle al gobierno ese trámite. Porque claramente también hay sectores en la oposición dispuestos a acompañar al gobierno, incluso a pesar de los movimientos de estos últimos días, ¿no? Movimientos, pensando en los viajes de los gobernadores con Milei a París, etcétera. Entonces había, pensando ya también en la discusión que se viene sobre la eliminación de las PASO,
12: de listas,
0: la lista del año que viene, etcétera. Había, más allá del poroteo, cálculos de qué escenario político iba a quedar. Son unas buenas semanas para medir cómo quedaron los acuerdos del gobierno con sus aliados. Y había aliados que están convencidos de acompañar al gobierno, de lo quieren mucho. Pero le dice, che, mira, yo te banco un montón, todo lo que quieras. Pero lo de tierra a mí me matás. Yo no puedo. La de tierras no puedo.
12: ¿En la mancha de veneno? Sí.
0: Claro. Fíjate cómo, ¿no? Cómo sacamos el asunto de tierra de encima y yo no me meto con el DNU 70. El DNU 70, que además tiene buenos sponsors, ¿no? Están los laboratorios, están las prepagas, están los bancos, están las fintech, está el negocio inmobiliario, etc.
10: Claro, claro.
0: Todo lo que depende también de aquellas modificaciones y desregulaciones que contienen el DNU 70. Al gobierno se le venía

0: la oposición, que no quería acompañar al resto de la oposición para tumbar el DNU 70, dice, che, yo para esta no estoy. Ahora, más allá del movimiento político de la Corte, ¿qué pasa en estos días? Fue una semana, fueron 8 días de abrir la puerta y meterle a la venta en una especie de hot sale 2x1, y lo que haya pasado en estos días era una ventana de oportunidad.
1: Ah, yo le iba a decir como un chiste eso.
2: Ya hay pedidos de información pública. Hay varios pedidos de información pública para que el gobierno diga si durante este periodo...
3: Claro, hubo operaciones.
2: El gobierno tiene que haber, el ejecutivo tiene que haber aprobado si hubo ventas.
0: Ahora, más allá de las suspicacias y las... No sé, nos ponemos conspiranoicos, ¿no?
1: Sí.
0: ¿Por qué cambia de una semana a la otra? ¿Qué pasa? La Corte no sabía la semana pasada, cuando falla con respecto al CECIM de La Plata, que fallaba sobre la cuestión de fondo y que no era una formalidad y que definitivamente eliminaba la ley de tierras.
2: ¿Cuándo? La Corte no tiene tiempo, o sea...
0: La semana pasada ni para lo de hoy.
2: Exactamente, o sea, podría haber estado así durante, como está, por ejemplo, la inconstitucionalidad del decreto.
0: Ahora, ¿podemos suponer que la Corte no imaginaba... que ese fallo iba a generar una reacción social? Veníamos hace un mes de una movilización popular enorme y de una derrota parlamentaria del gobierno, justamente por el mismo tema. ¿Qué pasó? ¿Qué fue lo que la semana pasada le hizo a la Corte eliminar la ley de tierras y a la semana siguiente volver a instaurar los límites a la venta del territorio nacional?
1: ¿La formalidad o la verdad, preguntás vos?
0: Las dos cosas.
1: No, la formalidad es eso, se habían excusado en eso, como no habían fallado por la cuestión de fondo.
0: O sea, creen que somos medio boludos todos que le vamos a creer eso.
1: Sí.
0: Que no fallaban sobre la cuestión de fondo y que se dieron cuenta que que la interpretación social que se hizo del tema no lo habían calculado y entonces vuelven sobre sus pasos.
1: Y aparte hay una explicación que es más enroscada y más estúpida todavía, porque supuestamente ellos le niegan el derecho al CECIM porque lo que están reclamando el CECIM es por la soberanía, que es un bien jurídico intangible que, según la Corte Suprema, solo puede ser reclamado por el Estado.
0: Sí.
1: Y la demanda que sí agarran es por el medio ambiente, que también es un bien jurídico intangible, que, o sea, más o menos está en la misma esfera que lo que puede estar la soberanía.
0: Por eso... No podemos desconocer que la Corte opera políticamente. Más allá de que para nosotros es una obviedad, la Corte y los jueces permanentemente dicen: nosotros no tenemos opiniones políticas, no son pronunciamientos políticos, son fallos técnicos y jurídicos. Bueno, las pelotas. No tenías tiempo la semana pasada para fallar sobre el CECIM, no tenías tiempo esta semana ni obligación para fallar como fallaste. Evidentemente algo pasó. O calcularon mal realmente, cosa que me sorprendería, un nivel de inocencia política para los tres jueces de la Corte, que no creo realmente.
2: Pero si tipos de fuman mucha experiencia, abajo del agua, chicos, son más rápidos que inmediatamente.
0: Hace 20 años que está Lorenzetti ahí, Rosenkrantz es un tipo de mucha experiencia. No creo que hayan calculado mal el impacto social que iba a tener eliminar la ley de tierras. Entonces, ¿por qué lo hicieron? ¿Y por qué una semana después vuelven sobre esto? Bueno, evidentemente, por estas horas, muchas especulaciones. Lo cierto es que hubo reacciones al fallo de la Corte. La sesión de la semana que viene, por ahora, por parte de la oposición, se mantiene. Yo creo que en el poroteo que estaba haciendo la oposición, que quería llegar al número para tener quórum y tratar estos temas, evidentemente este movimiento de la Corte complica esa jugada. Porque hay muchos diputados que iban a dar quórum para tratar tierras, pero no para tumbar el DNU 70 en su totalidad. Y que con esto tienen la excusa de decir, bueno, no, igual lo de tierras ya está resuelto, no tengo por qué sentarme a dar quórum.
1: A esta hora lo más probable es eso, digamos, que no se junte quórum y se caiga toda la sesión, digamos, por cómo está la cosa ahora.
0: Ya venía difícil juntar el quórum.
1: Sí.
0: Ya venía difícil, había distintos cálculos.
2: Sesión que iba a tratar la derogación del decreto 70, el tema de la prórroga de emergencia en discapacidad y el tema de los endeudados.
0: Sí.
2: ¿No? Entonces, habría que ver que si se puede sesionar, si no hay quórum para voltear el DNU 70, si habría eventualmente sí quórum para tratar los otros temas. Habría que ver.
0: Sí. Lo cierto es que hay reacción de la oposición. El bloque de diputados de Unión por la Patria publicó un tuit en el que, bueno, ahí advierten, por un lado creo que la interpretación válida también por estas horas es que la reacción social hizo efecto en la Corte. Que sin reacción social tampoco había el movimiento y la marcha atrás.
1: No, eso sí.
0: Eso me parece que también es importante decirlo, ¿no?
1: Este tema es una pared.
0: Sí.
1: Es una pared. O sea, lo han intentado ya varias veces.
0: Y ya la tercera,
1: y
0: ¿no?
1: Van varias veces que rebotan y vuelven.
0: Bueno, el bloque de diputados de Unión por la Patria dice: empujada por una sociedad movilizada detrás de una causa sensible, la Corte Suprema de Justicia

0: tuvo que volver sobre sus pasos y repuso la cautelar para que rija la ley de tierras que Milei buscaba derogar con el DNU 70. La tierra de los argentinos no puede depender del humor de la Corte. Por eso el próximo jueves estaremos en la sesión especial para defender nuestras tierras, los derechos de las personas con discapacidad y aliviar el endeudamiento de las familias. Es lo que dice el bloque de diputados de Unión por la Patria. Hay otro sector, en este caso tal vez representado por el diputado Pablo Juliano, que habla del péndulo jurídico de un país gobernado a decretazos. 10 días después del fallo contra el CECIM, la Corte vuelve a frenar de manera provisoria la derogación de la ley de tierras. Y dice, la protección de nuestra tierra no puede depender de cuánto dure una medida judicial, es decir, del capricho de tres tipos.
1: Sí, sí. Sí.
0: El 15 tenemos que sesionar y rechazar el DNU 70, que el gobierno no use este fallo como excusa para volver a esquivar al Congreso. Yo creo que no solo el gobierno va a usar este fallo para tratar de esquivar al Congreso, sino parte de la oposición también, que estaba con muchas ganas de darle una mano al gobierno en esto, ¿no?
2: Sí, sí, sí, sí, sí. Yo también entiendo que la Corte nos está perjudicando, Juliano, pero si era el péndulo de la Corte...
0: suena raro. Sí, suena perfecto. Pero el péndulo que...
2: Sí, sí, sí.
0: Que se bombaleó de un lado al otro.
2: Sí, sí.
0: Como decía...
2: como decía Tulio.
0: Tulio Marzán. También salió fuerte Miriam Bregman, dice, luchar siempre sirve y la Corte Suprema nos toma el pelo. Las dos cosas, dice Miriam Bregman. Basta de que el gobierno y los jueces se rían de nosotros ante el repudio generalizado. La Corte se da vuelta como una media con tal de evitar que se cuestione todo el DNU 70, mediante el cual los ricos y poderosos se llevaron numerosas conquistas y obtuvieron enormes ganancias, todo a costa de los bolsillos populares. Durante casi 3 años se trató de evitar el tratamiento del DNU 70, con el argumento de que no estaban los números. Raro porque, dice, mientras tanto, el DNU sigue vigente, se aplica y ya tiene enormes costos sociales, algunos irreversibles. Bueno, por otro lado dice, no podemos dejar que se burlen de nosotros nuevamente, hay que derogar ya todo el DNU. Derogación que tiene ya la aprobación
1: del Senado. La media derogación del Senado.
0: La media derogación
1: del
0: Senado. Muy rápido el Senado.
1: El Senado fue al toque. Creo que fue marzo de 2024.
2: Semana siguiente es al decreto.
0: Bueno, y desde aquel momento a hoy, que diputados nunca pudo juntar el número, evidentemente, yo insisto siempre con lo mismo, no es solo por interés del gobierno que el DNU 70 se mantuvo vigente. Hay unos brutos sponsors, unos buenos patrocinadores, unos buenos lobbies detrás de todo lo que desreguló el DNU 70, que también tienen eco en los distintos espacios políticos, trascienden fronteras ideológicas y territoriales, ¿no?
1: Es cierto que si en ese momento hubiera sido tratado por diputados, sí, luego de la aprobación, digamos, de la derogación en el Senado, y no le daban los números, vos no lo podés volver a tratar hasta el periodo siguiente de legislativas, claro, ¿entendés?
0: Claro.
1: Entonces, bueno, lo que decían desde el peronismo, sí, no de toda la oposición, sino desde el peronismo, era que estaban buscando la posibilidad de que la correlación de fuerzas le diera, o sea, que le dieran los números, o por lo menos lo más cerca que se pueda de los números, que bueno, ellos lo ven ahora, digamos.
2: Sí, si no se rechaza, se confirma, digamos.
1: Exacto.
0: Sí, a mí ya lo de correlación de fuerzas
1: me parece
0: un argumento más que es una excusa que una lectura de la realidad pragmática y política, ¿no? Suele ser una excusa. Así se ha utilizado, por lo menos en el último tiempo. Es cierto que no es cualquier cosa la correlación de fuerzas, no es cualquier cosa y sin calcular lo que pueda llegar
1: no
0: a suceder
1: números,
0: y cuáles son
1: los
0: costos.
1: Nunca tuvieron los números.
0: Ahora, a mí me da la sensación de que se usa más como excusa que como una lectura objetiva y política de la realidad. También Juan Grabois reaccionó al fallo de la Corte, dice que Milei y los jueces tuvieron que retroceder. A un pueblo que lucha, no hay gobierno ni corte que lo frene. El jueves al Congreso y a las calles por una definición permanente de la ley de tierras, a defender la universidad, los disques y los endeudados. La patria no se vende y el pueblo se defiende, dice Juan Grabois. Bueno, la convocatoria me parece que va a ser muy importante el próximo 15, pase lo que pase y sea cual sea la lectura de estos días, sobre todo porque también hay que tener en cuenta que más allá del DNU 70, ese mismo día se trata la situación de los endeudados y morosos en la Argentina, el colectivo con discapacidad, es la marcha, la quinta marcha federal universitaria. Sobran los motivos para ir el 15, verdaderamente.
2: Ya estaba convocada desde antes la quinta marcha universitaria, desde antes que surja todo este tema de las tierras.
0: Ahora, mientras tanto, lo que va a ir sucediendo también en las próximas semanas es que se le va a medir al gobierno de qué están hechos sus acuerdos políticos. Me parece que va a ser muy relevante si el gobierno logra zafar de esta, si logra después avanzar con su reforma política y si logra después aprobar el presupuesto del año que viene. Si el gobierno logra esas tres cosas, que debería darse todo en lo que queda de octubre y algunos días de noviembre, bueno, más allá de las dificultades económicas e incluso financieras, tenemos el riesgo país de vuelta cerca de 600 puntos, y más allá de el rechazo social, o el mayoritario rechazo social que hay contra este gobierno, si el gobierno logra zafar de esos tres obstáculos que tiene en el horizonte, bueno, la verdad es que lo que hay que leer de ahí es que la figura de Milei y el gobierno de Milei tiene bastante arraigo en el sistema político, al menos en lo que tiene que ver con los acuerdos rumbo a un año electoral. No es menor. Vos podés venir muy jodido, muy complicado, está ahí mucho ruido sobre si se va Caputo o no se va Caputo.
2: Sí.
0: Mucho hay que ver qué pasa con las elecciones en Estados Unidos. Una cosa de un escenario incierto. Ahora, si el gobierno logra eliminar las PASO, aprobar su presupuesto y zafar de que no le tumben el DNU 70 y llega al próximo año ya casi con acuerdos, por ejemplo, con la mitad de las provincias y de los gobernadores, bueno, al margen de las dificultades económicas, sociales y la vida real de las personas, si el gobierno, insisto, zafa de esos obstáculos, llega al año electoral mucho más fortalecido de lo que se suponía no hace mucho tiempo atrás. Y ahí habrá que ver entonces cuál es, en definitiva, el armado, la estrategia y la organización política que tenga la oposición para encarar lo que viene. Mientras tanto, lo que se vienen también son más privatizaciones. Creo que la de ayer, lo de AISA, está haciendo bastante ruido.
2: Sí.
0: No solo por el escándalo en la forma, sino por el precio al que se vendió y por las características del proceso de privatización. Ya hemos dicho, hay denuncias al respecto a Diego Chaer, que es el funcionario encargado de las privatizaciones, y al gobierno.
2: ¿Cómo se llama?
0: Chaer. Diego Chaer, ex empleado de Vila Manzano.
2: Ah, 20 años, sí.
1: El Grupo América estuvo.
0: Y ahora le encargó desde el Estado de que las privatizaciones...
1: Bueno.
0: Casualmente le caigan siempre a los amigos.
1: A Vila Manzano.
0: Sí, exactamente.
2: Bueno, pero que lo conoce desde adentro. Ese es lo. Es como.
0: ¿Vos qué harías?
2: Es como
0: ponerle en su lugar.
2: Es como los hackers que lo contratan para hacer seguridad.
0: Sí.
2: Es lo mismo.
0: No, y además, cuando vos conoces a alguien, le confías también. No,
2: también, claro.
0: Y si te lo doy a vos, yo sé que vas a llevarlo adelante muy bien. Bueno, lo que se viene ahora, las próximas privatizaciones después de AISA, atención, porque tras la venta del 90% de AISA por 340 millones de dólares, me da vergüenza decirlo.
2: Sí, vergüenza decirlo,
0: me da que se haya vendido por eso. El gobierno de Milei tiene previstas nuevas privatizaciones y concesiones con una recaudación estimada, en el mejor de los casos, en 1.500 millones para pagar deuda externa en 2027. Digo en el mejor de los casos porque AISA se suponía, y el propio Diego Chaer lo había dicho, lo iban a vender por 500 y lo vendieron por 340.
2: Sí.
0: Pero además mismo, él públicamente dijo, no, el objetivo es venderlo por 500.
2: Por 500.
1: No, sí. Menos de 500.
0: Por menos de 500 lo agarro, ¿eh? Y agarró por 340. Bueno, el 11 de noviembre se abren las ofertas para las líneas Belgrano, San Martín y Urquiza Cargas, divididas en sus talleres, el material rodante, las vías, todo, el remate completo. Para 2027 también se proyecta vender las centrales termoeléctricas San Martín y Belgrano. Y el 44% de Nucleoeléctrica Argentina.
2: Esa es la real joya, ¿no?
0: Y esa es la que queda fuerte, sí. Porque tenés Atucha 1, Atucha 2, Embalse. Oh. ¿Quién se quedará, no? No sale de tres nombres igual, pero ¿quién se lo quedará?
2: Sí.
0: El 14 de diciembre se van a abrir las ofertas para AMBA 1, una obra eléctrica de 1.100 millones de dólares, cuya concesión no va a generar ingresos para el Estado y se va a adjudicar a quien ofrezca la tarifa más baja, que pagarán los usuarios. Un día después vencen los contratos de varias represas hidroeléctricas. A eso lo están apuntando los hermanos Neus, los amigos de Santiago Caputo,
2: sí,
0: que vienen teniendo suerte en el asunto.
2: Que ya se habían quedado con Transener hace poquito.
0: Pero lo que es la suerte también, ¿no?
2: Porque bueno, uno estás angelado, ¿viste cómo es?
0: Cuando andás con suerte, ¿no?
2: Le pegás de todos lados si entra.
0: Sí, bueno. Sí. Ahora, vamos a ver también, ¿no? Porque está generando ruido. La oposición está tratando de obstaculizar el remate. El caso de AISA, más allá de que ya fue ayer noticia, no es que ya está adjudicada y demás, tiene que pasar un proceso, pero lo que, insisto con algo de lo que hablábamos ayer, me parece que en el ruido del día a día, de la política, las roscas y las conversaciones, este tipo de noticias son estructurales.
2: Sí, pues
0: son para largo rato.
2: Años, claro.
0: Y además son de época, son noticias de época, ¿no? De cómo se está reordenando el sistema económico, el poder económico en Argentina. Hay un reordenamiento, hay una nueva burguesía o una nueva vieja burguesía nacional, que son los mismos de siempre, algunos nuevos, más recién llegados con este gobierno, que el día que se vaya Milei van a quedar con ese nivel de, en el caso de Manzano, Vila y Filiberti, monopolio sobre los servicios públicos del área metropolitana de Buenos Aires y más allá también.
2: Sí, y en casi todas.
0: ¿Y qué eso queda después?
2: Y en casi todas las licitaciones se da eso que estás diciendo, digamos, en esta licitación que ganó Filiberti, pierde Rocio.
0: Claro.
2: O sea, como la vieja camada que sí, va sí, perdiendo y va dando lugar a un nuevo círculo rojo, un nuevo grupo de empresarios. Sí. Acomodado con el Estado, claramente.
1: Sí, sí, que no son nuevos, pero digamos, sí en esa posición.
2: Claro.
1: Bueno, de mucho poder.
0: Pero esas cosas son muy estructurales. Después vamos a estar dentro de 30 años hablando de estas privatizaciones y de cómo reconfiguró el escenario de poder. Porque no es solo quién se queda con qué, que eso, es cómo queda conformado, cómo se reconfigura el sistema de poder. Y después vos podés ganar una elección, más, menos. Pero los muchachos con los que después te tenés que sentar a negociar, o con los que tenés que, en el caso del agua, el gas, la luz, para cientos de miles, para millones de personas en la Argentina, la tenés que discutir después con dos o tres tipos que hoy van a tener el monopolio de los servicios públicos en la Argentina. Yo no sé si hoy se termina de tomar la magnitud de lo que eso representa a futuro y para el reordenamiento del poder en la Argentina, ¿no?
2: Sí, sí. No quiere decir que los que estén perdiendo poder queden a la intemperie o estén en una situación... pero claramente es una de las reconfiguraciones más importantes que hay. Digamos, ¿cuánto tiempo gobernó este país Roca... Rocio, Macri, sí.
0: Bueno,
2: Manieto.
0: Claro. Y 30 años por lo menos.
2: Eso es lo que está cambiando.
0: Sí.
2: Eso es lo que está cambiando. Ese círculo de poder concentrado.
0: Sí, sí. También hoy decía, pensaba que es muy difícil no ser cliente de Clarín, de Manieto.
2: Sí.
0: Es casi imposible no ser usuario de alguna de las empresas de Vila, Manzano y Filiberti. Es casi imposible, si vivís en el área metropolitana de Buenos Aires, no vivir en algún edificio de Elstein, ¿no?
2: Sí, sí.
0: O cerca,
2: claro.
0: O ir a un lugar que sea de él, ¿no?
2: Sí, sí, sí. O ir a comprarte un pantalón a un shopping de él.
0: De alguna forma terminás siendo cliente de cinco tipos en la Argentina. No es como una concentración, que yo entiendo que no es una novedad, pero que después va a ser muy difícil verdaderamente para gobierno que venga, incluso en el mejor de los casos, que quiera tratar de reordenar, de pulsear, de disputar poder, va a ser muy difícil. Y en el peor de los casos, aunque cambie el signo político, tampoco es que va a haber para esos muchachos motivo de preocupación.
2: Pero sí.
0: Si, por ejemplo, el candidato del peronismo el año que viene es Massa, nada que preocuparse.
2: No,
0: para
2: Vila,
0: Manzano, Filiberti y compañía. Habrá que ver qué pasa con Kicillof. Que lo tuvo a Manzano sentado en Nueva York hace poco.
2: Sí, sí.
0: Verdaderamente, salvo que Miriam Bregman, cosa que sospecho que es muy difícil de que ocurra, se haga con el poder en la Argentina, estos muchachos por un largo rato no tienen temor a nada, verdaderamente. Y son parte de... Ya ni siquiera me importa cuánta plata tienen y qué patrimonios juntan. No, es una cuestión de cómo se organiza el poder en la Argentina y de cómo se distribuye, por supuesto, luego también la disputa de poder. Porque no es solo cuánto vas a pagar de agua, cuánto vas a pagar de luz, cuánto vas a pagar de gas. Es cómo se reconfigura después el sistema político. ¿Qué es lo que estamos viendo por estos días también? Vos no podés a veces entender por qué hay 14 gobernadores que viajan con Milei a París. Vos decís, qué bárbaro, qué muñeca política tiene Karina Milei. No, lo que los ordena es otra cosa. Que está por encima de ellos y que se trata de estas reconfiguraciones que se están dando en estos tiempos, ¿no?
2: Y aparte, una cosita más con respecto, ¿no? Que me quedé pensando que aparte en los términos hasta liberales de la empresa, digo, lo de esta gente, Vila, sí, Manzano, Filiberti, es como una cadena que se muerde la cola, que hace el cloro que potabiliza el agua de AISA. AISA utiliza la energía que de Nor. De Nor a la vez se alimentado por la planta de gas que tienen. Es como, es un círculo que en términos liberales. Es muy difícil, no es un monopolio encadenado.
0: No, y la confirmación de que no venían a destruir el Estado, sino que necesitaban del Estado para devolvérselo a sus amigos también, ¿no? Me da la sensación de que leyeron al revés a Adam Smith al respecto de todo lo que tiene que ver con monopolios y demás. Bueno, por supuesto, nada que no sepamos de la contradicción de este experimento libertario. ¿Qué está pasando con la vivienda, Gaby? ¿Y qué tiene que ver también con estas discusiones?
1: Bueno, me pareció súper interesante un laburo que hizo la gente de Inquilinos Agrupados, que además además está cargando también junto con otras organizaciones la manifestación de el jueves que viene, porque obviamente también es parte interesada, porque dentro del DNU 7020-23 sí. Ahí se derogó la ley de alquileres, mal o bien, era una ley que de alguna manera regulaba un poco, ahora la desregulación hace que todo esté bueno, patas para arriba, como ya seguramente todas las personas que alquilan deben saber. Y me pareció que era importante también hacer un paralelismo con lo que está pasando en España y quiénes son los dueños de las casas, ¿no? De los inmuebles. Este laburo que hizo Inquilinos Agrupados tiene que ver con un pedido de información que le hizo a ARBA, entrecruzó datos ajá. con el último censo del 2022 y se focaliza solo en la provincia de Buenos Aires. Pero esto, por supuesto, después habría que replicarlo con otras provincias y sobre todo con la ciudad de Buenos Aires para saber cuál es la concentración de las viviendas, ¿no?
0: Sí.
1: Bueno, y estamos hablando de inmuebles edificados, o sea, no terrenos, no campos, inmuebles edificados. Según el último censo, en la provincia hay 17 millones y medio de habitantes. Traten de seguirme con esto.
0: A ver.
1: De ese total hay 1.665.000 hogares inquilinos. Es decir, el 19% de la provincia de Buenos Aires alquila. ¿Bien?
0: Sí.
1: Ahora vamos a ver, después les voy a mostrar cómo fue la evolución durante todos estos años de la gente que alquila. 1.065.000 personas tienen dos o más inmuebles edificados. Es decir, el 6% de la población de la provincia de Buenos Aires tienen dos inmuebles. El 6% tiene el 50% de los inmuebles edificados.
0: Ajá.
1: Insisto con esto, solamente el 6% de la población de la provincia de Buenos Aires concentra el 50% de los inmuebles edificados. Después tiene, o tenés, en realidad, 105.000, yo traté de hacerlo más redondito que se pueda los números, que están muy bien hechos.
0: Sí, pero si no son muchos
1: números.
0: Pero si no, claro,
1: para que no nos mareemos. 105.000 personas tienen más de 5, o tienen 5 o más inmuebles.
0: Uh-huh.
1: 105.000 personas.
0: No conozco ninguno.
1: No. O sea, es el 0,6% de la población de la provincia de Buenos Aires concentra esa cantidad de inmuebles, que es un montón. O sea, estamos hablando de 875.000 inmuebles en manos del 0,6% de esa población. O sea, el 14% del total de los inmuebles está en manos de 100.000 personas.
0: Sí, la concentración es brutal.
1: Es total.
0: Sí.
1: Un dato muy importante es que en el 2025 se sellaron, o sea, se acordaron en ARBA 32.122 contratos de locación. Durante todo el año pasado. Solo 7.600 contribuyentes declaran ingresos brutos y pagan por esos alquileres. Es decir, los dueños de esas viviendas tampoco están tributando. Es impresionante. Y bueno, ya para ir terminando, hay cada vez más hogares que alquilan, que esto me parecía interesante ver la evolución.
0: Y eso que es la provincia de Buenos Aires, ¿no? Que tiene muchísima ruralidad,
1: sí,
0: pueblos.
1: Cual,
0: es otra realidad, no es la de la ciudad de Buenos Aires.
1: Claro. Hay menos concentración todavía, pero así todo, acá se puede ver algo que es tremendo, que es esta concentración. Mirá, Mati, en 2001 los hogares que alquilaban en provincia de Buenos Aires era el 9,5%. En el 2022, o sea, de 2001 pasamos a 2022, son 19,3%. Lo que decíamos, fíjate lo que es esa evolución, un periodo de los hogares inquilinos que crecieron un 67% en todos esos años. 67%, aunque el parque de viviendas aumentó un 25%. Ahí ya lo que tenés es evidentemente una crisis de vivienda. Bueno, y para terminar, esto que muestran ellos que me pareció interesante la placa, el problema no es el jubilado que tiene un departamentito para completar su jubilación, sino que son las 104.584 personas con 5 o más inmuebles, y de esos, escuchen esto, hay 1.879 propietarios que tienen más de 100 inmuebles.
0: ¿Qué hace? 1.800. No saben ni dónde quedan ya.
1: Escuchen esta cifra, 1.800 personas tienen más de 100 inmuebles.
0: Ya no saben ni dónde lo tienen.
2: Lo que pasa es que no necesariamente son personas también.
1: Sí, personas jurídicas, son personas físicas y personas jurídicas.
0: Claro.
1: ¿Ok? Estas 879 personas son personas físicas y jurídicas. Incluso está discriminado. Métanse, si quieren, en la página de Inquilinos Agrupados y ahí van a tener todos los datos con muchísima más precisión de los que yo puedo dar acá para no abrumar con tantos
0: números. Ahora, esta crisis de vivienda está vinculada, obviamente, con la discusión que se está dando en España, que lo vimos, el caso de Mari Carmen y demás. Pero atención, porque ahí hablábamos hace un rato de la ley de tierras. Antes del fallo de la Corte, en las últimas horas el gobierno había hecho un movimiento que era para el día anterior a la movilización de la semana que viene, es decir, para el 14, miércoles 14, convocar a discutir con la oposición la inclusión en aquella ley de inviolabilidad de la propiedad privada, ¿se acuerdan?
2: Sí.
0: Alguna regulación sobre la venta de tierras. Y salvar el DNU 70 de esa manera. Hacerlo eso un día antes de la discusión el sí. jueves que viene del DNU 70.
2: O sea, sí. O sea, incluir en la misma ley que tenía la desregulación total de la venta de tierras, sí. incluir ahora en esa misma ley que tenía la desregulación, incluir un capítulo que regule.
0: Exactamente, para desinflar a la oposición la sesión para que caiga el DNU 70, ¿no?
2: Bueno,
0: eso para hacerlo el día anterior. Ahora, incorporar eso a la ley de inviolabilidad de la propiedad privada, que tiene media sanción del Senado. ¿Se acuerdan? Que es la que perdió el gobierno, pero ganó, digamos. Tuvo media sanción, pero sin tierras y sin fuego.
1: Claro. Claro.
0: Lo que tiene ese proyecto es la aceleración de los desalojos.
1: Claro.
0: Que es parte, además del blindaje a las privatizaciones, claro. está la aceleración de los desalojos. De los desalojos de los territorios, las comunidades, que se están dando fuertemente en las últimas semanas. Se aceleró eso en las provincias, pero también de los inquilinos en las ciudades. Los inquilinos intimados, según el proyecto de ley que tiene media sanción del Senado, tendrán 10 días de plazo para regularizar su situación. En los casos en los que haya familias, personas con discapacidad o ancianos,
1: te dan unos días más, ¿no?
0: Una Mari Carmen, por ejemplo, los organismos locales deberán ubicar locaciones en 10 días para el traslado. Eso tiene media sanción del Senado. El gobierno, para que no se le caiga el DNU 70, pensaba incluir ahí algún artículo para salvar la ley de tierras, pero si eso avanza, tiene ahí la aceleración de los desalojos, sobre lo que vienen advirtiendo varios organismos y organizaciones de inquilinos, pero también territoriales y de derechos humanos. Porque después también lo que sucede es que te pasa, y creo que en los últimos días lo vimos, con el caso de Mari Carmen de España y demás, que había comunicadores como muy conmocionados por el caso de España, por supuesto, por el que el hecho en sí genera muchísima sensibilidad y demás. Ahora, mientras tanto, acá en la Ciudad de Buenos Aires tenemos desalojos de manera permanente y propaganda del desalojo en un momento de crisis habitacional y de vivienda. Hay datos, por ejemplo, y con esto cierro el asunto, del gobierno de la ciudad, datos y cifras solicitadas al gobierno porteño por la Defensoría del Pueblo y por el Ministerio Público de la Defensa, que hablan de que desde que asumió Jorge Macri en 2023 desalojó a 4.500 personas, entre ellas 1.400 niños y niñas. Y que además, en 2026, en lo que va de este año, el gobierno porteño avanzó en el 60% de los casos de desalojos sin orden judicial. O sea, por orden directa del Ejecutivo porteño.
1: Sí, utilizan este engaña pichanga que muchas organizaciones vienen denunciando, que es por ellos se agarran del peligro de estructural que tienen los supuestos derrumbe en los edificios que van a desalojar. De eso se agarran permanentemente, entonces por eso no necesitan, o sea, según ellos, no necesitan orden judicial.
0: Bueno, en fin, más allá de la maniobra, o no, de la forma en la que lo haga.
1: No es verdad, además.
0: No, por supuesto.
1: Está claro que no es verdad.
0: Digo, empezar a advertir también esta discusión, ¿no? Que se viene la profundización de los desalojos, aunque ya se están dando en los hechos, y que tiene un vínculo con esta crisis de vivienda de la que hablamos, y con la sensibilidad que genera a veces un caso lejano, y la admiración incluso que genera. Mirá, qué impresionante en España, lo que ha pasado.
1: Salieron todos los
0: y acá hay desalojos todos los días, ¿no? Entonces también a prestarle atención a eso. Otra de las crisis que viene escalando y que esta semana fue noticia es la de los estudiantes, la crisis universitaria. Y ahí aparecen los personajes de siempre.
2: Sí.
0: Casi un clásico, ¿no? Feynman contra los estudiantes.
2: Sí, capítulo 1000. Ya cada vez queda más evidente también que es un poco un titanes en el ring para Eduardo. Pero igual la chica estuvo muy bien. Vamos a compartir un nuevo episodio, capítulo 1000. Feynman contra Estudiantes, en este caso, después de lo que fue la sentada en el Palacio Pizurno y demás.
3: A ver.
4: ¿Qué hacemos?
5: Siguen reclamando de forma pacífica. No entran de forma violenta, no rompen un blindex, no se llevan por delante al personal de seguridad, no entran en un despacho público de esa manera. Eso no se hace.
0: ¿Por qué no?
5: No se hace. Por eso te digo, estoy de acuerdo con el reclamo, estoy de acuerdo con la manifestación pública. Yo también soy alumno, exalumno de la UBA, de la Universidad Pública.
4: Lo sé.
5: Así que entiendo perfectamente bien. A mí no se me ocurriría nunca, por más que no hayan cumplido la ley, no hayan hecho lo que tendrían que hacer, nunca se me ocurriría como ex estudiante.
4: Porque vos sos periodista, no. Vos estás recibido y vos tenés un trabajo. Nosotros no, nosotros necesitamos recibir.
5: Y entonces eso te da derecho a entrar violentamente.
4: Y nosotros no tenemos más tiempo.
5: No.
4: ¿Sabes a qué tenemos derecho nosotros?
5: No.
4: A estudiar, Eduardo.
5: No.
4: Y esto no es una consigna vacía. Nuestros docentes, más de 10.000 docentes se fueron de las universidades. No tenemos más tiempo. Eso es lo que pasa. 2 años y medio. Espera.
5: Entonces, ¿qué quieren hacer? ¿Voltear el gobierno?
4: Este gobierno?
5: Como no tienen más tiempo.
4: De todas las maneras, no.
5: ¿Quieren
4: no.
5: voltear el gobierno?
4: Nosotros queremos que el gobierno cumpla la ley. Nosotros de ninguna manera a diferencia. No. ¿Sabes qué queremos nosotros? Que las leyes en democracia se cumplan. Y fuimos por todos los lugares que se podía ir, y este gobierno dice públicamente que no le importa ni lo que dice el Congreso, ni lo que dice la justicia, ni lo que dice la sociedad.
5: Lo que hizo el gobierno fue a la justicia.
4: A diferencia de vos,
5: y apeló.
4: Es que ahí te voy a marcar la diferencia. A diferencia de vos, que ya tenés un laburo, que ya te recibiste, nosotros queremos salir con un título universitario. Y nosotros, tal vez a diferencia de vos, no estamos dispuestos a ver cómo los docentes se van, cómo los estudiantes dejan de cursar, así como no estamos dispuestos a ver cómo los jubilados los cagan a palos todos los miércoles y no pueden comprarse los medicamentos, cómo la salud pública se cae a pedazos y la gente se muere de hambre, cómo se nos suicidan los pies dentro de las facultades. No estamos dispuestos nosotros, Eduardo. Y ahí tenemos una diferencia. Y la verdad que lo lamento.
5: Entonces,
4: muchísimo.
5: Eso te da el derecho
4: en todo el país
5: de entrar violentamente a una oficina pública. Te da el derecho.
4: La protesta pacífica en este país.
5: No es pacífico.
4: La protesta pacífica.
5: No es pacífico.
4: País,
5: Valentina.
4: La protesta pacífica en este país es un derecho.
5: Valentina, eso no es pacífico. Pacífico hubiera sido que te sientes en la calle. En la calle, afuera.
4: Sí, ya lo hicimos.
5: Y no entres.
2: ¿Qué te plaza
5: a
2: ella,
4: hace 2 años y medio lo estamos haciendo.
5: Quédate ahí. No entres violentamente. No se puede permitir la violencia. En democracia, no.
4: Ay, qué pesado.
5: No.
4: Mira, te pongo.
5: No.
2: Bueno, ah, ahí estaba ella, que incluso después le termina dando vuelta el argumento ese, que no quiero voltear al gobierno, de hecho el próximo gobierno, si no cumple esta ley, voy a estar ahí de vuelta. Y
0: hablando de violencia, democracia y demás, es el mismo que la semana pasada publicaba el número de una jueza en
1: claro,
0: vivo la tele,
1: exactamente.
0: ¿No?
6: Y además es otra vez, es muy cansador porque es el mismo libreto en todos lados.
0: Sí, esta
6: semana en Francia no saben la cantidad de mesazas en los medios de comunicación, de gente bien adulta, nada de una voz estudiantil, bien adultos con diplomas y seguridad de empleo, opinando sobre los jóvenes que toman las calles y poniendo el foco casi de forma exclusiva en algunos casos
1: en la
6: violencia, no pudiendo discriminar lo que es un reclamo legítimo, genuino, autoconvocado de lo que son algunos personajes que siempre se aprovechan de esas situaciones, que ni siquiera es esto que acabamos de ver, ¿no?
0: Ayer lo charlamos. Tampoco, por eso hay que tener cuidado también a veces con la permanente reivindicación de lo pacífico que se hace desde el otro sector, ¿no? Desde el Feynman y compañía, ¿no? Porque ahí vos escuchabas la conversación, la piba dice lo de los jubilados, lo de los docentes, los pibes se nos matan en las universidades, qué sé yo. Y claro, vos decís, ¿y pacífico hasta cuándo así?
6: Sí, bueno.
0: Si lo que baja es un nivel de violencia desde el poder tan grande. ¿Y cómo es? ¿Sentadas pacíficas hasta cuándo también?
6: El alcalde de Saint-Denis, que les traje el otro día, imágenes que dieron la vuelta al mundo. Un alcalde, un intendente de un municipio de la periferia de París, poniendo el cuerpo directamente entre fuerzas antidisturbio y jóvenes de 17, 16, 18 años para que no los caguen a palos. Bueno, dijo eso.
0: Claro.
6: ¿Sabes el escándalo que se arma?
0: Pero
6: no legitimando la violencia, diciendo, che,
0: ¿qué creen que va a pasar?
6: Entendamos ahí lo que está pasando.
0: No, por eso. Ahí, en ese sentido, por eso insisto con algo que... yo sé que está al límite, es borde, ¿no? Y que algunos enseguida se asustan. Pero bueno...
6: No es decir que estamos a favor de que lo rompan todo.
0: Por supuesto,
6: entender que cuando uno es violento, cosecha violencia.
1: Y que todo tiene un límite, además. Porque no te pueden cagar de hambre, no te pueden dejar sin el derecho a estudiar, no te pueden... O sea, no se puede. Entonces, en algún momento llega un límite que, como decía esta chica que veíamos recién, ya nos sentamos pacíficamente durante un montón de tiempo. Ya fuimos al Congreso. ya fuimos a la justicia y nada de esto está funcionando. Sí, ¿qué queda?
0: No, por eso, hay que comprar menos también de este lado el discurso de ojo el blindex. No, pero el blindex no lo rompieron, en realidad fue porque las fuerzas de seguridad empujaron demasiado y dice, pero ¿y si lo rompieron qué? ¿Y si lo rompieron qué? ¿Y si entraron a la fuerza qué? Si los pasan por encima todo el tiempo. Si vos salís a la calle a protestar de manera pacífica, te gusta de manera pacífica, te sentás y te pasan de vuelta encima con los gases lacrimógenos, los carros hidrantes, te pegan palo en la cabeza, a los jubilados los cagan a palo todos los viernes. ¿De qué otra forma piensan que en algún momento la frustración, la furia, la bronca y la respuesta que va generando la violencia del poder se expresa? Bueno, en algún momento los desborda, muchachos. Pero definitivamente lo que entiendo, es complejo, es difícil. Hay que dejar de darle pelota a las discusiones morales que plantean los Feynman y compañía y empezar a aceptar también que es otro momento y que es otra forma la que requiere el tiempo para oponerse a modelos muy salvajes y violentos.
2: Igual creo que es peligroso lo que hace Feynman, digamos, lo que hace el gobierno también, de tratar como violento algo que no es violento.
0: Bueno, pero es que por eso, para que no haya protesta.
2: Sí, pero digo, es peligroso también, es peligroso porque perdés, es como, digo, salvando la distancia, ¿no? Como cuando tenés una pareja que te dice todo el tiempo que sos infiel y no sos infiel. O sea, ser infiel es gratis. Claro. Y en este caso es lo mismo, si te tratan como violento y no sos violento, es lo mismo entonces ser violento.
3: Sí, yo estoy de acuerdo que hay que estar muy atento. Yo creo que, claro, a usar la violencia y justificarla, no me parece, me parece que hay que explicar lo que sucede. Yo vuelvo a dar el ejemplo en Francia. Rociaron a un profesor con nafta. No.
0: Claro.
3: Y no. Y como comunicadores no podemos decir simplemente Francia está enojada, está bien cagar a palos a un profe. No, porque ¿quién hace esto? Esto no representa el reclamo de las calles. Lo que pasa es que obliga a un debate que es complejo y que tiene matices, que si sos violento, si sembrás violencia, vas a cosechar violencia. Y eso uno lo tiene que explicar. No es lo mismo que justificar.
0: No, seguro, por eso.
3: Es ahí donde nosotros como comunicadores y periodistas, digamos, estamos en una cornisa. Después hay gente
0: también
3: que...
0: también somos actores políticos y gente enojada también, ¿no? Entonces, ¿qué es esto? Sí, somos comunicadores, somos periodistas, pero también vemos, y vamos nosotros a las marchas y vemos cómo te cagan a palo, incluso aunque estés parado en la vereda. Entonces, también es una discusión muy, muy compleja. Yo veo también a veces...
3: Igual no es lo mismo, Mati, cuando estoy en la calle que cuando estoy detrás de ese micrófono. No, bueno, es exactamente lo mismo. No, claro.
0: Está bien, está bien. No estamos hablando ahora de nuestro trabajo. En definitiva, estamos hablando de lo que pasa, de lo que se ve, de lo que se observa, de cuál es la discusión, de cómo muchas veces vuela una piedra y enseguida nosotros mismos empezamos. Los infiltrados. ¿Y por qué tiene que ser un infiltrado? ¿Por qué siempre la teoría del infiltrado y no un tipo que está caliente y revolvió una piedra? Está bien, por supuesto, la violencia no se justifica. Lo que hay que entender también es que las sentadas pacíficas, por pacíficas en sí mismas, en algún momento se desbordan. Y me parece que ahí en eso ya hay una cuestión estratégica, política, de cara al futuro. El posicionamiento defensivo de manera permanente de no hicimos nada.
2: Hay dos cosas.
0: Te obstaculiza y te neutraliza también, ¿no?
2: Sí, sí. Y también estábamos acostumbrados a toda una época donde no había represión en las marchas, donde claramente cuando había disturbios tenía que ver con gente que se ponía a hacer disturbios de la nada. Ahora, una cosa es un tipo, un encapuchado que llega a una marcha pacífica y se pone a tirar piedras.
0: Sí, eso lo hemos visto.
2: Y otra cosa es en el medio de una represión, gente tirando piedras, la policía. Es lo más normal del mundo.
0: Claro, claro. Bueno, en fin, hablando de eso, se están entregando los premios Nobel de la Paz. Se entregó el premio Nobel de la Paz. No es para ninguno de nosotros, evidentemente.
1: Ni por Martín Fierro.
0: Por todas estas cosas Nobeles horribles que estamos diciendo y súper violentas.
2: ¿Se lo dieron a Corina?
0: No, pues, me parece.
2: Por ahí, porque se quedó sin. ¿No se lo dieron de vuelta?
0: Me parece que tampoco. ¿A quién le dieron el de la Paz?
3: Bueno, sí les digo que tenemos una nueva Nobel de la Paz, probablemente me digan, me importa un pepinillo. Y la verdad que tienen razón. Pero si el Nobel de la Paz. Está enfureciendo al gobierno de Donald Trump y al gobierno de Benjamin Netanyahu. Tal vez valga la pena prestarle un poquito de atención, no por el premio, sino por la persona.
1: Ya me gusta.
3: En sí, se llama Navi Pillay o Pillay y la escuchamos.
7: I think it's very appropriate that I'm with friends and colleagues, all of whom support human rights. The last thing I did is the delivery of the report on Gaza, naming.
3: Bueno, este es el momento en el que ella se enteró, no es ni siquiera la ceremonia oficial, digamos, ¿no? Simplemente se enteró de que había sido galardonada con el Premio Nobel de la Paz.
7: One of the main reactions to
3: estaba
7: that
3: en ese momento, ahora les explico, ¿quién es? Estaba participando en un foro jurídico en
6: Nuremberg, Alemania, ¿no? Ella es sudafricana de 85 años de edad. Es una de las grandes figuras de la justicia internacional. Fue presidenta del Tribunal Penal Internacional para Ruanda, jueza de la Corte Penal Internacional, alta comisionada de Naciones Unidas para los Derechos Humanos. Y también presidió la Comisión de Investigación de las Naciones Unidas, que concluyó unos días atrás que Israel cometió genocidio en Gaza. ¿Qué dice en el fragmento que les acabo de compartir? Que lo último que hice fue presentar el informe sobre Gaza, en el que calificamos lo que está ocurriendo allá como genocidio. Una de las principales reacciones, dice ella, ¿no?, a ese informe fue felicitarme por mi valentía. ¿Pero por qué hace falta valentía para decir la verdad? Esta fue su reacción. ¿Por qué me dicen que soy valiente? ¿Cuál sería la valentía? ¿Decir simplemente lo que realmente está sucediendo? Bueno, yo les propongo que escuchemos en concreto el informe que ella hizo, dio a conocer unas semanas atrás. En ese primer tramo voy a traducir de manera textual y después les cuento un poquito más de qué va el informe. La comisión concluye que se trata de un genocidio. En nuestro informe, la comisión determinó que las autoridades israelíes y las fuerzas de seguridad israelíes cometieron y continúan cometiendo los siguientes actos constitutivos de genocidio contra los palestinos en la Franja de Gaza. Primero, dijo ella, matar a miembros del grupo. Segundo, causar lesiones graves a la integridad física o mental de los miembros del grupo. Eso se condice con la definición jurídica, ¿no?, de lo que es un genocidio. Tercero, someter deliberadamente al grupo a condiciones de existencia calculadas para provocar su destrucción física, total o parcial. Y cuarto, imponer medidas destinadas a impedir los nacimientos dentro del grupo, porque también fueron destruyendo laboratorios para fecundación in vitro, por ejemplo. Todo lo que se podía destruir en la Franja de Gaza lo destruyeron. Bueno, esa comisión no solamente analizó lo que hizo Israel en Gaza, también investigó si existía la intención de destruir total o parcialmente a la población palestina y concluyó que sí. ¿En qué se basa? Por un lado, en las declaraciones de las propias autoridades israelíes, que considera pruebas directas de esa intención. Acá en esta mesa hemos discutido un sinfín de veces esas declaraciones. Y por otro, en el patrón de conducta de las fuerzas israelíes. Para la Comisión de las Naciones Unidas, el conjunto de las pruebas no permite otra conclusión razonable. Existe una intención genocida clara. Y finalmente, la cuestión de la responsabilidad es lo que baraja también ese informe. La comisión establece que los dirigentes políticos y militares israelíes actúan en representación del Estado y que, por lo tanto, sus actos son efectivamente atribuibles al Estado de Israel. El gobierno, el Estado de Israel, es responsable de no haber prevenido el genocidio, de haber cometido genocidio y de no haber castigado el genocidio contra los palestinos de la Franja de Gaza. Ipso facto, por supuesto que el gobierno de Israel. Y mientras tanto, vamos compartiendo imágenes que trascendieron unos días atrás y que muestran el estado actual de la Franja de Gaza. Montaña de escombros. No se ve más nada que escombros. Los borraron de la faz de la tierra y del mapa. El gobierno israelí entonces no está precisamente contento con la decisión del comité del Nobel. El Ministerio de Asuntos Exteriores enseguida sacó una declaración oficial diciendo: Goebbels seguramente está aplaudiendo desde el infierno. Y apenas unas horas después de que Navi Pillay, esa señora que acaba de ser galardonada, recibiera el Nobel de la Paz, Donald Trump anunció nuevas sanciones, y con esto terminamos, contra la Corte Penal Internacional. No es la primera vez. Estados Unidos viene tomando sanciones, ha impuesto sanciones a 13 jueces y fiscales, pero ahora está buscando ir más lejos, busca asfixiar por completo a nivel económico al tribunal, castigar a cualquiera que quiera colaborar con ese tribunal. Marco Rubio lo acaba hace minutos de decir. en sus redes sociales de manera oficial y también en una declaración: vamos a desmantelar la Corte Penal Internacional ladrillo a ladrillo. Claro, uno de los principios fundamentales del derecho internacional es que nadie está por encima de la ley. Esto no le cabe a la administración de Donald Trump.
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0: Y es viernes, viernes de buenas noticias, viernes previo a un fin de largo. Una buena tiene que haber, busquen, revisen, cuenten.
2: Me voy de vacaciones.
0: 11 25 80 93 60. ¿Cuándo te vas vos de vacaciones?
2: El domingo parto.
0: Ah, este domingo, ya. Ya. Sí.
2: Van a disfrutar de mi ausencia un par de semanas.
1: No, te vamos a extrañar.
0: Vas a ir a arreglar el temita ya de.
2: Sí, ahí lo doy vuelta.
0: Ponelo.
1: Tijera la da vuelta.
0: Mirá si la da vuelta.
2: Estoy muy.
9: Vos que estás ahí.
2: Sí. Hoy traigo información de Brasil para dar vuelta también.
0: Bien, amigos, es viernes, viernes de buenas noticias. Buenas tardes, ¿qué tal?
10: Hola, maldita suerte, buenas tardes. Estaba los compadronados tuertos.
0: Sí, ¿qué tal?
10: Si bien es chiquita, pero la buena de la semana es que.
0: La buena también.
10: Quejándome, la empresa de internet y cable pedí un descuento y me hicieron un descuento del 40% por 6 meses. Así que bueno,
0: mirá.
10: Algo es algo.
0: Qué
10: así
0: buena,
10: que, bueno, bien, esa es la buena de la semana.
0: Bien ahí, buenas tardes.
11: Buena gente. Hola. Linda, ¿cómo les va? La bien. Buena, buenísima de la semana que todavía me acuerdo y me río y me roba una sonrisa y me hace feliz. Robertito Funes Ugarte, el periodista que estuvo en el balcón de la Rosada pavoneándose.
0: Para buena de la semana es un montón.
11: Que le cambiaron el contrato. No. Es buenísima.
0: Bueno,
11: es buenísima.
0: Viernes de buenas noticias, la buena de la semana.
12: Hola, maldita suerte.
0: Sí.
12: Soy el de la vara baja que buscaba a la chica peronista y ricotera y le salió de alma fuerte. Bueno, la buena noticia de la semana es que. Tenemos entradas para la renga en Cosquín el sábado que viene, así que.
0: Muy bien.
12: Eso. Es como. Vamos a hacer poco.
0: Es un punto de encuentro a mitad de camino, ¿no?
2: Sí, eso iba a decir.
0: Es como un ricotero y uno de alma fuerte.
2: Se encuentran,
1: en la renga.
0: Es un buen punto de encuentro.
13: Hola, ¿cómo están? Soy Lau de Rosario. Bueno, mi buena de hoy es que tuve un hermoso acto de mis hijos en la escuela por el 12 de octubre.
0: Qué lindo.
13: Súper orgullosa, mi nene abanderado y mi hija actuó de una manera maravillosa. Así que, y hoy para cerrar el día bien arriba, nos vamos a ver a ir al teatro que como viene la mano bastante difícil, la verdad que fue todo un logro poder comprar la entrada y bueno. Feliz.
0: A ver,
13: gracias. Buen fin de los
1: no dijo que iba a dar.
0: Pero
1: van al teatro.
0: Ah, bueno.
2: Aire, dijo Gabriela.
1: Bueno.
0: Buenas tardes, ¿qué tal?
14: Buenas, maldites.
0: Hola.
14: La buena de la semana es que lo de la catarsis del lunes se ha resuelto por una módica suma.
0: No me digas.
14: Y ya tengo auto nuevamente.
0: ¿El del auto?
14: Y otra buena es que fin de semana sin niño.
1: El de la correa.
14: Así que. Fiesta.
0: Bien.
14: No lo sé.
0: Bien.
14: Buen fin de chicos.
0: Mirá cómo funciona la catarsis,
14: Bueno,
0: Correa del Centro.
14: Mi nombre es Pablo. Y bueno, la buena de la semana es que el domingo pasado Ferro eligió nuevo presidente en el club.
1: Ay,
14: y bueno, después de 12 años de una comisión directiva que hizo lo posible y hasta lo que no debería ser, hoy gobierna otra agrupación.
0: Bueno.
14: Y bueno, estamos felices. Después de 12 años, imagínate que todo lo que pasamos.
1: Sacaron al oficial.
14: Tenemos nuevo presidente. Aguante Ferro, carajo.
0: Me encanta Ferro. Ferro.
1: Ganó la lista Somos Ferro.
15: Hola, maldites. Buenos días, buenas
0: estamos
15: tardes,
0: metidas.
15: Buenas noches. Les mando saludos desde acá de Rosario.
0: ¿Qué tal?
15: Con Hipólito Bebé. mi hijo. Y la buena noticia de la semana es que vuelve mi mejor amiga de España después de 4 años de haberse ido a vivir la experiencia y vuelve a vivir a la Argentina.
2: Vuelve definitivamente.
15: Y la otra buena es que mi papá, Hugo Pedro, está en remisión por el cáncer de próstata. Bueno. Así que muy, muy contenta.
0: Qué buena.
15: Bueno, augurios y saludos desde Rosario.
0: Abrazo grande. Buenas, buenas.
16: Buenas, ¿sí? Habla Marcelo de Moreno.
0: ¿Sí, Marcelo?
16: Y la buena de la semana de hoy es que...
2: ¿Tu hija es abogada también?
16: Hoy hacemos la función número 100 de la obra de teatro, la misma, de Nina Ferrari.
0: Mirá.
16: Abrazo, muy bueno programa.
0: Pero pasa lo completo,
2: pero
0: chido.
2: Claro.
0: El teatro, el horario, dónde se sacan las entradas, todo. Amigos, aprovechen la buena de la semana. Hay premios para los que participan.
1: Pero claro que sí, tenemos el cuadro de Crista Galli, para el que nos cuente una buena, el enmarcado ahí 30x40, brilla tipo caja, igualito al que tenemos nosotros del Diego acá y que atesoramos con muchísimo cariño. Ustedes pueden, por supuesto, pueden elegir las imágenes que quieran, pero si se quieren inspirar, vayan y sigan a nuestra amiga Meli de Crista Galli. Cristagalli.marcos y vean las cosas maravillosas.
2: Marcos.
1: Buenos regalos para hacer ahora que se viene el Día de la Madre. Buen regalo para hacer. Elijan una linda imagen, una buena foto y la pueden enmarcar ahí. Queda buenísimo. 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Es viernes de buenas noticias, así que esperamos su gran novedad en el 11 25 80 93 60.
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2: Y sí, amigos, amigas, amigues, esto también pasa en la Argentina. Pequeños hechos laterales que no están bajo los grandes reflectores y las luces de la actualidad, pero que también hacen a este tiempo tan estúpido, de forro de mierda, que estamos viviendo, y absurdo, y que no entiende, y que decís, ¿cómo mierda está pasando? Y todo eso, este tiempo que estamos viviendo, y temas laterales, ¿qué hacen a este contexto? A saber, el día de hoy.
1: A ver.
2: Karen Reijard volvió a la actuación, hizo una obrita de teatro unipersonal sobre la marcha del 15.
1: ¿Qué marcha?
2: Dos explicaciones insólitas de la caída del consumo. Además, Milei en modo Nick. Le agarró la manía de copiar a Quino. Atención con esto, ¿eh? Enzo Fernández ayuda a Lula a dar la vuelta en Brasil.
1: No.
2: Fin de la era Maduro, Navidad ya no cae en octubre en Venezuela.
1: No.
2: Vender cosas caras a los chetos, ¿es choreo o acto de justicia? Una
1: buena pregunta.
2: Una polémica vamos a tener. Y finalmente, o me cambias el televisor o vengo con la barra brava. Vamos a empezar con este lindo contenido que subió la diputada nacional. Eso cabe recordarlo, ¿eh? Diputada nacional Karen Reijard, acá agente Karen de Brigada Cola, también conocida como la gente Karen de Brigada Cola, que volvió a la actuación, porque ella empezó con
1: bueno,
2: ese...
1: Bueno, ella es actriz.
2: Claro, empezó con ese métier y ahora volvió a la actuación, ¿cómo?
1: ¿Cómo?
2: Sí, de la siguiente manera.
17: El 15 de octubre, todos al Congreso a derogar el decreto de Milei.
18: ¿Ustedes quieren volver a la vieja ley de alquileres? ahora que la oferta se cuadruplicó y los precios bajaron un 38%? ¿Quieren perder la reforma laboral?
17: ¿Qué reforma laboral? ¿Usted qué quiere? ¿Que trabajemos? ¿Está loca?
18: ¿Perder internet satelital que conecta en todo el país? ¿Perder los cielos abiertos?
17: Nosotros queremos recuperar las herramientas del Estado.
18: Ellos lo que extrañan es el Estado metido en tu bolsillo.
19: Muy bueno, Karen. No, es excelente.
1: Me
19: video.
1: Hizo muy mal. Te juro que
19: estamos
1: no
19: muy
1: me puedo ni reír.
19: A favor de tu video, Karen.
0: Imagínate lo que quedó fuera del video, ¿no?
1: Si es, por favor.
0: Si esa es la mejor toma.
19: Sí. ¿Qué laburar? Lo hubieran puesto en la parte de la reforma laboral, lo hubieran puesto a Robertito. Lo hubieras hecho con Robertito, Karen. Lo hubieras llamado a Robertito a hacer esa parte. Hay dos explicaciones insólitas acerca del consumo. En principio, la encuestadora más oficialista que existe y más engolada tiene un registro vocal muy parecido a la diputada Santillán, porque también medio así.
1: No, estamos como yo no hay ninguna.
19: Estamos hablando de Viviana y Sassi, Estamos hablando de Viviana y Sassi, la encuestadora que retrocedió en el tiempo hasta la época de los precios cuidados, y ahora la culpa de que suban los precios no es del gobierno, no es de la inflación, no es del contexto, no es de la emisión, es de quién.
0: ¿De quién?
19: De los comerciantes inescrupulosos que remarcan precios.
20: Bueno, a ver, la plata te alcanza, la discusión está ahí. Bueno, algunos te dicen, en realidad los comerciantes están facturando mucho más y están facturando arriba de lo que corresponde, sí, a los alimentos. Entonces, claro, si vos caminás, encontrás en algunos lugares precios.
21: Los comerciantes se abusan y remarcan los precios por encima de la inflación. 59% dice que sí y el 35% dice que no. Se están pasando un poquito con los precios.
20: Exactamente. Claro. Otra gente te dice, no, pará, el comerciante me está cobrando mucho más caro de lo que me debe cobrar. Si yo camino, el precio más barato lo encuentro.
19: Excelente. Así que ya saben, por eso están los comerciantes rebolsantes de dinero. Sí, por todos lados. Por todos lados están abriendo locales porque dicen, esta es la mía, puedo cobrar lo que se me canta el orto.
0: A mí me desconcentró mucho el tono y la forma.
19: Pero que
0: no le pude prestar atención a lo que decía porque no tenía la
19: tridencia. Porque era entonces ahí que
0: si era muy cheta o muy de barrio. Las dos cosas al mismo tiempo.
19: Es como medio.
1: No, es lo segundo.
19: Es como medio eso. Pero atención con esta explicación quizás superadora de por qué no hay consumo y por qué pasan las cosas que pasan. En este caso de Clara Mucio, que vice jefa de gobierno porteño, que está monotemática. Ella, su tema es hablar de que las minas tienen que tener hijos. O sea, ese es
0: Su obsesión.
19: Su monotema y solo habla sobre eso. Y en realidad lo que está haciendo es una jarra loca, en este caso, donde mezcla, utiliza eso para explicar lo que pasa con la economía. Publica el siguiente tuit. Las jugueterías cierran porque no hay niños, no por la economía de Milei.
1: No, bueno.
0: Pero están cerrando ahora las jugueterías.
19: No. En Argentina se registraron 200 cierres de juguetería según la Cámara de la Industria de Juguete. Por supuesto, la dinámica responde a muchas causas que abarcan desde las compras online hasta el contrabando, no la economía de Milei. O sea, las otras que no son la falta de niños tampoco tienen que ver con la economía de Milei. Es la economía online, la venta online o el contrabando. Pero, según datos mundiales, según datos mundiales, nada contribuye más a la caída de las ventas de jugueterías que la reducción de la cantidad de nacimientos. Y bueno, y ahí habla de un estudio del año.
0: Por eso hay que tener más hijos, para que se vendan más juguetes.
19: Sí,
0: y
19: sí,
0: funcionen
19: sí.
0: Bueno.
19: Sí,
17: y ¿quieren salvar a las jugueterías? Claro. ¡Vayan a parir, hijas de puta!
19: Sí, igual ahí habla de... Se registraron 200 cierres de jugueterías en el último año. El informe que ella cita es del año 2017. No sé por qué, igual esperaron a cerrar. Si ya se veía venir desde el 2017 que no había niños.
0: Y le estaban dando una oportunidad.
19: Hubieran cerrado antes. Atención con esto, Milei me llamó la atención. Milei en modo Nick, copiando a Aquino. Le agarró la manía. Yo no sé, viste esas cosas que le agarra por temporadas al presidente. Tiene esas cosas como los chiquitos, viste, que por ahí ve Cars.
0: Se obsesionan con algo.
19: Y después ve Toy Story 3. Sí, sí. Como es una a la vez, no es que.
0: Sí, a mis hijos le pasa. Y es todos los días la misma, hasta que se le pasa. Y es todos los días la misma otra.
19: Sí, bueno, esta semana fue Kino. Kino, mira, no paraba de subir cosas. Por ejemplo, acá lo tenemos a Milei en modo Kino, gritando viva la libertad, carajo. ¿Qué más tenemos? Ahí, a Miguelito pidiendo que auditen las universidades.
0: No, Miguelito no pide sí. eso. Pero, yo leí Mafalda, no es
19: ¿qué más
0: eso?
19: Tenemos? Ahí, Milei también en modo Kino, en ese famoso, con la firma de Kino y todo.
0: Es un choreo.
17: ¿Pero cómo con
0: ¿Es legal esto?
19: Ese video que está el mundo herido y como que es Mafalda, en realidad lo cura, sí. pero en este caso es un Milei hecho por una IA que emula a Kino. ¿Qué más tenemos? Directamente charla con Kino.
0: Ah, claro.
19: Kino le pregunta desde el cielo a Milei, ¿practicás algún deporte de riesgo? Y Milei le responde, sí, a veces doy mi opinión. Y una firma de Kino que no se parece a la,
0: firma de Kino.
19: Que no se parece nada a la firma de Kino. No. Eso le agarró al presidente y por la duda estuvo, metió un plagio distinto en la última, también plagió al principito. Y se puso a sí mismo como el principito y puso lo esencial, es invisible al Estado.
0: Ah, es más estúpido de lo que pensaba.
19: Es un dibujito.
0: El dibujo.
19: Es un dibujito.
0: Me refiero al dibujo.
19: Claro, sí. Bueno, viste cómo son los dibujitos. También uno ve a Tom y Jerry y dice, qué estúpido. Sí. Qué gato estúpido.
0: ¿Por qué lo agarra?
19: Qué gato estúpido. Sí, sí. Pero que es un pelotudo ese gato. Sí, sí. Es un forro. No.
17: Bueno. Tranquiliza.
0: Qué dibujo.
19: Vamos a ir a Brasil. Vamos a irnos un poco internacional. Sí. Esto también pasa en Argentina. Internacional, sí.

0: medios de Lula para replicar todo lo que harían si gana Bolsonaro y lo sume en la miseria, como ellos supone que va a pasar. Ajá. Por ejemplo, vamos a algunos ejemplos. Yo, cuando Brasil supere a Sudán del Sur y se convierta en el país más pobre del mundo, y el video de Enzo. Ah. Otro. Una amiga mía, que es de derecha, que... pidió permiso a la empresa, porque este lo tengo en portugués. Pidió permiso a la empresa para que le dejaran ir a cuidar al hijo y se lo negaron. Negociá vos con tus patrones, filia de puta. Y Lenzo hablando. Como que empieza a putear a los votantes de Bolsonaro. Otro. Mi prima votó a Flavia ayer y hoy fue expulsada de su casa por declararse lesbiana. Y el coso de Enzo.
1: ¿Qué es lo que va a hacer el votante de Lula el día de mañana cuando...
0: Claro. Si gana los historiadores, Bolsonaro. Y bueno, ahí... Y así. Decía uno, los historiadores jamás podrán explicar la ascensión del jugador argentino Enzo Hernández, le ponen, no Fernández, como figura de, central de la izquierda brasileña.
1: Claro, inesperado realmente.
0: Algunos se mostraban su extrañamiento, algunos brasileños que decían, ¿quién diría que yo estaría dando likes a todos los comentarios post-elección con el gif de Enzo Fernández burlándose de nosotros? Y terminó derivando esto a que gracias usan una muy buena IA los brasileños, porque tienen muy buenos videos hechos con IA y lo pusieron a Lula en el lugar de Enzo y una especie de rezo, de plegaria. Señor, permíteme que el día 25 pueda enviar este video a todos los bolsonaristas que conozco. De Lula haciendo el topollillo.
1: Ay, ojalá.
0: Seguimos en el exterior, dos informaciones más de la región. Vamos a completar el panorama latinoamericano.
1: Sí.
0: Ganó la izquierda en Perú.
1: Bueno.
0: Una buena noticia.
1: Bien. Buena onda, bien.
0: Sí. Ahí tenemos la información del diario ABC que ganó elecciones regionales, hubo en Perú y municipales.
1: Bien.
0: Ganó la izquierda con el candidato Hitler Mussolini Semeo Flores.
1: ¿Ganó Hitler?
2: ¿Cómo?
0: El nombre del candidato del partido Ahora Nación, partido de izquierda según el diario ABC, es... Claro. Hitler Mussolini, claro. Simeón Flores, de 45 años.
1: ¿Es el típico que te sale de izquierda?
0: Sí.
1: ¿Viste? Bueno, sí.
0: En los padres también, de derecha y te sale
1: padres,
0: de izquierda.
1: Pues los padres muy de izquierda, no calculo que es.
0: No, no aparecen.
1: Hitler Mussolini. Simeón.
0: Bueno.
1: Bueno, bien, ganó Hitler.
0: Sí.
1: Terrible, ¿no?
0: También puede ser como una continuidad, ¿no? Con los candidatos que vienen ganando, ganó Hitler Mussolini en Perú.
1: Capaz la gente se equivocó y quería votar a Hitler.
0: Es lo lógico, ¿no? Es lo lógico. Es como lo que viene, lo que sigue. Es el casillero que sigue. Pero seguimos repasando lo que sucede en la región. Es el fin de una era. Ustedes saben que durante la era Maduro, la Navidad... Se festejó durante los últimos, creo que 5 o 6 años, en Venezuela, en el mes de octubre. Delcy terminó con eso y anunció lo siguiente.
3: Anuncio que el 1 de noviembre arranca la Navidad. Porque yo sé que la Navidad también activa mucha actividad económica, pero principalmente activa la felicidad de los venezolanos y de las venezolanas. Así que en este espíritu, con esta intención de lo que queremos para nuestra Venezuela, yo les agradezco, los felicito y los invito a que sigamos garantizando la esa Venezuela potencia a la cual nos dedicamos.
0: Igual que antes.
2: No sé qué tienen con la Navidad, ¿eh?
0: Sí, no es más
1: ya está.
0: Pero no es más en octubre y ahora sin petróleo. Eso es la dos diferencias que
1: claro.
0: Para cerrar un poquito, unas picaditas. Dos noticias, cositas de chetos. Antonio Laje tiene un hijo. Esa es la primera noticia. El hijo canta trap, la segunda noticia. Sí. Su nombre artístico del hijo de Laje que canta trap es como Laje dicho en idioma cheto. Es Leish.
1: No me digas.
0: Se hace llamar Leish.
1: Ah.
0: Y filmó un videoclip en el que aparece su papá Antonio.
2: No.

0: pasando la letra.
1: Tiene movimientos medio robóticos.
0: Sí.
1: Señor Lange.
0: Igual es como que lo enfocan todo el tiempo a Lange y no al Lange. Okay. En el video.
2: Bueno, elijo artista de Lange, mirá.
3: Bien.
0: Atención a esto, ¿choreo o justicia? Cobrarle muy caro algo a un cheto y que el cheto lo pague, ¿es un choreo o es un acto de justicia? Eso es lo que está sucediendo en un bar de la zona de Palermo. Si te roban en Palermo o así hacen justicia en Palermo. Un viajero, ubican el viajero, el del Fernet, en la botella cortada.
2: Obviamente, sí.

0: pero de Flat White.
1: ¿Qué?
0: Verá.
2: Acá tenemos el famoso viajero de Flat White, así que vamos a probarlo.
3: Vamos a ver el viajero este de canillita. Vamos a testear.
2: Hola, ¿qué tal? ¿Puede ser que vendan viajero de café, de,
4: sí,
2: Flat White?
4: De Flat White.
2: ¿Cuánto,
4: sí,
2: está?
4: Está 25.000.
5: 25 lucas.
4: Efectivo, te quedan 30.500.
2: Dale, gracias.
3: 30.
2: Bueno, acá tenemos. A ver. 30 lucas.
0: 30 lucas.
2: Está el viajero, 35 lucitas.
3: Medio precario.
2: 35 lucitas.
3: Me parece un poco carito.
0: Bueno, sí, es un poco caro, efectivamente.
6: Es espectacular, nah, chicos.
7: Muy bien por el que lo inventó.
6: El que lo hizo, la
7: muy
6: verdad.
7: Muy bien, el que está haciendo delante de este negocio, llevándolo
6: muy bien.
7: Que
6: está llevando, pero
7: muy bien,
6: pero muy bien su carrera.
7: Muy bien. 30 lucas, un café, café en plástico.
6: Sí. Plástico, además me imagino, no, que debe ser frío, porque
3: claro,
6: si no el plástico se derrite.
3: Al toque, sí, ¿no? Una cosa. Sí.
0: Dos de chetos, dos de no chetos tenemos para, bueno, cerrar. Primero, una comedia musical en un subte. Ustedes saben que se dan espectáculos en el subte. Sí. En este caso hay una connivencia. Dos tipos raperos, de los que se suben usualmente al subte, sí, pero que están en connivencia con un cantante lírico que se hace el dormido, ah, y está sentado. Y sucede lo siguiente.
8: Capibara, y mirá, mi amigo, parece un capibara. Capibara es la vara del estadio. En el subterráneo tenemos al ermitaño. Míralo, encapuchado, es extraordinario.
9: ¡Oh!
0: Están evolucionando, ¿eh? Los espectáculos del subte evolucionan.
7: No hay labor en ningún lado.
9: Porque no me dejas en paz.
0: Muchas gracias, ahí estaba.
7: Opa,
0: gran,
7: es una espectacular.
0: Comedia musical de subte, prácticamente.
7: Muy
0: comedia
7: bien.
0: Musical de subte. Y para cerrar, un hombre fue a comprar a un local de una famosa cadena de supermercados de origen francés. Un televisor que no le anduvo.
7: No anduvo. No fue,
0: bueno, fue a cambiar. No, ¿ah? Se lo cambiaron.
7: Qué bajón.
0: Y dijo, bueno, ya fue. Voy a llamar a mis amiguchis de la Barra Brava de Villa Ballester y vamos a ir todos al Carrefour.
10: Qué feo debe ser vivir en Europa y perderte esto.
0: Cayó con la Barra Brava de Villa Ballester.
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0: en Maldita Suerte. ¡Atención! Qué lindo cuando llega este momento, amigos. ¡Qué lindo! Vamos a ir primero a Comodoro Rivadavia. Ya lo puedo saludar a Norberto. Norberto, querido, buenas tardes. ¿Cómo te va?
1: ¿Qué tal? ¿Cómo andan todos?
0: Hola, bien, Norberto. Bien. Hola, Norberto. ¿Cómo andás, loco? ¿Todo bien?
1: No, re contento, chi.
0: ¿Por qué estás tan contento, Norberto? ¿Qué pasó?
1: Y mira, hace un año que me jubilé. Bueno. Pero esa no es la mejor.
0: Okay. No, hay más.
1: Hace mucho que vengo siguiendo un festival que se hace en Países Bajos, ajá, que se llama Castelfest. Ahí tocan bandas de folk.
0: ¿De folk? ¿De dónde?
1: Folk, folk pagano, música medieval.
0: Ah, mirá. Interesante.
2: Mandolina.
1: Hay varias bandas que tienen su métier, ¿no? Ajá. Pero básicamente es mucho instrumento musical antiguo.
2: Medieval, claro.
1: Pero con electrónico, ¿no? Y son 5 días que se hacen en un castillo y en los alrededores de ese castillo, como centro. Estará a unos 35 kilómetros de Ámsterdam, al suroeste, cerca de Lier. Y bueno, ahí en los jardines vos montan, por ejemplo, tiendas de campaña, vos podés comer.
0: Es como un viaje en el
1: comida
0: tiempo.
1: Comida típica. Exactamente. Ajá. Pero no solamente medieval, ¿no? Es decir, por ejemplo, hay mucho cosplay que por ejemplo, unos se visten de hadas, otros de...
2: Sí, medio Harry Potter, es como ir de vacaciones a Harry Potter.
1: Exactamente. Es muy lindo, yo lo sigo desde el 2011, 2012.
0: Escuchame, Norberto, me gustó la música. ¿Y toda esta historia a qué viene con tu buena de la semana?
1: Ah, bueno, ahí está.
0: Claro.
1: Bueno, y esto terminó el 8 de agosto.
0: Ya está, el mes pasado.
1: Ajá. Y el 1 de octubre pusieron a la venta entradas para el 5 de agosto del año que viene, del 2027.
0: Sí. Bien. ¿Vos fuiste ya?
1: 4 días.
0: ¿Ya fuiste alguna vez?
1: No, ni en pedo.
0: Lo seguí de lejos nomás. Ah, mira vos.
1: Claro. No, siempre por YouTube, siguiéndolo. No, inclusive va a ser, salvo Bolivia, que estuve trabajando, y Chile, que es lo que conozco, después no salí.
0: Bueno, para ahí se pusieron a la venta las entradas, ¿y entonces qué?
1: Un hijo mío me llenó la cabeza. Ajá. Dice, dale, qué sé yo. Así que bueno, enganché 2 entradas, una por ahí la voy a vender, no sé qué voy a hacer.
0: ¿Conseguiste entradas?
1: Y conseguí entradas para este festival. ¡Wow! Así que...
0: ¿Te vas a ir?
1: El 2 de agosto... Ya se agotaron, es decir, ya están agotadas.
0: ¿Tenemos la entrada para el año que viene? ¿Ya?
1: La entrada la tengo. ¿Cómo miércoles voy a ir? Tengo todo un año para descubrirlo.
0: Va a llegar.
2: Ojo,
0: va a llegar.
2: Igual,
0: de alguna manera llegamos.
2: Igual si tenés, si son entradas agotadas, si ya tenés una entrada, ahí tenés una llave.
0: Ah, vendés una bien.
1: Bueno, eso como buen argentino.
0: Sí.
2: Bueno, tenemos que aprovechar nuestro superpoder medieval de ser argentinos.
0: Norberto, en Ámsterdam, entonces, el año que viene en Ámsterdam.
1: Y el año que viene estaré en Ámsterdam.
0: Cuando estés allá, avísanos, porque ya es obvio que vas a ir, vas a encontrar con quién, vas a llegar. Y lo que es.
1: Hago un vivo. Hacemos un vivo.
0: Sí, dale. Ahí en vivo desde. Ahí, lleno de.
3: De la ciudad medieval.
0: Te quiero bien abrazado ahí, arrastrándote también, porque yo sé cómo termina después.
2: En Ámsterdam.
0: Hace falta que no
2: diga nada. En un castillo en Ámsterdam.
0: Nosotros no nos vamos a poner la gorra. Vos sabés, metele para adelante y avisanos cuando lo esté pasando lindo, Norberto. Abrazo grande, amigo.
1: Gracias, chicos.
0: Felicidades.
1: Un abrazo para todos.
0: Espectacular. Ya hasta le dimos la idea. Con la reventa se paga el pasaje.
3: Sí, tal cual.
0: Impresionante.
3: Ya.
0: Pero che, obvio. Tengo una buena. Me acaban de llegar. Mira, justo me voy a Tucumán y me acaba de mandar un amigo, San Garufa, que hace unas remeras bárbaras. Tengo esta de Luz Belito.
2: Mira qué lindo.
0: Muy bonita.
3: Hermosa.
0: Con la tapa también de Bang Bang. Está liquidado. Mira qué lindas que son.
3: Hermosa.
0: Serigrafía. San Garufa es un tipazo, un ilustrador. La verdad que un pibe bárbaro. Y está con este emprendimiento de remeras que lo acaba de lanzar. Creo que la cuenta, te la pasé ahí, es Sanga Remeras.
2: Sanga Remeras.
0: Sanga Remeras.
3: Mira.
0: Remeras estampadas en serigrafía, envíos a todo el país. No sé, lo
3: lindo algodón, además.
0: Y lo bueno, los hermosos que son los diseños, las ilustraciones de San. Así que, @sangaremeras, vayan a seguirlo. Tiene muy buenos precios, buena calidad y unas ilustraciones espectaculares de distintas remeras, de los redondos, de lo que quiera. Fíjate ahí, yo tengo acá la de Luz Belito, que es la que acaba de salir, la de Bam Bam está liquidado. Estas me las llevo ya directamente de acá a Tucumán, al show del Indio. Así que @sangaremeras, síganlo a San, que es un laburazo el que está haciendo, y le mandamos un abrazo grande. Nos vamos ahora a un caso más del viernes de Buenas Noticias. En Tandil está Mariano. Hola, Mariano, buenas tardes.
4: Hola, buenas tardes, ¿cómo andan?
0: ¿Qué haces, Mariano, querido? ¿Todo bien?
4: Bien, bien, bien. Acá sí, trabajando un rato.
0: ¿Trabajando de qué? ¿Qué estás haciendo hasta ahora?
4: No, tengo dos trabajos en realidad. Soy un multitrabajador de la Argentina de hoy.
0: Claro.
4: A la mañana trabajo en el Poder Judicial y después tengo un comercio a la tarde.
0: Ah, mirá, dos sectores que andan bárbaros.
4: Sí.
0: El empleo público y el comercio. Escuchame, Mariano, ¿y cuál es la buena que tenés para contar?
4: Bueno, no, el domingo estaba con unos amigos, estábamos comiendo un asado y nos ponemos a hablar de las billeteras virtuales y que te da rendimiento y bueno, siempre pensando en ganar un peso más.
0: Sí, claro.
4: Uno de los chicos comenta, no, ahora la de YPF te está dando rendimiento, bueno. Yo tengo la aplicación de YPF, pero como no he hecho combustible en YPF, no la uso nunca.
0: Claro.
4: Entonces, en diciembre, en un viaje que había hecho a Buenos Aires, en Las Flores, para echar combustible, había agregado plata. Digo, bueno, a ver cuánto está de rendimiento.
0: Ajá,
4: la abro, cuando la abro me dice 1.015.000 pesos.
0: ¿Eh?
4: Yo no lo podía creer. Entonces la actualicé, viste, hice todo el proceso, le digo a mi amigo, ¿qué dice? Léeme qué dice, porque yo no... Me dice 1.015.000 pesos, dice. Entonces, claro, empiezo a rastrear. Bueno, encontré que el 19 de junio me habían hecho una transferencia de 1.000.000 de pesos. Una persona, la intento ubicar para, digo, pero como me lo hizo otra billetera virtual, no se puede rastrear.
0: Ajá.
4: Así que, bueno, nada, me dice, tenía el 19 de junio, me habían hecho 1.000.000 de pesos de transferencia y no sabía, bueno, nada, lo descubrí esta semana.
0: ¿Son tuyos ahora?
2: Bueno, sí, no se puede. Intentó encontrar al dueño y no se pudo.
0: Te juro que lo busqué por todos lados.
4: Claro.
0: No apareció.
2: ¿Dónde está?
4: La busqué por Instagram. La busqué por Instagram a la persona, pero.
0: Y no está. No está.
4: No lo ubiqué. Así que, nada, la tengo ahí a la plata.
0: Qué bueno cuando se equivocan a favor tuyo. Una vez. Un error en favor
4: nuestro. Sí.
0: Qué bien.
4: Una vez, nunca me había pasado en la vida.
0: Mariano,
4: pero bueno, nada.
0: ¿Qué vas a hacer con eso? ¿Ya lo gastaste?
4: Mirá, el martes tuve la suerte de ir a ver a la selección, a Buenos Aires, fui a ver a Messi.
0: Ah, mirá.
4: Así que bueno,
2: ya
4: le
2: te
4: compré.
2: La
0: ya la quemó.
4: No, porque ya la tenía la entrada.
3: Veces.
4: Pero bueno, le compré un regalo a mi hijo, bueno, ya compré el Día de la Madre, el regalo del Día de la Madre.
2: Acá nos está
4: invertí por ahí.
2: Nos está escribiendo una chica, Julieta, al chat de YouTube, que dice que ella transfirió 1.000.000 de pesos a una cuenta de YPF.
0: Mira, mucha suerte.
2: No, mentira.
4: Por las dudas, no ven mi nombre.
0: Mariano, ya fue gastada. Y una vez que toca una buena, es espectacular. Así que felicidades, loco, felicidades.
4: Bueno, muchas gracias.
0: Abrazo grande, querido. Abrazo grande. Espectacular, espectacular. Viernes de muy buenas noticias en Maldita Suerte.
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0: Dale. Damas y caballeros, atención porque lo vamos a recibir a él, a nuestro Golden Globe. Fuerte el aplauso para el señor Nacho Dunán. Hola, Nacho.
6: ¿Qué tal, amigos?
0: ¿Cómo andás?
6: A pleno. Hoy muy feliz, muy feliz. Esta fue una muy buena semana de trabajo.
0: Qué bueno.
6: Ya pueden ir a leer un reportaje íntimo a la señora Wanda Nara.
0: ¿La viste a la mismísima Wanda Nara?
6: La vi a la mismísima Wanda
2: ¿Está
6: Nara.
2: Está bien Wanda, ¿no? Está bien. Se la vi últimamente. Está bien Wanda. Está bien Wanda.
0: Anda bien Wanda.
6: Le vino bien el divorcio de Mauro Icardi. Le vino muy bien. Y además, la película es muy divertida. Se estrena el 22 de octubre. Ya hablaremos largo y tendido salido de esa película, que está bárbara.
0: Bien.
6: Pero ya pueden ir a leer la entrevista y agárrense de las manos porque los videos que grabamos con Wanda están buenísimos y los van a ver.
3: Ay, no, pero muy pronto. Quiero ver ya.
6: En el Destape Web. Hoy, amigos, vamos a hablar de. Es una columna muy divertida. Es un tema que no traje nunca acá y me parece que a todos les puede copar, especialmente a Jera. Creo que a Jera le puede gustar más. Vamos a hablar de doblaje. Doblaje argentino. En películas de Disney Pixar.
3: Sí. Buenísimo.
6: Es algo que se hacía en la década, bueno, en los 2000. Otra Argentina, otro país, otras oportunidades. Y que es realmente y francamente curioso porque es algo que se perdió.
0: Ajá.
6: Traje esta columna porque se cumplen 20 años de Cars.
2: Sí.
6: La película de Pixar. Bueno,
0: sí, sí. ¿Cómo no?
6: Se estrenó. Ahí estamos escuchando la canción de Cars.
0: Película.
6: Muy buena. Se estrenó en 2006, cuando vi que se cumplían 20 años y que se reestrena ahora en cines, en una versión en español latino. Primero, lo que primero pensé es qué viejo que soy.
0: Sí.
6: Y después dije...
2: Qué viejo que soy, que ya era grande cuando se estrenó. Ya era re grande. Ya vivía solo cuando se estrenó.
6: Y después,
3: tal cual.
6: Y después pensé en otras cosas. Primero volví a ver la película. Me pareció fantástico, como este, para quienes no la vieron, es el viaje de iniciación de un autito que es un engreído total, el Rayo McQueen, ganador de las carreras de Fórmula 1. Que va a parar a un pueblito de mala muerte donde se encuentra con coches que tienen otro ritmo de vida, que le dicen, vos, hermano, no sos nadie.
0: Claro.
6: Bájate del pony, y le enseñan un poco a vivir, a disfrutar las cosas más simples de la vida y a que deje de ser un cochecito engreído.
0: Claro.
6: Y es como esas películas de grandes enseñanzas. Esta película, Cars, es buena por varias razones. Primero y principal, porque tiene este mensaje que sobre todo para los chicos es piola, ¿no? Esto de ser solidario, no subirse al pony. Pero además de eso, fue una... Me animaría a decir la producción de Disney Pixar con más actores y personalidades argentinas poniendo sus voces. Te tiro algunos. Estuvo un amigo de la casa, el señor Daddy Brieva.
0: Sí.
6: Era el cochecito Mate.
2: Ah, Mate era Daddy. ¿En serio? No me acordaba de eso.
6: Mate era Daddy Brieva y el Rayo McQueen era Nico Vázquez.
2: ¡Are!
6: Ahí va.
0: Mate es el tractor.
6: Mate es el tractor, sí.
0: Es buenísimo, es claro. Buenísimo.
6: Y el Rayo McQueen era Nico Vázquez, que para mí Nico Vázquez tiene la misma gracia que una cerveza IPA, pero le venía bárbaro para el personaje.
0: Claro.
6: Personalidades de el automovilismo, como por ejemplo el Flaco Traverso.
2: Claro.
6: Era el coso, el autito, el
0: viejo campeón.
6: El sheriff.
0: El sheriff, claro.
6: Doc Hudson, que era un auto, que era el sheriff de Radiador Springs, que es el pueblito este que les digo, de mala muerte, al que va a parar el Rayo McQueen, con un montón de personalidades de cochecitos que le van enseñando grandes cosas de la vida, ¿no?
0: Sí.
6: La teníamos después a Vero Lozano, conductora argentina, que la tenemos en Telefe.
0: No me acordaba para nada todo esto, que habían participado todos estos famosos.
2: Claro, porque fueron las primeras, era una moda bastante de aquellas, de los primeros 2000, ¿no? De las dobladas que venían como con doblajes de distintos. Bueno, ya se hablaba de los famosos que hacían las voces originales allá en Estados Unidos,
6: y
2: después venían como con países.
6: Y un auge, no nos olvidemos, de Radio Disney al top.
2: Claro.
6: Los rankings de música, las bandanas también. Ya vamos a hablar de las bandanas, porque también tienen algo que ver, no en Cars, sino en otra peli.
2: Pero eso se dejó de hacer, el doblaje exclusivo para Argentina, sí. Incluso no solo para Argentina, obviamente, no somos tan especiales. Sí. Se hacía diferentes países y eso no se hace más.
6: Eso se dejó de hacer, lamentablemente, porque también un montón... Bueno, la carrera de doblaje existe, el doblajista.
0: Sí,
6: y bueno,
0: claro,
6: y es triste, ¿viste?
3: Mucho porque... se hace de México, ¿no?
6: Claro, allá son de México y Latinoamérica. Y teníamos también otras personalidades, como por ejemplo, estábamos hablando del automovilismo recién, Marcos Di Palma era el villano, que era la antítesis del Rayo McQueen.
0: Ajá.
6: El que siempre quería llegar y no podía, un ventajista malvado, Chick Hicks. Y después otros cochecitos que eran los estereotipos, le digo yo, que era Gino Reni, que siempre falleció hace unos años, que era el cochecito, el italiano, bueno... Muy pintoresco. Es una película que tuvo dos películas más después, Cars 2 y Cars 3. Ya la 2 y la 3 tienen un doblaje latinoamericano. Los argentinos le pegaron un bolo en el Tujes.
0: Claro.
6: Pero es la que instauró cierta cuestión típica y linda de querer instalar esto de Disney en Argentina. con doblaje nuestro, con doblaje local. La película se proyectaba en el cine con doblaje argentino.
3: Claro.
6: De hecho, en el DVD, yo tengo el DVD original de Cars y de Ratatouille, y tenés la posibilidad de verla en doblaje español-latino o en doblaje español-argentino.
3: Mirá.
6: Hay algunas cosas muy graciosas. Yo traje una escena de Los Increíbles.
2: Bueno, Ratatouille estaba, me vio, la hacía Mex, la voz del bueno. cocinero, del lingüista.
3: Ah, ¿sí? ¿En serio?
6: En Los Increíbles teníamos otro gran ejemplo, donde, por ejemplo, la tenemos a Juana Molina haciendo de la Mujer Increíble, Fabio Posca, Edna Moda, el negro Rada era Frozono, Matías Martín era el villano. Claro. Hay una escena que yo la traje, dura un minuto, vamos a verla porque es realmente fantástica. Es una escena adaptada íntegramente para Argentina, de Los Increíbles.
2: A ver.
6: La ponemos.
7: Chicos, abrochen sus cinturones, como les dije. Ya es hora, Linda. ¿Lista, Violeta? ¿Lista? ¡Ahora! Agárrense que hay bache. Está en el microcentro. ¿Qué calle llega hasta allá?
8: Creo que Corrientes.
7: Siempre está cortada. Va con esta, ¿no?
8: ¡No, esta no!
7: Gracias, la pasé.
8: Preguntaste por dónde y te dije, Corrientes.
7: Siempre está cortada.
8: Es la que viene a la de...
7: ¡Si no conoces el centro!
8: ¡Te vas a pasar!
6: Bueno, ahí está. Estábamos escuchando un poquito para que vean todo lo que era también... adaptar claro. las películas a el público nuestro, al público local, que no solamente pudieran estar viendo una película de Disney, sino una película de Disney que le hable a los argentinos.
2: Sí, a los porteños.
6: A los porteños.
0: Que para los porteños es lo mismo.
6: Como este
2: hay
6: ejemplo.
2: Hay una avenida que se llama Corrientes en Buenos Aires, te explicamos, Mati. Sí, sí.
0: Creo que la conozco.
3: ¿Van a hacer una versión para La Pampa o
0: no hay autopista, ¿eh? No, eso no lo podrían hacer. ¿No?
6: Como este ejemplo que les digo. Hay un montón de otros curiosos, por ejemplo, no sé, acá ya nos vamos de Pixar, pero Bolt, una película, un perrito que se creía superhéroe,
2: sí.
6: está muy linda. Hay unos personajes que son las palomas, que son los Lelutiers, y es fantástico porque aparecen las palomas en 3 minutos, pero son las voces de ellos. Están Marcos Mustok, sí, Daniel sí. Rabinovich.
0: Son claramente...
6: Los Lelutiers son...
0: Argentinísimos. En el contexto de la película, argentinísimos son.
6: Y después hubo otros fenómenos que estaban buenísimos. Yo les mencionaba hace un ratito las bandanas. Hubo un caso en la película Lilo y Stitch que tuvo hace unos años una live action en donde la versión de la canción en inglés era Burning Love de Elvis Presley.
2: Sí.
6: Y acá en Argentina dijeron, bueno, ¿de qué manera podemos hacer un sello distintivo? Las bandanas habían salido de Popstars, reality, que ahora se está dando casualmente en Telefe, y estaban en su auge, ¿viste? Ese CD tan icónico, sí, con claro, ella, claro. con las pelucas. Y las convocan para hacer la canción de cierre de Lilo y Stitch llamada Muero de Amor por Ti. Es una canción buenísima, con videoclip

0: Diana.
1: Es de Elvis, también. Ah, falling in love. 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
2: Vestidas de hawaiana en las bandanas. Con algo que fue realmente un éxito, porque de hecho, cuando hacen la live action de Lilo y Stitch y se hace como una gran movida de prensa acá en Argentina, las convocan a todas las bandanas, excepto la bandana que ya no es bandana, para hacer justamente esta canción, y fue medio como un momento súper viral en las redes sociales. Ajá. Y es divertido también, ¿no? Porque yo pensaba cuando iba a traer esta columna y armarla con la película, acercar a los chicos, que si alguno es por ahí, no sé, coleccionista de DVDs o le gusta, fíjese en la parte de idiomas, porque todavía quedan algunos, y son tesoros realmente, de estas películas que les iba mencionando, o no sé, o Chicken Little, que tenían, o sea, Guido Kafka, Florencia Peña, Juan Acosta, o sea, elencos rarísimos.
0: Están las palomas.
2: Están las palomas, son divertidas, mirá.
0: Son los Lelutieres, a ver.
3: Necesitas ayuda, ¿verdad, cachorro? Muchachos, vengan. Miren esto, tiene el bocho atorado.
4: Sí, tiene atorado el bocho.
3: Así. Gira y para atrás. Gira y para atrás. Pan comido, pronto quedas libre. Yo a este lo conozco.
5: Sí, sí, también
3: tengo
5: yo.
3: Que acordarme o no voy a dormir. Alto. No, no te conozco. Yo creí que sí.
5: ¿Alguna vez conociste en la calle 14 a un perro que se llama Kelvin?
4: Sí, sí, sí, sí. Kelvin, el labradoodle.
3: ¿Qué? Tenés que darme una pista o algo.
0: Bueno, eran los Lelutieras haciendo el doblaje de las palomas.
2: Esto es espectacular.
6: Qué ganas de mirar un dibujo animado ya. Sí,
2: sí. Y quiero cerrar con una idea que es con la que entré. Otra Argentina, ¿no? Otra Argentina, otros proyectos. Había incluso películas animadas argentinas, como por ejemplo Manuelita, Pato Rusito, las grandes creaciones, de García Ferré, El Arca de Noé, que le daban a...
0: Bueno, Metegol, ¿no?
2: Metegol de Campanella, más ahora en el tiempo, 2010, que le daban trabajo, ¿no? A doblajistas, uno dice doblajistas argentinos, estamos acostumbrados siempre a México,
0: claro.
2: Hablar Latinoamérica. Pero bueno, existió. Acá en Argentina también se pensaba en esa manera, con grandes figuras.
0: Estábamos para un doblaje,
1: Sí. Lástima que pasó de moda. Ahora ya todo
0: llegamos
1: lo hace
0: tarde.
1: Ahora ya ni siquiera todo lo hace la IA.
0: Ahora lo hace la IA. Se terminó. Amigos, gracias, Nacho. 20 años de Cars con Nacho Dunán. Bien, amigos, nos vamos. Ya estamos en el final. Ya llega Pablo y Zanahoria.
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0: 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Bien, amigos, nos vamos, pero no sin antes aplaudir porque es viernes de aplausos. Un aplauso primero que nada.
1: Primero, a las 18 está fin, esperamos
0: a las 18 fin, acá en el Destape, para la nuestra, que es la más linda, la más grande, la mejor. La audiencia de Maldita Suerte, espectacular, espectacular.
1: A veces se cae un poco.
0: Bueno, depende de la semana. Un aplauso para Matías McLaughlin.
1: ¡Bravo!
0: Un aplauso para Nico Greenberg.
1: Nico.
0: Un aplauso para Patrick Romero.
1: Patrick.
0: Un aplauso para Anto Bartolozzi. Y para Alfred Ábalos. Un aplauso para todos nuestros columnistas, para todos y cada uno, pero especialmente para el señor Nacho Tunay. Para todo el equipo de redes, para todo el equipo técnico, gran trabajo de todos, como siempre. Un aplauso para Gaby del Elisi, que se tuvo que caer. Un aplauso para la francesa Orián
7: Fletcher.
0: Y un aplauso para Gerardo del Elisi.
7: ¡Qué buenos chistes! Y un aplauso para el comandante Matías.
0: Amigos, amigas, gracias por estar ahí. Nos reencontramos el lunes. Buen fin de semana. Adiós.

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Ahí está, muy buenas tardes, ¿cómo va? ¿Qué tal? ¿Cómo estás? Aquí estamos dando comienzo a una nueva emisión de Palo y Zanahoria, este programa que te va a acompañar hasta las 6 de la tarde, con un equipo de excepción. ¿Por qué? Porque necesitamos a cada uno para contarte lo que está pasando. Una realidad cambiante. Un minuto, una hora, te da vuelta un país entero, sobre todo en estos momentos del mundo, donde también todo está un poco patas para arriba. Te lo vamos a contar. No con objetividad, no con imparcialidad, sino con buena información y sabiendo muy claramente cuál es nuestra posición. ¿Dónde estamos parados? Porque creemos que muchas cosas vamos a coincidir. En otras no, pero siempre va a ser para mejor. Quédate con nosotros que empezamos enseguida a contarte este gran programa.

0: con Fernando Siveira, Giselle Tepper, Alexis Sefcik, Franco Misraji en la operación técnica, Yeye Estrano en la operación de video, Patricia Romero y Marcelo Ojeda en la producción, Juanma Romero y Gustavo Kogan en la coordinación de aire, Fernando El Chapu, El Chifla Posky en las redes sociales, Joaquín Uturbey, Sofía Luna Roberts y Kiara Sánchez. Mi nombre, Mariano Martín. Quédate ahí, no te muevas, tenemos de todo. Están pasando muchas cosas en estos momentos. Algunas da para entusiasmarse. Tenemos buenas noticias antes del arranque del fin de semana, pero también tenemos muchas razones para salir a movilizar y salir a protestar la semana que viene. De eso y de mucho más te vamos a empezar a contar ya mismo con los títulos a esta hora en el Destape.
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0: Tras la polémica, la Corte Suprema restableció las restricciones a la venta de tierras a extranjeros. El máximo tribunal dictó una medida cautelar interina que suspendió la derogación de la ley de tierras. El fallo fue dictado por Rosati, Lorenzetti y los conjueces Barroeta Beña y Pérez Cursi. El juez Carlos Rosenkrantz votó en disidencia.
2: Tras el fallo de la Corte, el gobierno considera que la oposición no reunirá quórum para rechazar el DNU 7023. La Casa Rosada recibió la resolución como una señal favorable porque cree que le quita argumentos a la sesión que había convocado la oposición en diputados para el próximo 15 de octubre. El Ejecutivo no volverá a impulsar cambios sobre tierras mientras continúe la discusión judicial.
0: Milei y Bullrich se reunieron durante más de 2 horas. El presidente recibió a la senadora, ahora libertaria, en la Quinta de Olivos para acercar posiciones tras los últimos cortocircuitos. En su cuenta de X, la senadora afirmó que fue una charla muy sincera y honesta.
2: El juez aceptó la apelación del gobierno por el financiamiento universitario, pero sostuvo el cumplimiento de la ley. Martín Cormick dio lugar al pedido del Ejecutivo y ahora el caso será revisado por la Cámara de Apelaciones en lo contencioso administrativo federal. Sin embargo, sostuvo el cumplimiento de la cautelar que obliga al Ejecutivo a cumplir con la normativa.
0: Internacionales, la ganadora del Nobel de la Paz chicaneó a Donald Trump. Quizás comparte el premio con él, afirmó la jurista sudafricana Navi Pillay al enterarse que había obtenido el galardón. Pillay, ex alta comisionado de la ONU, fue reconocida por su labor en el derecho internacional y por su trabajo en la promoción de la paz y la justicia globales. Días atrás, el mandatario estadounidense había afirmado que se merecía el premio porque resolvió 8 conflictos y evitó quizás la destrucción total del mundo.
2: Deportes, comenzó la fecha 12 del torneo clausura de fútbol. En estos momentos Aldo Civi y Sarmiento empatan 1-1. A las 19:30 Boca enfrentará a Instituto en Córdoba y mañana a las 21:30 River enfrentará a Estudiantes de Río Cuarto en el Monumental.
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2: En este momento la temperatura en la ciudad de Buenos Aires es de 15 grados, 7 décimas, el cielo está cubierto y la humedad es del 73%. La presión 1016.9 hectopascales, viento en este caso es sudeste a 13 kilómetros por hora. Para este sábado se esperan lluvias durante todo el día, la mínima está prevista en 13, la máxima en 17 grados. Para el domingo cielo mayormente nublado, mínima de 12, máxima de 19. Y para el lunes cielo parcialmente nublado, mínima de 13, máxima de 18 grados.

0: Bienvenida, bienvenido al Destape, bienvenida, bienvenido a Palo y Zanahoria, bienvenida, bienvenido a un día de festejo. Hoy hay que celebrar que tenemos una Corte Suprema de cobardes rastreros que tuvieron que dar marcha atrás, recular, hacer el pasito de Michael Jackson y humillarse frente a toda la población argentina que ya empezaba a manifestarse, y evidentemente el miedo no es sonso. Me alegra profundamente constatar una vez más que estos tipos que están encumbrados, que están en lugares de poder, que creen que van a tener todas las prerrogativas hasta el último día de su vida, que creen que pueden pagar menos impuestos que el resto de la ciudadanía y que pueden arrogarse las sumas del poder público, tienen que dar marcha atrás. Te van a dar todas las explicaciones, las vamos a charlar hoy. Las hay, jurídicas, hay un montón de cosas que pueden explicar con palabras técnicas lo que pasó. Yo personalmente estoy muy, pero muy feliz y siento orgullo por lo que somos como país. La verdad que la movilización bastó para que estos tipos, una vez más, como había pasado con el 2x1, dieran marcha atrás sobre sus propios pasos, pero no hay que aflojarle nunca a esta gente. Acompáñanos hasta las 6 de la tarde con este equipazo. Mira qué lujo. Buenas tardes, amiga, amigos. Qué placer saludarles y qué alegría que tengo, che.
1: Buenas.
2: ¿Cómo le va, Mariano? ¿Qué dice?
3: Buenas tardes.
0: No sé si estoy por demás extasiado o algo, pero quizás es la falta de...
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5: De este país, desde la última dictadura, no pudieron soltar a los genocidas. Y eso es algo que lo tenemos que también recalcar de lo que somos. Vos fijate que los argentinos también le dijimos basta, no a la venta indiscriminada de tierras. Bueno, ¿qué otros límites? Es un momento para hacérselo saber a la clase política. Te vamos a contar muchos de los temas de hoy. Vamos a arrancar con la presentación de Helios con Fernando Siveira en la agenda política.
6: Bueno, justamente nos vamos a meter en la cuestión de la sesión. Obviamente, desde la oposición ratificaron la sesión especial para el jueves. Además, va a estar acompañada de una gran movilización. Sigue adelante, pero obviamente empieza, ya de por sí había dudas si iban a poder llegar al quórum, y ahora esto obviamente le da una excusa a algunos gobernadores para no apoyar y volver para atrás que sus diputados estén sentados en esa sesión del jueves. Muchos se expresaron a través de las redes. Vamos a estar haciendo un repaso de lo que puede suceder el jueves a partir de este fallo de la Corte, que en algunos despachos de la Casa Rosada obviamente generó alivio, ¿no? Uh-huh. Porque diciendo, bueno, a ver si voltean todo el DNU. Nosotros ya habíamos estado hablando de los reparos que existían en la Casa Rosada, cuántas cosas se podían declarar ilegales de lo que sucedió en estos 3 años. Pero bueno, ahora una sesión que está más complicada para la oposición.
5: Sí, y también estar atentos, Fer, entiendo que eso va a estar dentro de tu columna, al pedido de informes de la oposición sobre qué pudo haber pasado en esta ventana de 10 días,
6: sí,
5: donde existía una suerte de vía libre para la compra de tierras por parte de extranjeros. Me pareció muy interesante eso y lo vamos a charlar en un ratito. Esto con Fernando Siveira, mientras que Giselle Tepper hoy te va a contar lo siguiente.
7: Vamos a estar hablando de subsidios y actualizando información para quienes tengan que presentarse ante lo que son subsidios al gas y la electricidad. Así que vamos a estar haciendo información de servicios.
5: Bueno, extraordinario. En un rato nomás, Alexis Sefcik, como siempre, con todo el deporte en la previa del fin de semana.
8: Está ya en marcha la fecha 12 del torneo clausura y también en marcha el Gran Premio de Singapur. Vamos a estar hablando de los dos grandes acontecimientos del fin de semana. Y a una noticia de último momento para los hinchas de Estudiantes: AFA acaba de habilitar a Marcos Rojo a que sea inscripto por Estudiantes de La Plata a partir de la lesión de Neves, una lesión que, según el análisis médico, no reunía los requisitos necesarios para que pueda inscribir un nuevo jugador Estudiantes. Estudiantes, el club perseguido por la AFA,
5: sí,
8: acaba de recibir un permiso extraordinario de parte de la AFA que persigue a Estudiantes.
5: Y ahora van a decir que fue... le pudieron doblar el brazo, como los argentinos a la corte.
8: Del mismo modo que River no jugó la fecha pasada, porque la AFA que persigue a River le permitió ser el único equipo que pidió la postergación de su partido por fecha FIFA y se lo aceptaron. O sea, esa AFA terrible que conduce Chiquitán.
5: Y bueno, lo estarán extorsionando el Chiqui.
8: Yo creo que sí, yo creo que sí.
5: En un ratito, por supuesto, todos los deportes pasan por palo y zanahoria. Y en tribunales, hoy las palmas se las lleva Franco Mirraji, que te va a contar esto.
0: Bueno, por supuesto vamos a hablar de la ley de tierras y de los insólitos argumentos que esgrimió la Corte para revertir otro fallo, el del escándalo que se conoce como CECIM, que es el que habían impulsado los excombatientes. Bueno, vamos a analizar qué hicieron, cómo intervinieron los conjueces y un montón de cuestiones que llaman poderosamente la atención en este nuevo fallo que vuelve a ubicar a la Corte Suprema de Justicia en el centro de la escena política.
5: Bueno, para no perderse el programón de hoy que tenemos, que va a ser un lujazo, tenemos muchas razones para que te comuniques con nosotros al 11-25-80-93-60. Enseguida te vamos a dar más todavía, pero ¿qué sería de esta tarde si no fuera por la mejor merienda del planeta y sus alrededores? 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Mirá, ya hay uno.

0: El tema musical es el que pasamos aquí muy brevemente. Pero dicho eso, hay que agregar algo. Porque esto es un juego de conocimiento, pero también es un juego de creatividad. Porque una vez que vos nos decís correctamente el nombre del artista y el nombre del tema musical, te invitamos a que sea composición, tema libre. Podés contarnos una historia personal sobre ese artista, sobre ese tema. Podés darnos un dato, información, alguna interpretación. Siempre nos gusta eso. A ver si viene algún día una coreografía, alguien que canta, alguien que tiene un instrumento para ponernos algo de ese tema o de ese artista. Lo que vos quieras, lo que sea más creativo, se va a llevar los premiazos del día de hoy, que como siempre son una cena para dos personas con acceso al show en La Flor de Barracas. 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El cortito de hoy, señoras y señores, estoy mirando a Yeye Estrano a ver si se comporta como una persona honorable o hace las maldades que a veces comete. Vamos a ver el cortito de hoy. Metro.
1: Sí.
2: Muy fácil,
1: sí,
2: ¿no? Sí, muy fácil.
3: Está muy bien. ¿Sí? Hay que jugar. Sí.
0: ¿Fue noticia estos días?
2: Fue noticia estos días, sí.
0: Está bien. Sí, a mí me cuesta horrores. Yo quizás el tema musical. Estoy bastante cerca del nombre del artista, pero el tema musical me complica un poco. ¿Lo podemos escuchar un poquito de nuevo,
3: Yeye? Sí, lo sabés.
0: Metro. Ya está. Bueno. Participa 11 25 80 93 60. Nos decís nombre del artista, nombre del tema musical y lo que agregues va a ponerte en carrera para ganarte la cena y el vinilo. 16 29, Gise te dice la encuesta y nos vamos a la tanda.
3: Claro que sí, en nuestro canal de YouTube hoy te estamos preguntando lo siguiente: ¿qué pensás que va a pasar con la sesión del 15? Y tenés tres opciones: se mantiene, se hace, pero con otro temario, o se suspende.
0: Bueno. Ya sabes, vení y participá, es una buenísima excusa para quedarte con nosotros en el canal de YouTube y darnos más fuerza. Cada vez estamos mejor, el destape está subiendo con los números, nosotros también estamos felices de la vida y todo te lo debemos a vos. Ya venimos.
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0: 35 minutos pasaron de las 16 horas en toda la Argentina, 16 grados de temperatura en la ciudad de Buenos Aires y sus alrededores. A veces pareciera que para entender a esta Corte Suprema hay que poner un traductor, debería existir, no sé, una piedra de Rosetta que nos ayude a traducir al español las cosas que hace el máximo tribunal de la Argentina. Pero como no nos alcanza eso, acudimos a quienes ocuparon ese mismo espacio y estamos en comunicación telefónica. Tenemos el gusto en saludar a Eugenio Raúl Zaffaroni, ex ministro de la Corte Suprema. ¿Cómo le va, Zaffaroni? Mariano Martín y el equipo de Palo y Zanahoria de este lado.
1: ¿Qué tal, Mariano? ¿Todo bien?
0: Gracias por atendernos y ayudarnos a entender, si fuera posible esto, esta nueva decisión de la Corte Suprema, 10 días después de haber avalado implícitamente la venta indiscriminada de tierras a extranjeros.
1: Sí. Muy explicable no es. La Corte Suprema dice a esta fundación, a esta organización de derechos de los pueblos originarios, la organización plantea una situación de posible riesgo climático con la suspensión con la derogación de la ley de tierras. La Corte dice, bueno, sí, es cierto, hay un riesgo de que se produzca un daño en daño ambiental, y en consecuencia este daño ambiental sería irreversible. Realmente es un argumento que podrían haber usado perfectamente en el otro caso. Pero en el otro caso dijeron que la soberanía, bueno, no es un bien defendible conforme al artículo 43 por la vía de amparo. Entonces, como no es un bien defendible y como no hay caso, es decir, como todavía nadie compró una provincia o un municipio, entonces, bueno, no la Corte no tiene por qué meterse. Y en el medio de eso dijeron que, sin necesidad de decirlo, por supuesto, porque no leyeron bien, dijeron que la soberanía no es un bien de interés colectivo. O por lo menos no lo es a los efectos del artículo 43. Ahora resulta que como es el riesgo ambiental, sí sería un bien de interés colectivo. Y entonces lo que hacen es decir, bueno, pero de cualquier manera, en las instancias inferiores esto no se tramitó. Es cierto, el juez de Bariloche, con buen criterio, dijo estos dos casos son iguales, en consecuencia remito los dos a la Corte. Resolvieron el anterior, este no lo habían resuelto, aprovecharon acá para decir, bueno, como puede haber un riesgo ambiental, entonces suspendemos la derogación de la ley y que se tramite abajo hasta volver a llegar acá. Naturalmente esto es un galimatías, no es susceptible de una explicación racional. Esto significa que han dado marcha atrás usando de una manera muy rara el freno de mano, ¿no?
0: Ahora,
1: ahí, arrancarse del todo.
0: Zaffaroni, ahí es donde empiezan algunas especulaciones que probablemente no podamos resolver en esta charla, pero usted que conoce tan de cerca la Corte en general y a sus referentes, a sus integrantes actuales en particular, quizá nos pueda orientar un poco. Porque una primera lectura es la población, la movilización popular le dobló el brazo a la Corte Suprema. Hay una segunda...
1: Sí, algo de eso hay.
0: Por eso, hay una segunda que dice el gobierno entró en un problema y le pidió a la Corte una solución para que no cayera el decreto 70/23. Y hay una tercera, si me permite, que... puede no ser excluyente de estas otras dos, que es la especulación de que hubo realmente alguna operación que estaba esperando esta ventana de tiempo, resuelta esa operación que todavía no podemos saber, la Corte da marcha atrás y sutura el tema.
1: Bueno, esta tercera no tengo información. Ahora, ¿qué es lo que pasó? Realmente, según lo que creo más probable, es que la resolución anterior la haya hecho algún letrado. Eso no lo escriben los ministros. Algún letrado proyectó eso, lo leyeron mal, no se dieron cuenta que decían que la soberanía nacional es un bien que no tiene trascendencia colectiva, pero no tenían necesidad de decirlo. pero lo dijeron. Y bueno, creo que se dieron cuenta que se les fue la mano, y ahora, bueno, por la vía del derecho ambiental, derecho al medio ambiente, suspenden el artículo 120, es decir, la derogación de la ley de tierras. Hay un voto en disidencia, que es el de Rosenkranz, que realmente no la suspende, pero no le doy la razón en eso, por supuesto, pero se mantiene en sus 13, y se mantiene en sus 13 con una posición que desde un punto de vista constitucional es medio inobjetable. Él dice, bueno, pero si no hay caso, si no hay una inminencia de afectación al medio ambiente, ¿por qué la Corte va a suspender? La Corte es incompetente en este caso, dice. Lo cual sí es cierto, es así. Pero bueno, ellos dicen, no, hay la inminencia de un daño irreparable. El medio ambiente, no la soberanía, ¿eh? El medio ambiente.
0: Digo, bueno. uno puede suponer entonces que desde una perspectiva donde ideológicamente, por lo menos muchos de acá, no compartimos, pero en todo caso no se le puede negar coherencia a Rosenkranz en ese sentido.
1: A Rosenkranz, no se le puede negar coherencia, no, de ninguna manera, desde una perspectiva que no comparto, por supuesto, pero bueno. Está sucediendo lo mismo que pasó con el 2x1, lo dejaron solo.
0: Sí. ¿Sabe qué? Estamos hablando con Eugenio Raúl Zaffaroni, ex ministro de la Corte. Me llama mucho la atención de su respuesta esta ventana que usted deja de la posibilidad de que se haya cometido un error. Uno supone que en un tribunal, además, integrado por 3 personas y con tantos asesores, suena difícil desde afuera que se haya cometido un desliz, que un letrado haya hecho algo y esto haya pasado inadvertido por los 3 ministros. ¿Esto suele suceder? Sí, ¿esto es más frecuente de lo que creemos?
1: En la forma en que trabaja la Corte, sí, puede suceder esto, sí. Sí. Yo creo que no lo hizo ninguno de los ministros. Lo hizo algún letrado y, bueno, en el medio largó eso de que no tenía ninguna necesidad de decirlo, de que la soberanía nacional no es un bien de interés colectivo.
2: Zaffaroni,
1: cuando uno dice una cosa de esas, bueno, se tiene que dar cuenta de que eso va a tener una trascendencia pública. Bueno, si no se dieron cuenta es porque no lo leyeron o no lo entendieron.
2: Zaffaroni, ¿qué tal? Fernando Siveira, buenas tardes.
1: ¿Qué tal?
2: Le quería preguntar, yendo ya al decreto, que hay una sesión especial convocada para este jueves, hace 3 años que tiene la Corte ese decreto que llegó impugnado, y hasta ahora no ha dicho nada. Uno entiende de esa actitud que la Corte dijo, no nos vamos a meter, que decida el Congreso si esto es válido o no. Y yo le quería preguntar, como ex ministro integrante de la Corte, si la Corte puede no emitir ninguna opinión sobre un decreto que ha modificado, no sé, en un momento decían como 300 leyes o incluso eliminado.
1: Sí, una barbaridad. Sí.
2: ¿Podría la Corte no emitir nunca ninguna opinión sobre ese decreto?
1: Lamentablemente nosotros tenemos una estructura de la magistratura que hace que no tengamos un poder judicial. En la cúpula tenemos hoy un triunvirato, cosa que es única en el mundo. Y por otra parte, la Corte Suprema no tiene términos, de modo que puede cajonear una causa todos los años que quiera y algún día, por razones políticas o por oportunismo, sacarla. No hay un término de vencimiento como tienen los otros tribunales, ¿no? Normalmente un tribunal tiene que resolver en un término.
2: Claro.
1: La Corte no. Y tampoco con esto la Corte se mete en el fondo del asunto del 120 de la ley de tierras. No lo declara inconstitucional. Dice, le suspendo la vigencia de momento, y con lo cual queda vigente la ley de tierras hasta ver qué hacen los del inferior, y después cuando llegue voy a resolver. ¿Cuándo? No sé todavía. Pero no declara la inconstitucionalidad de la derogación de la ley de tierra.
2: Es como que posterga indefinidamente las definiciones, ¿no?
1: Está moviéndose sigilosamente como para no pisar ninguna callosidad ni para comprometer opinión. Sí.
3: Raúl, ¿qué tal? Franco Mizrahi, lo saludo.
1: ¿Qué tal, Franco?
3: Muy bien. Ahora, teniendo en cuenta esto, pasamos una causa, que es CECIM, en la que había un dictado de inconstitucionalidad de este artículo por parte de una Cámara, a un caso donde no había nada, y ahora hay una suspensión, que sería una medida cautelar interina. ¿Es habitual este tipo de resolución de la Corte, una medida cautelar interina en un caso donde, pregunto, ¿tenía competencia para intervenir?
1: No, y creo que ante, bueno, que hay caso, no hay caso, yo no lo veo el caso todavía. Para que haya caso, conforme a la ley de tierras, alguien tendría que haber comprado y haber hecho un desastre. O estar en la inminencia de comprar y hacer un desastre. Eso no está, pero si está en este caso, también tenía que estar en el otro. Bueno, claro, ¿no?
3: Y después, respecto a lo que decía, de que cree que se les pasó o se les pudo haber pasado lo de la soberanía territorial, que entiendo lo que hace es bloquear que cualquiera pudiera ir a la corte, con alguna medida, que se sienta afectado, digo, si no es considerada un bien colectivo, ahí se blinda el acceso a la corte. Ahora, se les pudo haber pasado que dejaban vigente la derogación de la ley de tierras con este caso.
1: Yo creo que no dejar vigente la derogación, no, eso no se les pasó. Pero eso que dijeron respecto de la soberanía no era necesario. Si hubiesen usado el mismo criterio que ahora, directamente hubieran dicho no hay caso. ¿Por qué? Porque nadie compró. Bueno, pero compañero, si alguien compra una provincia, ya el daño está hecho, y ese es un daño difícilmente reversible. Bueno, entonces caso tiene que haber, qué sé yo, hay ciertas circunstancias donde el caso, no vamos a esperar que se muera alguien de repente, si hay peligro de muerte, ¿no? Hay que tomar la medida inmediatamente. Bueno, eso que era el argumento, con que también se podía usar, se puede usar en contra de lo que hicieron en la causa anterior, ahora es un nuevo argumento que tienen acá, una cosa de lo más rara.
2: Uh-huh. Zaffaroni, no le queremos...
1: Es el mismo argumento al revés, por así decir, ¿no?
2: Uh-huh. No le queremos sacar más tiempo, pero le pido una última reflexión breve, porque a uno le parece que la Corte Suprema es un estamento muy alejado de la realidad cotidiana, de la calle. ¿Existe la percepción desde ese tribunal de la movilización popular, del riesgo en el buen sentido, ¿eso se palpa dentro de la Corte?
1: Y se palpa dentro y se palpa afuera, naturalmente, si van a algún lado y le dicen de todo, si por otro lado no pueden salir a la calle, claro que se palpa, ¿quién no se va a dar cuenta de eso?
2: Zaffaroni, le agradecemos muchísimo su mirada sobre este tema.
1: No, por favor, un abrazo, chao.
2: Hasta luego. Eugenio Raúl Zaffaroni, exministro de la Corte Suprema. Se palpa, afuera, se palpa esto de que no poder salir a la calle, me parece muy fuerte como definición de alguien que ocupó la Corte, ¿no?
4: Sí, y lo que pasa es que ahí hay que ver en qué círculos te movés, ¿no? Pues Zaffaroni, uno entiende que está con dirigentes más populares, yo no sé en qué círculos se mueven Rosenkratz, sí, y el de los estudios jurídicos... Que todos le palmean la espalda, ¿no? Me parece, y le dicen lo que tiene que hacer.
2: Hablábamos con el exministro de la Corte Suprema, Eugenio Raúl Zaffaroni, y ahora vamos a conectar con otra entrevista que refiere al mismo tema, porque está en línea con nosotros Ana Biemann, espero haberlo dicho bien, es la secretaria de la Asociación Árbol de Pie, esta entidad cuya demanda toma la Corte Suprema justamente para fallar en el sentido exactamente inverso al que hizo... hace 10 días. Ana, buenas tardes. Mariano Martín y el equipo de Palo y Zanahoria la saludamos. ¿Cómo va?
5: Sí, ¿qué tal? Buenas tardes. Bueno, sí, es curioso, ¿no? Porque la semana pasada fallaron de una forma y dos esta semana fallan de otra, aunque el tercero, como está enojado, votó en contra. Pero bueno, esa es otra cuestión de la Corte. Uh-huh. Y nosotros somos una asociación ambientalista que ya tenemos, digamos, experiencia en haber actuado en acciones colectivas, en cuestiones de defensa del ambiente y de los bienes comunes, ¿no? Pero claro, no con la trascendencia que tiene esto, que es una cosa que llamó la atención en todo el país.
2: ¿Cómo se enteraron, Ana, que la Corte iba a utilizar esta demanda
0: para reparar, para modificar su temperamento?
5: No, nosotros la semana pasada, cuando ellos sacaron esa acordada que decía que los excombatientes no están legitimados para actuar en defensa de la soberanía, digamos, en resumen, lo que dice la sentencia, uh-huh, una vergüenza, le recordamos a la Corte que nosotros también estábamos esperando. Se hizo lo que se llama un recurso de aclaratoria, porque en el 28 de diciembre del año 2023 nosotros habíamos presentado este amparo. Y como ya estaba el DCCIM, cuando fue a la Corte el DCCIM, el nuestro ingresó después como de alguna forma en conjunto, pero eran dos amparos distintos, porque el nuestro va en el sentido de la defensa del cuidado, la defensa del ambiente y el cuidado del paisaje y el bien tierra común, el país, pero además acompañando a dos comunidades originarias que también ven violentadas sus derechos que están por la Constitución Nacional y por el Convenio 169, ¿no? Y por eso se pidió la semana pasada, por este recurso de aclaratoria, que se expidiera cómo debía tomarse esa sentencia, porque no hablaba y en ningún momento trató nuestro amparo. Por eso es que al día siguiente salió un comunicado bastante raro, porque la Suprema Corte no explica nunca lo que hace, diciendo que no significaba que se invalidara la presentación de otras acciones, diciendo lo que no hace falta que nos digan, porque todos sabemos que tenemos derecho a actuar en defensa colectivamente, según nos habilita la Constitución del 94, y los derechos de tercera generación, los derechos colectivos, ¿no? Que en ese sentido es que nosotros hemos actuado otras veces. Y bueno, por eso que les pedíamos que se expidieran.
3: Bueno, ¿qué tal? Franco Mizrahi la saluda. ¿Desde qué momento está este caso en la Corte? ¿Desde el 2024?
5: Exactamente qué fecha, no sé, cuando fue el de CECIM, después fue el nuestro. A La Plata, donde estaba radicado el amparo de CECIM, el nuestro se presentó el 28 de diciembre. En realidad el camino fue de la Justicia Federal de Bariloche a La Plata.
3: Claro, pero de 2023, 28 de diciembre de 2023, entiendo.
5: Sí, 28 de diciembre del 2023, es decir, 2 años y medio largos.
3: Bien. Y ahora el caso, a partir de esta decisión de la Corte, va hacia la Justicia Federal de Bariloche, ¿verdad?
5: Efectivamente. Esta resolución de la Corte solo es una medida cautelar para que no se aplique la modificación esta del artículo 154 del DNU.
3: ¿Y cómo sigue la causa ahora?
5: Y viene acá a Bariloche para que el juez resuelva el fondo.
3: Que es la inconstitucionalidad.
5: Claro, la inconstitucionalidad de la modificación de la ley.
3: Que es lo que ya tenía el caso CECIM, ¿no? Digamos, que es lo que la Corte hizo caer.
5: Sí. Claro, exactamente. Lo que hay que tener en cuenta que de todas maneras, aún estando vigente la ley, porque hasta la semana pasada estaba vigente la ley, porque estaba suspendido ese artículo por las presentaciones en la justicia, acá en la Patagonia nosotros observamos desde hace años el avance de la compra por parte de no solo extranjeros de buen pasar, sino de los estados, que es lo que hubiera habilitado de quedar firme el artículo 154.
3: ¿Ustedes pueden pedir a la justicia si alguien compró en esta ventana de tiempo algún terreno en la zona?
5: Bueno, yo no sé si ustedes saben que ayer a última hora en la Corte bonaerense hicieron lugar a una presentación. Sí. Para que el gobierno dé un inventario de las tierras que se vendieron desde que entró en vigencia la ley 2011 a la semana pasada. Pero eso era en las tierras bonaerenses. Acá no se ha hecho eso y me parece que también sería muy importante hacerlo. Más allá de que hay ventas previas a la 2011, por parte, por ejemplo, de los Emiratos.
0: Lo cuenta Ana Biemann, secretaria de la Asociación Árbol de Pie, a partir de la cual la Corte se pronunció sobre o restableció la prohibición de la venta de tierras a extranjeros, indiscriminada, por supuesto. Y lo que le quiero preguntar muy brevemente, Ana, es, ustedes representan particularmente los intereses de dos comunidades. ¿Nos puede relatar muy sucintamente de qué comunidades se trata y qué zonas habitan?
5: Una de las comunidades es pequeña, vive un representante, no sé el resto, acá en la península San Pedro, dentro de Bariloche. La otra, Futa Ancón, que los nombres mapuche me cuestan, no sé dónde están ubicados. A los de acá de la península, por supuesto, los conocemos, como a otras comunidades que están dentro de lo que mandaba la ley 2660, tienen sus personerías, sus trámites realizados, y son personerías reconocidas, muchas de las que están en la zona, ¿no? Estas en particular no tengo trato, salvo la de la península. Digamos que sería actuar en representación de ellos también por el reclamo de sus derechos. Por ejemplo, en el año 2005 en la provincia se paró el avance de una mina que, bueno, ahora ya está, la de Calcatreu de Oro, porque se había violado la Convención 169. Una comunidad se presentó y el Tribunal Superior de Justicia hizo lugar por la violación del convenio. Es importante porque está también en la Constitución Nacional. Y bueno, así que nosotros, es una representación amplia la nuestra en nombre de estos. También hay otras organizaciones, hay un gremio, creo que es el ATE de Bariloche, y la doctora Odarda, que es legisladora provincial.
0: Ana, le agradecemos muchísimo por esta comunicación con Palo y Zanahoria.
5: No, les agradezco a ustedes, y tener en cuenta que el artículo ese habilitaba no solo la compra irrestricta de la cantidad que quisieran a privados y a estados, sino dentro de los 100 kilómetros de la distancia de la frontera, que es algo que no permite la ley vigente. Así que es importante que la gente tenga en cuenta que esto no es más que una cautelar, que el 15 sigue en pie la convocatoria, y que lo más lo mejor que nos podría pasar sería que se rechace todo el DNU en la Cámara de Diputados.
0: Muchas gracias. Gracias por este ratito con nosotros. Muy amable.
5: Bueno, buenas tardes.
0: Ana Biemann, secretaria de la Asociación Árbol de Pie, pasó por Palo y Zanahoria. 16:58, y a la vuelta vamos a estar ya en la segunda mitad con todo lo que querés saber. El cortito de Palo y Zanahoria, las columnas, información y la voz que nos importa, que es la tuya. 11-25-80-93-60.
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12: Señoras y señores, el cortito de Palo y Zanahoria hoy es un tema que vos tenés que decirnos de qué artista y cómo se llama para participar. Vamos a poner la segunda pista, si hiciera falta. Acá el equipo dice no hace falta una segunda pista.
13: No hace falta.
12: Pero queremos que participe más gente, Franco Mirraje. No sea malo.
14: Está muy bien. No, yo estoy en desacuerdo. Estoy en desacuerdo.
12: ¿Componer otra pista?
14: Es muy fácil.
12: Ay, ay.
13: Se hace el Rosencrantz.
12: Franco Mirraje y Fernando Siveira tienen oído absoluto. Son como Charlie, ¿viste? Entonces sacan todos los temas y dicen no le den más pista a la gente. Dejen que la gente participe, viejo.
15: Sí.
14: Aparte, vos le diste una pista.
13: Sí, igual no
12: es. Yo no dije nada.
13: No es Charlie.
14: Dijiste fue noticia en los últimos días.
12: ¿Para y por qué decís que no fue
13: porque
12: Charlie?
13: Porque dijiste como Charlie vos recién.
12: ¿Pero por qué? Le da ahora otra pista. ¿Te das cuenta? Hablando de pistas, el cortito de hoy es este. Bueno, ya está. Ya está.
14: Es tan fácil que va a tener que la gente que va a tener que esforzarse para.
12: Hay que esforzarse. En la segunda parte del juego, porque al 11-25-80-93-60, decinos entonces nombre del artista y nombre del tema musical, y después lo que agregues, que es lo que dice Fer Siveira, ponele pilas a contarnos algo relacionado con ese tema, con ese artista, con la época, con dónde lo escuchaste, dónde lo disfrutabas, si lo tenés en formato físico, qué sé yo. Bueno, contanos algo. O interpretá algo de ese tema y de ese artista. Compartilo con nosotros en el 11-25-80-93-60.
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12: Fer Siveira, además de ser el villano que no quería darles más pistas a las oyentes y oyentes, a las y los oyentes de Palo y Zanahoria, es el responsable de la sección política de este programa.
14: Muy bien, Mariano, y vamos a estar hablando de lo que puede ocurrir con la sesión especial convocada para el jueves 15, cuando la Corte hizo el fallo anterior contra el CECIM y dejó derogada la ley de tierras. Tuvo la inmediata reacción la oposición, que además se juntó toda la oposición no dialoguista convocando a la sesión. Bueno, le generó un problema al gobierno porque el decreto 70 tenía la media de derogación del Senado y quedaba muy a tiro de la derogación total con mayoría en la Cámara de Diputados. De movida dijimos, los diputados tenían 111, le faltaban 18. Acá en el programa tuvimos a un diputado de Misiones, que tuvo muchas repercusiones.
12: Alberto Arrúa.
14: Así es, que nos dijo que los 4 diputados de Misiones iban a apoyar. Ya estábamos en 115, faltaban 14, pero es cierto que tampoco estaban fáciles las negociaciones. Se sabía que en el oficialismo, a Martín Menem, quien es el encargado de operar las sesiones en diputados, tanto de la oposición dialoguista, el PRO y la UCR, como de algunos partidos provinciales que estaban ahí en el medio, llámese cordobeses, llámese tucumanos, llámese neuquinos, le estaban diciendo, armen algo, algún artículo en alguna ley, dijimos por ejemplo la de soberanía, algunos decían, otros hablaban reflotar la ley de inviolabilidad de la propiedad privada, que te acordás que le tuvieron que sacar el artículo.
12: Sí, el artículo de la ley de tierras.
14: Bueno, reflotemos esa ley en el sentido inverso. Ahora esa ley es la que le va a poner un límite.
12: ¡Fuera! ¡Fuera yanquis de la tierra argentina!
14: Era de extranjerización, ahora le ponemos la ley de nacionalización, sí, de tierra. Sí. No importa.
12: Acá, a desalambrar.
14: Si antes era pro Margaret Thatcher y ahora es el malvinero número uno, ¿por qué no puede hacer eso también? Así que estaban en esa viendo a ver qué inventaban para que la oposición no derogue el decreto 70... cuando, bueno, aparece la Corte con el matafuego, a ver si con esto termina de hacer caer la sesión. Generó muchas reacciones esto en la Cámara, que se expresaron a través de las redes sociales. Podemos ver al bloque de Unión por la Patria, que inmediatamente emitió un tuit con la bandera argentina, diciendo, ahí está la letra chiquita, la voy a agrandar acá, empujada por una sociedad movilizada detrás de una causa sensible, la Corte Suprema de Justicia tuvo que volver sobre sus pasos y repuso la cautelar para que rija la ley de tierras, que Milei busca derogar con el DNU 70-2023, la tierra de los argentinos no puede depender del humor de la Corte, por eso el próximo jueves estaremos en la sesión especial para defender nuestras tierras, los derechos a las personas con discapacidad y aliviar el endeudamiento de las familias. Recordemos que son estos tres temas por el que está convocada la sesión del jueves. Las tierras, el derecho a las personas con discapacidad, porque quieren prorrogar por un año más la emergencia en discapacidad, y el endeudamiento de las familias. Un tema que hay que decir que un poco que bajó de candelero en el tema del endeudamiento de las familias, pues estuvo muy vigente, ahora se dejó de hablar, pero es un problema que continúa. Podemos ver el tuit de Grabois, que también fue enfático en esta convocatoria. Milei y los jueces tuvieron que retroceder. A un pueblo que lucha, no hay gobierno ni corte que lo frene. El jueves al Congreso, a las calles por una definición permanente de la ley de tierras. A defender la universidad, los disca, pone, y los endeudados. La patria no se vende y el pueblo se defiende. También Miriam Bregman hizo un tuit muy largo.
12: Sí, José, que justo te iba a decir, es para agradecer que Juan Grabois no haya utilizado todo el espacio que le permite el tilde azul, porque te tira unos tweets que parecen...
14: No, el de Miriam Bregman...
12: Pero bueno, hoy Miriam Bregman parece que tomó esa posta.
14: Sí, se hizo un manifiesto, pero bueno, vamos a leer un parrafito. Dice, luchar siempre sirve, la Corte Suprema nos toma el pelo. Basta de que el gobierno y los jueces se rían de nosotros. Ante el repudio generalizado, la Corte se da vuelta como una media. Con tal de evitar que se cuestione todo, el DNU 7023, mediante el cual los ricos y poderosos se llevaron numerosas conquistas y obtuvieron enormes ganancias, todo a costa de los bolsillos populares. Y bueno, recuerda que el DNU sigue vigente, y dice, hay que derogar ya todo el DNU. Es muy largo el tuit de Miriam Bregman. Después tomo el de Sebastián Galmarini porque decía algo de lo que comentabas vos recién, ¿no? Porque ahora cae la sospecha respecto a qué pasó estos días. Porque, con toda razón, hay muchos que dicen, bueno, pero y entonces en este interregno entre un fallo y el otro, tan raro, ¿no?, que la Corte haya cambiado de visión. ¿Qué maniobra se puede haber gestado? Y lo dice Sebastián Galmarini, el 29-9 a la Corte dejó firme la derogación de la ley de tierras. El 9-10 la misma Corte la suspendió. Durante 10 días, un extranjero pudo comprar campos, costas de lagos o tierras de frontera sin ningún límite. ¿Qué pasó en esos 10 días? Y es la gran duda de lo que puede haber sucedido. No es una pregunta retórica, Sibe. ¿Había operaciones frenadas en el Registro Nacional de Tierras Rurales esperando que cayera la ley? ¿Alguna se escrituró en esa ventana? ¿Cuántas? ¿Dónde? ¿Quién compró? Tanto ir y venir no es gratis. ¿Hubo alguna operación concreta? Y bueno, da la idea de un fallo a pedido.
12: Claro, ahí te iba a decir que hay una doble gravedad que desnuda este posicionamiento interesante de Sebastián Galmarini, porque por un lado te da la pauta de que pudo haber sucedido algo dramático que se buscaba frenar a toda costa, que era la compra indiscriminada de tierras, capturar, no sé, un espejo de agua, capturar recursos o lo que sea. Pero la segunda gravedad es que eso denotaría, o a nosotros nos permitiría inferir con todo derecho, que acaba un acto de corrupción gigantesco. Si esto sucedió de ese modo, todos tenemos el derecho de pensar que uno o más miembros de la Corte son monumentales corruptos por haber generado esta ventana de tiempo.
14: Por eso es una idea que investigar y acudir a la justicia para conocer qué puede haber sucedido en estos 10 días es otra línea de trabajo que están desde la bancada opositora viendo a ver qué pudo haber sucedido, porque obviamente si fue un fallo a pedido estaríamos adelante de un escándalo histórico. Pero bueno, para cerrar te digo que soy un poco pesimista, porque si ya venía difícil el quórum para la sesión del jueves 14, que de hecho no estaba confirmado, también ahora, después del fallo de la Corte, quedan dudas respecto a si va a haber número para la derogación del DNU. Tal vez lo haya para los otros proyectos, ¿no? El de la emergencia en discapacidad y endeudamiento de las familias. Pero este del DNU me genera dudas por todo el diálogo que abrió el gobierno con los gobernadores a partir del viaje en París y ahora las reuniones que está teniendo Santilli, que son con el presupuesto y con la reforma política, pero obviamente toda forma parte del mismo combo. Difícil que un gobernador, si apoya una de las otras cosas, ahora apruebe que le bajen el DNU 70 al gobierno, ¿no?
12: Bueno, clarísimo. Ayer habló un diputado catamarqueño, Sebastián Noblega, sí, que fue muy llamativo. Dijo, vamos a ir a la votación y vamos a voltear el DNU 70/23. Desde esa declaración no volvió a pronunciarse. No. Y hay versiones en los medios de Catamarca de que le pegaron un sacudón después de, claro, eso. Porque aparentemente lo había declarado a espaldas del gobernador de la provincia.
14: Bueno, ahí está pasando una cosa, ¿no? Que ya lo habíamos comentado el otro día, desde la interna política de Catamarca, Jalil no va a ir a la reelección. Entonces, es lógico que algunos diputados y senadores empiecen a buscar su propio alineamiento político. ¿Por qué me voy a incinerar yo si dentro de unos meses ya él no va a ser mi jefe político? Y entonces buscan... Lucía Corpacci tiene una mirada más opositora a la del gobierno. Bueno, entonces por eso se dan también estos realineamientos y lo mostró este diputado de Catamarca.
12: Te lo contó Fernando Silveira, 17:15. Seguimos con la información.
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0: Y ahora que todos los servicios públicos quedaron en el mismo grupito de amigos y amigos del gobierno, le volvemos a prestar atención a esos servicios y a las tarifas, sobre todo, Gise.
1: Exactamente, en especial en este caso de gas y electricidad, porque vamos a dar información para quienes tengan que eventualmente registrarse para el subsidio. Vamos a ver cuáles son los requisitos y en qué casos hay que inscribirse, cuáles están exceptuados. En principio, lo que rige para esto, decíamos, tiene que ver con el gas natural, con la electricidad y también con el gas por propano diluido por redes y garrafas. En este caso, lo que está como parámetro general rigiendo, y lo vamos a repasar, es para inscribirse, en principio, quienes ya se inscribieron antes no tienen que hacerlo. Esto está unificado y traslada los datos anteriores. Sí, si ustedes se inscribieron antes, les corresponde el subsidio. Y tienen algún dato para actualizar, pueden hacerlo a través del usuario, pero no tienen que inscribirse nuevamente. ¿Desde dónde lo hacen? Para todos los casos, tanto para actualizar como para inscribirse inicialmente, lo van a hacer desde Mi Argentina. Así que importante arrancar por ahí. ¿Cuáles son las condiciones entonces para inscribirse si no lo hicieron o eventualmente para sostener este subsidio? Y las vamos a ver ahora. Por un lado, tienen que registrar dentro del hogar, sumando a los integrantes, ingresos que tengan como tope 3 canastas básicas totales, es decir, no se las puede superar. Y, por otro lado, algunas cuestiones patrimoniales que ahora vamos a ver, que a su vez se combinan con la condición, por ejemplo, de tener un certificado único de discapacidad. Por eso decíamos, si bien obviamente ustedes después sabrán el caso por caso, hay algunas generalidades que seguramente les van a ayudar a ordenar el saber si tienen que actualizar algo, si tienen que inscribirse o si ya quedan exceptuados de esta posibilidad del subsidio energético focalizado, como está denominado este esquema que reúne, decíamos, este tipo de servicios. ¿Quiénes tienen que anotarse si todavía no lo hicieron o quiénes van a sostener el subsidio si ya se anotaron? Son los usuarios que eventualmente, decíamos, no se anotaron todavía y les corresponde, o que tienen, por alguna modificación, ahora la posibilidad de hacerlo. Lo van a tener que hacer entonces, por ejemplo, hogares que, decíamos, no superen entre sus integrantes 3 canastas totales básicas, por un lado, y por otro lado, por ejemplo, si en sus familias, en sus domicilios, tienen alguna persona con certificado de vivienda familiar del Registro Nacional de Barrios Populares, pensión vitalicia de veterano de guerra de Malvinas, algún certificado único de discapacidad, el CUD, y en este caso en particular, decíamos, esto se va a combinar si eventualmente les corresponde la excepción patrimonial, que ahora vamos a ver cuáles son. Y esas excepciones patrimoniales es si, por ejemplo, algún integrante de la familia, soy la mensajera, no creadora de este criterio, digo, después podemos opinar, pero en principio la información es esta. Si algún integrante, decíamos, de la familia tiene algún auto con antigüedad de 3 años o menos, va a quedar exceptuado, salvo que tenga el CUD, el Certificado Único de Discapacidad. Por otro lado, recordamos, para quienes lo completamos,
0: es decir,
1: alguna,
0: si te echaron del laburo y con la indemnización te compraste un vehículo para hacer Uber, aunque estés pasando,
1: y si no tenés más de 3 canastas básicas totales en la familia, que recordemos que ese sí es el otro parámetro, pero sí, que nadie es millonario necesariamente por haberte comprado recién un auto, no, claramente. Claro. Por otro lado, recordarán quienes alguna vez completaron esto, que uno de los ítems que te preguntaban nos parecía como a nosotros bastante ridículo, pero bueno, evidentemente está basado en personas reales. No te va a incluir si eventualmente algún integrante de la vivienda tiene una embarcación de lujo, una aeronave o activos societarios. Esto, en principio, decíamos que se hace sobre el grupo eventualmente familiar que esté en la vivienda sobre la que se tramita el subsidio. Recuerden, decíamos, lo hacen a través de Mi Argentina y cualquier duda la van a encontrar en argentina.gov.ar. Hay algunos pasos muy sencillos, digo, para hacerlo. La idea es que lo puedan completar, si no, pedir ayuda a alguien que pueda darles una mano. Para quienes tal vez no manejan tanto los dispositivos electrónicos, importante eso, estemos atentos, seguramente tengamos alrededor personas que puedan necesitarlo y lo pueden tramitar con ayuda. Lo primero que tienen que ver es eso, si están incluidos o no para poder hacer esta tramitación y luego, a partir de entonces, tener un usuario en Mi Argentina, poder tener algunos de los datos que les va a pedir para poder completarlo, que si quieren los repasamos muy rápidamente, pero tener a mano nombre de la empresa prestadora de servicio, número de medidor, el número de cliente con algunos más que están en la factura, el último ejemplar vigente del DNI, el número de CUIL de cada integrante del hogar mayor de 18 años y una dirección de correo electrónico. Después van a poder seguir todo el trámite a través de Mi Argentina. Esta es la información oficial. Después discutimos si las tarifas hoy están adecuadas o no, sin subsidio, para el tipo de salarios que estamos percibiendo y todo lo demás también. Pero en principio esto es lo que rige para quienes van a ingresar al subsidio o quienes puedan mantenerlo.
0: Muy bien, gracias, Gise. El paño mostraba la cara de un señor con una cara de preocupación que me asusté.
1: Se ve que nadie se alegra viendo una factura a pagar.
0: Impresionante. No, bueno, obviamente. Además, eso, viste que lo inaugura un poco Mauricio Macri y lo perfecciona Javier Milei, eso de el pánico de recibir una factura. Uh-huh. Eso era algo que no estaba en los cánones de la familia de los argentinos.
1: O endeudarse para pagar servicios, pagarlos en cuotas. Sí.
0: Yo pertenezco a esa generación donde lo que te daba miedo era recibir un telegrama.
1: Claro.
0: Porque si tenías un trabajo en blanco, decías, che, qué cagada me mandé, viste, llegó un telegrama, ay, es una salutación, ah, buenísimo. Siempre estaba esa idea. No, ahora recibir una factura puede ser un momento de estrés horroroso en cualquier familia. Bueno, ahí te contó Gise las maneras no extrañamente muy restrictivas del gobierno para acceder a los subsidios. Información valiosa para todos nosotros. 17 horas, 22 minutos en toda la Argentina. Nos tomamos un respiro brevísimo, nos vamos una tanda. Pero antes que eso, te recuerdo que tenemos una encuesta que está en línea, que podés entrar al canal de YouTube y participar, porque tiene que ver con la sesión del 15, ¿no?
1: Exactamente. La pregunta es, ¿qué pensás que va a pasar con esa sesión? Si se mantiene, se hace con otro temario, o se suspende.
0: Y está el cortito de Palo y Zanahoria, donde también podés participar y dejarnos tu audio sobre el artista, el tema musical y lo que quieras agregar en el 11-2580-9360. Ya venimos con mucha más información.
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0: un juego el cortito, porque se trata de saber el tema musical que vas a escuchar, un fragmento cortito, y el artista, pero también jugamos a lo que vos agregues, lo que vos decís una vez que nos dijiste en el audio el artista y el tema musical. Eso es lo importante, lo que quieras sumar, podés sumar lo que vos quieras, podés decirnos... de ese artista yo fui a un recital una vez y me pasó tal cosa. De ese artista te voy a silbar o voy a aplaudir o voy a hacer una coreografía o voy a cantar o una información que quizá desconocíamos.
1: Te lo tatuaste, ponele. Si no vi mal, porque la verdad es que me pasó, había muchos comentarios y pasaron muy rápido en el chat, creo que uno de los comentarios, por ejemplo, proponía qué sentido podría tener la canción si le cambiabas un verbo.
0: Ah, qué difícil.
1: No, bueno, estaba, claro, estaba bien cuando digamos qué canciones y qué cambiaron, cerraba muy bien.
0: Ok, como yo no pesco de qué canción se trata, pero sé que hay mucha gente que ya la sacó, te vamos a recordar cuál es el cortito de hoy y siempre tenés que llamar y darnos tu mensaje en el 11-2580-9360. A ver si lo sacas. El cortito de hoy es este. Metro. Facilísimo. ¿Y la primera pista la podemos poner de nuevo, Yeye? Ah, esta fue la primera. ¿Y la segunda? Buah. Amigo, amiga, ya está. 11-25-80-93-60. Nombre del artista, nombre del tema musical y lo que quieras agregar y participás por los premios que están buenísimos. Te los quieras ganar o no, participá, que eso es lo que está bueno, ¿eh? Jugá con nosotros un ratito. 17:30, seguimos así.
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0: Bueno, quiero que me cuente Alexis Sepchik y quiero que venga y que se muestre ahí Gustavo Kogan porque también va a haber para él en un ratito. Contame, Alexis.
3: Vamos a empezar hablando de la fecha número 12 que ya está en marcha en nuestro torneo con la victoria 3-1 de Sarmiento ante Aldo Civi. Un partido clave para la permanencia porque en esta fecha podría llegar a perder la categoría Estudiantes de Río Cuarto si es que no suma ante River. Si llegaba a sumar Aldo Civi, estaba obligado a ganar. Aldo Civi perdió. Estudiantes de Río Cuarto y Aldo Civi son los últimos tanto de la tabla de promedios como del anual, así que da la sensación que casi no tienen escapatoria. Si no se van por una vía, se irán por la otra. Es una situación muy compleja en la que están los dos. De hecho, si Riestra llega a ganar hoy, le va a sacar, perdón, cuando complete su partido Riestra, que ya les digo va a ser Riestra el domingo frente a San Lorenzo como visitante. Si Riestra llegara a ganar, cosa que seguramente Fer Siveira no debe querer, le sacaría 9 puntos de distancia a Aldo Civi en la tabla acumulada, lo que lo dejaría realmente muy complicado al equipo de Mar del Plata. Pero bueno, parte del atractivo de esta fecha número 12, que en un ratito va a tener la presentación de Gimnasia Esgrima La Plata ante Atlético Tucumán a las 19:30, Leandro

0: Ray Hilfer será el árbitro del partido entre Instituto y Boca, que va a tener parcialidad visitante. Va a haber más de 15.000 hinchas de Boca habilitados para estar en el estadio Mario Alberto Kempes, donde se presenta uno de los grandes animadores de este torneo. Es ni más ni menos que el líder, uno de los animadores de su zona. Hablamos de Instituto de Córdoba, que le lleva 4 puntos a Vélez en la zona A. Es el puntero. Boca está a 5 puntos de Instituto. En caso de ganar, quedaría segundo y treparía, por supuesto, también en la acumulada. En esta fecha, en la que se entiende que Arruabarrena va a hacer una serie de cambios, porque el martes Boca abre la serie de semifinales de Copa Sudamericana ante Vasco da Gama. Abro un paréntesis acá. No está confirmado todavía dónde van a jugar el partido en Río de Janeiro, porque el estadio de Vasco da Gama no tiene la capacidad suficiente para esta instancia de Copa Internacional. Hay un problema con el estadio Maracaná, que tiene, con el que tienen un contrato tanto Flamengo como Fluminense, y hay una controversia judicial y legal respecto de ese contrato, porque es un estadio que es del estado de Río de Janeiro, no es un estadio ni de Flamengo ni de Fluminense, y ante el pedido de Vasco da Gama de jugar en ese estadio el partido, hubo una negativa que está siendo cuestionada desde algunos ámbitos por estas horas. Pero bueno, también esta fecha número 12 tiene el partido de River y Estudiantes de Río Cuarto, decíamos, mañana a las 21:30, San Lorenzo ante Riestra el domingo, Platense y Argentinos Juniors van a protagonizar el Internacional. Le hicieron un guiño acá desde la seguridad a Platense y desde la AFA también, porque luego de la invasión de campo ante Fluminense, partido de Copa Libertadores, lo habían sancionado con 2 fechas sin público. Pero se jugó una sola sin público. La otra se lo permitieron después de una gestión de Platense. Y hablando de gestiones,
1: siempre regalitos para todos, me parece, ¿no?
0: Estamos.
1: ¿Podemos tomar la cara de Alexis de nuevo, por favor?
0: Después aparecen.
1: Siempre
0: llorando.
1: Regalitos para todos, ¿no?
0: Después aparecen llorando por todos lados, ¿viste? Todos lloran. Vila es especialista en llorar por un lateral mal cobrado. Después le regalan 37 penales, no le expulsan nunca a los jugadores. Ahí no le molesta nada.
1: ¿Vila, Daniel Vila?
0: Sí, Daniel
1: Vila. ¿Al mismo que lloró por la nota que le hicimos de acá?
0: El mismo que se autoproclamó presidente de AFA hace unos años.
1: Medio cobarde el llantito ese, podría haberme lo dicho y podría haberme contestado los mensajes, pero bueno.
0: Y hablando de gestiones, por estas horas hay mucha controversia en las redes sociales a partir de la decisión que tomó la AFA de habilitar la inscripción de Marcos Rojo por parte de Estudiantes. ¿Por qué hay controversia? Porque la lesión que tiene Neves, el jugador que técnicamente habilita un cupo extra para Estudiantes de La Plata, no supera los 4 meses reglamentarios, la recuperación no supera los 4 meses reglamentarios que permiten la habilitación de un cupo. Entonces, tuvo que hacer una gestión el propio Marcos Rojo con Chiquitapia, según cuentan. ¿Y cuál es la decisión de Chiquitapia? Y si está a muerte en contra de Estudiantes de La Plata, me imagino lo que habrá dicho. Porque aparte, si te asiste el reglamento. El reglamento dice una cosa, pero igualmente todo el cuento era la AFA le dice que no, la AFA le dice que no. Bueno, muchachos, hay un reglamento, que es el que después ustedes quieren defender cuando le dan un título a otro que no son ustedes. Entonces, ¿cómo es el tema? ¿Queremos el reglamento o no queremos el reglamento? ¿O queremos el reglamento cuando a nosotros nos conviene? Y si es a favor nuestro, por ahí se pueden hacer un cachito los distraídos. No nos va a joder tanto una desprolijidad. Bueno, la cuestión es que Marcos Rojo está habilitado para jugar en Estudiantes, que tiene por delante las semifinales de la Copa Libertadores. El único representante de nuestro país que queda en ese torneo va a poder contar con el regreso de un jugador que hay que ver cómo lo recibe la gente también, porque fue muy controvertida su salida y algunos enfrentamientos que hubo una vez que él había salido ya de Estudiantes de La Plata. Y yendo al automovilismo, el deporte favorito de nuestro amigo Gustavo Kogan, se corrió hoy la clasificación a la carrera sprint, que va a tener lugar mañana entre las 6 y las 7 de la mañana. Terminó en el 11º lugar Franco Colapinto, su compañero Pierre Gasly terminó en el 10º lugar, no logró pasar el corte de la Q2 el argentino, que va a largar 11º en esta carrera, que será la 17ª de la temporada en un circuito callejero, una carrera que se corre de noche, con algunos atractivos que hablan del lujo de una ciudad. Con cierta ostentación. Van a ver las imágenes, quienes siguen la Fórmula 1, y si no, métanse en redes. Hay un gran hotel que tiene una terraza impresionante con una pileta. Todos los tipos están en bola, metidos en la pileta, así asomados, mirando la carrera, tomándose un fernet, viste, re tranquilo, disfrutan de la carrera y obviamente te sale una billulla.
1: Fernet y pileta no hermanan bien. No maridan bien. Fernet y pileta.
0: Si no tenés que limpiar vos, qué problema.
1: No, pero yo no diría solamente por una cuestión de higiene. Ah. Una cuestión de seguridad, pero es cierto que la cuestión de higiene.
0: Sí, no, hay que ver si te dejan entrar ahí con un vaso, con una botella cortada. Hay que tener cuidado. La carrera va a ser el domingo a las 9 de la mañana. Veremos entonces cómo le va a Franco Colapinto y cuáles son los artilugios que plantea Gustavo Kogan en esta fecha. A ver si habla con la FIA para alguna sanción. Pues esto como los autos locos, ¿viste? Kogan le pone obstáculos a Colapinto, mete un lomo de burro en la largada justo adelante. Es el pierno de una de Colapinto.
1: Mirá.
0: Kogan es el pierno de una de Colapinto.
1: Ahí está, ahí apareció Kogan. Señoras, señores,
0: poné la cara.
1: Muestren ese rostro, déjenlo en evidencia.
2: ¿Y Patán?
1: Que todo el mundo conozca.
0: Y Patán por la señor, risa podría ser el Chapu, tranquilamente.
1: Que todo el mundo conozca al señor Gustavo Kogan, al único registrado, por lo menos, anticolapintista de este país, al menos el primero. Buenas tardes, Gustavo Kogan.
3: Buenas tardes. Solo vengo a decir dos cosas.
1: ¿Por qué lo están protegiendo? ¿Por qué no estamos mostrando en este momento?
3: Porque la producción me cuida.
1: Señor, agáchese un poco. ¿Cómo? No se lo ve.
3: Pero la voy a computar a Yeye.
1: No, tratemos.
3: Estamos limitados.
1: Tratemos.
3: Voy a decir dos cosas para hacer esto breve. Uno, el lunes hablamos, como siempre. Antes somos todo pico largo.
1: Sí.
3: Dos, no entiendo cómo todavía ni Globan ni Mercado Libre auspician este segmento. Ya tendríamos que estar negociando eso.
0: Bueno, lo vivimos haciendo mierda, Galpería.
1: Estaría bueno que hubiera un productor.
3: Una cosa, Alexis, 50 y 50, vamos, ¿no?
0: A mí nadie me habló para una pauta, pero bueno, estamos siempre dispuestos.
1: Estamos siempre a tiro para hablar bien de Galperín. Ya hablamos suficientemente mal, estamos siempre a tiempo de hablar bien de Galperín.
4: Bueno,
0: o de Barral,
1: amigo,
0: cosa así.
4: Si la corte puede.
1: La corte se dio vuelta en 10 días, ¿no? Vamos nosotros a una agachadita por un pouting.
0: ¿Qué tenés por ahí, Galperín? Claro, algo que puedas mandar de Uruguay que no sea en alguno de los alimentos.
1: Ahora,
0: típicos.
1: Vos fíjate que el tipo aparece fantasmático, así, ¿no? Pero no arriesga un resultado para la carrera. No arriesga.
0: ¿Sabe por
1: cómo
0: qué?
1: Le va a ir a Colapinto.
0: ¿Sabes por qué?
1: Para los que no están, hice
0: el gestito de que Kogan está cagado. Pero no sé si lo podía decir al aire con esas palabras.
1: Bueno,
0: vamos a ver, nos reencontraremos el lunes.
1: Señoras y señores, la sección deportes la llevó adelante su editor irresponsable. Él es Alexis Sevchik y nosotros continuamos con Palo y Zanahoria de la siguiente manera.
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1: Franco Mizrahi, el hombre del momento, en el momento en que la corte muestra la hilacha y te lo cuenta de la siguiente manera.
6: Así es, bueno, en el día de hoy la Corte Suprema de Justicia... Podemos decir que reculó en lo que había fallado 10 días atrás y volvió a dejar vigente la ley de tierras. Como bien lo escuchábamos al ex ministro de la Corte, Raúl Zaffaroni, lo hizo a través de un galimatías. La verdad que un fallo que carece de toda lógica, pero porque más que jurídico es un fallo político. Bien, por lo que provoca, por el momento en que lo saca y por el caso en que trata. Además de que utiliza todos argumentos, la verdad que rebuscados, para no decir insólitos, en pos de poder, revertir un escandaloso fallo previo, que es el que se conoce como el fallo CECIM, o el caso CECIM por el Centro de Excombatientes Islas Malvinas. ¿Cómo es la cuestión? Bueno, en el día de hoy lo que hicieron en la Corte Suprema de Justicia Horacio Rosati, Ricardo Lorenzetti, junto a dos conjueces. Esto es importante, estamos hablando de dos conjueces que intervinieron en una reunión de acuerdo extraordinaria, digamos, para tener en claro el contexto en el que se dio este fallo.
1: Lo explicamos breve, sí. Franco, porque al ser tres miembros del tribunal, se establece por reglamento interno que los fallos sí o sí tienen que ser por unanimidad. Y si no existe unanimidad de criterio, a los dos jueces que voten en un sentido, hay que sumarles con jueces.
6: Es así. La corte es una corte de cinco integrantes, pero hay dos vacantes. Como es de cinco integrantes, la mayoría es de tres. Entonces, al tener solo tres integrantes, tienen que estar los tres de acuerdo. Con que uno esté en disidencia, no llegan a la mayoría. Entonces, se convoca a dos conjueces para completar el tribunal y ser de vuelta cinco. Y allí se falla, porque quedan 2-1 si hay una disidencia en tres.
1: En este caso, los dos conjueces votaron en el mismo sentido que Rosati y Lorenzetti.
6: Así es, esos dos conjueces fueron Diego Barreto Avenia y Juan Ignacio Pérez Cursi. ¿De dónde salen los conjueces? De la presidencia de todas las cámaras federales del país. En este caso, Barreto Avenia, presidente de la Cámara Federal de Casación Penal, y Pérez Cursi de la Cámara Federal de Mendoza.
1: ¿Y cómo salen? ¿Por sorteo?
6: Sí, se sortea, de hecho...
1: ¿Bola caliente o sorteo?
6: No, las partes, árbol de pie, los representantes, los litigantes fueron parte del sorteo de manera virtual. Y, a ver, ¿cómo sabíamos que algo de esto iba a pasar? De hecho, fuimos publicando en el portal toda esta situación. Porque el martes se convoca y se sortean a los conjueces. El miércoles... se establece un plazo de 24 horas para que quede consentido el tribunal, y el jueves a última hora es cuando queda consentido, porque no se presentan recusaciones, e inmediatamente se convoca un acuerdo extraordinario para el viernes, es decir, para hoy a las 9 de la mañana. Esa fue la secuencia. La pregunta primero aquí es, ¿cuánto tiempo tuvieron los conjueces para analizar el caso? Primer punto. Y luego, ¿por qué se dio también esta velocidad, se le imprimió esta velocidad? Primero porque el lunes es feriado, y después porque la Corte se reúne generalmente todos los martes, es la reunión de acuerdo semanal. Me comentaban que la semana que viene iba a ser el miércoles y después pasaría el jueves, pero claro, el miércoles de la semana que viene es el día previo a la sesión de diputados, entonces necesitaban reunirse y resolver este caso antes, porque claramente está directamente vinculado a lo que va a pasar en diputados, donde la oposición quiere voltear todo el mega DNU 7023. El caso que estamos tratando y que estamos abordando tiene que ver con un planteo que había hecho esta asociación civil Árbol de Pie junto a dos comunidades indígenas y una legisladora rionegrina, donde estaban cuestionando la validez del artículo 154, el DNU 70-2023, lo mismo que habían hecho los excombatientes, pero con otra legitimación. El caso de los excombatientes iba por el tema de la soberanía, y aquí en esta cuestión se agregaban temas ambientales y también vinculados a las comunidades de los pueblos originarios. Estos dos expedientes tramitaron de manera conjunta, y la Corte lo que hizo el 29 de septiembre fue hacer caer el caso CECIM, que ya tenía una declaración de inconstitucionalidad del artículo 154 del DNU por parte de la Cámara Federal de La Plata, y la Corte hace caer esa causa diciendo que el CECIM no tenía legitimidad, no tenía legitimación activa porque la soberanía territorial no era un bien colectivo, y automáticamente vuelve a quedar vigente ese artículo, que es el que deroga la ley de tierra. Es decir, lo que hizo la Corte el 29 de septiembre es dejar a merced de países extranjeros, o sea, de otros países o de magnates extranjeros, la compra de tierras nacionales. Y claro, salmó tal escándalo, fue tan escandaloso lo que hizo la Corte, que rápidamente intentó encontrar otro caso para reparar eso que había hecho. En el fallo de hoy, la Corte dice que en realidad no tiene nada que ver con el caso CECIM, que acá no está revirtiendo absolutamente nada de eso. Lo cierto es que esta causa estaba de manera conjunta con la del CECIM, y al día siguiente de ese fallo, desde estas organizaciones lo que hicieron fue pedirle a la Corte una aclaratoria, porque decían, hicieron caer todo esto, pero nosotros tenemos otra legitimación, nos dejaron acá colgados. ¿Qué tienen para decir con respecto a nuestro caso? Por un lado, si tramita de manera separada el CECIM, y si no es así, ¿por qué se haría caer nuestra situación? Y también pidieron justamente este amparo.
1: Franco, es muy creíble, por cierto, que la Corte, que debe tener en sus manos cuántos fallos 20, sin resolver.
6: Una cantidad de 20.000 fallos al año son los que firman.
1: Ok.
6: Después no tiene plazos para expedirse.
1: Por eso, ¿hay una posibilidad de calcular cuántos fallos tienen ahí para resolver? Porque primero, no tienen fecha, es decir, nadie los corre, la Corte nadie la corre, no, ellos definen su propia agenda.
6: Plenamente arbitrario.
1: Y no solo nadie los corre con el tiempo, sino que nadie les indica con qué orden tienen que resolver las cuestiones que les van llegando. ¿Hay forma de saber cuántos expedientes tienen sin resolver todavía?
6: No, puedo averiguarlo.
1: Eso pero se supone que son miles.
2: No, sí, que además
6: si sacan 20.000 por año.
2: No olvidemos que no solamente compete a cuestiones como estas, compete a personas que están privadas de su libertad, claro, y están esperando, por ejemplo, claro, que la Corte resuelva.
1: Por eso digo, de los miles de expedientes que seguramente tienen estos delincuentes para resolver, justo agarraron, porque los tipos tuvieron y justo se les ocurrió, podrían haber resuelto mil cosas distintas.
6: Sin dudas, y resolvieron el caso CECIM y dejaron o voltearon la ley de tierras otra vez, poco tiempo después de que el gobierno tuviera un revés en el Congreso, en el Senado, ¿no? Entonces lo hicieron, no pareció azaroso. Lo que tampoco parece azaroso es que inmediatamente después del escándalo que se generó, y está bien la duda de esta ventana de tiempo que se generó, qué pasó en el medio, es que ahora lo volvieron a hacer caer y volvieron a dejar vigente la ley de tierras a partir de este caso, que quedó expuesto incluso el accionar de Rosati y de Lorenzetti por parte de su colega Carlos Rosengras. A ver, por un lado lo que definieron hoy es una suspensión, pero a partir de una medida cautelar que ellos definen interina, es decir, están suspendiendo el artículo 154 del DNU y bastante tirado de los pelos. ¿Qué esgrimieron básicamente la mayoría de cuatro que falló en este sentido? Primero que en primera instancia y en la Cámara no se habían pronunciado respecto a lo que habían cuestionado los litigantes de este caso y dicen que nada de eso les llegó a ellos. Luego dicen, obviamente, que el 30 de septiembre les llega a ellos el pedido de aclaratoria que hicieron los litigantes, Árbol de Pie, las comunidades indígenas y Magdalena también,
0: Odarda
6: de Río Negro. Y lo que estaban pidiendo es que se le dé trámite a la causa, que se inscriba el caso en el registro de procesos colectivos del tribunal, que se dicte una medida cautelar. Y bueno, también esgrimieron que ellos tienen una legitimación para actuar distinta a la del CECIM porque estaban con otras cuestiones. ¿Qué dice la Corte? La Corte, la mayoría que votó esto, dice que la petición no va a poder ser atendida en la instancia en la que están porque dicen que no se verifica ninguna opción o recurso que, bueno, amerite su intervención. No obstante eso, hacen una pirueta e inmediatamente después dicen que el particular trámite impreso que tiene esta causa, y así lo dice, resalta el rol que tuvieron los tribunales inferiores, dice que no tuvieron respuesta a los litigantes a sus peticiones, a lo que habían formulado, y que en razón de ello, considerando la naturaleza de los derechos invocados, resulta necesario que este tribunal dicte una medida interina a fin de resguardar la tutela judicial efectiva y evitar la producción de daños irreparables mientras el proceso retoma su adecuado cauce. Esto mismo podrían haber dicho con el CECIM en el caso anterior. No lo hicieron. Acá lo que hubo fue una reacción por el escándalo que se provocó y que dentro de ese escándalo estuvo la intención de la oposición de hacer caer todo el DNU 70-2023.
1: Franco, con un agravante, ¿no? Además del dislate, de ponerse a todo un pueblo en contra, estos delincuentes de la Corte, implícitamente le dan legitimación activa a esta entidad que acciona para suspender los efectos del DNU 70-23 en el capítulo de tierras. Pero también le quitan legitimación a los excombatientes para hablar de la defensa de la soberanía, claro. Asumiendo que la defensa de la soberanía no es un tema a defender, pero a mí me parece central que estas lacras de la Corte le digan: vos sos veterano, no, a vos no estás legitimado.
6: No, de hecho, desde justamente el CECIM Plata se decían: a ver, nosotros sí teníamos legitimidad para arriesgar nuestra vida o que nos maten en la guerra y no tenemos legitimidad para defender nuestro territorio de esta manera. Digo, ahí hay una cuestión también delicada o controvertida, porque acá la Corte entró por el lado del daño ambiental. En el tema ley de tierras, pero en este caso fue por ahí porque ya la cuestión de la soberanía territorial ya había sido zanjada en el caso anterior. ¿Cómo cierra el voto mayoritario esta cuestión para también intentar lavar sus culpas y también intentar prolijar esta situación que jurídicamente es bastante inexplicable? Que ellos dicen que de ninguna manera puede considerarse lo que están haciendo un apartamiento o una modificación de criterio respecto de la adoptada en la causa CECIM, dicen ellos, cómo quedó en evidencia porque se están debatiendo circunstancias diferentes. Dice, esto no tiene nada que ver con el caso CECIM. Ajá, raro, ¿no? Digo, y se, además, repito, una causa que tuvieron 2 años, ¿eh? Y que acá se tomaron 10 días y a los ponchazos con un tribunal que conformaron en muy poquitas horas a los que hicieron intervenir con los ojos cerrados y fallar en esta cuestión. Bueno, es por estas razones que esta mayoría dice, bueno, suspendemos interinamente este artículo 154 del decreto 70-2023 y vuelven a mandar la causa, en este caso al juzgado federal de San Carlos de Bariloche, para que allí inicie todo su tratamiento nuevamente y tenga allí algún tipo de resolución. En el medio hubo una disidencia, que es la de Carlos Rosenkrantz, que es la que expone a Rosati y a Lorenzetti, porque allí dice, y les leo el textual, que conviene señalar, dice Rosenkrantz, para Rosenkrantz acá no había que dictar ninguna cautelar ni nada, tenía que volver todo a Bariloche, al juzgado, y que ahí se trate y tenía que seguir derogada la ley de tierras. Y él dice, conviene señalar que el descontento que en distintos sectores de la sociedad pudo haber causado la sentencia de la Corte en la causa Cecim no justifica adoptar decisiones que la Constitución y las leyes no permiten. Les está diciendo a Rosati y a Lorenzetti.
1: Cagones.
6: No se bancaron lo que se resolvió antes. Dicen, nosotros no tenemos competencia para intervenir en esta causa porque no llegó ninguna acción de nada a esta causa. Tiene sentido y tiene coherencia jurídica. Obviamente no la comparto, como escuchamos a Sanfaro y tampoco. Podemos decir que es una coherencia danina, pero es una coherencia al fin en relación a los de sus colegas y los expuso. ¿Por qué falló la Corte de esta manera? Lo está diciendo Rosenkrantz. Por el descontento que provocó en determinados sectores, y acá se sintió ese descontento, pues bien, yo no me muevo, dijo Rosenkrantz, y ellos dos sí se movieron en relación a Rosati y a Lorenzetti. De esa forma intentaron salvar esta ley de tierras. Yo hablé con Magdalena Dardak, que es una de las impulsoras, y me dijo, obviamente estaban contentos por esta resolución, pero dicen, hay que marchar el 15, hay que estar muy atento y hay que voltear todo el DNU, porque esto es simplemente una suspensión y es algo interino. Estábamos contentos, pero acá no se decretó la inconstitucionalidad de este artículo, como sí estaba decretada en la causa Cecim. Hay un cambio de grado importante.
2: Igual, ¿en qué momento les parecía que no iba a generar descontento ese rechazo a
1: bueno,
2: la causa
1: si nos guiamos Cecim? Por lo que nos dijo Zaffaroni hace minutos en este programa, aparentemente hubo un desliz. Quizás es una de las posibilidades a analizar. Yo la verdad que me parece muy difícil, pero si lo dice un ex cortesano, que esas cosas suceden, que alguien se manda una cagada.
2: En realidad, claro, él dice, ¿habrá algún letrado que escribió eso? ¿Cuándo lo escribió ese letrado? Pues ese letrado lo escribió antes de sacar la bandera de Malvinas en el Mundial, era un contexto en el que esto tal vez pasaba. Después de eso, esta parte, no hay manera de entender que eso no iba a generar un descontento.
6: Sí, yo igual entendí que Zaffaroni hablaba de que se les pasó lo de la soberanía territorial, no que iban a dejar derogar la ley de tierras, porque eso era evidente.
1: Lo tenían que saber. Todo muy impactante. Y entre las muchas lecturas que se puede hacer sobre este fallo, déjame decir una última cortita para reírnos un poco, Franco. Está claro que Rosati y Lorenzetti se detestan, ¿no? Han pujado por la presidencia de la Corte. Rosati se lo llevó puesto a Lorenzetti.
2: Le sacó el Centro de Información Judicial.
1: Le sacó el SIG. Lorenzetti no para de operar en contra de Rosati. Rosenkrantz los mea a los otros dos. Son tres, y el resumen es excelente clima laboral, ¿eh? Sí. La verdad, qué lujazo esa corte. Mirá lo que es, además de ser una basura individualmente, son una basura colectiva. Una genialidad, te lo contó con todo el detalle el queridísimo Franco Mizrahi. Y antes de irnos al cierre del programa con lo que estás esperando, quiero agradecer esto. Mirá lo que me llegó, papá. ¡Mirá lo que me llegó! Vamos, Nicolanto, señoras y señores, el tecnato del fin del mundo. Todos esos temas que Nico habla cotidianamente, que te cuenta en el pase de la tarde, en el pase del mediodía, en el pase de la mañana, y que desarrolla con tanto conocimiento. Si hay alguien que ha estudiado profundamente... El título es buenísimo, El Tecnato del Fin del Mundo. Otro título potencial hubiera sido Mega Ricos Hijos de Puta, pero quizás no lo analizaron ese título.
4: Pase correcto, sí.
1: Pero por ahí me parece que va la cosa. Diario de las Crisis Concéntricas. Gracias, Nico. Te mando un abrazo, querido amigo. Y se los recomiendo a todos, porque la verdad que poca gente sabe lo que sabe Nico de estos procesos tan nuevos en el planeta. Y dicho eso, y agradeciéndole a Franco Mizrahi por una excelente columna de tribunales, nos vamos a esto.
5: ¿Prestaste atención? ¿Pudiste sumar algo? El ganador del cortito de hoy es este.
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8: La
4: canción se llama Rodar mi vida, está en El amor después del amor y es de Fito Páez. Justito recuerdo no ese álbum, sino el primero, el del 63, que antes de presentarlo en ningún lado vino, yo soy de Chaco, al aula magna de la Facultad de Humanidades, acá en la UNE, porque tenía una novia acá y tenían que venir a Bonilla y Van der Molle con él, que por algún motivo no pudieron venir, y él vino solo con 20 añitos, no sé, era el primer disco. Y entonces nos contó que estaba muy nervioso, éramos, no sé, 200 personas en el aula magna y un Fito muy jovencito, que obviamente terminamos todos tomando vino de lata, eso era la facultad, arriba de las butacas del aula magna, a donde no te dejaban entrar ni el mate.
0: Excelente.
8: Ah, espectacular. Excelente. Pero mirá la historia que muy cuenta. Buena. Además, vino en lata, ¿qué es eso? ¿Alguna vez hubo vino en lata?
2: Creo que hay ahora. Oh,
8: ahora, ahora, hay. Ahora, ahora hay. No, ahora. Yo no vuelvo. Pero esto es que del 83 pasaba en esta cosa recién. Espectacular. Exacto. La historia, espectacular la historia.
0: Pudo ser la anécdota de tu vida.
8: No, pero además, también. Re lindo cómo nos cuenta las respuestas correctas, la historia que nos cuenta, la vivencia personal, esta idea de un Fito delante de 200 personas, tan lejana de este Fito que estaba a las puteadas el otro día.
9: Justamente, por la gente que no la dejaban saltar.
8: Por la gente de seguridad, reprimida. Exactamente. Bueno, te ganaste la cena para dos personas en La Flor de Barracas, te ganaste, con acceso al show, como siempre, viernes y sábado, vayan a La Flor de Barracas, que siempre hay show, y el vinilo gentileza de nuestros amigos de Disquería Record Shop. Dicho esto, nos vamos. Hemos cerrado una gran semana de Palo y Zanahoria. Hoy ha sido también un día muy intenso y ha sido un gusto acompañarte, como siempre lo hacemos, y volveremos a hacer a partir del lunes a las 4 de la tarde, con Fernando Siveira, Giselle Tepper, Alexis Sefcik, Franco Mirraje en operación técnica, Jesse Estrano en la operación de video, Patricia Romero y Marcelo Ojeda en la producción, Gustavo Cogan y Juanma Romero en la coordinación de aire, el Chapu Lapovsky en las redes, Joaquín Uturbey, Sofía Luna Roberts y Kiara Sánchez. Estamos escuchando Girl School, un poquito de, podríamos decir, metal, heavy, música pesada o New Wave of British Heavy Metal, así ajá, se conocía este género, de estas chicas que a principios de los 80 tocaban sucio y rápido, igual que su amigo Lemmy de Motorhead. Y escuchando esta música te decimos el resultado de la encuesta de hoy.
2: La encuesta termina de la siguiente manera. La pregunta era, ¿qué pensás que va a pasar con la sesión del 15? El 59% piensa que se mantiene, un 21% en segundo lugar dice que se suspende y en tercer lugar un 20% dice se hace, pero con otro temario.
8: Bueno, elijo creer que las ganas y la opinión de la audiencia se van a cristalizar. Ojalá
2: sí, tengamos importante esta, que hay marcha federal universitaria por la derogación de la ley de tierras, así para bajar el DNU.
8: Y para que
2: la
8: caiga
2: marcha
8: de una vez hace, ese claro, DNU podrido. Ojalá así sea y ojalá la movilización vuelva a tener efectos y la política aprenda que no se puede actuar, legislar ni gobernar, ni mucho menos a espaldas de los intereses de las grandes mayorías. Nosotros nos despedimos. Gracias por haber estado hasta acá. Te quedás en la mejor compañía. Por supuesto, Gera de Delicia haciendo fin y la continuidad del Destape. Chau.

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0: Puchito.
1: Hola, Jerita. Todo re bien, amigo.
0: ¿Cómo andás? ¿Todo bien? Hola, Puchito.
1: Estoy espectacular, amigo. La verdad, mejor imposible.
0: Bueno, qué alegría, loco. Sí. ¿Todo bien tus cosas?
1: Recontra ordenado, amigo.
0: Bueno, me alegro un montón, ¿eh? Me alegro un montón. ¿Estamos bien?
1: Uf, 4-0, Jera, lo tengo dominado la cuestión. La tengo 4-0, muy tranquilito. Ojalá que pase algo, no sé, boludo. No sé si de imagen como vengo, pero la verdad que claro, por dentro soy una cosa impresionante, boludo.
0: Bueno, genial, amigo. 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Vamos a meterle con el auspicio. 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
1: Pará, ¿qué haces? ¿Qué haces?
0: ¿Cómo que haces? ¿Qué? ¿No te llegó el mail el lunes, boludo? ¿Podemos vender todos los espacios publicitarios que queremos?
1: ¿De qué hablas,
0: Pará, acá lo tengo, boludo, pará. ¿Dónde está?
1: ¿Qué
0: A ver, acá.
1: ¿Qué?
0: Desde el destape. Después de una larga reflexión, hemos resuelto que cada producción puede vender ilimitadamente todos los espacios publicitarios que quiera atentamente el directorio de la empresa.
1: No, boludo, ¿qué decís, Jera? Pero buscá que tenés que tener el otro mail, el de ayer, jueves, amigo.
0: Otro mail. ¿Pero qué? ¿De qué tema, boludo?
1: Pero sí, Jera, escúchame, de las publicidades, justamente, llegó ayer. Pará que te lo leo, pará, bancame. Dice así. Después de otra larga reflexión, aclaramos que cuando dijimos que se podía vender espacio publicitario...
0: Sí, se puede vender todo lo que quiera.
1: No nos referíamos a vender efectivamente espacio publicitario.
0: ¿Pero cómo?
1: No
0: sé. ¿Y a qué se referían?
1: A la potencialidad de autogestión de las distintas producciones.
0: Pero...
1: Sobre la cuestión de fondo, dice el mail,
0: sí.
1: Evaluamos que está terminantemente prohibido vender cualquier tipo de espacio por más corto que sea.
0: ¿Pero cómo? Pero te dicen una cosa, después te dicen otra cosa. ¡Qué pedazo de forro!
1: No le digas así a Navarro. Pará.
0: No a Navarro. Era como a la idea de la Forrés, digamos. Pero no lo estaba personalizando tampoco.
1: Bueno, Jerita, escúchame. A ver, le pasó a la corte. Mirá si no le va a pasar a la gente de acá.
0: ¡Puta madre, boludo! Pero no me entendés, boludo. Y lo que ya está hecho y lo que ya está... ¿Qué hacemos con lo que ya está hecho?
1: Y sí, Jera, yo también.
0: ¿Qué hacemos con lo que está...? Me parece bien que te indignes vos también.
1: Y sí, Puchi. Gerardo, ¿cómo no me voy a indignar? Estoy recontra preocupado por lo que está pasando. Imagínate, boludo, los extranjeros que pueden haber comprado tierras en estos días, desde que la corte habilitó hasta que hoy dejaron de habilitarlo, me recontra preocupa.
0: Pero ¿qué me importa, boludo, los extranjeros que compran tierra? Te hablo de la roticería, Puchi. Yo ya le cobré hace 4 días que vengo comiendo milanesa rellena yo.
1: Pero no, pará, Jera.
0: ¿Qué hago?
1: ¿Cómo le vas a haber cobrado por adelantado una roticería?
0: Pero aparte no está, ya me las comí, digo, no las puedo devolver y si la devuelvo en un estado que no es
1: Jera, no
0: es conveniente, devolver. ¿Viste? Pero bueno, hagamos igual el chivo, Puchis, igual nadie.
1: No, Jera,
0: escuchame. Ya el Chapu se fue, no queda nadie en esta radio esta hora.
1: Lo prohibieron.
0: Somos lo último.
1: Especialmente.
0: Hasta que no llegue Nora Bar.
1: Jera, escúchame.
0: Sí.
1: Lo prohibieron especialmente, lo dice el mail. Yo no me voy a arriesgar, ¿eh?
0: Pero no seas vigilante, Puchi, dale, acá entre nosotros. Somos amigos, ¿hace cuánto que
1: trabajamos juntos? Jera, escucha, justamente, boludo. Hace mucho que trabajamos juntos. ¿Por qué no pensamos en la apertura? Pues el programa está arrancando, amigo.
0: No, boludo, pero pasa que me mató, boludo. Me da un quilombo esto, boludo, un quilombo. El padre de Carla y Marcela es barra brava de huracán.
1: No
0: ahí
1: podés.
0: En Pompeya vive.
1: Jera, escúchame.
0: Me va a quebrar una gamba, boludo.
1: Mirame lo que te digo, Jera.
0: ¿Qué?
1: No podemos hacer chivos. ¿Está bien? ¿Entendelo?
0: Dale, dale, Puchi.
1: ¿Podemos hablar de apertura, Jera? Dale, ya me estoy fastidiando. ¿Podemos hablar de apertura?
0: ¿Qué podemos...? Ah, ya sé. Tengo una idea para la apertura.
1: Bien, cambiaste la actitud. ¿Qué cosa? Contame.
0: Algo de esto pensaba, ¿no? Con esto de la soberanía, ¿no?
1: Que sí, está... soberanía. Es un re tema para esta radio.
0: Claro. Viste, hablando un poco de soberanía...
1: Sí.
0: ¿Sabes cuál, por ejemplo, sería una comida re nuestra? ¿Una comida nuestra? ¿Cuál? La milanesa, boludo.
1: No vamos a hacer ese chivo, Jera. Basta.
0: ¡Qué trolo que sos, Puchi!
1: Cortala.
0: Bueno, del estado de rutas. Hablamos del estado de rutas,
1: sí,
0: en la apertura.
1: Se viene el fin de semana largo. Está muy mal. Me encanta. ¿Por dónde querés encarar el tema?
0: Y bueno, que eso, que están mal las rutas, sí. ¿Qué tienen que hacer con los baches?
1: Taparlos.
0: ¿Taparlos? ¿O cómo se puede decir si no?
1: ¿Taparlos? ¿O rellenarlos?
0: Hablando de relleno... ¿probaste la milanesa rellena?
1: Escuchame, Jera, yo no voy a arriesgar mi laburo por 3 milanesas de mierda que te comiste, te lo digo la verdad.
0: Pero es el gordo quema, boludo, es el papá del de barra brava.
1: Cortala.
0: Aparte, no digas de mierda, porque son muy buenas las milanesas de Carmar, boludo.
1: Cortala con decir eso.
0: Bueno,
1: dale.
0: Ya fue, me cagaste. No se me ocurre nada, Puchi. La verdad que ahora ya estoy preocupado con. Arranquemos, no sé, con una canción, boludo.
1: Me gusta
0: no sé.
1: Viernes hasta ahora escuchar. ¿Qué canción querés, Jerito?
0: Qué sé yo, no sé. Algo de lo tocan los fundamentalistas, ¿no? En Tucumán mañana. Sí. Algo de Los Redondos.
1: Dale.
0: ¿Sabés qué canción me gusta?
1: No, ¿cuál?
0: Esta.
1: Es un forro, Jera, va.
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0: Viernes, pasadita a las 6 de la tarde, el mejor momento de la semana, aunque el viernes esté gris, aunque el viernes esté lluvioso, aunque la primavera un poco se ponga esquiva, el mejor momento de la semana es este, sí, donde ya las preocupaciones un poco se dejan a un costadito, ¿no? Que agarren temperatura ambiente un poquito, ¿eh? Y por más que no nos desconectemos, somos bastante enfermos los que estamos en esta comunidad. Yo sé, los conozco a ustedes, señores teleoyentes del Destape. Los conozco perfectamente, pero eso es lo que intentamos acá, en fin. Agarrar las cositas que nos pasan en la semana, en la política, en la economía, en el mundo, y tratar de reírnos de ellos, de nosotros, de todos, ¿eh? Vamos a tratar de pasarla lo mejor posible de acá hasta las 7 de la tarde, con un montón de cuestiones, un título que llama la atención de este. Los que están en YouTube pueden ver que el título de esta emisión es Ahora Milei aprieta pelotas, porque no es un error, no es una grosería, es un estudio sociológico que ha hecho nuestro excelentísimo periodista Pucci Montivero con su informe de hoy, que va a hablar de un Milei que ahora aprieta pelotas. Sí, ya lo vas a entender, diría Patricia Bullrich, ya lo vas a entender. Además, las excusas de Caputo para explicar la recesión. Una semana con excusas insólitas de nuestro ministro de Economía y una cuestión muy especial acerca de las privatizaciones. ¿Qué pasaría, digamos, en una edición especial de cómo actuaría, cómo sería si los funerales de famosos fueran empresas privatizadas? Ese es el planteo. También, difícil de entender puede ser. Quizás hablemos un poco de Manzano. Eso es una pista, ¿eh? Pero bueno, todo eso y mucho más en la edición del día de hoy con todos los contenidos que a ustedes les gustan, un poco riéndonos de las cosas y además con un concurso espectacular, porque Librerías El Aleph nos regala 30 lucas en libros para que ustedes puedan comprarse. 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
1: ¿De qué día de la semana es esta cara? Adivina.
0: Esta semana reapareció, sí, el calabrés, el killer, aunque nadie le da mucho pelota, pero ya no tiene mucho poder. Estuvo ahí dando una serie de entrevistas con gente del deporte. Y sí, quiere la sal, porque yo quiero la sal. Pero vamos a ver, ¿de qué día de la semana es esta cara de él? Sí, Mauricio Macri, bronceado, con esa camisa celeste, inigualable, que inseparable, ¿no? Que la tiene prácticamente tatuada. Y esa cara, ¿qué está pensando? ¿Por qué tiene esa cara el señor Mauricio Macri? ¿Por qué está mirando así? ¿Por qué tiene los ojos entrecerrados? ¿Por qué tiene la boca entreabierta? Todo eso, ustedes tienen que imaginarlo. No importa tanto de qué día de la semana es la cara. La verdad que yo les voy a decir la verdad. Pero al 11 25 80 93 60 ustedes tienen que dejar volar su imaginación. Y si está escuchando por radio, déjela volar aún más, porque ni siquiera está viendo una cara. Pero es una cara de Mauricio Macri, especial. Así que ustedes tienen que decirnos qué está pensando, por qué tiene esa cara, por qué la puso. El que sea más creativo se va a hacer acreedor a estos 30.000 pesos de libros de la librería El Aleph. ¿De qué día de la semana es esta cara de Mauricio Macri? Al 11 25 80 93 60. Respuestas creativas, locas, inteligentes, absurdas. Lo que más les guste con esta cara de Mauricio Macri, que es un poco así. ¿Por qué tiene esa cara? Ya mismo lo pueden decir al 11 25 80 93 60. Al final vamos a estar escuchando sus mensajes, por supuesto, y buscando al ganador al final de este programa. Pero nos vamos a meter ya mismo con un lunes a viernes con las excusas del Toto Caputo.

de lunes a viernes de esta semana, más que un repaso por esta semana, vamos a hacer un repaso por algo que pasó esta semana y vamos a tratar de desglosar una cuestión que son las excusas del Toto Caputo para negar la recesión, diciendo que fue influido por el Mundial, por un feriado, por la visita del Papa, que incluso todavía no fue. No fue y ya está poniéndolo como excusa y mucho más. Así que con este bolero, comenzamos.

0: Y no solo son excusas. Además, muchas de ellas son excusas robadas. Eso es lo que vamos a ver.
1: Un feriado, un tornado, un tarado, un camión con acoplado.
0: Sí, son excusas del Toto Caputo, pero ni siquiera son de él. ¿Por qué? Hoy escuchamos esta semana, este lunes, en una entrevista con Carajo, sorprendidos, que ponía al Mundial como excusa para el no crecimiento de la economía. Pero eso se lo choreó el Toto Caputo. ¿A quién se lo choreó? A una persona que hace un tiempo nos presentó el señor Pucci Montivero, que se llama Federico Domínguez, que es un economista, que lo presentó en un informe muy lindo que hizo acerca de los libertarios y la letra R. Porque el Gordo Dan y otra gente libertaria tiene un tema con la letra R. Y él es uno de ellos, es Federico Domínguez, que el 14 de septiembre decía lo siguiente.
2: La caída tan fuerte de un mes al otro tiene explicación por factores estacionales. Si esa tendencia se sostiene de forma sistemática, ahí podemos hablar de una caída. ¿Qué? Pero tuviste tres días donde jugó la selección argentina, claro, en la semana. Wow. Un día que iba a ser asueto y que finalmente no lo fue. La cuestión climática. Wow. Un aumento muy fuerte del costo de la energía por las importaciones de gas licuado en el invierno. Entonces,
0: tres días que jugó la selección. Un feriado que no fue y el niño. Eso es lo que dice este hombre, que es lo que hace que no crezca la economía de este país. Y el 24 de septiembre, el Toto Caputo replicaba también esta misma excusa, se la choreaba Federico Domínguez, cuando informaba que había caído la actividad. En realidad, él siempre pone la parte que crece primero, creció 1,7, pero era la caída de 2,9% que se dio la semana pasada. Y ahí vemos que dice, durante julio se registraron distintos shocks transitorios, y entre los shocks transitorios que nombra la menor disponibilidad de gas, mayores lluvias y nevadas, sí, en julio, llovió y nevó en julio, y además las menores horas trabajadas en algunos sectores en relación al Mundial del Fútbol. Sí, eso es lo que decía el Toto Caputo, que lo terminó de plasmar este lunes cuando visitó ahí al Gordo Dan en Carajo, y sin que se le caiga la cara de vergüenza, decía lo siguiente.
3: Si vos mirás hoy, el EMAE desestacionalizado claramente está dando un nivel de volatilidad que te muestra que no refleja la realidad, porque ¿qué es lo que está viendo? Está viendo cambios estructurales en la economía.
0: Claro.
3: Entonces, lo que te muestra es un mes que sube 2%, otro mes que baja 2,9, otro mes que sube 1,8. Entonces, de vuelta, no se necesita entender mucho de economía para darse cuenta que no es posible que la economía un mes suba al 25%, al mes siguiente baje al 32%, al mes siguiente suba al 24%. O sea, evidentemente,
4: están acumulando cosas.
3: Claro, están acumulando. Entonces, la tendencia al ciclo lo que hace, además, es sacar entonces lo que se llama el ruido económico. Y el ruido son todas esas cosas que,
0: por
3: más que a uno les pueda parecer trivial, no lo son. Por ejemplo,
0: son,
3: qué sé yo, efectos de puntuales, qué sé yo, paros.
0: Paros.
4: El Mundial.
0: El Mundial.
3: Ahora viene el Papa, por ejemplo. Bueno, por ahí va a haber
5: días hábiles,
3: claro, sí. Menos días hábiles. O sea, cosas que afectan efectivamente las mediciones, y entonces hace que tenga mucha más volatilidad.
0: Y este gobierno que siempre dice primero los datos. Pero atención, porque primero los datos, pero también hay que ponerle condimento a los datos. Porque una cosa es un menos 2,9 y otra es si al menos 2,9 le pones un poquito de Papa, un poquito de Messi, un poquito le vas agregando, y porque si no, la verdad que no interpretan bien, no están interpretando bien los datos como los está interpretando el Toto Caputo. No sean obtusos. ¿Qué viven en Villa Obtusa? Bueno, mirá cómo, gracias a estas nuevas explicaciones que nos da el Toto Caputo, ponen a los datos primero, pero no tan primero, para que se entiendan mejor. A ver si se entiende. O sea, ponen los datos primero, pero no tan primero influido. Es como un condicional, que como un análisis sintáctico. Bueno, ahí los datos los condicionan con estos condicionales. Todas las crisis del gobierno, a partir de esta forma de pensamiento que tiene el Toto Caputo, se explican mucho mejor con el sistema de excusas, como le dicen algunos, nosotros con el Toto Caputo preferimos llamarlo explicaciones contingentes, ¿no? Por ejemplo, vamos a repasar algunas de las crisis económicas que tuvo el gobierno. En julio del 2024, por ejemplo, hubo una crisis de reserva, ahí informaba este portal. Las reservas se fuman del Banco Central y exponen los límites del modelo Caputo. Esto es julio del 2024, que había corrida, subía el dólar, subía la brecha que había en ese momento. Y es muy sencilla la explicación. ¿Qué pasó en julio del 2024? Argentina campeón de la Copa América 2024. Lo bueno es que cuando la Argentina sale campeón, la gente sí sigue pagando los televisores, no como pasó en este Mundial, que la gente dejó de pagar el televisor porque Argentina perdió la final. Acá, como ganó la final, la gente siguió pagando los televisores. Pero igualmente lo que tiene es que labura menos. ¿Por qué? Porque juega bien la selección. La selección, si juega bien, llega a la final y sale campeón, la gente labura menos. Tenemos por ahí un gráfico que explica perfectamente esto, que es que... A mayor juego bonito de la selección, menor cantidad de laburo. Cuanto mejor juega la selección, menor cantidad de laburo. A peor juego de la selección, mayor cantidad de laburo. Entonces, con la Copa América, nadie laburó. Fíjate lo que pasa en el último Mundial. ¿Cuánto estuviste? Claro. Porque cuando jugás mal, quedás eliminado antes. ¿Cuánto estuviste pensando en el partido de Jordania y cuánto estuviste pensando en el partido de Inglaterra? Cuanto mejor juega la selección, menos labura la gente. Listo. Marzo del 25, pico de inflación. ¿Cuánto había de inflación en ese momento? 3,7%. Uno de los picos más altos de inflación después de aquel 25% que fue toda de Milei. Complicaciones económicas varias que terminan a principios de abril con el rescate del Fondo Monetario Internacional, que puso ahí esos 20 paluquis extra para rescatar al jabo. ¿Qué es lo que pasó? ¿Por qué había quilombo en este marzo de 2025? Mira, es sencillo. Lollapalooza está en marzo de 2025. Alanis Morissette, Olivia Rodrigo, Justin Timberlake. Claro, eso hace que la gente va a Lollapalooza y hay menos actividad económica. Además, otras cuestiones. Wanda y Elegante, esto es marzo del 25. Estaban saliendo Wanda y Elegante, se peleaban, aparecía Elegante con el perrito de Wanda y qué sé yo. La gente se dedicaba a ver eso y estaba laburando un poco menos. Y eso explica los picos de problemas económicos que hubo en marzo del 25. Otro pico de problemas económicos, septiembre del 26. Ahí en septiembre del 26, post-elecciones, ustedes recordarán, nos tuvo que rescatar el señor tío Scott Bessent, que puso 20 mil millones de dólares. 20 mil millones de dólares puso el tío Scott. ¿Pero por qué lo tuvo que rescatar? ¿Cuál era el problema de la Argentina? ¿Era la mala gestión económica del Toto Caputo? ¿Que estaban regalando todos los recursos naturales? ¿Era todo esto? No, para nada, señores. Es septiembre, nada más que agregar. Septiembre, primavera, ¿viste cómo es? Entre que todo el mundo, ya que llega la primavera, la quiere poner. Eso. Las alergias. El PBI te cae, ya está, en septiembre lo tenés que dar por perdido. Febrero del 2026, mirá lo que pasaba, nueva caída en la actividad económica y el Toto Caputo, mirá lo que decía. El estimador mensual cayó 2,6% y cayó 2,1% interanual, pero mirá lo que dice en el tercer tilde verde. En 2026.

0: febrero del 2026. Lo siguiente, la aparición de los Therians. Eso, mirá lo que es el título de esta, el Economista, es el que pone esta nota. Therians en Argentina, la tendencia viral que descoloca a adultos y a psiquiatras. O sea, estaban todos los alumnos. Primero, tenía 28 días febrero y los pocos días que tenía febrero, estaban todos los alumnos, adultos y alumnos también, adultos, alumnos y psiquiatras, todos descolocados viendo qué le pasa a los Therians. Si estás viendo qué le pasa a los Therians, no estás produciendo. Y eso hace que caiga el PBI. Eso que llegamos a marzo del 2026, nuevo pico de inflación, otra vez marzo, ahí tenemos 3,4%. Bueno, Lollapalooza todos los marzos, eso ya sabemos, ve que se va repitiendo. En Lollapalooza cae el marzo, sube la inflación. ¿Por qué? Porque genera quilombo económico, eso se sabe. Pero a Lollapalooza se suma ICDC. Tres River metió ICDC. ¿Cómo no querés que haya quilombo? Tres River, además del público de ICDC, gente grande, que te hace pogo en River, la gente mayor. ¿Sabés cuánto tarda en recuperarse después del recital de ICDC? Porque no van los pibes de 15 años a ver ICDC. ¿Sabés lo que tarda una persona de 40, 45, 50 años en recuperarse después de estar 2 horas pogueando con ICDC? Eso no te produce en todo el mes. Y además, lo que pasó en ese mismo marzo de este año, ¿por qué hubo un quilombo económico en marzo de este año? A Lollapalooza y ICDC que se suma esto. Escuchá.
1: Sara, buen día, guapa. Mira, que yo ya arranqué el día bien temprano, hice todas las cosas, ahora tengo que hacer unas compras por aquí, por donde vivo.
0: Hostia.
1: Nada.
0: Joder.
1: Y si después tienes ganas, tú me dices.
0: Y
1: nos vemos. Como tú quieras. Si quieres más tarde, luego. Si mañana curras, puedes venir.
0: Si
1: mañana te levantas y te vas temprano al curro, que estás
0: acá. ¿Te vas temprano al curro?
1: Como tú quieres. Y si no quieres o no puedes, venga, está todo
0: bien. Venga. Joder, tío.
1: Está todo bien,
0: obvio, tía. Joder. Que eres majísima, guapa. Eres maja. ¿Cuántas veces escucharon este audio? Digan la verdad. Todos reprodujimos este audio hasta el hartazgo. Y eso quita hora de laburo. Son 30 segundos a 15 reproducciones por día, más o menos, que tenía el promedio de la Argentina en ese momento. La Argentina deja de producir, viejo. Y así llegamos a lo que está pasando ahora. Toto te menciona la visita del Papa para el que todavía falta un mes. Y ya está afectando a nuestra economía. Imagínate cuando llegue efectivamente noviembre y venga el Papa. Lo que va a ser. Tenemos lo de farmear aura, que está bien, ya pasó de moda lo de farmear aura, pero ahora frenó. Pero es como la emisión monetaria, tiene un rezago de 12 a 18 meses el farmeo de aura. Eso es el farmeo de aura, se sigue generando una cosa de que no, la gente no te pone a laburar. La verdad que yo veo mucho mejores estas excusas que las que ponía el otro inepto de Alberto Fernández, que hablaba de una pandemia, de una sequía, de una guerra. No, señores, te visita el Papa, viene ICDC, hay un feriado. Esos son los motivos por los que de verdad cae la economía, ¿eh? Ahí estábamos con las excusas del Toto Caputo, ¿eh? Y para cerrar...
2: Excusas.
0: Sí, las excusas. Con este ritmo vamos a recordar que estamos preguntando de qué día de la semana es esta cara del señor Mauricio Macri, ¿eh? Mandó un audio al 11-25-80-93-60, ¿eh? 11-25-80-93-60. Esta cara de Mauricio Macri, ¿de qué día es? ¿Por qué la tiene? ¿Qué está pensando? ¿Por qué la tiene? Todo eso, al más creativo le vamos a dar 30.000 pesos de libros de librería El Alef. 11-25-80-93-60. Y ahora viene Puchi.

0: Pucci Monteiveiro va a ser el encargado de develar el enigmático título que tiene nuestro programa en el YouTube. Todos los que estén viendo en YouTube leerán en este momento que el título de este programa es Ahora Milei aprieta pelotas. No sabemos bien de qué se trata, es realmente enigmático, así que te vamos a dar la bienvenida, Pucci Monteiveiro.
1: Así es, Jera, llegó el Pucci, el pararrayo, ¿no? Así que el título le corresponde a Pucci, me encanta, Jerita. Estamos hablando...

0: De que el presidente de la nación ahora está apretando pelotas, efectivamente.
1: Mirá.
0: Hay una cuestión con las manos del señor presidente de la nación, como vemos en este muy bonito collage que
1: estoy armando. Muy lindo realmente. ¿Qué cosa con las manos del presidente realmente?
0: Sí, la gestualidad del presidente de la nación. Y acá quiero hacer una nota, Gerardo, si me permitís. Quiero avisar, atención, porque Javier Milei dice y está convencido que es una suerte de faro para la región y para Occidente entero, diría yo, Gerardo. Eres un faro.
1: Sí, es un faro.
0: Es un ejemplo.
1: Sí.
0: En quien Occidente se tiene que ver y reflejar.
1: Claro.
0: Y se le empieza a notar desde la gesticulación ahora, Gerardo. Vamos a descubrir a ver qué está pasando. Es habitual que cuando...
1: su farismo, digamos, su condición de faro, se nota en sus manos.
0: Sí, no es a través de una luz que él emana la cuestión de faro, sino es a través de una cuestión de gestos.
1: De gestos, como más de banderillero de aeropuerto.
0: Exactamente, Gerardo. ¿Y a qué me refiero? Bueno, es habitual verlo acá en Argentina, que cuando habla y tiene las manos libres, porque muchas veces utiliza algún elemento para tener las manos ocupadas, pero cuando tiene las manos libres, acá en Argentina, cuando habla, suele hacer más bien un gesto de guitarra imaginaria.
1: Sí, muy conocido el gesto de air guitar del señor presidente, el señor presidente de la nación. Es muy bueno haciendo air guitar.
0: Exactamente, voy a poner un ejemplo, lo hace. Por ejemplo, cuando habla de economía neoclásica, traje un ejemplo, por favor, señor director.
2: La economía neoclásica tiene un problema en la cual
1: es Joe Satriani.
2: El problema de las firmas. Y eso hace que
1: El arpegio.
2: La lectura cuando se hace desde la micro no es satisfactoria para ver los problemas reales.
1: Es Giardino, el de Rata Blanca.
0: Exactamente, Gera. Y acá es donde me quiero detener un poquitito. Porque en líneas generales hay coherencia entre el gesto que hace con las manos y lo que está diciendo. ¿A qué me refiero? Está hablando de teoría económica y el tipo está guitarreando. Una cosa va de la mano con la otra. Y tiene mucha tensión articular, Gerardo. No se ve que la mano la tiene flojita, ¿me entendés? Tiene cierta rigidez.
1: No, es como si estuviera apretando el diapasón.
0: Exactamente, pero no se lo nota confiado. Generalmente cuando alguien tiene la mano muy tensa es que no está confiado. Es decir, de haber existido la guitarra en serio, Gerardo, más allá de la de su fantasía, su discurso hubiese sonado más bien heavy metal por la rigidez de la mano. Hubiese sonado
1: claro.
0: De esta manera, mirá, ¿ves?
2: Más allá de eso, la economía
0: así
2: tiene un problema.
1: Claro, el problema
2: de las firmas.
0: Ahí se calla.
1: Sí.
2: Y eso.
0: Y retoma.
2: La lectura cuando se hace desde la micro.
1: Muy bueno,
2: No es satisfactoria para ver.
0: reforzó un poquitito más, Gera.
1: Claro. Tiró el último pedacito del solo.
0: La última tocada, Gerardo. Bien. Dicho esto, Gerardo, ahora la cosa cambió. Y acá está la noticia y acá está el título de por qué decimos que Milei está apretando las pelotas, Gerardo.
1: Sí.
0: Recientemente estuvo en el exterior el presidente de la Nación.
1: Sí.
0: Esto que vimos es acá en Argentina.
1: Esto es acá en Argentina.
0: Cuando se va afuera, al exterior, Gerardo, en este caso estuvo en París, en la Argentina Week, habló desde allá hacia Argentina porque participó de manera virtual del coloquio de IDEA.
1: Ah, claro, sí, en esa imagen tan linda que vimos, ¿no? Con el set armado por el señor Gordoría.
0: Exactamente, Gera. Y desde afuera hizo un nuevo gesto que vamos a ver, pero antes quiero repasar. Está en el exterior.
1: Sí.
0: Va a decir que los libertarios tienen un enfoque superior al del resto de la gente.
1: Ok.
0: Y empieza a hacer un gesto, primero como que muestra una esfera, luego como que la empieza a apretar y pasa lo siguiente. Mira, esto es desde París.
3: Tenemos un enfoque distinto de respecto a determinados parámetros y los hechos demuestran que nuestro enfoque es superior en términos de resultados, pero que la reforma tributaria...
0: Ahí está, Gerardo.
1: Ahí está, sí.
0: Agarra, aprieta y después te hace la del pinball para afuera.
1: Sí, claro, pero evidentemente hay... Sí. Una o dos esferas, diría.
0: Dos esferas, Gerardo.
1: Claro, una en cada mano.
0: Son
1: ¿no?
0: dos las bolas, Gerardo.
1: Claro,
0: son dos las pelotas imaginarias.
1: Claro, medio como las antiestrés, ¿no?
0: Es que exactamente, son como las antiestrés, y a eso es donde quiero llegar, Gerardo, porque estos gestos los usa mientras dice que el enfoque es superior.
1: Sí, claro.
0: Es decir, lo tiene, lo muestra, dice soy superior y aprieto, Gerardo.
1: Claro.
0: Es una cosa muy de gesto.
1: Sí.
0: De haber existido las pelotas, las antiestrés, hubiese sonado así este discurso, Gerardo, mirá.
3: Ahí lo vamos. Tenemos un enfoque distinto de respecto a determinados y el hecho de que nuestro enfoque es superior.
0: ¿Me entendés, Gerardo?
1: Claro, claro, claro. Es como que además se va sacando los nervios, en serio.
0: Exactamente, Gerardo. ¿Y por qué pasa esto? ¿Por qué deja de tocar la guitarra para tocar las pelotas antiestrés?
1: Sí, ¿por qué?
0: Porque Puchi. Busca un sonido...
1: Es lo que nos estamos preguntando porque todo
0: busca,
1: desde hoy.
0: Porque busca un sonido disonante, Gerardo, en el concierto de las naciones.
1: ¡Ay, qué!
0: Mirá. Busca hacer otro ruido. Un ruido distinto, Gerardo.
1: Este análisis no lo escuché. Esto no te lo hace Tocatlean, ¿eh?
0: Por
1: esto
0: favor, no. Gerardo. Imagínate, esta radio lo que necesitaba era vos haciendo editoriales los jueves sí. y yo contando esto los viernes. Y suscribite ahí en pantalla que tenés sí. el coso para formar parte del grupo de WhatsApp.
1: Sí, suscribite.
0: Bien, Gerardo. Le vamos a tumbar el negocio. Ay, boludo, sin no. renovar y sin renovar. Escúchame, indudablemente, sí. Gerardo, cuando está en el exterior, tiene un gesto mucho más fuerte. Afuera se percibe alfa, se autopercibe alfa el chabón. El
1: ah, claro, macho alfa, claro.
0: Exactamente. Por eso siente que nos tiene a todos agarrados de las esferas. Desde París, Gerardo, lo que decíamos en el coloquio de idea, hace esos gestos.
1: Sí.
0: Y lo lindo es ver... ¿Cómo es que la gente mira todo esto? Porque recordemos que esto se está pasando en el coloquio de IDEA. Vamos claro. a ver qué es lo que mira la gente cuando el señor presidente los aprieta de las bolas. Mirá.
4: ¿Cuál es para usted hoy el principal problema que tiene la economía argentina?
3: Nosotros vamos a estar creciendo el triple.
0: Ahora va a empezar a apretar.
3: OCDE. Entonces, digamos...
0: Ahí empieza.
3: Pongamos las cosas en términos
1: ahí ya se numéricos, ahí
3: está, ¿no? En términos
0: y hasta una caricia
3: se ve
0: también.
1: Acá un poquito de...
3: Esto es un camino de doble vía. Nosotros estamos haciendo todo lo que tenemos
1: ahí está,
3: que hacer.
1: Ahí está, ya está con las dos pelotas, no la larga. ¿Eh?
0: Pero mirá la gente mirando eso.
3: Van los argentinos el año que viene, van a decidir el camino que quieren. ¿No?
0: Quizás las inversiones nos lleguen un poco por esto también.
1: También,
0: Gerardo.
1: No, claro, claro. Porque lo ven al presidente con dos pelotas imaginarias en la mano y es difícil.
0: Es difícil, Gerardo. Entonces, cuando está afuera, agarra las pelotas imaginarias. Cuando está adentro, guitarrea, es más bien débil el discurso.
1: Claro.
0: Afuera, se empodera.
1: Sí.
0: Hay que decir que muchas veces acá en Argentina, de todas formas, Gerardo, la voluntad del señor presidente se nota a través de las manos. Por ejemplo, cuando había pautado una nota con Johnny Viale por el escándalo Libra, fíjate cómo tiene las manos, Gerardo. Está implorando, está rezando.
1: Claro, ahí entre cruzadas.
0: Que el quilombo no le llegue.
1: Claro, claro, como un rezo.
0: Poder zafar. Sí. Johnny Viale ya está preparando para correr, para salir corriendo.
1: Sí, sí, sí, las piernas están prácticamente en cuclillas. Están.
0: Exactamente. Otro caso, cuando el presidente de la Nación nombró a Diana Mondino como canciller, como sí. ministra de Relaciones Exteriores,
1: sí.
0: hay un tema en el vínculo, ya lo había dicho Milei, previo a asumir el vínculo que iba a tener Argentina, sobre todo con Estados Unidos y con Israel, con
1: claro.
0: Netanyahu y con Trump, Gerardo.
1: Muy estrecho, estrechísimo.
0: Exacto. Acerca de quién iba a tomar el control realmente de las decisiones de Argentina respecto a materia de política exterior. Cuando la nombran a Mondino, mirá lo que hace Javier Milei con las manos, porque parece que tiene un control remoto, un joystick, algo así, mirá.
5: Señora Ministra de Relaciones Exteriores, Comercio Internacional y Culto, mirá. Licenciada Diana Mondino.
0: No. Es como que la va a manejar con el control remoto. Mirá la cara de Mondino.
1: Sí, o es un joystick de PlayStation o está jugando una pulsera china solo contra él mismo.
0: También puede ser, Gerardo. Recordemos que había un tema con los chinos y Mondino terminó declarando
1: claro.
0: Que no sabía si en la base había militares o científicos porque todos los chinos son iguales. Había hecho
1: es verdad, es canciller. Verdad. Mirá como todo tiene que ver con todo.
0: Todo tiene que ver con todo.
1: ¿Qué análisis? No, este análisis no se ve en otro programa de actualidad, Pucci. Esto es lo que estamos favor. Haciendo, es histórico.
0: Lo de Fortunato Malimassi, boludo.
1: No, andá. Andá a lo de Jairo Straque a ver si te
0: por dice favor, el... Gerardo. Escúchame, siempre es bueno ver las cosas en perspectiva. Una vez le pasó a Trebuc el año pasado, cuando el señor presidente se le empezó a mover una mano
1: sí.
0: y el pelado Trebuc lo quiso ayudar, medio como que no lo puede creer, y después se empieza a mover su propia mano para que Milei se dé cuenta y Milei no lo detecta. Le pregunta por Trump y pasa lo siguiente, mirá.
6: Un trato preferencial, digamos.
7: Ahí se invita a los aliados que además son considerados amigos.
0: Sí, sí. Y ahí levanta la mano.
1: Ahí levanta la mano, Trebuc.
0: Como diciendo, ¿qué estás haciendo? Lo traje en detalle para ver. Por favor, señor director, mírame el detalle. Ahí está.
7: Ahí se invita
1: claro.
7: a los aliados que además son considerados amigos.
0: No lo puede creer, Gerardo.
1: Ay,
0: no lo puede creer. Traje otra más, Gerardo, porque Trebuc empieza a mirar de reojo porque mira el monitor como diciendo, che, esto está saliendo al aire.
1: Sí,
0: se le
1: sí.
0: ve la cara a Trebuc. Mirá, poneme por favor el próximo, Marcelo.
1: A ver, yo, si yo levanto la mano se ve también.
7: Trump tiene, digamos, una obsesión con ganar. Ganar, ganar, ganar, ganar. De hecho, lo dice en sus propios discursos. Entonces, Trebuque también digamos, nos quiso dar un apoyo para impulsar.
0: Y se la flauta la voz a Trebuque.
7: Ahora la elección de medio término, donde llama a los argentinos a tomar conciencia del cambio enorme que estamos haciendo.
0: Poneme el detalle, Marce, por favor. Mirá la cara de Trebuque como diciendo no puede estar Trump pasando.
1: Sí. Digamos, es evidente que no le está mirando ganar. Los ojos, le está mirando
7: ganar,
1: la mano.
7: Ganar. Digo, de hecho, lo dice en sus propios discursos.
0: ¿Esto está saliendo al aire?
1: Dice sí. Mira algo. El monitor, de vez en cuando se queda activado la mano y de vez en cuando tira el reojo para el monitor a ver si eso sale en el cuadro.
0: Exacto, eso es lo que pasó acá. Para ir cerrando, repasemos. Entonces, cuando se enoja con José de Río, director del diario La Nación, que estaba a su vez conduciendo coloquio de idea desde Mar del Plata, Javier Milei desde París, fíjate el gesto que hace Javier Milei cuando se refiere al periodismo. Esto fue la semana pasada.
3: Usted tiene colegas que cuando sale un dato bueno se enojan.
0: Ahí
3: ¿sí?
0: está, ¿ves?
3: O, digamos, sí. Otra vez pelotas. Los datos malos.
0: Ahí está con las pelotas, Gerardo.
1: Sí, ahí está con las pelotas.
0: El presidente de la Nación.
1: En este caso las está sosteniendo.
0: Las está sosteniendo. Porque...
1: No está apretando tanto.
0: No, porque después dicen que no tiene paciencia con el periodismo, Gerardo.
1: Ah.
0: Cuando había... Y no es la primera vez. Esto que Javier Milei cuando se va afuera, Gerardo, quiere ser el faro y quiere apretar, ya le había pasado, la verdad, desde que asumió, pero... Recién ahora se empezó a animar, porque ve que la región está yendo hacia, indefectiblemente, la derecha.
1: Claro, solo del lado que le gusta, claro.
0: Sí, pero hace un par de años, cuando había ido al Board of Peace, ¿te acordás? Ese foro que había armado Donald Trump para la cuestión de la paz mundial y demás.
1: Claro.
0: Medio como que tuvo ganas y se contuvo. Fíjate lo que había pasado. Se contiene el mismo. Hay una mano que quiere apretar. Ahora lo vamos a dar más en detalle. Ahí está. Y la otra que contiene. No, tranquilo, no es el momento. No es el momento.
1: Tranquila, furia.
0: Tranquila.
1: Ahora no.
0: Tranquila,
1: ahora
0: no es el momento.
1: No es el momento.
0: Tengo de la mano
1: ese,
0: prohibida.
1: No es el momento de decir ese solo de guitarra. Quédate tranquila.
0: No es el momento. De vuelta, se va al exterior. Lo ve a Santiago Abascal, líder de Vox, Gerardo, de la derecha española. Y de nuevo, no puede contener la mano, Gerardo. Tampoco es que lo aprieta. Se queda a mitad de camino, me dicen que hay gente que cuando va a bailar se toma unas pastillas que le hacen el mismo efecto y empieza a flashear con si las cosas existen o no. Mirá lo que le hace a Abascal, Gerardo. No es normal.
1: No, claro, y se arrepiente y dice, no, ¿por qué le voy a tocar tanto la cara?
0: Sí,
1: muy raro que le toque tanto la cara y le saca la
0: y
1: mano.
0: Y le saca la mano,
1: pero
0: Gerardo.
1: Igual le toca un poquito más. También, o sea, le saca la mano y también lo toca un poco.
0: Refuerza un poco, como que no sabe qué hacer.
1: Ay, en qué momento, esas manos, boludo.
0: Eso fue afuera. Cuando viene acá y con esto cierro, viene Andrea Bocelli, que es una persona ciega.
1: Sí.
0: Lo vamos a ver.
1: Sí.
0: Y el presidente de la Nación, en vez de ahí sí usar las manos para que Andrea Bocelli se oriente, las usa para otra cuestión, mirá.
8: Doctor Javier Milei.
0: Acá se pone más tontolón.
8: De la orden de mayo al mérito en el grado de comendador.
0: Está viendo que le están dando.
1: Sí, ahí está tocando, claro, lo que la medalla que le dieron, correcto.
0: ¿Y qué pasa que no me da la mano?
1: No, claro, no, pero sí.
8: Internacional, Andrea Bocelli.
0: Le pone la mano para que otro le dé, boludo, ciego, amigo.
1: Le agarró la mano al ciego y se la hizo.
0: Es ciego, dale, boludo, no me haga con boludo. Es ciego, amigo. Eso es lo que está pasando con el presidente de la Nación y la cuestión gesticular, que ahora está. Con las bolas imaginarias.
1: ¡Ay! Ah, y qué buena manera de enterarnos por qué el título de este programa en YouTube de Ahora Milei aprieta bolas. El secreto y el misterio está develado. Muchas gracias, Puchi Montivero. Vení, quédate, que vamos a repasar juntos un cómo actuaría muy especial.
9: ¿Cómo actuaría?

0: actuaría? ¿Cómo actuaría un determinado actor político en otra situación? Es una sección.
1: Puchi, quiero presentarlo no desde el personaje en el día de hoy, sino desde la situación, o sea, no como actuaría, sino como sería.
2: ¿Cómo sería?
1: La premisa de esto sería, ¿cómo sería si las empresas privatizadas fueran funerales de famosos?
2: Ok, entonces, una empresa que se privatiza es el equivalente a falleció un famoso.
1: Claro, la premisa es un poco rara, quizás lo admito.
2: Bien.
1: Pero ya la vas a entender también, como diría Pato, lo estamos parafraseando. En el día de hoy mucho. Los funerales de famosos en Argentina tienen una característica.
2: ¿Una característica
1: sí,
2: en particular?
1: Sí, ¿cuál es la característica? Que no siempre sé. Está la señora Mari, ¿la ubicás?
2: No.
1: Es una señora que está en muchísimos de los funerales de famosos, ahí la podemos ver en el de Alfredo Alcón, en la mamá de Carmen Barbieri, en el de Nisman, en el de Mercedes Sosa, en el de Menem, en el de Maradona, en el de Romina Yan, en el de Sandro, en el del Potro Rodrigo, Jorge Ibáñez, Jorge Ginsburg. En todos los funerales de famosos está esta señora. Quizás uno de los más inexplicables fue el de la imagen número 2 que tenemos, que es este de la mamá de Carmen Barbieri. ¿Por qué? Porque están evidentemente en un responso, en una despedida, muy poca gente de la familia, son menos de 10 personas.
2: Se ve que es algo cerrado.
1: Y entre las 10 personas está la señora Mari, que va a todos los funerales de famosos. Incluso motivó el comentario de la propia Carmen Barbieri, en este caso editado por Bendita TV, que ustedes se darán cuenta, pero hablando de la presencia de la señora Mari, la señora de los velorios, en el funeral de su propia madre. Escucha, Carmen.
3: Encontraron a la señora de los velorios.
4: ¿Qué?
3: Encontraron a la señora de los velorios.
4: Quedaste, llora un poco, nene. Llora, nene.
3: La señora siempre está.
5: ¡Oh! ¡Damn you, Roger!
3: Es la muerte de mi mamá, estábamos en el responso.
6: Pero ella se acercó.
7: ¡Hola!
6: Se acercó, habló con vos, te da el pésame. ¿Qué hace? Todo
3: de caminata, de Chacarita, estuvo caminando con las flores. Con las flores esa.
4: ¿Dónde la dejó? Déjala ahí.
3: Hablaba y a cada rato se me quería colgar como si fuese amiga de mi mamá. Ni la conocía a mi mamá.
6: No.
3: Mi mamá adentro puteando.
4: Que se llamaba, voy a parecer una broma.
3: ¿Qué pasó? Adentro del cajón.
1: ¿Qué hace esta señora?
3: Esta mina, sacame esta mujer. ¿Qué hace acá que no tiene? Porque somos una cosa muy íntima.
1: Bueno, plantea acá, son 10 personas, son 10. Muy íntimas, 10 personas y una era la señora de los velorios.
2: Una era la señora Mari, entonces.
1: Claro, la señora Mari. Bueno, bien. Entonces ya establecimos, el funeral de famoso en la Argentina está la señora Mari.
2: Bien.
1: Si los velorios de famosos fueran empresas a privatizar, creo que bastante, no es difícil deducir.
2: Yo quiero saber
1: quién es la señora Mari en el caso de que los funerales de famosos fueran empresas privatizadas.
2: Bien.
1: ¿Quién es?
2: ¿Quién?
1: Y claro, él, José Luis Manzano, el que está en todos los velorios de famosos o en todas las empresas privatizadas. Claro, es la señora de los velorios de las privatizaciones. Está en absolutamente todas.
2: Todos.
1: En Edenor, a ver, ahí tenemos unas imágenes de Edenor, de cómo se privatiza Edenor, y ahí vemos cómo
2: está la señora Mari Manzano.
1: Está la señora Mari Manzano, por ejemplo.
2: Sí.
1: Se privatiza Metrogas. Vamos a ver el de Metrogas. A ver, ahí está
2: la señora
1: en la última
2: Mari.
1: Despedida de Metrogas.
2: Y ahí está la señora Mari. Y aparece
1: Manzano.
2: José Luis Manzano.
1: Te aparece Manzano, vos decís. No estaba también en Edenor, sí. Pero está también acá. Está en todas. Algunas veces de manera más evidente, como en esta puede ser, sí. en la siguiente, que ahí aparece mi más sentido pésame a los que querían que las estaciones de Shell, pero me las quedo yo. Ahí con un cartel.
2: Ahí es bastante evidente, Gerardo.
1: Ahí es bastante evidente. Y algunas veces un poco más difícil de encontrar, como con las minas de litio, ¿viste? Que ahí las están despidiendo, ahí donde
2: están.
1: Toda esa gente se queda con la mina de litio. ¿Dónde está? ¿Dónde está? No aparece. No, esto no fue la señora de los velorios. Ahí está. Ahí aparece la señora de las privatizaciones, José Luis Manzano, ¿no?
2: Me encanta porque no sabía que también estaba vinculado con el litio. También,
1: sí.
2: Además, voy aprendiendo cosas.
1: Sí,
2: Gerard.
1: Sí,
2: estoy incorporando
1: todo
2: cosas.
1: Todo esto es data dura, ¿eh?
2: Sí. Dura y pura.
1: En otras, ahí como en otras más escondido, pero en otras está bien cerquita del cajón, como, o de la empresa privatizada.
2: De la empresa privatizada.
1: De la empresa privatizada, como en el caso de Telefe, ponele. Ahí, en Telefe, bien cerquita del cajón, ahí incluso con alguien que lo consuela.
2: Y con el diario.
1: Ahí está, José Luis Manzano. Siempre tiene el diario de la persona que están despidiendo, ¿no es cierto? Y en otros casos, en cambio, hay otra persona. Ahí está él en primer plano.
2: Ahí está él.
1: Ahí cerca de la empresa a privatizar. Fue. Pero está, en otros casos hay otra persona que está más cerca, como es el caso de AISA.
2: Ah, sí.
1: Que vos lo ves y no lo ves a simple vista.
2: No se lo ve.
1: Vos ves que ahí cerca del cajón, ¿quién está? Es Filiberti ese,
2: ¿Y quién es Filiberti?
1: Es el que es el dueño de AISA y socio de Manzano. Y ahí justo al lado está, más chiquitito y escondido, José Luis Manzano. Realmente, como la señora de los funerales de famosos, Manzano ha estado en absolutamente casi todas las privatizaciones. A saber, vamos a repasar una por una. Edenor, Metrogas, Edemsa de Mendoza, AISA, Transclor, la empresa de Filiberti, la que le da cloro a AISA, Telefe, América TV y A24, Radio La Red y FM Blue, El Cronista Comercial, Diario 1, Rice en Argentina, que son las estaciones de servicio Shell, Phoenix Global Resources, el petrolera que extrae de Vaca Muerta, Integra Capital, que minas de litio y eso de uranio en el norte argentino, Minera Aguilar, histórica mina ubicada en Jujuy, dedicada a la extracción de plomo y plata, Pamar S.A., empresa constructora especializada de grandes infraestructuras energéticas y obras de saneamiento.
2: ¿Para? ¿En todo eso?
1: En todo eso está la señora de las privatizaciones, ¿eh? Solo queda para mí.
2: Es impresionante, porque lo estamos haciendo joda.
1: Es la señora de los velorios de la privatización.
2: De los velorios, de verdad.
1: Solo para mí le queda un hito para igualarse a la señora de los velorios. ¿Cómo actuaría el señor José Luis Manzano si fuera la señora de los velorios? Se tiene que quedar con una privatización en Estados Unidos. Por ejemplo, de Nueva York. ¿Es de Nueva York? ¿Por qué? Porque lo cuenta Uniforme, que hizo una piba para... Mirálo, ¿a dónde llegó la señora de los velorios?
2: A ver.
7: El Museo de las Torres Gemelas, que homenajea a las víctimas del atentado, se encuentra una foto de Mari sosteniendo un cartel en la manifestación conmemorativa que se hizo en el obelisco. ¿Ustedes entienden el laburazo que es eso?
1: Ahí está, ¿eh? Ahí está. Lo único que le falta al Toto Caputo es llegar a quedarse con una empresa privatizada en Nueva York, ¿eh?
2: Impresionante. En algo debe estar trabajando José Luis Manzano, porque recordemos que en Nueva York se le había aparecido hace poco al gobernador de la provincia de Buenos Aires.
1: Por eso también están todos, porque estuvo una semana en Nueva York, a la semana siguiente estuvo en París con Karina Milei. La señora Mari de las privatizaciones, José Luis Manzano. Dale.
2: Impresionante.

0: así llegamos al último bloque. No sin antes escucharlos a ustedes, porque le estuvimos preguntando cosas a todos ustedes. ¿Qué le preguntamos? ¿De qué día de la semana es esta cara tan especial que puso el señor Mauricio Macri? Que teníamos por ahí. Esa cara de Mauricio Macri, ¿por qué la tiene? ¿Por qué la está poniendo? ¿Qué está pensando? ¿Qué está oliendo? ¿Qué está viendo? A ver, los escuchamos.
1: Gera Pucci, el killer tiene esa cara, fue al barbero de confianza, le dice, pero Felipe, por favor, te dije que me tape las canas, ¿no? Que me tiñas el rostro, te equivocaste, ese dorado era para el pelo, voy a tener que hacer un carpetazo.
0: El carpetazo para el peluquero, ojo, puede ser, pues se lo ve muy canoso. A ver qué más tenemos por ahí.
2: Hola, Gera, Pucci, sí, y sí, todo el equipo del Destape.
0: Hola, sí,
2: somos para nosotros. Mí la cara de Mauricio es de un domingo, cuando estiras hasta el último día libre, el volver de las vacaciones, y llegas a casa todo adolorido, con quemaduras de estar en la playa, sí, y que no vas más, y sabes que al otro día tenés que ir a laburar, pero vas a intentar hacer la plancha todo lo posible.
0: Puede ser. No lo imagino tan preocupado un domingo a la noche por el laburo del lunes a Mauri tampoco. La verdad, el otro día me contaron que le preguntaron por más que era una agente de periodista. Ahora que soy periodista, tengo el diálogo con otros periodistas y hago editoriales y esas cosas. Me contaron, una fuente me contó, que en una reunión de empresarios le preguntaron ahí, ¿y Mauricio Macri qué onda? No, a Macri solo le interesa garcharse minas. Más audios, dale.
3: Hola, buenas tardes. Soy Emilio Palana de Santa Rosa, Mendoza. La cara de Macri, por supuesto que corresponde a esta semana. Y es la que pone un exmandatario como el Mauri, después de haber escuchado todos los argumentos que ponen Caputo, Rodríguez, el mismo Milei, para explicar que las cosas andan mal, poniendo todos los pretextos que ponen. Él lo simplificó en una sola frase. Pasaron cosas.
0: Pasaron.
3: Grande maestro Mauri, no te fuiste por la rama.
0: Puede ser que están ahí con el pasaron cosas. A ver, uno más, dale.
4: Hola, finados. Sí, esa cara de finados, Mauri es del martes, que mientras todos estábamos mirando la despedida de Leo y la corte estaba viendo cómo mierda salvaba el decreto 70, él estaba pensando en Venus de Jalea. Bueno, les mando un abrazo, buen fin de Laura, adiós.
0: Buen fin de Laura, pues me decepciona un poco que nadie haya agarrado una teoría que hemos esbozado en este canal de la mejor manera, que es que Macri fuma porro. Eso es sabido que Macri fuma porro, es una cara muy de fuma porro, pero le vamos a dar el acreedor de los 30 lucas del libro de la LEF a... Sí, estamos todos de acuerdo, peluquero, ganó el amigo que dijo lo del peluquero, ya es acreedor de 30 lucas del libro del Alef, y de esta manera nos vamos despidiendo porque ya llega a las 7 de la tarde, ya llega Nora Bar y nos vamos despidiendo de a poquito, tranquilos. Sí, vamos acomodándonos, guardando las cositas.
5: Llega el fin de fin.
0: Viernes a la noche, de frente lo tenés,
5: Llegó al fin.
0: Sí, vamos llegando al fin.
5: Ahora me voy al bar.
0: Viene Nora Bar.
5: Y no me refiero a tomar trago.
0: No. Aunque si querés.
5: Yo hablo del programa de Nora Bar.
0: Ya está, te puedes destapar una, ¿eh?
5: El fin de fin.
0: Te puedes destapar una. Podés tirar ese mensaje. Viernes a la noche todo puede pasar, ¿viste cómo es? Así que tirate ese mensajito, animate, salí. Mirá, todavía no es fin de mes, porque es 9. Ya a partir del 12 empieza el fin de mes, pero todavía es 9. Aprovechá, salí, divertite. Que el viernes a la noche te espera.
5: Y está ideal.
0: Está ideal. Chau, amigos. Nos vemos. Muchas gracias a este hermoso equipo. Me voy a despedir sin agradecerle a este equipo. A Jess Estrano en la operación técnica de audio. A Marcelo Ojeda en la operación técnica de video. Al señor Pucci Montivero en la coordinación. A More Velázquez en la producción. En las redes sociales, Juan Cuturbey, Sofía Nula Roberts, Kiara Sánchez. Carita Gaitán, por supuesto, ahí asistiendo. Y Mica Benítez también con todo lo que hace falta. acá. Todos esos hacemos fin todos los viernes a las 6 de la tarde. Si ustedes quieren, pueden seguir en Ready.reporte diario también a la gente que hace este programa. Nos vemos el viernes que viene, no, porque yo me voy de vacaciones. Los próximos dos viernes se van a encontrar con el Puchi Montivero acá sentado, pero con todo lo de siempre. Muchas gracias, chau.
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0: ¿cómo están? Nosotros aquí preparados para salir disparados al infinito y más allá, para entendernos, como dice la entrada del programa, para entender el mundo que nos rodea, para tener, tener información, para tomar decisiones informadas y para entender lo que está pasando en el mundo que nos rodea. Para eso es que hacemos este recorrido de casi 60 minutos por las noticias importantes en ciencia, salud y tecnología. Y hoy hacemos un pequeñísimo paréntesis porque tengo que agradecer, Sebastián, tengo que agradecer a la gente de la Feria del Libro de Berazategui que me invitó el sábado a presentar el último libro que publiqué, que publicamos con Planeta, sobre la nueva gerontolescencia. ¿Qué sabe la ciencia sobre por qué envejecemos y cómo vivir bien hasta los 100 años? La verdad, un momento espectacular. Me llevé una sorpresa porque todo perfectamente organizado. Las personas, todo el público que participaba y que estuvo, y que sé que este fin de semana parece que va a haber incluso más personas, con muchísimo entusiasmo, escuchando, participando, interactuando, no solo conmigo, por supuesto, sino con un montón de autores y autoras que van allí. Ya hace 19 años que se hace la Feria del Libro de Berazategui, y realmente un encuentro maravilloso, y como digo, agradecemos allí esta piña, que también fue este fin de semana. Y un encuentro, una invitación que agradecemos porque es un momento que uno puede intercambiar con las personas que están interesados en estos temas, y lo hicieron de una manera pero súper cariñosa. Así que para quienes estén cerca, más que recomendable la Feria del Libro de Berazategui. Y ya con esto empezamos nuestro menú de hoy. Un menú de una tarde lluviosa aquí en Buenos Aires, terremoto en Panamá, pero nosotros encendemos los motores y nos vamos al infinito y más allá.
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4: Muy bien, bienvenidos a todos y a todas nuevamente al infinito y más allá. Hasta las 20 los acompañamos como es costumbre, en vivo a través del Destape en AM 1070, a través de TDA, del canal número 20 de Telecentro, y por supuesto también a través de la transmisión en vivo en nuestro canal de YouTube, El Destape Ciencia. Además, recuerden que pueden seguir disfrutando de los contenidos del programa en formato de audio ingresando en norabar.com.ar para encontrarse allí con talentos, noticias, entrevistas y todos los programas, por supuesto, completos del ciclo, norabar.com.ar. 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Nora, antes de dar las vías de comunicación, tenemos que dar un agradecimiento.
0: Sí, porque al infinito y más allá está ternado o nominado a los Martín Fierro de Radio 2026 como programa cultural educativo. Así que nuestro agradecimiento, tanto Sebastián como yo, como el resto del equipo, que contribuye a hacer este viaje semanal por las noticias importantes en ciencia, salud y tecnología, a APTRA, por supuesto a El Destape, que nos da este espacio todas las semanas, invaluable, y antes que nada y al final de todo, a ustedes que nos acompañan semana a semana y son el alma y el motor de este viaje. Así que muchísimas gracias Y bueno, ya con esto nos consideramos satisfechos. ¿Qué te parece, Seba?
4: Así es, Nora. Sí, tenés toda la razón. Muchísimas gracias a ustedes, como siempre les decimos, por estar del otro lado. Y bueno, y ahora los invitamos, como es costumbre, con las vías de comunicación ya abiertas del infinito y más allá, a que nos dejen sus mensajes. Como siempre, vía WhatsApp al 11-25-80-93-60, 11-25-80-93-60. Si así lo desean también, nos pueden escribir vía Twitter en nuestras dos direcciones habituales, @alinfinito1070 y @eldestape_radio. Además, los leemos a través del chat de YouTube. Nora, ahora sí, si te parece, vamos rápidamente a la primera entrevista de esta tarde.
0: Así es, tiene que ver con una de las noticias de la semana, que es que se entregaron, como todos los años desde 1901, se entregaron los premios Nobel, los premios Nobel en general, pero los tres primeros días, los premios Nobel a disciplinas científicas. El premio Nobel a Medicina o Fisiología, que se distribuye entre tres investigadores, Karl Deisseroth, Peter Hegemann y George Nagel. El segundo día, el martes, se dio el premio Nobel de Física a Francis Holsen. Y el tercer día, miércoles, el premio Nobel de Química a Henri Kagan, es francés, y Kenzo Sohai, japonés. No podemos hablar de todos en detalle, pero queremos saber un poco más sobre el motivo por qué se otorgó el premio Nobel de Fisiología o Medicina a una tecnología que revolucionó el estudio del cerebro. Y para ello, nada mejor que ningún profesor que nos puede explicar mejor que Alejandro Schindler.
4: Licenciado en Biología en la Universidad de Buenos Aires, doctorado y postdoctorado en el Departamento de Biología de la Universidad de California, en San Diego, se desempeña como investigador del CONICET y dirige el Laboratorio de Plasticidad Neuronal en la Fundación Instituto Leloa.
0: Hola Alejandro, ¿cómo estás?
5: Hola Nora, ¿qué tal? ¿Cómo te va?
0: Bueno, muchas gracias por atendernos. Como le decimos a todos nuestros invitados, que sabemos que están siempre con una agenda súper apretada, pero que no queríamos dejar pasar la oportunidad. Después, si tenemos la posibilidad, vamos a volver sobre los otros premios que también fueron, la verdad, fascinantes este año. Pero para saber un poco más, ¿por qué se eligió a estos tres investigadores para otorgarles el premio Nobel de Medicina o Fisiología 2026? Y tiene que ver justamente con tu área de investigación y de muchos otros investigadores aquí en la Argentina, pero bueno, vos y en tu laboratorio la adoptaron muy tempranamente, ¿no?
5: Sí, en realidad, sí, es una técnica que revolucionó las neurociencias. Y la cosa empezó así, o sea, Nagel y Hegemann estaban estudiando cómo se mueve un alga que tiene fototropismo, o sea, va hacia la luz y para ir hacia la luz tiene que tener algo que detecte la luz. Y eso lo que encontraron es que tenía, digamos, las algas estas algas son unicelulares y tienen como una parecita donde está toda la maquinaria de su propia vida de alga unicelular. Y en los bordes, en la membrana, tienen como tubitos que son poros, que están cerrados, y que tienen un receptor que puede detectar luz, y cuando detecta luz, se abre ese poro y deja pasar cargas positivas. Y cuando pasa esa carga positiva, eso habilita un montón de señales que hacen que el alga se mueva hacia la luz. Entonces, cuando ellos descubrieron ese se llama canal, se llama channel rhodopsin, lo que vieron es que tiene características muy especiales, que es que funciona muy rápido, detecta la luz y se abre en cuestión de milisegundos. ¿Qué se parece a eso en la vida en general? En las neuronas están llenas de esos canales porque funcionan. Las neuronas son como pequeñas pilas que se prenden y se apagan en tiempos muy rápidos, en milésimas de segundo.
0: Claro, el lenguaje entre las neuronas, que nosotros dependemos de que las neuronas hablen entre sí, es un lenguaje eléctrico, ¿no? Entonces necesitan...
5: Es un lenguaje eléctrico muy rápido. Imagínate que para pronunciar cada palabra que estamos diciendo tenemos que controlar un montón de músculos en muy poco tiempo, y eso lo hacen neuronas de nuestro cerebro, nuestra corteza cerebral y de otras regiones también. Pero todo eso funciona muy rápidamente y las neuronas tienen estos canales que se abren y se cierran y prenden y apagan muy rápido. Pero hasta este momento, el estudio de cómo funciona el cerebro y cómo, digamos, lo que se trata de entender en la neurociencia va desde las funciones más básicas del cerebro, que es el control autónomo de todos los mecanismos que tenemos en un organismo, hasta lo que es generar un pensamiento, que es como lo más complejo y que todavía no entendemos, ¿no? Pero para eso implica poder manipular al cerebro, poder hacerle preguntas. Uno, cuando está trabajando con modelos animales, se usa mucho el cerebro de ratón, que es muy parecido al cerebro humano en un montón de aspectos. Uno hace experimentos para preguntarle. Uno le puede preguntar al ratón si se acuerda algo y tiene que diseñar el experimento. No, no te va a contestar, sí me acuerdo de esto porque le falta mucho para poder hablar. Pero con su comportamiento.
0: El lenguaje de ratón, tal vez, pero nosotros no lo entendemos. Bueno.
5: Necesitaríamos un ratón, uno que sea traductor de ratón a humano, pero todavía no tenemos. Entonces, uno hace experimentos en donde le pregunta a través del comportamiento o ve, por ejemplo, cuando el animal tiene algún tipo de aprendizaje, uno podía ver hasta ese momento qué zonas del cerebro se prenden, qué pilas se prenden, qué neuronas están procesando esa información. Pero el hecho de pensar que esas neuronas se prenden no implica que la información la contengan esas neuronas. Entonces lo que hizo Carl Disselot, que es el otro que sacó el premio Nobel, es decir, ¿qué pasa ahora que yo tengo un canal que puedo controlar con luz muy rápidamente? Lo puedo meter en neuronas y con un flash de luz muy rápido puedo prender y apagar neuronas a piacere.
0: Individuales,
5: entonces ahora,
0: ¿no?
5: Sí, le puedo. ¿Cómo?
0: Puede prender y apagar neuronas individuales.
5: Individuales, entonces, claro. Vos, por ejemplo, le enseñás una tarea al ratón y pensás que la información está contenida en un grupo de 15 neuronas determinadas. Le metés ese canal en esas 15 neuronas y las prendes y ves si el ratón puede. Ahí tenés la foto de eso. El ratón con la fibra óptica que le va a iluminar las neuronas. Y si vos prendés esas neuronas, el ratón puede repetir lo mismo que cuando recibió otro estímulo, podés empezar a aprender cómo está procesando la información y cuáles son las regiones y las neuronas que son responsables de ese control. Y eso se empezó a usar en el año 2005-2006 y de ahí fue una explosión y cambió completamente cómo podemos ahora estudiar las funciones cerebrales. Y el impacto fue tan grande que de hecho mereció el premio Nobel, ¿no?
0: Claro, es una técnica que se llama optogenética, ¿no?
5: Optogenética porque es una técnica óptica, porque con luz podés controlar algo, y genética porque vos tenés la secuencia de ADN de ese canal, la podés meter en neuronas y podés controlar la actividad de esas neuronas. También, desde que se descubrió eso, se generaron por ingeniería, digamos, se fueron produciendo cambios en esa proteína para hacerla cada vez más útil, si querés. De tal manera que la podés prender con diferentes colores de luz, podés encender o apagar distintos tipos de neuronas, y hay mucho más combinaciones ahora que se pueden utilizar.
0: Es impresionante lo que hicieron. Bueno, un trabajo que, como vos decís, desató una revolución. Al principio usaban luz azul y ahora, aparentemente, por lo que nos contás, se puede usar luz de diferentes colores. Pero lo que me gustaría subrayar es que esto, que el paper o el trabajo se publicó en 2005, 2006, ustedes ya lo estaban usando en 2008, ¿no? En tu laboratorio. O sea, fue muy rápido cómo empezaron a aplicar esta técnica para trabajar, en el caso de ustedes, mucho en nuevas neuronas, para ver cuáles neuronas nuevas se generaban en el cerebro y con cuáles se conectaban, por ejemplo.
5: Tal cual. O sea, en realidad una cosa que hay que destacar es que la ciencia es una disciplina universal, no es que las cosas se hacen en un lugar solamente y quedan ahí, ¿no? Y también esto depende de la generosidad. O sea, realmente los colegas fueron muy generosos en brindar estas herramientas para que uno las pueda usar muy rápidamente. Entonces, en el laboratorio, un tesista que estaba haciendo la tesis en ese momento, Diego Laplanle, se cruzó con Stefan Herlitz, que es otro alemán que estaba trabajando también con, con Channel Robs, y luego mucha gente involucrada en todo esto. Y él ofreció mandarnos el clon, digamos, el ADN para meter en las neuronas nuevas que estábamos estudiando. Entonces incorporamos esto en la técnica que nosotros tenemos, que es para marcar neuronas que están naciendo en el cerebro adulto. Podemos utilizar un virus que infecta las células que están naciendo en ese momento y les pudimos meter este channel rhodopsin, y también pudimos preguntar de alguna manera, iluminando con luz, con qué otros circuitos del cerebro se están conectando y cuánto tardan en desarrollarse. ¿Cuánto tarda una neurona que nació hoy en poder empezar a conectarse con las neuronas que se tienen que conectar? Entonces uno puede ir haciendo una escala de tiempo, ir siguiendo, gracias a que tiene esta herramienta que puede ir todos los días dándole como un pulsito de luz y mirando qué pasa.
0: ¡Qué bárbaro! En el resto. ¿Y cuánto tarda? ¿Cuánto tarda en conectarse una nueva neurona nacida en la adultez? Porque las que traemos de fábrica, antes se creía que eran las únicas que íbamos a tener. Vos, entre otros, demostraron que hay neurogénesis, o sea, nacimiento de nuevas neuronas, incluso en la adultez. ¿Y cuánto tarda una neurona que nace para conectarse con otras?
5: Tarda más o menos 4 semanas, es un proceso bastante lento, pero depende de la edad. En un animal viejo, el desarrollo de la neurona es mucho más lento. Eso también es una cosa que encontramos en el laboratorio, pero hay un montón de estímulos que hacen que esto se acelere. Entonces, no es que tarda un tiempo y esto es fijo, sino que también depende mucho de las condiciones en las que esté expuesto el animal, o en el caso nuestro, los seres humanos. Entonces, por ejemplo, el ejercicio físico o las demandas cognitivas que hacen que el cerebro trabaje más, hacen que estas neuronas se conecten más rápido.
0: Claro, ¿y hay un límite en la vida a la creación o al nacimiento de nuevas neuronas? Por ejemplo, hasta los 40, 50 en el ser humano, no sé, en los ratones, ¿hasta qué momento de la vida del ratón, que es mucho más corta?
5: Mira, sí, un ratón vive más o menos 2 años y medio, 3 años. Hay cada vez menos neuronas nuevas a lo largo del envejecimiento, pero también la cantidad de neuronas que nacen también depende de lo que esté haciendo. Un animal sedentario, viejo, tiene mucho menos neuronas nuevas que uno que hace ejercicio físico o que está activo cognitivamente. Es muy probable que lo mismo pase en los seres humanos. Obviamente, los números que hay en seres humanos son mucho más reducidos por el alcance que hay a poder estudiar esto. Pero sí hay evidencia de que hay neurogénesis en humanos, que hay cada vez menos con la edad, y que hay menos también en enfermedades neurodegenerativas.
0: Claro. Bueno, espectacular. Pensemos que muchos de los avances que se están realizando en esta área también surgen de laboratorios argentinos, y así como Alejandro aplica esta técnica, hay otros también, colegas, que la están aplicando para sus propias investigaciones, ¿no es cierto? Y hablando de que la ciencia es una actividad colectiva, me gustaría un poco los chismes de la ciencia. Después que se adjudicó el Nobel, hubo un pequeño revuelo porque Dicerot, que como vos lo describiste, es una persona también muy, muy generosa, quienes lo conocieron justamente destacan que fue muy abierto con sus avances, con sus conocimientos, pero aparentemente trabajó con un postdoc de él, que era Ed Boyden, en el MIT, y hay quienes dicen, y se enojaron, porque se le dieron el premio al jefe del laboratorio, digamos, y lo dejaron un poco marginado, lo que a veces pasa, a Ed Boyden. Boyden justamente estaba trabajando mucho en optogenética, recuerdo hace como unos 10, 12 años, pero con la idea de poder aplicarla de forma terapéutica. ¿Se ve algún uso terapéutico para la optogenética?
5: Bueno, lo que contás, yo no sabía este último chisme de Boyden, pero sí sabía que Boyden estuvo súper involucrado muy al principio y que fue un poco dejado de lado con el tiempo.
0: Algunos dicen que fue idea de él. Algunos dicen que fue idea de él aplicar esta proteína que se había visto en las algas, aplicarlo en organismos vivos, porque primero se hizo en células, y por los comentarios que leí, algunos dicen la idea fue de él. Bueno, en fin, las cosas que pasan, ¿no? Con los Nobel y con la ciencia.
5: Sí, probablemente pasen muchas cosas injustas. Esa puede ser una que estuvo mal resuelta, tal vez. También, a ver, los premios Nobel también tienen mucha política detrás, hay que saber, y que la gente que recibe los premios Nobel, no te digo todos, pero muchos también se encargan de
0: promover,
5: de figurar,
0: ¿sí? Sí, de promoverse. Además, promover. Como hay un máximo de tres, ¿no? Sí, hay un máximo de tres, entonces no se puede poner cuatro o cinco, pero bueno, en fin. Entonces, íbamos a lo terapéutico.
5: En realidad, hay ensayos en este momento que tienen que ver como... Estas son proteínas que se encienden con la luz y que tiene que llegar luz para poder controlarlas. Uno no puede ponerla en cualquier lugar del cerebro y pensar, bueno, le metemos un tubito con luz a la persona y le controlamos las células. Pero sí hay ensayos que están desarrollados hacia tratar de paliar la ceguera, porque justamente la ceguera... En muchos casos tiene que ver con la imposibilidad de que la retina reciba la

0: ciencias, en donde en este momento la gente no tiene un peso. Sin embargo, el Congreso juntó 800 personas, se hizo en exactas, para que la gente no tenga, digamos, hay mucha gente trabajando en Buenos Aires, obviamente gente de otros lugares tuvo que venir, y se consiguió plata para que esa gente venga. Fue un Congreso que tuvo mucha, mucha energía, mucha evolución, mostrando mucha gente joven, muy entusiasmada, a pesar de la situación actual que tenemos, a querer seguir haciendo ciencia, a querer descubrir cosas, a querer ser útil para la sociedad y a querer un mundo mejor que pueda pensar por sí mismo. Y eso es lo que tratamos de hacer todos los científicos argentinos.
1: Así es, y hacer ciencia pública además, ¿no? Que es una ciencia orientada al bien común y no solamente a los negocios. Eso hay que también destacarlo, ¿no? La ciencia que se hace en el
0: La
1: CONICET,
0: investigación que
1: ¿no?
0: hizo, la investigación que hicieron Hegemann y Nagel en Alemania fue sustentada por el gobierno alemán. Alemania pone un porcentaje del PBI altísimo en ciencia, y en Estados Unidos la mayor parte de la ciencia es subsidiada por los Institutos Nacionales de Salud, que también salen de los impuestos de la gente. O sea que el Estado es el que promueve estos desarrollos. El discurso de hoy en día de que todo tiene que ser para generar algo
1: Un
0: mercantilista,
1: producto,
0: algo vendible,
1: sí.
0: un producto, es una locura, porque fíjate que si vos pensás que hoy uno le tiene que ir a decir al Estado, yo quiero estudiar cómo se mueve esta alga a favor de la luz, te van a decir, flaco, andá a estudiar algo que sea útil, ¿entendés? Y después descubrís algo que podés aplicar a la neurociencia, es completamente impredecible eso.
1: Sí.
0: Y esa es la forma en que funciona la ciencia, es estudiando cómo funcionan las cosas y después uno va hilando y conectando las cosas y haciendo descubrimientos que se acerquen cada vez más a lo que puede ser una aplicación clínica, industrial, social o en agricultura o digamos, o todo lo que nosotros
1: Así
0: usamos,
1: es.
0: hasta los teléfonos celulares.
1: Y justamente otro aspecto de esto mismo que vos estás comentando es que estas investigaciones que hoy se distinguen con el Nobel empezaron en los años 90. O sea, es imposible pretender, como se quiere hacer ahora, que los investigadores trabajen un año y medio y ya tengan algo comercializable. O sea, los grandes saltos en materia tecnológica parten de la ciencia básica, y la ciencia básica es una ciencia orientada por la curiosidad y que necesita muchísimos años para desarrollarse, ¿no?
0: Totalmente. El problema es que la gente que toma las decisiones de que todo tiene que ser rápido no tiene conocimiento de cómo funciona realmente el proceso del descubrimiento y de llevar un descubrimiento a la sociedad, a la medicina, a lo que queremos finalmente, que es el bienestar de todos.
1: Así es. Bueno, Alejandro, te agradecemos muchísimo y por supuesto seguimos tus investigaciones y estamos aquí dispuestos para cualquier trabajo que publiquen y que te parezca importante transmitir a la sociedad, porque realmente, como vos decís, la comunidad científica argentina está haciendo ciencia incluso en estas condiciones deplorables del máximo nivel. Te mandamos un abrazo gigante y ojalá, ojalá que se pueda revertir esta situación.
0: Ojalá, Nona, lo necesitamos con urgencia eso. Un
1: Así
0: beso
1: es.
0: muy grande, gracias.
1: A vos. Estuvimos hablando con Alejandro Schinder, licenciado en biología en la Universidad de Buenos Aires, doctorado y postdoctorado en el Departamento de Biología de la Universidad de California en San Diego. Y actualmente es investigador del CONICET y dirige el Laboratorio de Plasticidad Neuronal en la Fundación Instituto Leloir, una referencia no solo aquí en el país, sino también en el mundo.
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3: La construcción de la central Atucha 3 fue oficialmente cancelada por el gobierno.
1: Así es, la cuarta central nuclear argentina iba a tener tecnología y mayoría de financiamiento chinos. Además, se declaró que el predio del reactor pasaba a ser de interés

0: empresarial y se autorizó a avanzar en el llamado a licitación para la construcción de un reactor de capitales 100% privados, con el otorgamiento de un derecho real de superficie sobre 2 hectáreas del predio reservado para Atucha 3. Todo indica que habría un destinatario prefijado. La empresa Meitner Energy es lo que informan los colegas de Página 12. El Estado invierte, tiene la licencia de la Autoridad Regulatoria Nuclear del sitio y el negocio lo hace un privado, llevándose además a la gente que formó la Comisión Nacional de Energía Atómica en el proyecto CAREM. Escribió Adriana Sarkis, ex titular de la Comisión Nacional de Energía Atómica en la red social X.
1: Uno de cada 8 tumores se atribuyen a infecciones virales que pueden prevenirse.
0: Sí, eliminando un puñado de factores de riesgo, dicen los oncólogos, se podría prevenir alrededor del 40% de todos los tumores que se diagnostican, según una investigación que se publicó este lunes en la revista The Lancet Oncology. La mayoría de los casos se da en los países con menos recursos. La bacteria Helicobacter pylori, que causa tumores gástricos, y el virus del papiloma humano, o HPV, también conocido como HPV, que provoca cáncer de cuello uterino, son los patógenos que causan más diagnósticos de cáncer. Se estima que los agentes infecciosos constituyen el principal factor de riesgo modificable de cáncer, ya que hay vacunas para combatirlos entre las mujeres de 141 países y los hombres de 58 países.
1: La exposición al azúcar durante los primeros 1000 días de vida dejaría huellas por décadas en la salud.
0: Así es, se publicó esta semana también en medios británicos como The Guardian, y es una investigación muy interesante. La hizo un equipo de la Universidad de Surrey, actualmente en fase de revisión por pares, y sugiere que crecer bajo un régimen de racionamiento de azúcar, como les ocurrió a los chicos ingleses durante la guerra, que no tenían acceso, la Segunda Guerra Mundial, ¿no?, que no tenían acceso al azúcar, podría atenuar la influencia de los genes que predisponen a las personas a tener enfermedades hepáticas, problemas respiratorios, demencia y, más recientemente, indicadores más amplios del envejecimiento. Más sorprendente aún es la sugerencia de que los efectos podrían trascender la salud física. Se observó un riesgo 33% menor entre los que no habían ingerido en la primera etapa de la vida, un riesgo 33% menor de ser diagnosticados con ansiedad. Siempre recuerdo que una gran cardióloga argentina ya fallecida, Liliana Greenfeld, me recomendó cuando nació mi nieto: dale de comer sin sal y sin azúcar. Parece que tenía razón.
2: ¿Sabías que...? ¿Sabías que el célebre y controvertido filósofo alemán Martin Heidegger meditó con profundidad sobre el problema de la ciencia y la técnica? En su libro Heidegger en los márgenes de la ciencia, de Ediciones Salta el Pez, el físico argentino Gastón Giribet explora la compleja relación entre ciencia y lenguaje. Giribet, que es doctor en física y filosofía, comienza con un análisis de la famosa frase de Heidegger: la ciencia no piensa, y avanza con los debates entre Heidegger y científicos de su época, como Werner Heisenberg, uno de los creadores de la física cuántica, entre otros. No se asusten por lo complejo del tema. El libro no solo es accesible, es fascinante. No te vayas, ya seguimos disparados al infinito y más allá.
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1: bien, comenzamos de esta manera el segundo bloque en el infinito y más allá hasta las 20 en vivo, como siempre, a través del destape en AM1070, TDA, canal número 20 de Telecentro y la transmisión en vivo en nuestro canal de YouTube. Bueno, momento de agradecer, de seguir agradeciendo en realidad la cantidad de mensajes que nos están llegando. Así que muchísimas gracias a ustedes que están del otro lado participando a través de las vías de comunicación del infinito y más allá, como siempre, a través del WhatsApp 11 25 80 93 60, 11 25 80 93 60, vía Twitter en @alinfinito1070 y @eldestape_radio, y a través del chat de YouTube. Jorge Sosa, saludos, son la dupla insuperable, gracias por tanto, nos dice. Graciela Rodríguez, hola Norita, hola Seba, qué bueno verlos y escucharlos, siempre tan claros para entender el mundo que nos rodea. Desde Rosario, un gran abrazo. Ana María, buenas noches Nora y Seba, saludos desde Montevideo, felicitaciones. Elizabeth Franz, felicitaciones, lo más que merecido por la excelencia de sus informes. Alicia Sieira, felicitaciones Nora y gran equipo, hacen un gran trabajo. Desde Claypole nos saluda. Alejandra Vincentelli, felicidades por la nominación, todos los viernes los veo, me encanta el programa y ustedes. Alba Navas, muy buenas al infinito, por fin puedo verlos en vivo y no en diferido. Merecidas felicitaciones por la postulación, ojalá les otorguen el premio, deberían tener más tiempo de aire en el destape. Qué gente tan inteligente, agrega, e iluminada, es una gran maravilla esta técnica, gracias por tanta labor. Gabriela Oliva, no solo gente maravillosa, sino que generosa, le contesta y agrega, la ciencia se desarrolla en forma colectiva. Chanel Edith Di Marco, me emociona escuchar estas noticias, la ciencia es maravillosa. Eduardo, este gobierno no se opone al desarrollo científico, se opone a que suceda en Argentina. Muchas gracias a ustedes por seguir participando, seguimos avanzando en el programa, en el infinito y más allá. Nora, es tiempo de la segunda entrevista de esta tarde.
0: Así es, ahí vamos a velocidad supersónica. Y cuando hablamos de que nuestros científicos hacen cosas maravillosas, uno a veces no se puede ni imaginar cómo lo hacen. Bueno, tenemos ejemplos para mostrarlo. Y este también, en el campo de la neurociencia, es que un trabajo sobre lenguaje y Parkinson, producido enteramente aquí en el país, recibió el premio, la distinción al trabajo del año de la Sociedad de Desórdenes del Movimiento. El Parkinson es una patología de desórdenes del movimiento, que se otorgó este año. La selección la realizó el equipo editorial de la revista Movement Disorders, o sea, desórdenes del movimiento, que evaluó más de 300 artículos publicados entre 2025 y 2026. Es la primera vez que este galardón se otorga a una investigación focalizada en el lenguaje. Y tenemos en línea al líder de este desarrollo, Adolfo García.
1: Especializado en neurociencias del lenguaje, es director del Centro de Neurociencias Cognitivas en la Universidad de San Andrés, Senior Atlantic Fellow del Instituto Global de Salud Cerebral de la Universidad de California, San Francisco, investigador asociado de la Universidad de Santiago de Chile y también es cofundador de INCLUDE, una red global de investigación crosslingüística en salud cerebral, y creador de TEL, una app de evaluación del lenguaje.
0: Hola Adolfo, ¿cómo estás?
4: Hola Nora, hola Sebastián, qué bueno verlos. Y voy a comenzar yo con las felicitaciones por la nominación. Me pone muy contento ver que están recibiendo el reconocimiento que merecen.
0: Ajá, muchas gracias Adolfo, pero no vale porque somos amigos de hace mucho tiempo que vengo siguiendo y maravillándome y admirando todo lo que hacen. En tu caso, te focalizaste, a pesar de que por supuesto abarcás un área amplia de las neurociencias, pero particularmente en algo que no se investiga tanto, que es neurociencias y lenguaje, desde todo punto de vista, que es un área fascinante. Pero justamente estábamos hablando de que primero hay que hacer la ciencia básica, hay que conocer, entender los mecanismos del lenguaje para después poder aplicarlos. Y en tu caso, todos esos estudios e investigaciones que viniste haciendo, pudiste traducirlas en algo que es interesantísimo, es un sistema para detectar justamente, vos corregime si no es muy preciso lo que digo, pero para detectar Parkinson a partir de unos segundos de habla de una persona que puede o no estar afectada. ¿Es así?
4: Es así. Y de hecho el derrotero que trazaste es perfecto, Nora, ¿no? Nuestro trabajo comienza entendiendo cuáles son los vínculos entre distintos aspectos de la producción, la comprensión del lenguaje y distintas regiones cerebrales, ¿no? Una vez que uno entiende esas relaciones, por lo que conoce del campo de la neurolingüística en general, y más aún por los hallazgos que uno mismo va generando, ¿no? Persiguiendo las preguntas que más le interesan y donde cree que puede hacer mayor aporte, empieza a generar hipótesis, preguntas, ¿no? Si esto se vincula con esto, ¿no podremos utilizar cierta prueba de lenguaje para entender cómo se vulneran estos mecanismos cerebrales? Y si nosotros sabemos que los mecanismos cerebrales que se afectan en cierta enfermedad son tales, y sabemos que hay ciertos fenómenos lingüísticos que le echan mano a esos circuitos cerebrales, a lo mejor el lenguaje se puede convertir en una vía para entender, para descubrir, para detectar esas enfermedades, ¿no? Así que eso es lo que intentamos hacer. Así y todo, lo que hicimos en este trabajo particular por el que obtuvimos el premio no fue detectar Parkinson, sino poder predecir el nivel de deterioro cognitivo de personas que ya sabíamos tenían Parkinson.
0: ¿Y cómo hacen ustedes esa primero la detección, pero después esa clasificación, digamos, del avance de deterioro cognitivo que se da en los pacientes que están afectados por este cuadro?
4: Lo hicimos de dos formas en este trabajo. La primera fue lo siguiente. Hay distintas herramientas clínicas, evaluaciones, que administran neuropsicólogos expertos para poder establecer qué tan afectado está cognitivamente un paciente con esta enfermedad, con Parkinson, ¿no? Una de las mejores herramientas de las que se disponen para eso es la llamada escala de MATIS, ¿sí? Es un instrumento, básicamente un conjunto de pruebas breves que apuntan a distintas habilidades cognitivas, habilidades de memoria, habilidades de control cognitivo, de inhibición. Y en este caso es la prueba que tomamos como referencia del estado cognitivo de los pacientes. ¿Qué es lo que hicimos nosotros? Tomamos unas pruebas lingüísticas muy breves, que ahora si quieren las puedo describir un poquitito, y extrajimos información de las palabras que los pacientes producen. Estas son pruebas muy cortitas, muy sencillas, que se toman en todo el mundo, y lo que hicimos fue tomar toda esa información de las palabras, entrenar modelos de aprendizaje automático, de machine learning, y básicamente hicimos esto, ¿no? Teníamos más o menos 460 pacientes en este trabajo, que es un número muy lindo para lo que se suele hacer en investigación en Parkinson. El 80% los tomamos para entrenar el modelo.
0: Ay, a ver. Se cortó un poquito la transmisión. A ver si podemos...
1: Ahí estamos bien, ¿eh? Ahí estamos. ¿Sí? Fue un frisado momentáneo.
0: A ver.
1: Sí, continuemos.
0: Ahí está.
4: Bien. Decía, ¿no? Entrenamos el modelo y le decimos, cuando un paciente dice este tipo de palabras, este es su estado cognitivo, ¿no? Entonces el modelo aprende eso. Y una vez que lo aprende, nosotros le decimos, bueno, ahora te vamos a dar palabritas de otros pacientes y no te vamos a decir cuál es su estado cognitivo. ¿Vos cuál decís que es su estado cognitivo? ¿Cuál es su puntaje en esta escala? Y después lo comparamos con el puntaje real que tenía ese paciente, que nosotros lo conocíamos, pero el modelo no. Y lo que vemos es que podemos predecirlo con mucha, mucha exactitud, ¿no? Entonces, esta es una forma de poder estimar el nivel de afección cognitiva de un paciente de modo automático, con una tarea que es muy sencilla, que es producir palabras, y de un modo que nos permite hacer la evaluación de un modo masivo, a bajo costo, y con dispositivos tan sencillos como un celular y un micrófono.
0: ¡Qué bárbaro! ¿Qué cantidad de tiempo o de palabras necesitan ustedes para estimar o para hacer esa evaluación?
4: Muy poco tiempo y muy pocas palabras. En este caso, usamos 3 pruebas, cada una de las cuales dura, por definición, 1 minuto. En estas pruebas, la instrucción es básicamente, tenés 1 minuto para decir todas las palabras que puedas, pero cada una de las pruebas tiene un truquito. La primera es 1 minuto para decir todas las palabras que puedas que pertenezcan a la categoría animales, o sea, todos los animales que se te ocurren. La segunda es todos los ítems de una lista de supermercado que se te ocurran. Y la tercera, todas las palabras que se te ocurran que empiezan con P, con el sonido P. Entonces, cada una de estas pruebas apunta a distintos procesos cognitivos. La primera apunta a lo que podemos llamar memoria taxonómica, ¿no? Los ejemplares dentro de la categoría animales. La segunda es más temática. Ítems que a lo mejor no tienen mucha relación entre sí, pero que temáticamente uno los vive cuando va en el supermercado y pasás de la yerba al yogur a, no sé, el televisor incluso, o lo que fuera, ¿no? Y la última te obliga a pensar más en el sonido de las palabras. Entonces, con 3 minutitos de prueba y unas pocas palabras, en realidad los pacientes oscilan más o menos entre 4 y 18, 20 palabras como excesivo, te diría, es todo lo que necesitamos para extraer esta información tan valiosa.
0: ¡Qué bárbaro! ¿Y cómo la evaluación, lo que se fija es, por ejemplo, la velocidad o la cantidad de palabras, o se fija, por ejemplo, que todas pertenezcan al grupo que le piden al paciente, a la persona que toma la prueba?
4: Todas esas cosas se miden en este campo, pero lo que hicimos en este estudio en particular es otra cosa. No medimos la velocidad, no medimos la cantidad de palabras correctas, que es lo que todo el mundo mide. Lo que hicimos fue pensar que cada palabra, Nora, cada palabra que usamos en nuestra vida cotidiana es una constelación de información, ¿no? Cualquier palabra, la palabra micrófono, ¿no? Veo que tenés ahí justo el micrófono frente a vos. Tiene características, tiene una longitud particular. Tiene 4 sílabas, micrófono, ¿no? Hay palabras que son más largas y palabras que son más cortas. Las más cortas son más fáciles de producir. Vemos, por ejemplo, la frecuencia. La palabra micrófono es mucho más frecuente, mucho más común en el habla cotidiana que la palabra, no sé, diglosia o diplodocus, ¿no? O que son palabras muy poco frecuentes. Cuanto más frecuentes son las palabras, más fáciles son de recuperar y producir. Las palabras tienen también una granularidad. ¿Qué es esto? Si yo te digo, por ejemplo, yo te muestro la foto de una naranja, ¿sí? Y yo te digo, ¿qué es esto? Vos me puedes decir, es una cosa, o me puedes decir, es un alimento, o es una fruta, o es un cítrico, o es una naranja. Todas las respuestas son correctas, pero ¿viste cómo fui haciendo zoom en cada una? Uh-huh. La granularidad es qué tan precisos o inespecíficos somos cuando nombramos algo, aún siendo correctos. Entonces, estos son apenas 3 ejemplos del tipo de propiedades que extraemos automáticamente de cada palabra. Entonces, convertimos a cada palabra, de nuevo, en una constelación, en un conjunto de información que cuando la metemos en estos sistemas, en estos algoritmos que armamos, resultan ser muy sensibles a entender el estado cognitivo general de los pacientes.
0: ¡Qué extraordinario! ¿Y esta prueba, por ejemplo, se puede usar en cualquier idioma, en cualquier lengua?
4: Se puede usar en cualquier lengua con un par de bemoles. El primero es que esta información que nosotros extraemos existe en bases de datos normativas, digamos, que se construyen grupos expertos y después uno puede utilizar. Esas bases de datos existen para algunas lenguas, pero no existen para tantas otras lenguas. Claro. De hecho, Nora, si sabemos que hay más o menos unas 7.000 lenguas vivas en el mundo, el porcentaje de lenguas para las que existen estos recursos es pequeñísimo, pequeñísimo. Y dentro de las lenguas que tienen estos recursos, en algunas lenguas estas bases de datos son muy buenas, han sido producidas con corpus muy grandes y con datos de muchísimas personas, como el caso del inglés o del español, y en otras lenguas existen las bases de datos, pero no son tan robustas, como el caso del portugués, por ejemplo, ¿no? Entonces, por un lado, se puede hacer esto en aquellas lenguas para las cuales tenemos el recurso. Y lo segundo es que uno no puede asumir que porque esto ha funcionado en una lengua, necesariamente va a funcionar en otras. Sucede que la relación entre el lenguaje y el cerebro no es universal. Las regiones cerebrales que uno pone en juego para producir ciertos tipos de palabras o ciertos tipos de oraciones o para modular su prosodia cuando habla y demás, dependen de cuál es la lengua en particular que uno aprendió y que está poniendo en juego. Entonces, confiamos, y hay estudios en distintas lenguas que muestran que este enfoque puede funcionar en distintas, pero lo que uno no puede asumir es que porque funcionó en una, necesariamente va a funcionar universalmente.
0: Claro, hay que hacer las pruebas, los ensayos correspondientes. Bueno, me imagino que estarán exultantes con este premio. Es algo muy infrecuente salir como el trabajo del año. ¿Menciona el jurado por qué lo eligieron?
4: El jurado no nos hizo saber el por qué, pero me hicieron una entrevista en el podcast de la Movement Disorder Society y ahí un poquitito nos contaron, ¿no? Les llamó la atención la originalidad del estudio, cómo uno puede tomar una prueba que todo el mundo conoce, pero que todos siempre asocian con una única cosa, que es una de las que vos mencionabas. Estas pruebas, lo que hace el 99% de los estudios, es contar la cantidad de palabras dichas, digamos, ¿no? Entonces, esta idea de tomar algo que ya todos conocen, pero reinventarlo o repensarlo, es algo que llamó la atención. Lo segundo fue la sofisticación de los análisis, ¿no? Porque usamos distintos algoritmos de aprendizaje automático que no son tan frecuentes en el campo. Lo tercero fue lo grande de la muestra. Tal vez el número 464, para gente que es el número total de pacientes que pudimos evaluar en este trabajo, para otros campos de estudio no suena algo tan grande, pero para la literatura de Parkinson, estudios cognitivos sobre Parkinson, de hecho es bastante cuantioso. La media de participantes en este tipo de estudios a lo largo de los últimos 40 años es de 90 participantes, digamos, ¿no? Y lo otro, que es algo que yo quiero poner en valor también, es que, como sucede en la mayoría de los campos del conocimiento, en la mayoría de las disciplinas, la enorme mayoría de la evidencia proviene de países de altos ingresos, digamos, ¿no? Que concentran la mayor cantidad de fondos para investigación y los recursos tecnológicos y demás. Esto fue hecho enteramente con pacientes argentinos, evaluados en el Hospital Posadas, por una neuropsicóloga argentina, María Fernanda López, a quien le mandamos un saludo y un agradecimiento por el trabajo de arqueología de historias clínicas que hizo para procurar esta base de datos. Así que esta investigación tenga el peso que tiene y que surja de nuestra tierra con nuestros pacientes, con nuestras instituciones, nos pone muy contentos, sí.
0: Y además una prueba que se puede tomar a distancia, ¿no es cierto? Facilita la tarea también de quienes tienen que evaluar, porque es posible que, por ejemplo, un paciente de Salta mande la grabación o el audio mientras está haciendo la prueba, la envíe para evaluar a un centro de neurociencias.
4: Sí, es así. La TEL, nuestra app, se está utilizando en múltiples centros y en múltiples proyectos a lo largo del mundo. En Argentina, Brasil, Chile, Perú, México, Colombia, Estados Unidos, en Hyderabad, en India, en Nairobi, en Kenia, en distintos países de Europa y así. Y en distintos proyectos hay distintos usos de la app. Algunos de esos usos son remotos. ¿Qué es esto? En algunos casos la gente se graba a sí misma, ¿no? Sin intermediación de ningún evaluador. Y en otra forma de hacer esto remoto es mediante teleneurología. Así, mediante una videollamada, como estamos haciendo nosotros, en algunos proyectos los evaluadores, neurólogos o neuropsicólogos, se conectan por alguna plataforma de videollamadas y evalúan al paciente de esta, o al presuntivo paciente de este modo, ¿no? En lo que se llama teleneurología, y también ahí la señal de audio que podemos obtener mediante Zoom o alguna otra plataforma de videollamadas es lo suficientemente buena para que extraigamos esta información. Así que la escalabilidad, a cuántos podemos llegar con esto, es otro de los puntos que hay que poner en valor, porque estas son enfermedades que están creciendo en prevalencia a un ritmo mucho mayor del que crece la dotación de especialistas capacitados. Entonces, la cantidad de pacientes por experto se va desmadrando, ¿no? Año tras año tras año. Estas herramientas van a jugar un rol cada vez más importante, no solo porque la digitalización está entrando en cada rincón de nuestras vidas, y la clínica no va a ser la excepción. Hago un poco de futurología, pero la hago sin mucho miedo de errarle aquí, sino porque también la equidad es uno de los desafíos que tiene la neurología y es donde estas tecnologías pueden hacer un aporte.
0: Adolfo, la verdad nos dejás no solo orgullosos, sino con una admiración enorme. Y yo particularmente me tengo que, perdón la autorreferencia, pero me congratulo porque siempre desde que nos conocimos hace muchos años me deslumbró la capacidad de trabajo, la pasión, el rigor con el que encarás todos tus trabajos. Y bueno, a lo largo de los años se fue probando todo eso y me encanta, me fascina que todo eso, vos decías, que nos reconozcan. Bueno, nosotros estamos contentos de que se reconozca de esta manera los trabajos que están haciendo ustedes. Vos desde Mar del Plata, ¿no? Siempre seguís viviendo allá.
4: Vivo en Mar del Plata, pero bueno, las ventajas de esta carrera es que uno puede trabajar de un modo muy, muy global, ¿no? Muy interconectado. Y en esto del reconocimiento, valga la deuda de gratitud y de admiración a Franco Ferrante, que fue el primer autor del trabajo, investigador doctoral de nuestro Centro de Neurociencias Cognitivas, y a Fernanda López, como mencionaba, que fue el motor de datos de este proyecto, y también a los coautores, ¿sí? Al doctor Pedro Chaná, experto en Parkinson de Chile, a Lucía Amoruso, investigadora en neurociencias también de nuestro equipo, y al resto del equipo. Estamos todos muy contentos y agradecidos de poder trabajar con ellos.
0: Se nos va el programa. Te mandamos un abrazo enorme y, por supuesto, en cualquier momento volvemos a comunicarnos para hablar sobre lenguaje y cerebro. Aplausos para esto. Aplausos y un enorme abrazo para ustedes.
4: Gracias, Nora. Un placer. A disposición cuando quieran. Mil gracias.
0: Estuvimos hablando con Adolfo García. Adolfo es especialista en neurociencias del lenguaje. Es director del Centro de Neurociencias Cognitivas de la Universidad de San Andrés. Bueno, también investigador asociado de la Universidad de Santiago de Chile, fellow del Instituto Global de Salud Cerebral de la Universidad de California en San Francisco, cofundador de INCLUDE, una red global de investigación lingüística en salud cerebral, y creador de TELL, T-E-L-L, una app de evaluación del lenguaje.
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1: Muy bien, ya llegamos al final del programa. Medio pasadito, les pedimos disculpas a todo nuestro equipo de producción. Compartimos los últimos mensajes. Claudia Luzardo, hola Nora, Sebas, equipo, felicitaciones por el reconocimiento. Mis mejores deseos para ustedes, los quiero mucho. Siempre los recomiendo a mis amigos. Abrazos desde Padua. Navas, una maravilla escuchar explicaciones tan claras para el público masivo, además del entusiasmo contagioso del doctor Adolfo García. Iliana González, sencillamente fabuloso, nos dice Reinaldo López, lujazo, y lujazo es el que tenemos nosotros de estar al aire durante toda esta hora en Al Infinito y Más Allá, compartiendo este tiempo con ustedes. Así que muchísimas gracias, como siempre, por las participaciones, y gracias ahora a todo nuestro gran equipo que permite que estemos al aire. Yeye Estrano en los controles de la radio, Marcelito Ojeda en los controles de televisión, también a Carita Gaitán en la asistencia técnica, y por supuesto a todo nuestro gran equipo de redes, a Joaquín Uturbey, Sofía Luna Robert y Kiki Sánchez.
0: Eva, también gracias a Eva Ojeda Bar en la producción y a Sebastián Díaz en la locución y coordinación general de este viaje al infinito y más allá. Que tengan un excelente fin de semana, buena semana, y nos encontramos de nuevo el viernes que viene para hacer otra recorrida, pero vertiginosa, por las noticias importantes en ciencia, salud y tecnología.
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